Hay dos que están esperando, los hijos de Israel y la novia. Pero la novia es primero. Alábalo, que él le ama. La novia es primero. No hay nada más grande ahora mismo en el asunto del Señor que la novia de Jesucristo. Bueno, tan grande es el asunto que cuando él habló de Juan el Bautista, dijo estas palabras. Dijo que no había nacido jamás profeta tan grande como Juan el Bautista. Lo dijo, de vientre mujer no ha nacido uno tan grande como Juan. Dijo, pero el más pequeñito en el reino de los cielos es más grande que Juan. Y los que están aquí, que tienen el Espíritu Santo y sienten ríos de agua viva, ¿cuántos sienten eso? Levanten la mano. Hay un ejército. Esos tenemos ya el reino de los cielos establecido en nuestros corazones. Pronto vamos a ver la plenitud de esa manifestación, pero ya el reino de los cielos está establecido aquí adentro. Ya la paz de Dios está ahí, ya el gozo de Dios está ahí, ya la santidad de Dios está ahí, ya la fe de Dios está ahí, ya todo está ahí dentro ya. Nos da confirmación el Espíritu Santo de que somos los que tenemos el reino de los cielos. Ahora, cuando suene la trompeta, volaremos. Y arriba habrá bodas. Y dejaremos de ser novia y seremos esposa de Jesús, que donde quiera Él vaya, nosotros iremos detrás de Él. No me diga que usted va a perder una bendición tan grande por cualquier basura de aquí abajo. Sonríase, el Señor le ama. ¿Qué cosa hay en la tierra que ofrezca más que eso? Lo de la tierra todo es temporal. Lo de la tierra todo es por unos días. El trabajo, el estudio, la vanagloria, la fama del deporte. ¿Cuántas cosas hay interesantes aquí abajo? Pero son por unos días. Pronto no será ni un recuerdo. Pero lo que el Señor ofrece, eso es eterno. Porque los hijos de Dios permanecerán por los siglos y los siglos con Él. ¡Gloria sea Dios! Es decir, que usted que es inteligente. Porque usted es inteligente, lo crearon en imagen y semejanza de Dios. Usted que es inteligente, arrebate lo eterno. Échele mano lo que va a permanecer para siempre. Alaba lo que Él vive. Además, cosas vienen por añadidura. Dios tiene cuidado de nosotros. Y cuando agarramos lo eterno que está en Cristo, Él nos falla en velarnos, cuidarnos, cuidar nuestra salud, nuestras necesidades materiales, todo. Dios está alerta. Si cuida las aves del cielo, ¿cuánto más a nosotros que somos la novia de su Hijo? Alaba lo que Él le ama. ¿Cuántos son novias de Jesucristo? Vamos a ver. Bate la mano y dígale, yo soy novia tuya, Jesús. Yo soy novia tuya. Los varones no se pongan colorados. Diga, yo soy novia tuya, Jesús. Alaba lo que Él vive. ¡Bendito sea su nombre! ¡Cristo viene! ¡El fin se acerca! ¡Todo está cumplido! Ahora, fíjense en este punto. Él dijo, y la generación que viene todas estas cosas no pasa sin que todo acontezca. Y el término de la generación se cumplió el año pasado, 88. 40 años del 48 que reconquistaron Jerusalén hasta el año pasado. ¿Y por qué no nos ha levantado? Porque Él dijo, como fue en los días de Noé, así serían los días de mi venida. En los días de Noé, cuando el Señor dijo, Noé, entra en el arca, que se acabó el tiempo, viene el diluvio. Noé se fue, pero cuando llegó frente al arca, el Señor le prolongó 7 días. Lo retuvo ahí frente al arca, predicando los últimos mensajes. Llevando la última voz de alerta. Y haciendo el milagro terrible, que la gente pudiera ver los animales parados frente al arca por 7 días ahí. En parejitas de 2 en 2, leones y tigres y elefantes y ovejitas y cabritos, y nadie, ninguno se comía al otro, no. No tenía, el león no tenía ojos para la cabra, el león tenía los ojos puestos en la puerta del arca. Alaba lo que el Señor les ama. Todos los animales mansos como ovejas y sintiendo la tragedia de muerte que venía, desesperados por entrar en ese refugio de Dios. Y la humanidad oyó los últimos mensajes y vio ese milagro y no entraron. El silencio parece que pasó un temporal, ¿qué le pasa? Pero es que es increíble que entraron los animales y la gente no entró. Hasta el burro y la burra entraron y la gente no entró. Eso es increíble. Es que cuidado, por eso que no se puede dejar uno endurecer y seguir en el pecado y profundizar de cada día más, porque hay momentos que puede llegar un momento que ya no haya camino atrás. Hay que agarrarse de Jesús y comenzar a vivir para Él.
que Él perdona.

y Él transforma al ser humano. Y Él lava con sangre el pecado y lo desaparece. Y llena de Espíritu Santo y fuego los seres humanos y los enciende como una antorcha para que sean testigos de Él aquí abajo en la tierra. ¡Gloria a Dios! Que sigue, como fue en los días de Noé, que le prolongaron un tiempo a aquella generación para dar una oportunidad decisiva. Allí es ahora, 88. Ahí se cumplió todo, todo. ¿Y ahora qué? Estamos en día como los últimos 7 días aquellos, esperando, una espera, todo preparado, la trompeta a punto de sonar, dando una oportunidad final a la humanidad de que oiga los últimos mensajes, de que se arrepienta. Dios no quiere que nadie se pierda. Dios ama a la humanidad por perdido esté. Dios quiere que todo el mundo se arrepienta y venga a Él y se salve. Y tú el que está aquí en esta mañana, que no es salvo, que está perdido, que está en pecado, entiende eso claro. Nadie le ama a usted como Dios. Envió a su propio Hijo a morir por usted. ¿Quién hace eso? Pues Dios lo hizo. A Jesucristo, su único Hijo, envió, murió por usted en la cruz, una muerte de maldición, una muerte de vergüenza, una muerte de tormento terrible. Ahí murió Jesús por usted. Mire cuánto Dios le ama y cuánto Cristo le ama, que se dejó matar por usted. Si usted se pierde porque usted quiere perderse, porque usted tiene un poderoso Salvador, todo el poder del Dios vivo está en Jesús. No hay poder del diablo que pueda contra Él. Y cuando usted lo acepta y comienza a vivir para Él, Él le da a usted autoridad total contra Satanás. Sonríese, que el Señor le ama. Para que usted viva. Porque Dios no es un Dios de muerte, Dios es un Dios de vida. El que tiene el imperio de la muerte es el diablo. Pero Dios tiene el imperio de la vida. Alabado sea Dios, en Él estaba la vida. Y la vida era la luz de los hombres. Gloria sea Dios. Y si que usted... esta es la época decisiva. No vaya a ser como la generación de Noé, que se quedó afuera mirando los animales, y entraron los animales y ellos se quedaron fuera. Me imagino cuando Jehová Dios cerró aquella puerta del arca, que crujieron aquellas maderas. ¿Cómo le cantarían los corazones en los pechos a aquella gente que habían oído los mensajes de Noé? Y cuando comenzó a llover y comenzaron a mojarse, correrían probablemente hacia el arca a tocarle a Noé. Ábrenos, Noé, que está lloviendo, sabemos que es verdad lo que nos hablaste. Ábrenos. Pero ya Jehová Dios había cerrado la puerta. Y cuando Dios cierra la puerta, no hay Noé que la pueda abrir. Cuando Dios cierra la puerta, no hay líder religioso que la pueda abrir, ni hombrecito que la pueda abrir, ni religión que la pueda abrir, nadie. Pero cuando Dios abre puerta, tampoco hay quien la pueda cerrar. Y la puerta está abierta para usted en esta mañana. La puerta está abierta para que usted entre y se salve. Este es el momento de Dios, Amaya Sama. Este es el momento de Dios para usted. ¡Aprovéchelo! Antes que se le cierre la puerta y usted perezca en medio de esta generación torcida, que va a saber lo que es la ira de Dios. Todo está cumplido, todo. Bendito sea Dios. Y de la década del 70 para acá se ha estado cumpliendo una de las profecías claras y precisas y más difíciles de cumplir. Mateo capítulo 24, verso 14, Jesús dijo esta palabra. Dijo: y este evangelio del reino será predicado a todas las naciones como testimonio para todos los pueblos, y entonces vendrá el fin. Esa es la última oportunidad terrible que Dios iba a dar, y la última señal decisiva, que se estaría predicando el evangelio a todas las naciones. Oiga, eso no es fácil. Hay más de 5,000 millones de gente aquí abajo ahora mismo. ¿Y cuántos lenguajes distintos se hablan? La culpa de eso lo tuvieron los que se rebelaron. Dije, va a ver. Alaba lo que él vive. Pero en esa situación es. Pero sin embargo, el Señor lo dijo. Que cuando el Evangelio estuviera predicándose a todas las naciones, entonces vendría el fin. Y eso, el cumplimiento de eso ahora mismo es algo increíble. Se está predicando por radio, se está predicando por televisión, se está predicando por literatura escrita, se está predicando en campañas evangelísticas por todas las partes de la tierra. Pero lo más grande y lo que trae el cumplimiento tremendo, extraordinario de esta profecía, es que se está predicando por vía satélite. El conocimiento científico extraordinario actual ha hecho posible que los hombres pongan satélites artificiales allá arriba, iguales que los naturales, dando vueltas alrededor.
de la Tierra como los demás naturales, pero ahí están. Pero en esos satélites artificiales ellos han puesto transmisores de radio y de televisión de potencia extraordinaria. Y ahora mismo un programa de un satélite de eso puede cubrir casi la mitad de la Tierra, un solo programa. Y ellos dicen que pronto un solo mensaje cubrirá la Tierra completa. Y lo más grande del asunto es que por medio de computadoras el mensaje puede ser transformado, cambiado a cualquier idioma. Que cuando llegue el mensaje a Inglaterra sale en inglés. Si llega a México sale en español. Alabro, ¿qué le llama? Y si llega a Francia sale en francés. Y si llega a Japón sale en japonés. Y si llega a la China sale en chino. Y si llega a Rusia sale en ruso. Que sí, que Dios jamás falla en cumplir lo que prometió. Y hay siervos de Dios que Dios le ha puesto millones de dólares en las manos para comprar satélites, opción por a los satélites, y de ahí están transmitiendo, cubriendo ahora mismo prácticamente la mitad de la Tierra en un solo mensaje. Y el mensaje gigantesco es el Evangelio del Reino, que anuncia que el reino de los cielos está a punto de manifestarse aquí abajo, que hay que arrepentirse y convertirse porque todo está cumplido. Alaba lo que le llama. El Evangelio del Reino que anuncia que antes de que el reino se establezca, la novia Jesucristo será arrebatada y se va con Jesús hacia el cielo. El Evangelio del Reino que anuncia que la tierra será limpiada con juicio después que Dios se lleve su pueblo. Y cuando esa tierra esté siendo limpiada con juicios como la Tercera Guerra Mundial y terremoto mundial y plagas y granizo y hambre como jamás se ha visto, entonces descenderá Jesús de arriba. Acabará con todos los perdidos militares y toda la maldad de esta tierra y establecerá su reino. ¿Cuántos van a reinar con él? No se pierda eso, se pierde eso, se lo perdió todo. Alaba lo que le ama. Se lo perdió todo y se pierde eso. Porque el apóstol Pablo profetizó, segunda de Tesalonicenses, capítulo 1, verso 7. Dijo, Cristo viene con sus ángeles de poder en llamas de fuego, castigando a los que no tienen a Dios, los que no obedecen su santo evangelio. ¿Y cuál es el castigo? Dijo, estarán lejos de la presencia del Señor y lejos de la gloria de su poder. ¿Y dónde es eso? Pues el Señor estaba aquí porque va a establecer el reino aquí, y ellos estarán lejos del Señor y lejos de su gloria. ¿Dónde van a estar? Pues en el infierno van a estar. Sonríase si puede. El que tiene a Cristo se puede sonreír y decir, no hay condenación para mí, yo estoy cubierto por la sangre, no hay condenación para mí, yo siento ríos de agua viva por dentro que me confirma que estoy escrito en el libro de la vida, no hay condenación para mí. Él me prometió que no hay condenación para los que están en Cristo Jesús. ¡Gloria sea a Dios! Así que los de Cristo lo que hacemos es que nos sonreímos porque sabemos que la redención se acerca. Estamos en los días postreros, decisivos y finales. Pronto será tarde para la humanidad. Bendito sea el Señor Jesús. Nunca olvido, hace muy poco tiempo que estaba yo en ayuno, apartado con el Señor, y Dios me dio una visión. Y en la visión yo vi un grupo de trompetas que no pude contar el número, pero por la Biblia son siete. Pero yo vi el grupo de trompetas así, que yo al mirar así, de repente noté que eran cinco o seis o más. Pequeñas pero lindísimas, resplandecía el amarillo del oro de la trompeta. Y debajo había otra trompeta grande. Y esa trompeta estaba sonando. La de arriba no estaban tocando nada todavía. Pero la de abajo sonaba, yo veía las ondas de sonido que salían hacia el frente, hacia arriba, hacia abajo, hacia todos lados. Y yo dije, Señor, ¿qué es eso? Me dijo, las de arriba son trompetas de juicio, que pronto tocarán. Y dije, la de abajo. Me dijo, la de abajo es la trompeta del rapto. Yo dije, pero ¿y cómo está sonando? Y todavía el rapto no ha ocurrido. Me dijo, sí, pero es que todo está cumplido. Para mí todo está cumplido. Yo la veo como si estuviera sonando porque se cumplió todo ya. Estoy dando la última oportunidad. La última oportunidad ahí a la pobre humanidad para que avance y se arrepienta. Porque esa trompeta literalmente pronto sonará. ¡Alabado sea Dios! Y después que suene esa y huele el pueblo, suenan las siete que son trompetas de juicio.
millares perecerán en la tierra, pero si usted y yo perecemos es porque queremos, porque no es la voluntad de Dios que usted perezca, no es la voluntad de Dios que usted se muera. Jesús dijo unas palabras muy claras: y todo creyente y viviente en mí no morirá jamás. Ah, usted dice, ah, pero yo, a lo mejor yo he visto pastores que se murieron. Se equivocó. Lo que se murió fue esto de afuera, que es mortal, que como quiera va a desaparecer. Ese pastor salió de adentro, su espíritu, y ángeles se lo llevaron derechito para arriba, más vivo que nunca. Está vestido de blanco allá arriba en el paraíso, gozándose allá. Ana, lo que le llama. No hay muerte. Muerte es para el pecador. La paga del pecado es muerte. Está dado al hombre morir una sola vez, está hablando de los pecadores. Y luego el juicio. Esa es la Biblia. La religión puede enseñar cualquier cosa que se le antoje. Pero la palabra de Dios es clara, clara. No hay muerte para el creyente. No hay juicio para el creyente. No hay condenación para el creyente. Para el creyente solamente hay vida, porque hay una ley de vida en Cristo Jesús para aquellos que están viviendo conforme al Espíritu y no conforme a la carne. ¡Gloria sea Dios! Cristo te llama. Es mañana gloriosa de victoria eterna para usted. No se vaya de aquí sin Jesús por nada. No se vaya de aquí sin salvación en esta mañana. Usted no sabe si esta es la mañana decisiva que Dios le da para salvarse. La mañana gloriosa de resurrección espiritual para usted. Venga Jesús en esta mañana y comience una vida nueva con Él. Y lo lindo es que la promesa no es para usted solo, es para sus seres amados también. Cree en Jesucristo y será salvo tú y tu casa. Alabro que Él vive. Y padres y madres que están aquí, esa promesa es para sus hijos. El Señor dijo: yo salvaré tus hijos. Como olivas verdes serán plantados tus hijos junto a tu mesa. Esa es palabra de Dios. Y si que los padres y las madres no permitan que sus hijos perezcan en este tiempo tan malo, en que millares de hijos de pecadores perecerán, póngale un seguro de vida a sus hijos. Y padres y madres que están aquí, que están en Cristo, y sus hijos están perdidos, no se atribule, no se desespere, no. Crea y dígale: Señor, no se puede perder un cabello de su cabeza, porque tú me prometiste que bendita sería mi simiente. Y sirva a Dios de corazón, y alabe y adore a Dios, y espere que en el momento de Dios se lo salva. ¡Alabado sea Dios! ¡Alabe lo que Él vive! ¡Cristo viene! ¡El fin se acerca! Pronto será tarde. Pero todo el que está aquí en esta mañana, usted está aquí traído por Dios para ser salvado. Si usted no ha aceptado a Cristo, Dios lo trajo aquí porque Dios lo ama y lo quiere salvar en esta mañana. Y por usted, nos ha hecho viajar desde allá, desde Nuevo Laredo para acá. Alaba lo que Él vive. Casi 3 horas de vuelo, porque veníamos casi volando, para que usted oiga el mensaje de Dios en esta mañana y se salve. Mire cuánto Dios le ama. Dios sabe que tenemos que volar para atrás otra vez las 3 horas y predicar esta noche. Yo en Laredo y el hermano Arturo en Nuevo Laredo. Alaba lo que Él vive. Laredo. Alaba lo que Él vive. Pero a Dios no le importa que tengamos que venir de allá para acá y de aquí para allá. A Dios no le importa que tengamos que venir de allá para acá y de aquí para allá. A Dios lo que le importa es que usted se salve. A Dios lo que le importa es que usted viva, porque usted fue salvado en la cruz del Calvario por Jesús. No permita que eso se lo arrebate un diablo derrotado y mentiroso. Satanás quiere robarle la salvación porque él sabe que él está perdido, que él no tiene oportunidad. Y lo único anhelo de él seguir luchando es por llevárselo a usted. Te ama mucho, quiere que tú seas de él. Ten cuidado con esa fiera. El que se descuide lo hace pedazo. Es como un león rugiente que anda buscando a quien devorar. Pero esta es la mañana de victoria, la mañana de libertad. Porque la verdadera libertad es la libertad espiritual. ¿De qué le vale al hombre que tenga libertad material y que esté perdido en el pecado? Todo el que comete pecado es esclavo del pecado.
es esclavo de un tentador, es esclavo del pecado, es esclavo de un tentador, esclavo de un diablo derrotado que te va a arrebatar para la eterna condenación. Pero en esta mañana dígale, no, a mí no, Cristo me redimió en la cruz, a mí no, yo me voy a mover abrazado con ese Jesús y echaré mano a Cristo en esta

mañana y viva con él. Conoceréis la verdad y la verdad os libertará. Y la única verdad en este mundo plagado de mentiras y de tragedia es Cristo Jesús, Hijo del Dios viviente. ¡Gloria a su nombre! Cuando estábamos predicando campañas año antipasado en Europa, estábamos predicando campañas en España, en Portugal y en Francia. Y en los días que estuvimos en Francia nos trajeron un testimonio que realmente a mí me impresionó tremendamente. Y fue de un pastor judío, y un judío convertido y pastor, en una iglesia en ese territorio. Y él y su esposo oraban porque querían que Dios le diera una criaturita y no habían tenido hijos. Y en esos días ya quedó embarazada y tuvo una preciosa niñita. Y el pastor reunió a todos los pastores del territorio para hacer una fiesta en su casa y presentar la nena al Señor. Y todos los pastores se reunieron, adoraron y alabaron a Dios y cantaron himnos y se gozaban y leyeron la palabra y después presentaron a la nena. Se la presentaron. Los papás que están aquí entiéndanlo claro. La Biblia dice que se presentan los niños, se presentan al Señor. No dice que se bautizan, porque el único bautismo que hay en la Biblia es el bautismo que viene después que uno se arrepiente, que es el bautismo que Cristo instituyó, donde usted entierra este cuerpo y lo sepulta, porque es un cuerpo que llevó pecado y está muerto por el pecado, y los muertos hay que sepultarlos. Usted lo sepulta y cuando sale para afuera, usted sabe que sale como el que resucita a una vida nueva con Jesús. Y sí que ese bautismo destruye el cuerpo pecador que usted tenía. Decisivo, Jesucristo dijo, el que creyere y fuere bautizado será salvo. Y sigue el bautismo para creyentes. El bautismo no es para pecadores. Y mero para niños que no tienen ningún pecado. Alaba lo que él le ama. Y el bautismo es sepultándose completamente en las aguas, como sepultado fue Cristo en su muerte. Eso dice la Biblia. Y estoy hablando de lo que dice la Biblia. Porque si alguno habla, hable conforme a la palabra de Dios, para que en todo Dios sea glorificado por Jesucristo. Eso predicó el apóstol Pedro. Quiere decir que ellos que conocían muy bien la palabra, presentaron la nena al Señor. Y todos los padres que están aquí, que han presentado sus niños al Señor, ¿cuántos lo han presentado al Señor? Levanten la mano. Gloria a Dios. Entienda claro entonces que ya no son suyos. Sonríase que el Señor le ama. No son suyos. El que presenta el nene al Señor sabe que son. Está más en el mundo que en mi camino. Y son tibios. Los voy a dejar a la tribulación. Me dijo, pero sus nenes me los llevo conmigo porque me los entregaron a mí, son míos. Y no los voy a dejar abajo. Se le fue el gozo a mucha gente. ¿Qué le pasó? Caliéntese y váyase con los nenes también, porque se va a quedar usted. Pasa que el rapto no es para tibios ni para mundanos. El rapto es para gente calientita en el fuego de Dios, gente santa y limpia, gente que busca a Dios, testigos de Jesús aquí abajo, gente que saben que sin santidad nadie verá Jesús. Le van a llevar los nenes, afírmese. Usted también tiene que estar como un nene para que se vaya. Alábelo, que todavía el Señor no nos ha levantado, alábelo. Oye, se le fue el espíritu de alabanza a mucha gente, ¿qué le pasó? Hasta levanta la mano y diga, yo me voy con todo y nene para arriba. ¡Bendito sea Dios! ¡Cristo viene! ¡El fin se acerca! Después que presentaron a la nena al Señor, el pastor dice que la nena creciendo muy linda, y cuando tenía 8 meses... que no hablaba todavía, reunió a los pastores de nuevo y dijo, quiero presentar a la nena de nuevo, pero ahora no es para que, para entregársela a él, ahora la voy a presentar para que él haga un vaso escogido en sus manos, para que la use para predicar la palabra, para sanar a los enfermos, para echar fuera demonios, para ganar almas para el Señor. Se reunió a los pastores y después de adorar y alabar al Señor y estar en un culto precioso, presentaron a la nena de nuevo y un pastor la agarró y la presentó. Señor, esta criaturita, 8 meses, Señor, te la presento para que la hagas un vaso escogido en tus manos. Te la presento para que la uses para
sanar a los enfermos, para llevar el mensaje de salvación, que se salven las almas, que sea un vaso de honra. Y el pastor siguió ahí inspirado, clamando a Dios y proclamando cuantas cosas a través de la nena. De pronto el pastor se cayó a la boca, porque la nena comenzó a profetizar. Nunca había hablado una palabra, tenía 8 meses. Y por su boquita salieron aquellas palabras: ¿por qué me presentan esta niñita para que yo la haga un vaso cogido en mis manos? ¿Por qué me la presentan para que la use salvando a las almas, sanando a los enfermos, predicando mi palabra? Es que ustedes no saben que todo está cumplido y que yo estoy a punto de levantar mi pueblo para el cielo, y que esta niña no tiene tiempo de crecer. ¡Alabado sea Dios! ¡Ay, Samaya Soba! Ahí es que estamos, todo cumplido. Una última oportunidad breve, breve, para levantar su pueblo y llevárselo y escapar de los juicios que vienen. Agárrese de Dios, que el tiempo se acaba. No siga jugando a la religión y dé la espalda a ese mundo asqueroso, y limpie su vida bien limpia y prepárese, que el fin se acerca. Cristo viene, y viene ya. ¡Alabado sea Dios! Pronto será tarde para la humanidad, pero en esta mañana la mano del Señor está extendida en este lugar, en amor, en misericordia, para salvar todo el que está aquí que no es salvo, para darle a usted la vida que solo Jesucristo puede dar. Todo el que está aquí que no es salvo, todo el que está aquí que no ha aceptado a Cristo, todo el que está aquí que fue creyente pero se apartó, venga Jesús en esta mañana, sálvese, que pronto será tarde. Pero usted lo acepta de corazón hoy y comienza a caminar con Él, y cuando suene esa trompeta que está a punto de sonar, usted volará con Jesús hacia el reino de los cielos, escapando de los juicios que vienen. ¡Gloria sea Dios! ¿Cuántos tienen? ¿Cuántos le alaban todavía? ¿Cuántos le mandan levantar la mano y dicen: yo te alabo, Jesús, te alabo, te adoro, te adoro, te alabo en esta mañana? Bendigo tu nombre, te glorifico, Señor. Mi alma te glorifica y te bendice. ¡Gloria sea Dios! Haga lo que dice la Biblia. Para este último tiempo, la Biblia dice: y el que esté santo, santifíquese más. Y el que esté obrando justicia, obre más justicia. En otras palabras, es la época de consagrarnos a toda profundidad. Y Cristo dijo estas palabras, Lucas 21, verso 36. Dijo: y cuando veáis todas estas cosas, dijo: vela, vela, despierto, despierta, está que duerme. Corríase, que el Señor le ama. Despierta. Velando, dijo, vela y ora en todo tiempo, si quieres escapar y estar de pie delante del Hijo del Hombre. Y así que la época de buscar a Dios de corazón, porque sabemos que hay un pueblo que pronto escapa, y yo quiero estar ahí. Y usted que es inteligente también quiere estar ahí. Si no, va a haber la gran tribulación y la careta del anticristo aquí abajo. Y vas a ver en esos días terribles lo que es persecución y martirio y muerte y tragedia como jamás se ha visto. Y así que esta es la mañana gloriosa para escapar de todo lo que viene y estar preparadito para lo que se acerca. Bendito el nombre de Jesús. Guarde su palabra. Jesús dijo: los que guarden la palabra de mi paciencia, yo los libraré de la prueba que viene sobre todos los habitantes de la tierra. Guarde su palabra, saque tiempo para orar, conságuese al Señor, no se pierda un culto en su iglesia, firme en su congregación, buscando a Dios, que pronto tendremos congregación grande arriba en el reino celestial. ¡Vuelve el Rey! ¡Avance, arrepiéntase y conviértase a Él! Y escape, que en el día terrible que se acerca, millares perecerán. Pero el Señor dijo: pero los que guarden mi palabra, yo los libraré. Vamos a cerrar nuestros ojos.

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1: Alabado sea el nombre de Dios. ¡Aleluya! Bueno, estamos más que contentos, ¿verdad?, de estar aquí con ustedes. Esperamos que Dios se glorifique en todo y nos bendiga a nosotros hasta la saciedad. Saludo, con saludo más que enfático a los hermanos pastores que están en este ladito y sus esposas. Dios me les colme de bendiciones. Adelante con Jesucristo. Pronto nos vamos a saludar en el reino de los cielos. Bendito sea el Señor Jesucristo. Sea la... ¿Cuánto siente un gozo del Señor? El gozo del Señor es nuestra fortaleza. Sí, hay algunos hermanos que a veces, yo no sé lo que les pasa, ¿verdad?, que están tristes. Hermano, si está triste todo el tiempo, está fracasado. La Biblia dice, estad siempre gozosos. Gozaos siempre en el Señor. Porque cuando la persona está gozosa, expertos que conocen esos asuntos dicen que es cuando menos se enferman. Sonríe si se puede. Gloria a Dios. Para mañana, por la mañana, tendremos un estudio para los pastores y sus esposas. Hermano, es exclusivamente pastores y esposas. Sonríese que el Señor le ama. Ten tempranito por la mañana. Me dijeron que a las 9. Sí, yo voy a estar ahí a las 9. Y no permitan a nadie más que esposa y sus pastores. Pongan a alguien de esos de fortaleza y de carácter. Que no deje pasar a nadie, porque es exclusivamente para los pastores y sus esposas. Sonríense que el Señor les ama. Para el pueblo, hermano, estamos aquí y mañana también. Con el favor de Dios. Para ustedes son dos cultos para la gloria del Señor. ¿Cuánto sienten gozo al Señor? Está bien despierto, ¿eh? Sea la gloria del Señor. Vamos a leer la palabra del Señor. Los que tienen su Biblia, ábranla en Primera de Pedro, capítulo 2. Y vamos a leer desde el versículo 21 al 25. Gloria al Señor Jesucristo. Primera de Pedro, capítulo 2, versículo 21 en adelante. En el nombre del Padre, del Hijo y del Espíritu Santo. Yo me gozo cuando hay un pueblo así, que está en el Espíritu. Que todo el tiempo están dando gloria a Dios. Eso muestra que están bien vivos. Damos la gloria al Señor. Primera de Pedro, capítulo 2. Comenzamos versículo 21. En el nombre del Padre, del Hijo y del Espíritu Santo, dice la palabra, pues para esto fuisteis llamados, porque también Cristo padeció por nosotros, dejándonos ejemplo, para que sigáis sus pisadas. Oiga bien eso. El cual no hizo pecado, nunca pecó. Tentado en todo, pero sin pecado. Y era un hombre como cualquiera de nosotros. En aquel cuerpo era todo Dios, pero era todo hombre. Como hombre nunca pecó. Sonríase que el Señor le ama. Verso 22. El cual no hizo pecado ni se halló engaño en su boca. Quien cuando le maldecían no respondía con maldición. Cuando padecía no amenazaba, sino encomendaba la causa al que juzga justamente. Quien llevó él mismo nuestros pecados en su cuerpo sobre el madero, para que nosotros, estando muertos a los pecados, vivamos a la justicia, y por cuya herida fuisteis sanado, porque vosotros erais como ovejas descarriadas, pero ahora habéis vuelto al pastor y obispo de vuestras almas. Que el Señor añada bendiciones, salud y salvación a su santa palabra. Sea bendito el Señor. Se pueden sentar los hermanos. Con esto tengo mucho cuidado porque una vez se me olvidó y empecé a predicar y a meter mensajes todo el mundo de pie. Sea bendito el Señor Jesucristo. Hay poder en Jesús. Sí, acuérdense de los pastores que a las 9 con el favor de Dios. Esto para mí tiene una importancia muy grande. Ustedes mañana verán, ¿verdad? Para un estudio exclusivamente para los pastores y sus esposas. Ni a los nenes de ustedes. Sonríen si pueden. Tengan uno de esos pastores fuerte en la puerta que no deje pasar a nadie. Porque hay personas que siempre quieren colarse. No. Alábalo si puede. Sea bendito el Señor Jesucristo. ¿Cuántos sienten gozo del Señor? ¿Cuántos están firmes en las palabras del Señor? ¿Cuántos, si suena una trompeta, se van al cielo ahora mismo? Este pueblo está bien despierto. Nos gozamos cuando encontramos un pueblo despierto en las cosas de Dios. En este ladito es la parte de los enfermos. Fíjense que estén muy atentos al mensaje. Porque la fe viene por el oír la palabra. Va a haber una hermanita haciendo que todo el mundo pueda entender. Sé que algunos entienden el español, pero el que no entiende el español, ella le va a interpretar. Sea la gloria de Dios. Y la fe viene por el oír la palabra. Y según se va predicando, si usted tiene fe, no espere que se le ore, se va a sanar oyendo la palabra. Sonríase, que el Señor le ama. ¿Cuántos están contentos? Ese es el pueblo de Dios, hermano. Un pueblo lleno de alegría. Pueblo que está esperando lo más grande que jamás ha ocurrido en esta tierra. Que suene una trompeta. Y los muertos en Cristo resucitan. ¡Alábalo! Pero nosotros, los que estamos vivos, nos iremos hacia el cielo. ¿Cómo yo anhelo eso? ¿Cuántos de los padres? Nosotros, los que estamos vivos, seremos arrebatados en nube al encuentro del Señor. Y así estaremos siempre con el Señor. ¡Alábalo! Precioso es el Señor Jesucristo. Bendecido sea Dios. Vamos a estar bien atentos para el mensaje. La palabra es vida, y cuando se oye, siempre va a tener usted bendición. Nunca torna atrás vacía, dice la Biblia. Gloria al Señor. Y hermanos y amigos, vamos a tener un mensaje que espero que sea de bendición muy grande para todo el mundo, pero en especial para algunas de las personas. Bendito sea el Señor Jesucristo. ¿Cuántos de los que están aquí creen que Jesucristo sana a los enfermos? Veo que lo creen con una seguridad. Y es así. ¿Cuántos de los que están aquí en alguna ocasión han sido sanados por Jesucristo? Y yo también. ¡Alábalo! Desde que yo me convertí, eso fue hace poco, 47 años hace, los otros días, he dependido para mi salud de Jesucristo. Alguien me dijo, ¿usted nunca se enferma? Sí, me he enfermado. Y fue al médico. Dije, ¿a quién? La Biblia no dice que yo vaya al médico. La Biblia dice que Jesucristo es el que perdona todos estos pecados. Y dice, y el que sana todas tus dolencias. Si tengo ese médico, ¿cómo voy a ir al médico del mundo? Pero la mayor parte de los creyentes cogen a los médicos. Yo no le digo que sea pecado ni nada de eso, no. Pero eso no está bien. Porque Jesucristo dijo, yo soy el que sana todas tus dolencias. Y al usted coger al médico, es como si el médico fuera más grande que Jesucristo. Ahí está usted fracasado. Le fue el gozo a los zapatos. Y fíjense, hermano, hay una gran cantidad de enfermedades incurables. Cáncer es incurable. El SIDA es incurable. De la que me sanó el Señor a mí. Unas hemorroides terribles. Yo no me había convertido, fui un médico. Muchacho, eso, hemorroides, ¿son quién lo sane? Yo le dije, ¿y para qué usted estudió? Se echó a reír y me dijo, muchacho, hay como 30 enfermedades incurables. Yo dije, pues, este no es el lugar mío. Alábalo si puede. Sea bendito el Señor. Entonces fue que yo me Yo me debía haber convertido antes. Porque yo estudié en una universidad evangélica en Puerto Rico. Un lugar que se llama San Germán. Ahí existe todavía esa bendición. Pero yo no me sané ahí. Sí, un día, cuando ya yo no resistí,

la enfermedad. Me habían los hombros y los brazos izquierdo y derecho me los habían utilizado. Y un día ya yo no resistía más el dolor y el malestar. Era de noche y yo me arrodillé. Nunca otra ocasión me había arrodillado. Y le dije, Señor, tú sabes que yo nunca te he buscado, nunca te he amado, que no he hecho nada por ti. Quiere decir que tú no tienes que tampoco tener ningún respeto a mí. Pero como yo sé que tú eres tan bueno, yo te voy a decir una cosa. Si tú me sanas, yo te sirvo. Sonríe si puede. Bueno, yo no sentí nada. Ni me tocó, ni me habló. Y yo le dije, tú tienes razón, yo nunca te he amado a ti. Y me fui y me acosté. Dormí como siempre. Alábalo si puede. Como dormimos todos los que tenemos a Cristo. Alábalo. Por eso es que hay que venir al Señor, hermano. Porque va a tener sueño ahí, como nadie jamás ha tenido. Que yo me acosté. Por la mañana cuando desperté, estaba sano desde la mollera a la cabeza hasta la planta de los pies. ¡Alábalo! Lo único que puede decir, Señor, yo no sabía que tú eras tan bueno. ¿Cuántos saben que nadie como Jesucristo? Y está aquí en esta noche, y está aquí en esta noche, y se mueve ahí, y se mueve allá, y se mueve acá, y está ahí con los pastores, y se mueve aquí con los enfermos. ¡Está aquí! ¡Aba! ¡Salaya está ahí! ¡Bendito sea su nombre! Porque Él lo prometió que estaba con nosotros todos los días de nuestra vida. Que no está solo nunca. Sonríase que se le ama. Como Él nadie. Jesucristo vivió en un cuerpo igualito al que tenemos nosotros. En ese cuerpo Él era todo Dios, pero también era todo hombre. Y aquí lo estamos presentando en esta noche como hombre. Alábelo si puede. Como hombre. Sea la gloria del Señor, que está ahí pegadito de ti. Nunca usted está solo. Él siempre está con nosotros. ¿Qué compañerito tenemos? ¡Alábalo! Yo a veces le digo a las personas, no sean malagradecidos. Si que Cristo está al lado tuyo, salúdalo. Háblale. ¡Alábalo! Sea bendito el Señor Jesucristo. En esta noche vamos a tener un mensaje, primero que nada, para salvación de las almas, porque eso es lo único eterno. Hay personas que están enfermos, pero no solo espere usted que en esta noche el Señor lo salve, pero también que lo sane. Pero lo más grande es que se salve. ¿De qué le vale a alguien estar sano y perdido? Pues sano se va al infierno y se llega a morir.
¡Sonríase! Pero oiga esto, oiga esto. Ya no hay condenación. Ya no hay condenación. Ya no hay condenación para los que están en Cristo Jesús. ¡Hola, Isújama! ¿Y por qué nadie más salva? Nada más que Jesucristo. Porque Él fue el único que como hombre murió en una cruz. No por Él, porque Él nunca había pecado. Murió por nosotros. ¿Usted sabe lo que es eso? Yo digo, bueno, Señor, pero verdaderamente que tú eres algo especial. ¿Cuántas veces yo te blasfemé en los juegos de béisbol? Y ahora yo vengo a ti y ni me lo acuerda. ¡Alábalo! Ese Cristo está aquí en esta noche. Ese Cristo está aquí. Está para usted. Está para usted. Está para todo. Todo el que quiere ser salvo. ¡Alábalo! ¡Y la más allá! Nadie más salva. Solo Cristo salva. Porque Él fue el que murió en la cruz. Y no murió por Él porque Él nunca había pecado. Murió por todos nosotros. Y está aquí en esta noche. Y aunque usted haya sido más malo que el diablo, viene a Cristo y inmediatamente te perdona. ¡Alábalo! Y pasas de muerte a vida. Y pasas de las tinieblas a la luz. Oiga, oiga, y esto es lo más lindo. Cambias de dueño. Porque la Biblia dice que todo el que comete pecado es del diablo. Hermano, eso es feo, pero está en la Biblia. Y yo, aunque sea feo, si está en la Biblia, lo hablo. Todo el que esté en pecado es del diablo. Si se mueve, si se muere, te lleva. Silencio. Se le fue el gozo a los zapatos. No se entristezca. En esta noche Cristo está aquí. Y tú en esta noche le pides al Señor, yo quiero ser salvo. Y te perdona instantáneamente. Y pasas de muerte a vida. Pasas de las tinieblas a la luz. Y cambia de la potestad del diablo a la potestad de Cristo Jesús. ¡Alábalo si puede! Mire qué cosa linda. Que te escapas de un diablo tan feo. Y caes en los brazos de un Cristo tan hermoso. Para eso hay que aceptarlo. Hay que aceptarlo. Y decírselo, Señor. Yo nunca te he servido ni te he amado, pero vengo a ti hoy. Y en el segundo que vienes, ahí mismo te recibe. Porque Él lo dijo, el que a mí viene, no lo echo afuera. ¡Alábalo si puede! Por eso es que no se debe perder nadie. Porque el único que puede salvarlo es Jesucristo y está con los brazos abiertos para usted. Él no quiere que nadie perezca. Él quiere que todos se arrepientan y vivan. ¡Alábalo si puede! Y por eso en la muerte de la cruz, Él vivió, Él murió por nosotros, no por Él, no fue por Él. La Biblia dice que el Padre, Dios el Padre. Sonríese, que yo le amo. La Biblia dice que Dios el Padre puso el pecado de todos nosotros sobre el cuerpo de Jesucristo, su Hijo. ¿Cuál de nosotros hace eso hoy?
que usted le ponga una maldición a alguien para que se salve. No lo hace nadie aquí.

quien esta noche está aquí para salvar todos los que estén aquí que no tienen salvación. ¡Alábalo! No se quede en silencio. Dígale, Señor, gracias, que en esta noche yo vengo a ti. Y el que a él viene, él dijo, no lo echo fuera. Él vino para salvar, para sanar, para traerle a la humanidad lo que toda la humanidad necesita. Confíense que el Señor le ama. Dios crea al hombre a imagen y semejanza de él. ¿Cuántos saben que eso está en la Biblia? Nos creó a imagen y semejanza de él. Es una cosa grande. Por eso usted tiene que aprovechar eso. La mayor parte de la humanidad está perdida, porque viven en el mundo y nosotros también vivimos en el mundo, pero no somos del mundo. Alábalo si puede. Estamos en el mundo, pero somos del reino de los cielos. Alábalo. Por eso que cuando nosotros oramos, levantamos las dos manos. Porque está señalando de dónde usted es. ¡Alábalo! Pero si deja las manos abajo, está señalando de dónde es también. ¡Sonríase! ¿Cuántos son de arriba? Levante las dos. No las baje ligero, que está señalando que usted es de arriba, que usted es de arriba, que usted es de Dios. ¡Alábalo! ¡Uy, Samalaisa! El que en esta humanidad se pierde, hermano, es porque usted escogió eso. Usted. Porque Cristo vino y vino a salvar, no vino a condenar. Y en esta noche está aquí. ¿Cuántos lo aman? ¿Cuántos lo aman? ¿Cuántos lo aman? ¿Cuántos lo aman? Él está aquí y está para salvar. Y él no quiere que nadie perezca. Él creó al hombre para que el hombre viva para siempre con él. Aprovecha esa buena voluntad, porque para que el Señor te necesita a ti o a mí. No necesita para nada. Mire, a él hay millones de ángeles que le sirven. Alábelo si puede. Que ninguno de nosotros le llega ni un tobillo a uno de esos ángeles. Alábelo. Es cuestión de amor, es que nos ama, que nos creó para que seamos de él para siempre. Sea la gloria del Señor. En esta noche vamos a tener ciertas cositas de bendición especial para los hermanos. ¿Cuántas de las personas que están aquí quieren estar siempre sanos? Hermano, es posible. Es posible. Vamos con la Biblia a ver. Si tiene su Biblia, agárrela y ábrala cuando citamos. En Éxodo capítulo 15, verso 26. Libro de Éxodo, capítulo 15, verso 26. La Biblia dijo: y si oyeres

atentamente la voz de Jehová tu Dios. Si hicieres lo que es recto delante de sus ojos, y si diereis oído a sus pensamientos. Voy a repetir eso. Si diereis oído a sus mandamientos, si guardares todo su estatuto, ninguna enfermedad, oígalo, ni cáncer, ni sida, ni artritis, ni diabetes, nada, ninguna enfermedad de las que envié a los egipcios. A los egipcios ya le envió enfermedad porque eran más malos que el diablo. Sonríe si puede. Ninguna de las enfermedades que envié a los egipcios te enviaré a ti, porque yo soy Jehová, tu sanador. Alábalo si puede. Perdóneme que me quite este estorbo. Alábalo. Bendito sea el Señor. Dice que esto es una cosa ahí de la boca del Señor, y cuando sale de ahí se cumple. El único que puede impedir es usted, pero como a usted lo hicieron inteligente, pues no va a impedir que el Señor le dé sanidad para siempre. Alábalo si puede. Mire lo claro que es la última partecita de lo que leímos. Te enviaré a ti, porque yo soy Jehová, tu sanador. Más claro no canta un gallo puertorriqueño. Confíe si puede. Hay poder en Jesucristo. Dios quiere que su pueblo esté en salud. Y Él es poderoso para mantenerte en salud. Yo llevo 47 años sirviéndole al Señor. Alguien me preguntó, ¿y usted nunca se ha enfermado? Yo le dije, se me perdió la cuenta de las veces que me he enfermado. Y entonces, me dijo entonces, le dije entonces, en todas me ha sanado Jesucristo. Siempre. Sonríase que el Señor le ama. Él no vino a enfermar. Él no vino a matar. Él no vino a destruir. Él vino a dar vida a los seres humanos. Alábalo si puede. A darnos vida. A enseñarnos cómo podemos tener al diablo. Miren, miren, miren. Bajo los pies, bajo los pies. ¿Cuántos lo tienen bajo los pies? Todos los que lo tienen bajo los pies. ¡Ay, sa! ¡Ay, sa! ¡Sa! ¡Sa! ¡Acá la llaman! ¡Sa! ¡Gloria a Dios! ¡Bendito sea el Señor! El diablo es un enemigo derrotado. Y usted no puede permitir que un enemigo derrotado lo tenga usted aplastado todo el tiempo. No estoy hablando de toda la humanidad. Estoy hablando del pueblo de Dios. La mayor parte de las personas que están en las iglesias, que se han convertido, y la mayor parte están enfermos. ¿Y por qué? Porque usted no pelea. Cuando viene el síntoma de la enfermedad,
Ahí cuando usted inmediatamente lo ataca y le dice, te equivocaste de cliente. Yo soy de Cristo. Yo soy de Cristo. Y ya Cristo destruyó la enfermedad, la deshizo. La persona que me hablaba. Le preguntaron. O él me preguntó a mí. ¿Usted no se ha enfermado nunca? Yo le dije, se me olvidó la cantidad de veces que me enfermaron. ¿Y entonces para qué? ¿Tiene usted a Cristo? Porque en todas me sanó. En todas me sanó mi hijo. Y lo hace con todo el que viene a él y lo busca a él y lo ama más a él que a nadie. Alábalo si puede. Este culto pues tiene aquí un fin de que con todos los que salgan de aquí esta noche lleven la seguridad de que usted va a aplastar al diablo cuando el diablo trate de enfermar. Bendito sea el Señor Jesucristo. La enfermedad fue derrotada por la muerte de Jesucristo en la cruz del Calvario. Cuando Él murió en la cruz, no murió por Él, porque Él nunca había pecado. Él murió por la humanidad. Murió por todos nosotros. Y todo el que cree en Él tiene derecho a reclamarle al Señor salud en todo tiempo. Sonríase, que el Señor le ama. Y cuando viene el síntoma de la enfermedad y el diablo viene y te toca aquí, ¡pum!, tú sientes el dolor. Y después en una oreja el diablo te dice, estás enfermo. Pues la mayor parte de los cristianos salen corriendo para los médicos. ¿Dónde dice la Biblia que salgas a los médicos? En ningún sitio. Le voy a leer eso dentro de un ratito. Para que nos diga, mira lo que dijo ese. No, se lo voy a leer dentro de un ratito. Mientras tanto, dejo el dedo ahí. Alábalo si puede. Tú sientes un síntoma. Aquí, debajo del dedo está el corazón. Y en una oreja el diablo. Estás enfermo. Te mueres. Te fastidiaste. Contéstele. Dígale, te equivocaste de cliente. Alábalo. Yo soy de Cristo. Y que tu Cristo, Jesucristo, te aplastó a ti ya. Y te quitó toda potestad contra nosotros, sus hijos. Alábalo. Por lo tanto, te ato. Oiga, átelo. Te ato. Te echo fuera. Pero amarrado. Alábalo sea Dios. La Biblia bien clara, resistid al diablo y de vosotros huirá. No es usted el que le tiene que tener miedo al diablo, el diablo le tiene miedo a usted, porque él sabe que Dios te dio por total poder contra él. Sonríase, que el Señor le ama.
Por eso es que no hay bendición más grande que pueden tener los seres humanos que estar agarrado de Jesucristo. Haber aceptado a Cristo y comenzar a vivir para Él. Sonríase que el Señor le ama. En cualquier momento puede sentir usted un síntoma de enfermedad, pero rechácelo, repréndalo, échalo fuera. ¿Y qué dice la Biblia? Resistid al diablo y de vosotros huirá. Porque el diablo sabe que usted tiene a Cristo y que Cristo está al lado suyo todo el tiempo. Usted nunca está solo, siempre está con nosotros. Y si él sabe que si se acerca, Jesucristo le da un punto a pie. ¡Alábalo! ¡Alábalo si puede! Sea la gloria del Señor Jesucristo. Estamos aquí en Éxodo capítulo 15, verso 26. Vamos a repetir porque esto es muy importante. ¡Gloria a Dios! Si oyereis atentamente la voz de Jehová tu Dios y haces lo que es recto delante de sus ojos, y si diereis oído a sus mandamientos, y si guardareis todos sus estatutos, ninguna enfermedad, oiga, ninguna enfermedad, te lo repito de nuevo, ninguna enfermedad de las que envié a los egipcios te enviaré a ti, porque yo soy Jehová tu sanador. Jesús lo dice, yo soy tu sanador. ¡Gloria a Dios! ¡Gloria a Dios! ¡Gloria a Dios! Se acabó el asunto. Alábalo si puede. Sonríase que se El diablo, hermano, nos ataca a todos, a los pastores, a los evangelistas, a todos los hermanos nos ataca, pero usted lo resiste. Resistid al diablo y de vosotros huirá. Se tiene que ir, se tiene que ir, se tiene que ir, porque el que si no se va, lo echan. ¡Alábalo! Sea la gloria del Señor Jesucristo. Esto aquí está tan claro y tan hermoso. Te enviaré a ti, porque soy Jehová tu sanador. Y ese es el Señor que está hablando. Quiere decir que si tenemos al Señor todo el tiempo al lado de nosotros, el diablo, aunque esté Cristo ahí, va a atacar. ¡Gloria a Dios! ¡Gloria a Dios! Usted nunca está derrotado. Usted entienda. ¡Gloria a Dios! Te equivocaste de cliente, mijo. Alábalo si puede. ¡Gloria a Dios! ¿Por qué el diablo permite eso? Para que ustedes sepan que el diablo ataca a cualquiera, pero nosotros todos lo atacamos también a él. Y lo atamos a él.

y le decimos: no tienes potestad sobre mí, yo soy de Cristo, yo soy de Cristo, yo soy de Cristo. ¿Cuántos son de Cristo? Y esa belleza que está caminando ahí es de Cristo también. ¡Alábalo! Los niños son de Cristo, hermano. Y el Señor aún a sus discípulos le dio con los niños una clase de lección que era para nosotros, se quedó escrita ahí para nosotros también. Dice que los discípulos querían impedir que le trajeran al Señor a los niños y los echaban para atrás. Y Jesús les dijo: déjenlos, porque de los niños es el reino de los cielos. Y entonces le dijo a los discípulos: y ustedes, cabezones, ustedes, eso no lo dijo, se lo dije yo, alábalo, no se puede. Le dijo: y ustedes, oiga bien, si no son como los niños, no entrarán nunca al reino de los cielos. Y eran los discípulos de él. Sea la gloria del Señor. Pero la voluntad de Dios es que todos nosotros estemos firmes en el camino del Señor, para que cuando suene una trompeta, que pueda sonar ahora mismo. Eso lo vamos a probar con la Biblia ya mismo, para que se goce. Ahora mismo puede sonar la trompeta en la cual el pueblo de Dios se va de la tierra. ¿Por qué tengo esa seguridad? Porque la Biblia dice, el Señor dijo, y cuando pasaren 2000 años, su venida cierta como el alba. Y los 2000 años pasaron. Sonríe, se puede. Los 2000 años pasaron. Los 2000 años pasaron. Y ahora estamos en el 2007. Pasarían 2000 años. Y los 2000 años pasados. Y ahora estamos en el 2007. Y el 7 es el número de Dios. El número en el cual Él termina sus obras. Alaba a Dios para la gloria de Él y de nosotros también. Alábalo si puede. Decir que está en la época más hermosa que el pueblo de Dios jamás ha vivido. Porque el Señor nos dijo ahí claro: pasarán 2000 años. Y los 2000 años pasaron. Y ahora estamos en el 2007. Chúpese ese bombón. ¡Alábalo! Estamos en el 2007 y el 7 es el número de Dios. ¡Alábalo! En el cual Él culmina sus obras. Quiere decir que tenemos que estar esperando al Señor en cualquier momento. Lo único que Él dijo: unos serán tomados y otros serán dejados. ¿Cuántos serán dejados? Aquí ninguno. Ni aquí tampoco. Ni allá tampoco. Ni aquí menos. ¡Alábalo! Porque tenemos que tener esa seguridad. Tenemos que tener una seguridad. Porque si somos de Cristo, ¿qué dice la Biblia?
que los que somos de Cristo seremos salvos para la eternidad. ¿Cuántos son de Cristo? No vale las manos, viejero, que está señalando que usted es de arriba. Cuando tiene esas manos levantadas, está señalando que es de arriba. No las baje ligero, no las baje ligero. Espere que le diga que la bajen y usted con las manos arriba. Señalando nuestra patria, señalando que somos de arriba. ¡Alábalo! Alguna gente le es difícil el asunto. Y tienen las manos abajo, pues están señalando que está abajo. Sonríase que el Señor le ama. Pero el pueblo de Dios es de arriba. Y en cualquier momento suena una trompeta. Y los muertos en Cristo resucitarán primero. ¿Cuántos de los que están aquí conocen a alguien que se murió, que usted sabe que murió salvo? Levanten la mano los que tienen esa experiencia. Si usted no tiene la experiencia, no levante la mano, porque los embusteros no están en el reino de los cielos. Al lado se puede. Gloria a Dios. Pero conocemos. Yo tengo toda la familia mía. Están más perdidos que el diablo todo. Yo me convertí y me fui uno a uno. Oiga lo que usted tiene que hacer, uno a uno, hablándole de Cristo y diciéndole: si ustedes vienen a Cristo, vivirán para siempre. Y todos se convirtieron, y gracias a Dios que ya todos se murieron y se fueron para el cielo. ¡Alábalo! Porque, hermano, ¿por qué yo digo gracias a Dios que se murieron? Porque el que muere en Cristo es ganancia. ¡Alábalo! Porque es ganancia. Todo el que se muere sale del cuerpo. Eso es para todo el mundo. Pero los que tienen a Cristo salen del cuerpo. Y ángeles del Señor se los llevan derechito a la presencia de Jesucristo allá arriba. Y hablan allá con el Señor, y después que hablan un ratito con el Señor, él dice: llévenlos al descanso. ¿Cuántos de los que están aquí saben cuál es ese descanso? Que pocos levantaron la mano. ¿Qué pasó? ¿Cuántos de los que están aquí saben cuál es ese descanso? Hasta el nombre es lindo. El paraíso. ¡Alábalo! Se lo repito. El paraíso. Ahí hay millones de personas que murieron en Cristo. Ahí esperando algo más grande todavía de lo que es lo que viene. Están ahí. Sonríase que se lo leo. Mire, para eso esta campaña, para que todo este ejército que está aquí en esta noche, todos ustedes, cuando suene la trompeta, y ustedes... ¡Santo! ¡Alá! Están bien despiertos. Sea la gloria del Señor. Si ustedes están firmes en Cristo, la muerte es ganancia. Te sale del cuerpo. Todo el mundo sale del cuerpo cuando se muere. Pero unos descienden y otros ascienden. ¡Alábalo! No todo el mundo se va, no todo el mundo se va para el cielo. El Señor lo dijo: unos ascienden, los de él, y otros descienden, los del diablo. Quiere decir que es tiempo hoy de que usted cambie de dueño. ¡Alábalo! Es tiempo hoy que usted le diga: diablito, se te acabó el asunto conmigo.
voy a dar un salto a los brazos de Cristo Jesús, Rey de Reyes y Señor de Señores. ¡Alábalo! ¡Bendito sea su nombre! No hay nadie más inteligente, hermano, que el que acepta a Cristo como Salvador. Ya todo es nuestro. No lo deje para mañana, porque hay cosas que se pueden dejar para mañana. Si usted hoy tiene hambre pero no encuentra comida, déjalo para mañana. Se va a morir por eso. Pero si usted no ha aceptado a Cristo, no lo deje para mañana. Porque si se llega a morir hoy, se va al infierno. ¡Alábalo! En Cristo está lo eterno. En Cristo está lo que permanecerá para usted por toda la eternidad. Eso no se puede dejar para mañana. Y se muere hoy. Estamos seguros. Yo hablo por mí y por muchos hermanos que están aquí, de que yo no me voy a morir hoy ni mañana. ¿Estamos seguros? Pero ¿y si Dios viene y nos lleva hoy? Porque está en la Biblia que sonará una trompeta y los muertos en Cristo resucitarán primero. Y nosotros, los que estamos en Cristo, estaremos para siempre viviendo con Él. Viviremos para siempre con Él. No se nos apartará del lado nunca. Eso para todos los que están aquí en esta noche y los que lo tenemos. Que, Señor, yo no me aparto ni aunque me maten. Alábalo si puede. Si te matan, pues te vas más ligero con Él. Alábalo si puede. Pero no se puede dejar para mañana. Mucha gente que creen que están vivos, de pronto, cualquier cosa, se mueren de repente. Que a veces no saben que tienen enfermedades, que en cualquier momento los matan. Pero si tiene a Cristo, es ganancia. Si tiene a Cristo, no le pida a Cristo que lo mate. No, porque Él quiere que usted viva para que le sirva y gane almas para Él. Pero si usted se muere, ganancia. Porque todo el que se muere sale del cuerpo. ¡Qué silencio! ¿Qué le pasó? Todo el que se muere sale del cuerpo. Y unos descienden y otros ascienden. Los del diablo descienden, porque todo el que, la Biblia lo dice claro, todo el que está en pecado es del diablo. Pero si usted es un pecador, no se ponga triste. Acepta a Cristo, instantáneamente el Señor lo perdona, instantáneamente el Señor esa tragedia de muerte que está sobre usted la cambia por una bendición de vida. Alábalo si puede. No fue poca cosa lo que Cristo hizo. Dejarse matar por todos nosotros, que todos éramos enemigos de Él. Y Él se deja matar por nosotros, para que cuando nosotros lo aceptáramos a Él, Él nos diera la vida.
y el que a él viene no lo echa afuera, porque él por todos murió. Sonríe si puede. Por eso es que los seres humanos tienen que estar alerta, firmes en las cosas del Señor, pero no se descuide, porque nadie sabe cuándo se puede morir. No estoy hablando de enfermedades. Mire, ¿cuántos yo he visto en un accidente de automóvil? En Puerto Rico los hay por montones todos los días. Y en Estados Unidos, peor todavía. Y en todos sitios, eso hoy es común. Y mueren. Estaba firme en Cristo. Sales del cuerpo y un ángel te dice, vámonos que te están esperando allá arriba. ¡Alábalo! Quiere decir que si usted tiene a Cristo, todo es ganancia. La muerte es ganancia. Todo es ganancia. Alábelo si puede. Estamos terminando, pero fíjense. Una de las ganancias más grandes que tenemos, los que hemos aceptado a Cristo, es que serás salvo tú y tu casa. ¿Te sabes lo que es eso? Serás salvo tú y tu casa. Quiere decir que usted, cuando se muere, si tiene a Cristo, le está dando vida a todos esos seres que son, que ustedes lo conocen, que están más perdidos que el diablo. Alábalo si puede. Y cuando yo me convertí, hermano, era una familia bien grande, ninguno tenía salvación. Ninguno. Y todos se fueron con el Señor. Todos aceptaron al Señor. Y a todos el Señor se los llevó. Yo no deseé que se murieran. Los que están aquí, fíjense bien, ¿cuántos de todo corazón están aceptando a Cristo en esta noche? Levanten una mano. Mire que la mano está señalando que usted es de arriba. Y nadie es de arriba si no tiene a Cristo. Pero como usted lo está aceptando ahora mismo, pues ya usted sabe que usted está escrito en el libro. Ahora mismo ya él lo escribe. Quiere decir que si usted se me muriera ahí de un ataque al corazón, sale del cuerpo y se le llevan para el cielo volando. Alábalo si puede. Pero no se me muera nada. ¡Alábalo! Que se vivo para que le deje este mensaje a sus amigos y a sus familiares. Y que ellos también puedan salvarse. Sea la gloria del Señor. Última oportunidad. Vamos a orar a todo pulmón por este grupo tan lindo que ha pasado al frente. Sea la gloria del Señor. El momento más hermoso que tiene cualquier persona es cuando acepta a Cristo. Todos ustedes que están aceptando a Cristo, es el momento más hermoso que jamás ha tenido, porque al aceptarlo así públicamente, que te está viendo todo el mundo, porque hay gente que se avergüenza, no entrarán al cielo nunca. Hay gente que se avergüenza. Me van a ver. Por eso mismo es que el Señor dice que me acepten frente a los demás. Porque usted está probando que usted no se avergüenza de Jesucristo. Alábalo si puede. Pero en el segundo que usted lo acepta así, ya él ha escrito el nombre suyo en el libro de la vida, que es el libro de él. El libro de la vida es el libro de Jesucristo. Y nadie entrará al cielo nunca si no está escrito en ese libro. Ya ustedes están escritos. Alábalo si puede. No se echen para atrás por nada, porque estamos en días finales y en cualquier momento va a sonar una trompeta y los muertos en Cristo resucitan.
y nosotros los que estemos vivos, como todos los que estamos aquí, seremos arrebatados en nubes hacia el aire al encuentro del Señor, y así estaremos siempre con el Señor. Alabado sea Dios. Siento la presencia de Dios, porque Dios lo más que anhela es que se convierta la gente, porque Él murió por eso. Él murió por eso. Él no tenía que morir. Él como hombre estaba salvo. Pero por eso fue que Él murió. Para que otros creyeran en Él y se salvaran. Yo soy uno de ellos. Sonríe si puede. Aquí estoy. ¿Cuántos me han dicho? ¿Por qué no se va atrás? Le dije, porque si me voy atrás, me fastidio. A la hora se puede. Como estaba antes. Pero no hay condenación para los que están en Cristo Jesús. Por eso ustedes que han pasado y no le han importado que los vean ni nada de eso, ya ustedes están escritos en su libro. ¡Ay, Sama, Laisa, Sama! Pero sean agradecidos en cuanto a amigos, familiares, háblenlo. Usted no tiene que ser un predicador, mira, yo acepté a Jesucristo. Estoy seguro que Él me escribió en su libro. Hazlo tú también. Yo te ayudo a que vayas a la campaña. Ya eso es mañana. Y si vienen aquí y se convierten, que se van a convertir, porque esa parte la hace el Señor. Ustedes van a ser más que, mire, gloria a Dios, bendecidos por el Señor cuando tú te ganas un alma. No hay nadie más inteligente que el que gana, aunque sea una, porque cada alma vale mucho para Dios. Porque Dios sabe muy bien lo que le espera a los gente que están perdidos. Y estamos bien en los últimos días. En cualquier momento va a sonar una trompeta. Y cuando suene esa trompeta, si fuera ahora, este grupo hace ¡bum! Y no queda uno ni para cortarlo. ¡Alábalo! Sea la gloria del Señor. Vamos entonces a orar por ustedes. Levanten una mano. Fíjense que esa mano está señalando que usted es de arriba. Porque los de arriba son los que van a seguir salvos para siempre. Y nadie que no sea de los de arriba va a entrar al cielo jamás. Sí. Cuando yo comience a orar, ustedes van a orar conmigo. Van a repetir conmigo lo que yo esté orando. Y todos los hermanos que están acá, oren conmigo. Y los queridos hermanos pastores, yo me voy a concertar con ustedes y ustedes conmigo para que estas vidas, jamás ni uno solo de ellos se vuelva atrás. Que en esta mañana ha venido a ti. Yo te pido, Padre, que tú le des fortaleza, fuerzas de arriba, para que jamás se aparten de Jesucristo. Ayúdalos, que cuando vengan las pruebas, tú los fortalezcas y no permitas que nunca se vuelvan atrás. Dale salud física para tu gloria. Y si alguno está enfermo, cuando oremos por los enfermos, tú lo vas a sanar. Para tu gloria. Bendito sea tu nombre. Y te pido, Padre, que ellos puedan dar testimonio a amigos, a familiares, para que ellos también puedan convertirse a ti, Señor. Para gloria tuya, Padre. Manténme vivo este grupito tan hermoso. Los mantengas vivos hasta que suene una trompeta. Que cuando suene,
todos los que estamos en Cristo volaremos a nuestra patria. Poderoso eres tú. Bendito sea Dios. Gracias te damos, Señor. Gracias te damos. Y yo me concerto, Padre, con tus siervos los pastores. Y te pedimos y nos ponemos de acuerdo que no permita que ni uno solo de ese grupo se vuelva atrás. Y permite, Padre, que ellos inmediatamente se muevan a nuestras iglesias para nosotros ayudarlos y fortalecerlos en este camino de la salvación. Que ni uno solo de ellos se quede otra vez en el mundo. Para gloria tuya, Padre. La gloria es para ti. Bendecido sea Dios. Hay poder en Jesucristo. Dale espíritu de fortaleza a cada uno de ellos, Padre. Y dale inteligencia para mantenerse en pie contra todos los ataques de Satanás. Dale autoridad total sobre el diablo. Para gloria tuya, Padre. Ayúdalos y a todos sus familiares. Manténselos sanos. Esos familiares pueden ser hijos, pueden ser quien sea, pero familiares, no se pierda ni uno de ellos. Todos vengan a ti. Yo me los pueda ganar para ti, para que cuando suene esa trompeta, ellos también se vayan para nuestra patria celestial. Amén. Alabado sea Dios. Alábalo. La oración de fe sana al enfermo. Eso dice la Biblia. Y el Señor lo levanta. Y si hubiere pecado, los pecados le serán perdonados. Así que vamos arriba. Mantengan el brazo levantado. Si se le cansa, lo baja y levanta el otro. Vamos arriba. Padre, mira este grupo grande que tienen algunas enfermedades o dolencias. Tú sabes, Padre, que todo el que vino a ti en tu ministerio terrenal con enfermedad, a todos tú los sanaste. Todo. Y tú no has cambiado, tú eres el mismo. Quiere decir que cada uno de los que está aquí, háblele al Señor y dígale: yo vengo a ti, Jesús, yo vengo a ti, yo vengo a ti. Y entonces Él está ahí frente a ti para sanarte. Yo me concerto con tus siervos, Padre, que están aquí conmigo. Y ni uno solo de los que está ahí se quede sin ser sanado. Porque cuando tú ministraste en la tierra, todos los que vinieron a ti, todos se sanaban. Y tú no has cambiado. Y ellos vienen a ti porque le hemos enseñado que eres tú el que sana. Ellos vienen a ti. Sánalos a todos. ¡Hola, Moloisa! Yo me concerto con tu siervo. Y tú prometiste que si dos o más se concertan sobre cualquiera cosa que pidieren, la reciben. ¡Ojalá! La reciben de nuestro Padre Celestial. Y yo me concerto con los pastores para que tú sanes todo, todo. Que tú no dejes a nadie, ni uno solo. Que tú nos sanes en esta noche. La gloria es para ti. La gloria es para ti. La gloria es para ti. Bendito sea el Señor. Ahora mismo, por los méritos de Jesucristo, reprendo, Padre, todo espíritu satánico de enfermedad en esos cuerpos. Demonios de enfermedad, demonios de enfermedad, atados, atados. Los echamos fuera. ¡Hola, Ibaza! Los echamos fuera, fuera, fuera. En el nombre de Jesús. ¡Ay, Samalaisa! Fuera, fuera, fuera. En el nombre de Jesús. Por tu palabra. Por los méritos de Jesucristo, proclamo esa victoria. Todos los que vinieron a ti
cuando tú ministraste en la tierra, a todos tú los sanaste. Y ellos vienen a ti. Ellos saben que el que sana eres tú. Ellos no están viniendo a mí. Ellos están viniendo a ti, Señor. Ellos están viniendo a ti. Suéralos a todos. Amala y sájala callazola. No deja a nadie ni con un síntoma de enfermedad. Para gloria tuya. Por los méritos de Jesucristo. Proclamamos esa victoria. Proclamamos esa victoria. Ahora mismo reprendo todo espíritu de enfermedad en esos cuerpos. Demonios de enfermedad. Los ato con cadena, con grillo. Los echo fuera de esos cuerpos. Fuera. En el nombre de Jesús. En el nombre de Jesús. Para gloria tuya. Por los méritos de Jesucristo. Ellos han venido a ti. Y el que viene a ti, tú no lo echas fuera. Ellos han venido a ti. Ellos saben que no soy yo, que eres tú el que sana. Y han venido a ti. Y sánalos a todos. Porque todos los que vinieron a ti, cuando tú ministraste en la tierra, todos fueron sanados. Todos. Tú no has cambiado. Tú eres el mismo ayer y hoy y por los siglos. La gloria es para ti. La gloria para ti. Tú sabes, Señor, que hay enfermedades incurables y que la ciencia médica, con todo su conocimiento y sus buenas voluntades, no pueden sanarla. Y ellos no pueden sanar SIDA, ni pueden sanar cáncer, ni pueden sanar artritis, ni pueden sanar... ¡Gloria a Dios! Le voy a nombrar 4 enfermedades que no las puede sanar nadie aquí abajo. Todos los que tienen un peso muy alto, sobrepeso, Dios los sana, Dios, nadie le puede sanar eso. Y otros al revés, bajo peso, Dios sana el bajo peso. Yo vi ahí una campaña en Nueva York, un hombre que rebajó 53 libras. Vi una jovencita que estaba muy flaquita, la sanó y la aumentó 20 libras. Ese es el Cristo que está ahí, ¡Ay, Samaya, Samaloja! Ese es el Cristo que está ahí. No es el hombre, es él. ¡Gloria a Dios! Sánalos todos, porque el que a ti viene, tú no lo echas fuera. Cada uno de ustedes háblele a él. Cierren los ojos, olvídese allí y hábiles. Ahora es Cristo. Con los ojos cerrados, dígale, estoy seguro que me sana. Háblele a él. Él es el que sana. Háblele a él. Señor, sáname ahora mismo. Señor, sáname. Ahí, con una seguridad que él está frente a usted. Háblele, estoy seguro que me sanas ahora mismo. La gloria es para ti. Si tienen cáncer, reprendemos ese cáncer en el nombre de Jesucristo. Lo reprendo y lo echo fuera de esos cuerpos en el nombre de Jesús. Los que tienen SIDA, nadie ha sanado un SIDA aquí abajo. Pero Dios sí lo sana. Si usted tiene SIDA, fuera ese SIDA de ese cuerpo. Fuera ese SIDA. En el nombre de Jesús. Para gloria tuya. Bendito sea tu nombre. Los que tienen artritis, eso no lo sana nadie aquí abajo. Yo tuve artritis. No hubo médico que me sanara. Todos me decían lo mismo, muchachos, son quien lo sane. Cortisona para aliviarte el dolor. Pero yo vine a Cristo y me sanó. Y si usted tiene artritis, te sana ahora. Él está ahí pegadito de ti.
todos estemos en una comunión grande con el Señor. Visualice con los ojos cerrados, visualice al Señor frente a usted. Y dígale, me vas a sanar ahora mismo. Háblele a Él, porque el sanador aquí es Jesucristo. Sánalos, no deja a nadie ni con un síntoma, Señor. Ellos han venido a ti. Y ellos tienen la confianza de que tú los vas a sanar. Porque tú eres un Dios de amor, de misericordia. Y estás ahí frente a ellos. Háblenle a Jesús. Visualícelo ahí frente a usted. Ahí, bien concentrado. Visualícelo ahí frente a usted y dígaselo: Señor, tú estás frente a mí. Yo te digo que estoy seguro que tú me sanas ahora mismo. Estoy seguro que me sanas. Y recíbalo. En el nombre de Jesús. Para gloria tuya. Por los méritos de Jesucristo. En tus manos están, Padre. En tus manos están. Me concerto con tus siervos, los pastores. Me concierto con tus hijos que están aquí orando conmigo. Me pongo de acuerdo con ellos. Y tú dijiste, si dos o más se ponen de acuerdo sobre cualquiera cosa que pidieren, la reciben. La reciben de nuestro Padre. ¡Ay, Samaraya! De nuestro Padre Celestial. Bendito sea Dios. Gracias por tu amor. Bendito sea tu nombre. Poderoso en batalla eres tú. Y esta es tu batalla. Y todo este grupo grande que está aquí, están en tus manos. No permita que ni uno solo salga de aquí ni con un síntoma. Para gloria tuya, Señor. Por los méritos de Jesucristo. Proclamamos esa victoria. La gloria es para ti. No importa la enfermedad que puedan tener, Señor, sánalos. Los que tienen su peso muy alto, rebájalos. Que tú dijiste que esos son milagros del tiempo del fin. Milagros que no se vieron en los días de los apóstoles. Es para este tiempo. Los que tienen un peso muy alto, sobrepeso, sánalos. Me concerto con ellos, con todos los que tienen ese sobrepeso. Me concerto con ellos, reprendo ese sobrepeso, lo reprendo en el nombre de Jesús, para tu gloria. Los que tienen un bajo peso conforme a su estatura y demás, los que tienen un bajo peso, pídale a Dios que le aumente al peso que es el que se supone que sea su peso. Estamos hablando de lo que yo he visto en otras campañas. Gloria a Dios. Bendito sea Dios. Hay poder en Jesucristo. No importa la enfermedad que tengan, sánalos. No hay enfermedad que te pueda resistir a ti un segundo, sánalos. Para gloria tuya. La gloria para ti. Nuestras almas te alaban, Padre. Nuestras almas te bendicen. Yo clamo por cada uno de los que está parado ahí al frente. Que tú lo atiendas ahora. Y que tú lo sanes. Ellos han venido a sanarse. Sánalos a todos que están ahí. Si están ahí es porque están creyendo. Si están ahí es porque ellos creen. Si están ahí es porque ellos están esperando a ti. Que es a ti. Háblele al Señor. Háblele ahí. Que a Él le gusta que sus hijos le hablen. Sea bendito el Señor Jesucristo. Bendito el nombre de Jesucristo. Nuestras almas te alaban. Gracias por tu amor. Bendito sea el nombre de Jesucristo. Fíjense bien. Bien alerta. Todos los que están seguros que Dios los ha sanado, levante su mano. Sí, levante una mano. Mantén esa mano levantada. Y dígaselo. Estoy seguro que me sanaste.
Te doy las gracias porque me sanaste. La fe es que antes de verlo, lo creemos y lo hablamos.

0: Levante las manos y dígale, yo también me sanaste, a mí también me sanaste. Si la sanaba a ella, tiene que haber sanado a usted también. Hermanita.
1: Ahora también se supone que el médico me dice que en unos 4 meses tengo que ser operada de mi hombro derecho. Pero yo este movimiento no lo podía hacer. Y aquí lo tengo, mi asma. Totalmente el dolor, no lo siento de ninguna manera.
0: Fíjese, hermano, el médico es un instrumento de Dios. Nosotros nunca atacamos a los médicos para nada. Pero ellos los ha puesto Dios para los del mundo. Porque los del mundo no tienen derecho a la sanidad divina y tienen la ciencia médica. Pero para nosotros no es la ciencia médica, para nosotros es la oración de fe. Alábelo si puede, que rompe todas las trabas del diablo. ¡Ay, sama! Y por eso, la oración de fe, tú te sanaste. Te bendiga, hermanita. Usted tenía
2: muchos años que sufro de la columna, hace muchos años, y hoy yo he recibido sanidad, porque yo no podía ni agacharme para dormir, no puedo dormir boca abajo, y gracias al Señor que Él me sanó esta noche, porque yo confío en el poder de Jesús.
3: Aleluya.
2: Gloria a Dios.
0: ¿Qué sentiste?
2: Yo sentí una comezón, así algo que me caminaba. Desde aquí yo sentía eso, que me caminaba, gloria a Dios.
0: Comezón es el Espíritu Santo que está arrasando con todo lo que tú tenías. ¡Alábalo! Porque aquí el que sana es el Espíritu Santo.
3: Amén. Gracias,
2: Señor. Gracias, Padre.
0: En una ocasión, Jesucristo le dijo a los discípulos que cuando nosotros oramos, dijo que Dios sana.
3: Amén.
0: Él dijo, pero el que hace la obra es el Espíritu Santo aquí abajo.
3: Amén, gracias, Señor, porque fuiste tú que lo hiciste.
0: Y entonces tú sí, dale testimonio a otro de lo que Dios ha hecho.
3: Amén.
0: Y entonces comprometes a Dios a mantenerte sana.
3: Amén, amén.
0: Levanta las manos y dale gracias.
3: Gracias.
0: Manténla sana, sana la vaya soja. Jamás vuelva a sentirlo. La gloria para ti. Hermanita, ¿qué tenías?
4: Yo tenía un dolor en esa rodilla demasiado grande y en los huesos, pero la rodilla mucho, que no puedo estar mucho parada. Y cuando usted está orando, usted dijo que cerráramos nuestros ojos, que donde nosotros estuviéramos sentados, que por la fe es que somos sanos. Entonces yo cerré mis ojos y pensé que Jesús estaba enfrente de mí y le dije, Señor, sáname, sáname. Entonces comencé a sentir un fuego caliente en mis rodillas, pero un fuego que todavía lo siento. Entonces yo pasé aquí pero para mirarlo a usted, porque yo le quería dar gracias, porque yo me siento sana, porque todavía siento ese fuego en la rodilla y yo sé que ya estoy sana.
0: Ese fuego es fuego del Espíritu Santo.
4: Amén.
0: Que cuando toca, se le acabó el negocito al diablo.
4: Amén, gloria a Dios.
0: Sonríase, que está sana y sigue dando testimonio.
4: Yo lo creo.
0: Levanta las manos, dale, dale.
4: Amén.
0: Te damos gracias, Padre. Que ese fuego que cuando entra no hay diablo que se resista, sigo manteniendo a tu sierva en todo sentido. En el nombre de Jesús fue hecho.
4: Amén.
0: Y la gloria es para ti, Señor. ¿Él tenía?
5: Yo tenía un año bregando con mi pierna. Yo tenía un año bregando con esa pierna. Yo no podía caminar. Caminaba coja cada rato. La gente me veía y aquí todos lo pueden decir como yo estaba. Pero Dios hizo una obra hoy en mí. Porque ya hoy sí yo estoy sana. Porque Jesús me lo hizo. Me dio ese fuego en mi pierna. Lo sentí.
0: ¿Qué tú sentías primero?
5: Que me jalaba el pie. Me lo jalaba. Yo brincaba y le decía, Padre, sáname, sáname, que yo sé que tú me vas a sanar. Y Él lo hizo ya, en el nombre de Dios.
0: ¡Alábalo!
5: Él lo hizo.
0: Fíjese, hermano.
5: Él lo hizo, Padre.
0: ¿Y qué sentía?
5: El médico me dijo que yo tenía astriz.
0: ¿Y el que jalaba primero, dónde está?
5: Este era el que me jalaba. Y cuando yo me estaba curando, me sentí así que me estaba jalando, me jalaba. Y yo decía, ay, cúrame, papá, cúrame, que yo sé que tú me vas a curar.
0: ¿Qué sientes ahora?
5: No, yo lo siento bien, ya usted no ve que yo no lo podía hacer así, mire.
0: Ay, y sigue bien, lo que Dios hace permanece. Levanta las manos y dale gracias. Ten la sanita que jamás, jamás vuelva a sentir. Porque tú, lo que tú haces permanece. La gloria es para ti. Gracias por tu amor.

0: Gracias.
1: Ella ya no habla español. Queridos hermanos, esta hermana Helen no habla español, por eso yo voy a traducir para ella.
2: ¿Qué hablaba? ¿Qué idioma hablaba?
1: Holandés. Ella viene de Surinam. Ella viene de Surinam, de las Antillas Holandesas. Ella sufría, tenía 6 años sufriendo de su rodilla derecha y no la podía mover y debía ser operada en septiembre, pero como ella esta noche creyó en la fuerza del Señor que la podía sanar, ha sido sana.
2: Dile que mueva la rodilla que estaba. Sí. ¡Gloria a Dios!
1: Ahora no necesita ser operada. Ella iba a ser operada en septiembre, pero ahora está sana.
2: Pero no la pueden operar porque si está sana, ¿de qué le van a operar? Que ella vaya al médico y le diga, estoy sana, examíneme.
1: Dr. Hahn, um ein Getaufenis zu kriegen, dass du genesen wirst.
3: Yes. Yeah. Yeah? Okay, ja. Gracias. Okay.
1: Muchas gracias.
2: Qué bueno. God bless you.
4: Bendiciones. La vista mía estaba como manera de empañada, ¿no?
2: ¿La qué?
4: La vista.
2: La vista.
4: Sí. Pero la hija mía me decía siempre, mami, tiene que operarse de la vista. Pero yo dije, bueno, le dije al Señor, yo voy a dar una oportunidad a que venga Gigi Ávila para que el Señor lo toque a él y mi vista sea clara. Gloria al Señor. Ya veo la cara de la persona normalmente bien, bien, bien. Gloria al Señor.
2: Fíjense, hermano, el hombre no sana. La oración de fe es la que sana. Y la oración, entonces, que se hace y ella lo cree, obra la bendición.
5: Amén.
2: ¿Sigues bien?
4: También le pido al Señor que, como me aclaró la vista, que me dé mucha, mucha fuerza para trabajar en la obra. Y que me ponga, vamos a decir, nueva fuerza, sí, espiritualmente, para orar sin cansar, para Gigi Ávila y para todo. Gloria al Señor, para seguir adelante.
2: Damos la gloria a Dios, levante las manos y dale gracias. Tenla sana, jamás vuelva a sentirlo, en el nombre de Jesús fue hecho. Reciba a la llama, la escoja, para gloria tuya. Estamos contentos.
6: Hace unos cuantos meses que yo estuve donde el doctor y me hicieron unos estudios en una rodilla que tengo como 20 años. Tenía como 20 años sufriendo de ella. Y el doctor
2: ¿Qué era lo que tenía?
6: El doctor me dijo que tenía artrosis,
2: ¿Artrosis?
6: Sí. Entonces me dijo que eso no tenía medicina y que ya no había nada para mí, que tomara calmante para que me mejorara.
2: Eso es una forma de artritis que no tiene eso. Él se lo dijo con sinceridad. No tiene cura, pero con Cristo.
6: Amén. Y entonces ya me dieron un poquito de terapia y cosas, y me dijo que ya la otra rodilla estaba afectándose también. Pero yo siempre tengo mi fe, mi Señor, yo siempre me he declarado sana en el nombre de Jesús. Pero hace 2 días que yo no podía ya casi caminar, y yo le dije a mi pastora, ay, pastora, ya yo no puedo caminar de esa rodilla, y toda mi pierna ya estaba.
2: ¿Y cuál pierna es?
6: Esta pierna, la
2: pesa. Levántela ahora. Sí. Muy ligero para allá. Bueno.
5: Gloria a Jesús.
2: Ninguno de ustedes tiene una pierna mejor que esa. La tienen bien buena, pero mejor. Porque Dios lo hace completo. Estamos contentos. Levanta las manos y dale gracias. Manténla sana, que jamás vuelva a sentir malestar. Porque tú sabes que lo que tú haces, lo haces bueno. Recibe Espíritu Santo y fuego. Sigue poder de Dios. Sigue poder de Dios. Dale, dale, dale lugar. Dale lugar al Espíritu Santo. Dale lugar al Espíritu Santo. Los hermanos, levanten las manos y digan: derrama Espíritu Santo sobre mí. Derrama el Espíritu Santo. Ahí. Que lo que Dios hace aquí lo está haciendo ahí. Benditos a Dios.
0: Yo tenía mucho tiempo, unos 5 meses, aquí un dolor.
2: ¿La cintura?
0: Sí, por aquí, y pues ya no me, en el nombre de Dios, ya no me duele, me movía cuando usted estaba orando, me movía pues para sentir si no tenía dolor y ya no tengo más. Y aquí también en el hombro tenía un dolor, hacía como ya un año, y yo confiaba en Dios que algún día iba a ser sana.
2: Mueve el brazo.
0: Y no tengo más dolor.
2: Sí. O sea, estaba en el brazo y estaba en la cintura también.
0: Sí.
2: Sí, sí. Muévete.
0: Y mi pie, aquí esto también hacía como 2 años que siempre me molestaba. A veces roraba y se me iba. Y hoy se me fue y yo confío que Jehová Dios me ha curado.
2: Lo que Dios hace permanece. Manténla sana, que jamás, ni en el brazo, ni en la pierna, ni en ninguna parte de su cuerpo, ella pueda sentir lo que antes estaba. En el nombre de Jesús fue hecho. ¿Qué tú tenías?
7: Yo tengo epilepsia, pero yo no creo en eso.
2: ¿Epilepsia?
7: O sea, y no, yo creo en eso y no quiero tomar mi medicina porque yo sé que yo estoy curada.
2: ¿Para qué te molestaba eso?
7: ¿Qué?
2: ¿Para qué te molestaba eso?
7: A mí, mi garganta y eso, hace un mes, pero nunca yo he tenido eso. Y primera vez que yo puso mal es en casa de mi mamá y yo empecé a leer mi Biblia, empezó a romper toda mi Biblia, pero yo no creo que yo tengo eso, porque tengo fe en Dios que soy sanado.
2: Muy bien. ¿Molesta algo ahora?
7: ¿Qué?
2: ¿Tiene molestia alguna ahora?
7: No, no.
2: Sigue bien, lo que Dios hace permanece. Levanta las manos y dale gracias a Dios. Manténla sana. Jamás pueda sentirlo. En el nombre de Jesús. En el nombre de Jesús. Sobre la calaya, vaso, y la roba. La gloria para ti. Precioso Señor. Levantemos las manos al cielo y dale gracias a Dios. Dale gracias. Diga, derrama el Espíritu sobre nosotros. Derrama el Espíritu para mí. Dame Espíritu Santo y fuego a mí también. A mí, a mí. ¿Qué tú tenías, varón?
8: Yo tenía triste, pastor. Que las piernas se me hincharon. Yo duré un mes interno y me dieron de alta, pero la pierna, no tenía fuerza en la pierna. Y ahora puedo caminar.
2: ¿Cómo? Fíjate bien, ¿cómo caminabas primero?
8: No, yo tenía que agarrar dos personas.
2: ¿Tenían que agarrarte?
8: Dos personas, sí, para.
2: Dos personas.
8: Sí, para yo caminar.
2: Camina ahora. ¡Alábalo! Sí, fíjate bien. Lo que yo haga con esta pierna. Sí. Muy bien.
8: Gloria a Dios.
2: La gloria es del Señor. Levanta las manos y dale gracias a Dios. Levanta las manos y dale gracias. Manténlo sano. Jamás vuelva a sentirlo. Jamás vuelva a sentirlo. Recibe Espíritu Santo y fuego. Recibe el poder de Dios. Recibe unción. Amala y abasa. Acaya soba. Para tu gloria. Tu palabra está hecha. La gloria es para ti, Señor.
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0: levanta.
1: Aleluya. Manotita con nosotros. As long as there is love, we will stand. Siempre que hay amor, venceremos, iglesia. No hay infierno que nos venza. Si juntos

muchas bendiciones.

0: Aleluya. Praise the Lord. Gloria a Dios.
1: Me hallaba caminando por las calles, tratando de encontrar la paz de mi alma. Y esperando hallarla en el vicio, fui a la casa de un amigo por mis drogas. Al abrirme la puerta, su madre la lleva bañada en lágrimas, en llanto, pues su hijo había muerto por el vicio.

0: hermano con ustedes. ¡Alabe al Señor! Y hermanos y amigos,
1: friends, tonight,
0: ¿será acaso cierto que viene una tercera guerra mundial?
1: Could it be that there is coming a third world war?
0: Los hombres de ciencia y entendidos en estas cosas aquí en la Tierra,
1: scientific people who know these things,
0: dicen que no pasa este siglo sin que ocurra la tercera guerra mundial.
1: Say that this century will not pass without a world war.
0: Y ellos dicen que será un suicidio mundial.
1: And they say that we will be a suicidal.
0: Dado el poderío nuclear de todas las naciones.
1: A nuclear war of all the nations.
0: Creen ellos si la guerra se prolonga el tiempo necesario.
1: And they say that it will prolong a long time.
0: No quedará nadie vivo aquí abajo.
1: They said that nobody will be alive here on earth.
0: Bueno, es una noticia que no es muy agradable.
1: Those are not very good news.
0: Pero será cierto eso.
1: But could it be true?
0: Los hombres se pueden equivocar.
1: The man can make mistakes.
0: Y los que estamos aquí, nuestra fe no está en la ciencia.
1: And those of you who are here, your faith is not in scientific.
0: Nuestra fe está en Cristo Jesús, el Hijo de Dios.
1: Faith is in Jesus Christ.
0: Samaya Soha.
1: Glory to God. Hallelujah.
0: Poderoso Dios.
1: Praise God. Hallelujah.
0: Si algo tan grande y tan terrible como eso es cierto, tiene que estar en la Biblia.
1: If something so terrible like that is going to happen, it has to be in the Bible.
0: Imposible que a Dios se lo hubiera olvidado poner en su libro algo tan grande como una tercera guerra mundial.
1: It is impossible for God to have not put that in his word about a third world war.
0: Está eso en la Biblia.
1: It says in the Bible.
0: Apocalipsis capítulo 16 verso 13 en adelante está la tercera guerra mundial en la Biblia.
1: Revelation 16:13 talks about that war.
0: Apocalipsis 16 verso 13.
1: Revelation 16:13.
0: El apóstol San Juan lo vio en visión.
1: The apostle Saint John saw in a vision.
0: Y Juan dice, vi que de la boca del dragón salían espíritus inmundos en figura de ranas.
1: John says that out of the mouth of the dragon came unclean spirits.
0: Dice, son espíritus de demonios que obran señales y van a todos los reyes de la tierra.
1: There are spirits of demons that come and try to show things that are not from God.
0: Van a todos los reyes de la tierra.
1: They're going to all the kings of the earth.
0: Para reunirlos para la batalla del gran día del Dios Todopoderoso.
1: To unite them for the big battle of God.
0: Dice que dice la batalla del gran día del Dios Todopoderoso.
1: It says the battle of the God, of Almighty God.
0: Dice que Dios va a entrar en esa guerra.
1: That means that God is going to be in that battle.
0: Si Dios va a entrar en esa tercera guerra mundial, no me pregunte quién va a ganar la guerra.
1: If God is going to be in that third world war, don't ask me who's going to win that battle.
0: Alado, que bebe.
1: Please.
0: Por lo menos sabemos ya quién es el ganador.
1: At least we know who's going to win already.
0: Por eso es que los creyentes de Cristo no nos preocupamos por esa guerra mundial.
1: That is why the believers are not worried about that third world war.
0: Porque sabemos que la victoria está en manos del Dios al cual amamos.
1: Because we know that the victory is in God.
0: Bendito sea su nombre.
1: Blessed be his name.
0: Aleluya. Ahora, oiga esto con cuidado.
1: Now listen very carefully.
0: Juan vio en visión esos demonios moverse provocando a las naciones a esa guerra.
1: John seen those demons in vision provocating.
0: Dice que es increíble que las grandes naciones entren en esa tercera guerra mundial.
1: It's almost impossible for them to go in that battle.
0: Increíble porque ellos mismos han dicho que será un suicidio mundial.
1: It's almost incredible because they said that it will be a worldwide suicidal mission.
0: Sin embargo, el diablo los engaña para caer en una trampa mortal como esa.
1: But the devil has deceived them to fall into a trap like that.
0: Fíjese el poder persuasivo que tiene Satanás.
1: Listen to the power persuasive that Satan has.
0: Que naciones con gente tan inteligente caen en una trampa mortal como esa.
1: The nations with people so intelligent can fall into such traps.
0: Por eso es que el verdadero inteligente se agarra de Cristo Jesús.
1: That is why the person that is really intelligent will hold on to Jesus Christ.
0: Porque los de Cristo tenemos la mente de Cristo.
1: Because those of Christ have the mind of Christ.
0: Nos dirige el Espíritu Santo de Dios.
1: We are guided by the Holy Spirit of God.
0: No hay diablo que nos pueda engañar.
1: There's no devil that can deceive us.
0: Tenemos autoridad total contra Satanás.
1: If we know we have the victory over Satan.
0: Gloria a Dios.
1: Glory to God.
0: Pero las naciones dirigidas por gente que no tienen el Espíritu de Dios.
1: But the nations who are guided by people that do not have
0: van a caer en esa trampa satánica y mortal.
1: They'll fall in those satanic traps.
0: Mi alma te alaba, Jesús. Ahora, oiga esto con cuidado.
1: Now listen very carefully.
0: Cuando Juan vio esos demonios provocando la guerra,
1: when John saw those demons provoking those wars, the battles,
0: la guerra aún no había comenzado.
1: The battle had yet, not yet begun.
0: Los demonios provocaban la tragedia.
1: The demons were provoking those people.
0: Y Juan escuchó la voz del Señor que le habló.
1: John heard the voice of God.
0: Apocalipsis 16, verso 15.
1: Revelation 16, 15.
0: Capítulo 16, verso 15.
1: 16, 13.
0: Él oyó la voz de Dios que le dijo, Juan, he aquí que vengo como ladrón.
1: He heard the voice of God that said, I come as a thief.
0: Dichoso el que vela y guarda sus vestidos.
1: Blessed are those that watch and don't soil their garments.
0: Para no tener que andar desnudo y mostrar su vergüenza.
1: But you do not have to walk naked and shame.
0: El que está oyendo y está entendiendo, dice que la guerra aún no ha comenzado.
1: And those that are listening and hearing, the battle has not yet begun.
0: Los demonios provocan la tragedia.
1: Demons try to force that.
0: Y entonces el Señor le dijo a Juan, ahora es que vengo como ladrón.
1: And God told John that now he is coming as a thief.
0: ¿A qué vienen los ladrones?
1: Why is he coming?
0: Los ladrones vienen a robarse algo.
1: The thief comes to rob.
0: Siempre los ladrones vienen a llevarse alguna cosa.
1: They always come to steal something.
0: Pero como Jesucristo no es ladrón,
1: but because Jesus is not a thief,
0: viene a llevarse algo.
1: He's coming to take something.
0: Es algo que es propiedad de él.
1: But it's something that's property of his.
0: La propiedad ajena no la va a tocar.
1: The property is his.
0: ¡Ay, la samaja! ¿Cuántos son propiedad privada de Jesucristo?
1: How many of you are property of Jesus?
0: Vamos a adelantar la mano y decir, yo soy propiedad tuya, yo.
1: Say, I'm property of Jesus.
0: Yo soy propiedad tuya. Yo soy propiedad tuya.
1: God is your property.
0: ¿Qué privilegio?
1: What a privilege.
0: Pero para ser propiedad privada de Dios, hay que ser de Cristo Jesús.
1: To be able to be private property of God, you have to be of Jesus.
0: Para ser propiedad privada de Dios, hay que aceptar a Cristo de todo corazón y vivir para Él.
1: To be private property of God, you have to accept Jesus.
0: Y vivir para Él.
1: And you have to live for Him.
0: Vivir por su palabra.
1: You have to live for His word.
0: Entonces somos propiedad privada del Dios del cielo.
1: And then you are property.
0: Y estamos escritos en el libro de la vida en el cielo.
1: Our names are written in the book of life.
0: Alabado sea Dios.
1: Praise God. Hallelujah.
0: Fíjese que antes de que la guerra comience,
1: even before the battle began,
0: Jesucristo se lleva a su pueblo hacia el cielo.
1: Jesus Christ is going to take his people to heaven.
0: Por lo tanto, los que estamos aquí sabemos que no vamos a ver la tercera guerra mundial.
1: So we know that we're not going to see the third world war.
0: Alábalo, que él vive.
1: Praise him because he lives.
0: Para el que está aquí, que no ha aceptado a Cristo.
1: Now those of you are here that have not accepted Christ.
0: Esta es la noche de aceptarlo.
1: This is the night that you have to accept.
0: Esta es la noche de agarrarse de Jesucristo.
1: This is the night to hold on to Jesus Christ.
0: Esta es la noche de convertirse a Él de corazón.
1: This is the night to give Him His life, to give Him your heart.
0: Y escapar de los juicios terribles que vienen.
1: Escape the judgments that are coming.
0: La tercera guerra mundial es uno de los juicios terribles que vienen.
1: The third world war of God is one of the terrible judgments that's coming from the Lord.
0: Probablemente el peor de todos los juicios.
1: One of the worst of all the judgments.
0: Pero también viene terremoto mundial.
1: But also is coming an earthquake.
0: Y viene plagas y granizo como no se ha visto nunca antes.
1: Plagues and all types of bad things.
0: Y hambre peor que la que aún hay hoy en día.
1: And hunger worse than there is today.
0: Esos juicios vienen por el pecado.
1: Those judgments are coming because of sin.
0: Por la maldad en la cual está envuelta esta tierra.
1: There's a sin of all the world.
0: Pero los que venimos a Cristo,
1: but those of you who come to Christ,
0: Él nos perdona.
1: He forgives.
0: Nos lava con sangre.
1: He cleanses us in blood.
0: Nos hace nueva criatura.
1: He makes us new creatures.
0: Nos lleva del Espíritu Santo.
1: He makes us full of Holy Spirit.
0: Para que no viva usted, viva Dios en usted.
1: That you may not live, but Christ lives in you.
0: Gloria sea su nombre.
1: Glory to God. Hallelujah.
0: Quiere decir que no se vaya a ir nadie de aquí sin Cristo en esta noche.
1: So that nobody tonight would leave without Christ tonight.
0: Que se va de aquí sin Cristo en esta noche, tarde o temprano, el juicio de Dios lo alcanzará.
1: If you leave tonight without the Lord, the judgment is going to come upon you.
0: Pero los de Cristo Jesús,
1: but those that are of Christ,
0: no estamos señalados para la ira.
1: We're not singled for that.
0: Estamos señalados para la salvación por medio de nuestro Señor Jesucristo.
1: Jesus Christ.
0: Gloria a Dios. Bendito sea el Señor Jesús.
1: Glory to God. Hallelujah.
0: Hay poder en Jesús.
1: Power in Jesus.
0: Por lo tanto, los que estamos aquí en esta noche, agarrémonos cada día más de Cristo.
1: Those of you that are here, hold on each day more and more to Jesus.
0: Hay algo importante que no vamos a poder tocar en mucho detalle.
1: There's something important that we're not going to be able to get into too much detail tonight.
0: Pero lo vamos a hacer en forma corta.
1: But we're going to try to do it in very short form.
0: Para que el entendimiento de ustedes sea más detallado en este problema de la guerra que viene.
1: You can understand the detail in this battle.
0: La Biblia nos muestra que los últimos 7 años de esta dispensación de la gracia son atención de Dios para Israel.
1: There's a lot of attention to the nation of Israel.
0: Dios va a estar tratando con su pueblo de nuevo en esos últimos 7 años de esta edad.
1: God is going to be working with the nation of Israel.
0: Por lo tanto, ahora
1: so that now,
0: la atención de Dios es para la iglesia de Jesucristo.
1: Things are happening now, the word now is for the people of Christ.
0: Toda la atención de Dios ahora es madurar la novia del Cordero.
1: All the attention is for the bride of the Lord.
0: Preparar el pueblo que se va con él cuando suene la trompeta.
1: That you can prepare yourself for when Jesus Christ comes.
0: Antes de que esos últimos 7 años comiencen,
1: before those 7 years begin,
0: esa novia de Jesucristo es levantada y se va hacia el reino celestial.
1: The bride of the Lord will go to heaven.
0: Mi alma te alaba, Jesús.
1: Praise God. Hallelujah.
0: Cuando esos últimos 7 años comiencen, aparece el anticristo.
1: After those 7 years will start, will come the Antichrist.
0: Y a mitad de esos 7 años viene la tercera guerra mundial.
1: Half of those years will come the third world war.
0: Quiere decir que por lo menos 3 años y medio.
1: That means at least 3.5 years.
0: 3 años y medio antes de que la guerra mundial comience, volamos nosotros al cielo.
1: 3.5 years before the World War III begins, we will go to heaven.
0: ¿Cuántos se van?
1: How many can pray for more?
0: ¿Cuántos se van?
1: How many can
0: yo me voy,
1: I'm going to go with the Lord.
0: Yo me voy.
1: I'm going.
0: Pero diga, Señor, ayúdame.
1: But tell him, Lord, help me.
0: Señor, límpiame más.
1: Lord, cleanse me more.
0: Santifícame más.
1: Lord, cleanse me more.
0: Quita de mí lo que no te agrade.
1: Take the things of Father that are not good for me.
0: Bendito sea el Señor Jesús.
1: Blessed be the name of God.
0: Mi alma te alaba, Jesús.
1: Soul praises you, hallelujah.
0: Estamos en días postreros.
1: We're in the last days.
0: Días decisivos.
1: Decisive days.
0: Todas las señales del retorno de Cristo cumplidas.
1: All the signals are almost completed. The
0: es época de buscar a Dios de todo corazón.
1: It's time to look for the Lord with all your heart.
0: Esta no es época de jugar a la religión.
1: This is not time to fool around with religion.
0: Se acabaron los jueguitos de religión.
1: All the games are finished now.
0: Hay que buscar a Cristo con todo.
1: Now you have to look for Christ.
0: Hay que convertirse de todo corazón.
1: Convert yourself to Christ.
0: Hay que nacer de nuevo.
1: You have to be born again.
0: Gloria sea a Dios.
1: Glory to God. Hallelujah.
0: Bendito sea el Señor Jesús. Ahora, oiga este punto final en cuanto a esta parte de la guerra.
1: Listen to this point about the battle.
0: Dice la Biblia que después que ese pueblo de Dios se vaya hacia el cielo,
1: the Bible says that after his people have gone,
0: ocurrirá la guerra.
1: Will come the war.
0: Y dice que se congregarán las naciones en el lugar que en hebreo se llama Armagedón.
1: And Armageddon, the nation shall congregate.
0: Se congregarán en el lugar que en hebreo se llama Armagedón.
1: They will congregate in the place called Armageddon in Hebrew.
0: Esa palabra Armagedón es un valle específico en tierra de Israel.
1: That word Armageddon is a special valley in Israel.
0: En tierra de Israel.
1: The land of Israel.
0: Ahí se pelearon muchas de las batallas en el Antiguo Testamento.
1: A lot of the battles in the Old Testament were fought there.
0: Por la posesión de la tierra santa.
1: To have ownership of that land, the Holy Land.
0: Y ahí será el último conflicto mundial.
1: And that will be the last conflict. The human.
0: Pero el pueblo de Dios que está firme en Cristo, mientras se pelea Armagedón aquí abajo, estaremos de boda arriba en el reino celestial.
1: Those who are ready to be with the Lord will be in heaven. Praise God. Hallelujah.
0: Alaba lo que vive.
1: Glory to God. Hallelujah.
0: Poderoso Jesús.
1: Glory to God. Hallelujah.
0: Es bien sencillo de entender.
1: Very easy to
0: unos estarán arriba y otros estarán abajo.
1: Some will be up, some will be down.
0: Unos de boda con Cristo arriba.
1: Some will be with pride, with Jesus.
0: Y otros en guerra aquí abajo.
1: And some will be down here in battle.
0: Unos en medio de un conflicto nuclear aquí abajo.
1: Some will be in a nuclear conflict.
0: Y otros en la fiesta del cielo con
1: some
0: el Señor.
1: Will be rejoicing in heaven.
0: Usted es el que tiene que escoger dónde va a estar.
1: You are the one that has to make the choice. choice.
0: Es conforme a usted.
1: It's conforme to what you want to do.
0: Dios quiere llevarse usted al cielo en el rapto.
1: God wants to take you to heaven.
0: Dios quiere arrebatarlo antes de la guerra usted hacia arriba.
1: Lift you up before the battle.
0: Pero usted tiene que aceptar a Cristo.
1: But you have to accept Jesus Christ.
0: Tiene que vivir para Cristo.
1: You have to live for Jesus Christ.
0: Aún muchos evangélicos que están a media se quedan también.
1: There are very many people that are in the evangelical world that are going to stay too.
0: Muchos evangélicos están más en el mundo que en Cristo se quedan.
1: Because many Christians are in the world and they're not found in the Lord.
0: Evangélicos tibios se quedan.
1: There are a lot of lukewarm Christians that are going to stay.
0: ¡Aliéntese!
1: You have to warm up.
0: ¡Gloria sea a Dios!
1: Glory to God. Hallelujah.
0: Cristo dijo, fuego, he venido a traer a la tierra.
1: He said, I have come to bring fire.
0: Dijo, ¿y cuánto deseo que ya está encendido?
1: How many of you want to serve him?
0: Dios quiere que sus hijos sean antorchas encendidas aquí abajo.
1: God wants his sons to be torches here on the earth.
0: Gente que lleve luz a las tinieblas de los pecadores.
1: People who bring light to the darkness, the people that are living in darkness.
0: Gente que sea una bendición para los que están en perdidos en el pecado.
1: People who are looking for the lost souls.
0: El verdadero creyente es un testigo de Jesús aquí abajo.
1: The real Christian is a person that's a witness for the Lord.
0: Hermanos, se callen.
1: Brothers at home.
0: No se calle, hermano.
1: Don't be quiet. Praise the Lord. Don't you quiet down now.
0: Es época de hablarle a la toda humanidad.
1: He wants to be praised. He wants to be praised. Hallelujah.
0: Época de decirle a la humanidad que Cristo viene.
1: This is to tell the humanity that Jesus is coming.
0: Que avancen y se arrepientan.
1: To hurry up and repent.
0: Antes de que sea tarde.
1: Before it is too late.
0: Háblele, hermano, a la humanidad de los juicios que vienen.
1: Talk to all humanity about the judgments that are coming.
0: Háblele que viene guerra mundial y terremoto mundial.
1: Tell them that there is a great earthquake and great wars coming.
0: Invítalos a venir a su iglesia, a los cultos.
1: Invite them to come to church.
0: Tráigaselos para su iglesia.
1: Bring them to your church.
0: Para que se salven.
1: So that they can be saved.
0: Gloria a Dios.
1: So they can give the Lord the blessing.
0: Bendito sea el Señor.
1: Glory to God. Hallelujah.
0: Ahora, oiga esto con mucho cuidado.
1: Now listen to this very attentively.
0: Hay dos trampas satánicas terribles contra la humanidad.
1: Two traps that Satan makes for the humanity.
0: Pues estar seguro que esta noche va a tratar de hacerlo con los que están aquí que aún no son salvos.
1: You can be sure that he is going to try those traps tonight with those that are not saved.
0: Primeramente el diablo hace lo indecible por impedir que la gente acepte a Jesucristo.
1: First he makes it impossible for those that want to accept Christ to accept Christ.
0: El que está aquí que está perdido.
1: Especially the ones that are here that are lost.
0: Que no han aceptado a Cristo aún.
1: Not accepted Christ.
0: Que están viviendo en pecado.
1: They're living in sin.
0: El diablo va a tratar de sacarte de aquí sin salvación.
1: The devil is going to try to take you out of here without salvation.
0: A lo mejor te dice déjalo para mañana.
1: He'll probably tell you leave it for tomorrow.
0: O te dice otro día.
1: He'll probably tell you another day.
0: O te dice tienes un gran problema hasta que no lo resuelvas no aceptes a Cristo.
1: He'll probably tell you you've got a big problem before you do that you can't accept Christ.
0: Pero esto no te lo dice.
1: But this is not what he'll tell you.
0: El único problema que usted tiene es el pecado.
1: The only problem that you have is sin.
0: Porque la paga del pecado es muerte.
1: The reward of sin is death.
0: La paga del pecado es infierno.
1: The reward of sin is hell.
0: Y el diablo quiere que sigas en pecado para arrebatarte y que seas de él.
1: And the devil wants you to stay in sin so he can have you.
0: Pero dígale en esta noche, diablo, en esta noche me voy con Jesucristo.
1: Tell him tonight, Satan, I am going with Jesus.
0: Diablo, en esta noche me lavo con sangre. En el segundo en que acepta a Cristo te lava en su sangre.
1: Lávese
0: con sangre redentora en esta noche.
1: Cleanse yourself with that divine blood of Jesus.
0: Avanza antes de que sea tarde.
1: And hurry before it is too late.
0: Bendito sea Dios.
1: Praise God. Hallelujah.
0: Y cuando la gente acepta a Cristo,
1: and when the people accept Christ,
0: el diablo entonces trata de impedir que se consagren a Dios.
1: The devil tries to hold up so they don't sanctify themselves.
0: Él trata por todos los medios.
1: He tries with all kinds of ways.
0: Porque él sabe que sin santidad nadie verá al Señor.
1: Because he knows without holiness that no one shall see God.
0: Alabado sea Dios.
1: Praise his name. Hallelujah.
0: Él sabe que sin fruto para Dios nadie se va tampoco en el
1: rato.
0: Por eso Satanás trata de impedir que los que ya son evangélicos se consagren.
1: That's why he will try to give you a hard time when you try to be holy.
0: Te dice tómalo suave.
1: He tells you take it easy.
0: No te mates mucho.
1: Don't kill yourself.
0: Pero no es tomarlo suave.
1: But it's not to take it easy.
0: La Biblia dice convertíos a mí de todo vuestro corazón.
1: I will say you have to be converted.
0: sincera con Cristo
1: Jesús.
0: El Evangelio es un primer amor con Jesús.
1: The gospel is the first love with Jesus.
0: Aquí hay que estar enamorado de Jesucristo. Hay que vivir abrazado con Jesús. Al Señor Jesús.
1: Glory to Jesus. Hallelujah.
0: Los que estamos en Cristo, afirmémonos cada día más.
1: Those who are with Jesus, keep yourselves firm each and every day.
0: El que esté limpio, límpiese más.
1: Those of you who are clean, cleanse yourself more.
0: El que esté santo, santifíquese más.
1: Those of you who are holy, become more holy each day.
0: Estamos en los últimos días.
1: We are in the last days.
0: No se quede aquí abajo por nada.
1: Don't stay here for nothing.
0: Que Cristo dijo que unos serán tomados, pero otros serán dejados.
1: Because Jesus says some will come, but some will stay.
0: Cristianos firmes se van.
1: You have to be strong, you're Christians.
0: Cristianos que tienen frutos se van.
1: You have to. Those who have fruits are going to go.
0: Cristianos llenos del Espíritu Santo se van.
1: Those who are full of the Holy Spirit are going to go.
0: Cristianos llenos del amor de Dios se van.
1: Those who love the Lord are going to go.
0: Cristianos que aman las almas perdidas y las buscan se van.
1: Those who love the souls and will reach the souls are going to go.
0: Cristianos firmes en sus iglesias se van.
1: Those who are strong and faithful to their church are going to go.
0: Alabado su Padre.
1: Praise him in his life.
0: Ay, Samaya, Saha.
1: Glory to God. Hallelujah.
0: Cristianos a medias se quedan.
1: Those Christians that are lukewarm are going to stay.
0: Cristianos que dan testimonio a nadie se quedan.
1: Those Christians without any testimony are going to stay.
0: Cristianos que no vienen aquí el domingo por la mañana a la iglesia se quedan.
1: Those Christians that only come on Sundays are going to stay.
0: Busca a Dios de todo corazón, hermano.
1: For the Lord with all of your heart.
0: Llama los últimos días.
1: You're in the last days.
0: Son días decisivos.
1: Make your decision with Christ.
0: Unos se van y otros se quedan.
1: Some will go, some will stay.
0: Mire, más le valdría no haber nacido.
1: It's better if you had not even been born.
0: Que quedarse aquí abajo en los días terribles que vienen.
1: But to stay here in the terrible days that are coming.
0: Cristo dijo que los días que vienen son tan terribles.
1: Jesus said that the days that are coming are so terrible.
0: Que es una grande tribulación como nunca se ha visto ni se verá jamás.
1: It's a great tribulation that has never been seen.
0: Dijo, si esos días no fueran acortados, ninguna carne sería salva.
1: He says, if those were not shortened, nobody would be saved.
0: Eso es lo que viene.
1: That's what's coming.
0: Usted que no tiene a Cristo, acéptelo en esta noche.
1: You don't have Christ, accept him tonight.
0: Escápese a Satanás en esta noche.
1: Escape Satan tonight.
0: Dale un puntapié al diablo en esta noche.
1: It's single in the head tonight.
0: Alabado sea Dios.
1: Glory to God. Hallelujah.
0: Poderoso Jesús.
1: Glory to Jesus. Hallelujah.
0: Ahora, ¿dónde más habla la Biblia de la Tercera Guerra Mundial?
1: Now, where else does the Bible talk about the Third World War?
0: Escuche con cuidado.
1: Listen attentively.
0: Profeta Zacarías, capítulo 14, verso 1.
1: Zacarías 13:1.
0: La Biblia dice, porque viene el día del Señor.
1: The Bible says, it's coming the day of the Lord.
0: Y reuniré las naciones para que peleen contra Jerusalén.
1: And he will reunite the nations to fight against Jerusalem.
0: Dice que es la misma guerra que Juan vio en visión.
1: In the same battle that John saw in the vision.
0: Juan vio la guerra en Armagedón, que es un valle en Israel.
1: John saw the battle of Armageddon in the valley in Israel.
0: Y ahora Zacarías dice, pelearán las naciones contra Jerusalén.
1: And now Zechariah says that they will fight against.
0: Dice, y la ciudad será tomada.
1: He says that they will be surrounded.
0: Las casas serán saqueadas.
1: The buildings will be torn down.
0: Las mujeres serán violadas.
1: The women will be raped.
0: La mitad del pueblo irá al cautiverio.
1: Half the world will be captive.
0: Miren lo que le espera a Israel todavía.
1: Listen what is waiting for Israel.
0: Lo que cuesta darle la espalda a Jesucristo.
1: This is the cost of giving your back to Christ.
0: Nosotros los creyentes tenemos que orar por Israel.
1: We are the believers, we have to pray for Israel.
0: Porque ese pueblo de Dios.
1: Because that is the nation of God.
0: Tenemos que clamar por la paz de Jerusalén.
1: We have to pray for the peace of Israel.
0: Porque los que claman por la paz de Jerusalén serán prosperados.
1: Because those who pray for the peace of Israel will be prospered.
0: Pero todavía le espera ese juicio terrible a Israel.
1: But still there comes that judgment to Israel.
0: La ciudad de Jerusalén será tomada en esa guerra que viene.
1: Jerusalem will be captive.
0: Ahora, oiga el resto y sonríe, si el Señor le ama.
1: Now listen to the rest and feel good because the Lord loves you.
0: La Biblia dice, pero entonces,
1: the Bible says,
0: saldrá el Señor,
1: that the Lord will come,
0: y peleará contra esas naciones como peleó en el día de la batalla.
1: And he will fight against those nations like he fought in the day of the battle.
0: Alaba, que vive.
1: Praise his holy name.
0: Sea bendito el Señor Jesús.
1: Glory to God. Hallelujah.
0: En los días del rey David,
1: in the days of King David,
0: Dios peleaba sus batallas.
1: God used to fight his battles.
0: Y otros reyes como Ezequías, gente que amó al Señor, Dios peleaba sus batallas.
1: And other reyes of the Lord, he used to also fight their battles.
0: Y hoy en día los que estamos firmes en Cristo, él pelea nuestras batallas.
1: And today, those of you who are with Christ, he fights your battles. Glorify the name of God.
0: Y cuando tomen a Jerusalén, el Señor entrará en la batalla.
1: And when they take Jerusalem, God will be in that battle.
0: Por eso que el apóstol Juan dice que es la batalla del gran día del Dios Todopoderoso.
1: That is why John said it's the battle of the day of the Lord.
0: Bendito sea el Señor Jesús.
1: Blessed be the name of the Lord.
0: Y la Biblia dice que el Señor descenderá de arriba visible hacia la tierra.
1: The Bible says that Jesus will descend to the earth.
0: Apocalipsis 1, verso 7.
1: Revelations 1:7.
0: Dice, he aquí que él viene con las nubes.
1: Says he will come from the clouds. All I shall see him.
0: Aún los que traspasaron.
1: And even those that have trespassed against him.
0: Entonces se lamentarán toda la gente sobre la tierra.
1: And they will lament all the people of the earth.
0: Y ya de gente perdida que abajo se lamentarán cuando lo vean descendiendo de arriba.
1: Especially those that are lost here in the earth when he starts descending.
0: Dice, y él pondrá su pie sobre el monte de los olivos que está frente a Jerusalén.
1: He will put his foot over the Mount of Olives in Jerusalem.
0: Y el monte se partirá en dos pedazos.
1: And the mountain will be split in half.
0: Oiga eso.
1: Two pieces.
0: ¿Qué clase de pie tiene el Señor?
1: Imagine what kind of foot the Lord has.
0: Que apenas toque el monte de los olivos se parten dos.
1: But when he touches the Mount of Olives, it will split in two.
0: Por eso usted necesita a Cristo.
1: That is why you need Jesus.
0: Él necesita a Cristo.
1: That's why you need Jesus.
0: Cuando usted viene a Cristo,
1: you have, when you come to Jesus,
0: él le pone el pie encima al diablo y lo parte en dos también.
1: He puts the foot on Satan.
0: El monte de los olivos se partirá en dos.
1: The mountain of olives will be split in two.
0: Una mitad se traslada hacia el norte.
1: One half to the north.
0: La otra mitad se traslada hacia el sur.
1: The other half to the south.
0: Se formará un valle muy grande en el medio.
1: There will be a big valley in the middle.
0: Pero oiga lo que el Señor dice ahora.
1: But listen to what the Lord says.
0: Zacarías 14, verso 5.
1: Zechariah 13, 5.
0: Porque aquí que viene el Señor nuestro Dios.
1: Because here the Lord comes.
0: Pero con él vienen todos sus santos.
1: But with him come all of his saints. Glory to God. Hallelujah.
0: Fíjense como los profetas coinciden en la palabra.
1: See how the prophets coincide in the word of God.
0: En Apocalipsis 16, verso 15.
1: In Revelation 16:15.
0: Dice el apóstol San Juan que el Señor se lleva a su pueblo hacia el cielo antes de la guerra.
1: Saint John says that the Lord will take his people before the battle.
0: Ahora Zacarías, hablando de la tercera guerra mundial,
1: talks about the same world war.
0: El Señor desciende a la guerra, dice, pero su pueblo viene con él.
1: He says the Lord will come with his descendants, his people.
0: Quiere decir que los que estamos firmes en Cristo,
1: that those that are firm with the Lord,
0: nos espera un viaje de ida y vuelta al cielo.
1: That we have a return trip to heaven. Praise God. Hallelujah. With the Lord Jesus.
0: ¿Cuántos sacaron su boleto ya?
1: How many of you have your ticket?
0: Bendito sea Dios.
1: Glory to God. Hallelujah.
0: Volamos al cielo antes de la guerra.
1: We're going to go to heaven time before the battle.
0: Y como siete años más tarde,
1: and after 7 years,
0: descendemos cuando la guerra está en su apogeo.
1: We're going to descend with Jesus Christ.
0: Descendemos a terminar con la Tercera Guerra Mundial.
1: And we're going to finish with the Third World War.
0: Oiga, mire quién va a acabar con la Tercera Guerra Mundial.
1: Listen, who's going to finish with the Third World War?
0: Jesucristo y estos pequeñitos que venimos detrás de él.
1: Jesus Christ and us, small, that are going to come with him.
0: Alaba, que le debe.
1: Praise him because he loves.
0: Gloria sea Dios.
1: Glory to God. Aleluya.
0: Zacarías 14, verso 9.
1: Zacarías 13:9.
0: Dice que entonces el Señor será rey sobre toda la tierra entera.
1: The Jesus will come on all the earth.
0: Él será único y único será su nombre.
1: He will be the only one, and only his name.
0: Los que están aquí fíjense en ese punto tan claro.
1: Those that are here, listen to that point.
0: Que cuando él establezca su reino, él será único.
1: When he establishes his kingdom, he will be the only one.
0: Y solamente van a reinar con él aquellos que hoy en día tienen a Cristo como único en su
1: vida.
0: Él no comparte su gloria con nadie.
1: He does not compare his glory.
0: Ni con Pedro, ni con Juan, ni con María, ni con Santiago.
1: Is to God.
0: Ni con ninguno de los que le servimos hoy en día tampoco.
1: And with neither of the ones that are here tonight.
0: Es que él no tiene que compartir la gloria con nadie.
1: Because he doesn't have to share his glory with anyone.
0: Él fue el único que murió en la cruz.
1: He's the only one that died on the cross.
0: El único que derramó sangre que limpió el pecado.
1: He's the one that shed blood for the sinner.
0: El único que venció al diablo en su muerte.
1: He's the only one that beat the devil.
0: Alabado que él vive.
1: Praise him because he lives.
0: El único que resucitó el tercer día. Y le dijo a la humanidad, por cuanto yo vivo,
1: because I live,
0: vosotros también viviréis.
1: You will also live. Praise God.
0: Gloria a Dios.
1: Glory to God. Hallelujah.
0: Él no tiene que compartir su gloria con nadie.
1: He doesn't have to share his glory with anyone.
0: Porque él es Dios el Hijo.
1: Because he is God the Son.
0: Todo Dios está en Cristo Jesús.
1: All of God is in Jesus Christ.
0: Él lo dijo claro.
1: He said it very clear.
0: Dijo, todo el poder me ha sido dado.
1: He said, all the power has been given me.
0: En el cielo. Y sobre la tierra,
1: and also upon the earth.
0: Alabado que vive.
1: The Lord of God. Hallelujah.
0: Bendito sea Dios.
1: The Lord of God. Hallelujah.
0: A nosotros seremos arrebatados al cielo antes de la guerra mundial.
1: And we're going to be lifted up before the...
0: Estaremos en bodas allá arriba.

0: los que somos novia de Cristo ahora,
1: those are the bride of the Lord.
0: Volaremos al cielo cuando suene esa trompeta.
1: We'll go when the trumpet sound to be with the Lord.
0: Fíjense que volamos al cielo solteros.
1: Listen, we will fly single to the heavens.
0: Estamos hablando espiritualmente.
1: We're talking spiritually.
0: Pero descendemos casados.
1: When we come back, we're already married.
0: Alabado sea Dios.
1: Praise the Lord. Glory to Jesus.
0: Nos casaremos arriba en el salón nupcial.
1: We're going to get married in the heavens, praise God.
0: ¿Cuántos se van?
1: How many of you are going?
0: ¿Cuántos levantan la mano y dicen, yo me voy, yo me voy?
1: So confident.
0: Yo me voy, Señor, ayúdame. Gloria a Dios.
1: Glory to God, hallelujah.
0: Bendito sea el Señor.
1: Blessed be the name of the Lord.
0: Ahora, ¿dónde más habla la Biblia de la Tercera Guerra Mundial?
1: Where else does the Bible talk about the Third World War?
0: Hay otro pasaje hermoso que habla de la Tercera Guerra Mundial.
1: There's another passage that talks about the Third World War.
0: Apocalipsis 19, verso 11.
1: Revelations 19:11.
0: La Biblia dice estas palabras. La guerra en ese momento, ese es un pasaje donde la guerra está en su apogeo abajo.
1: It talks about the Bible is very fierce at that moment.
0: El anticristo y sus ejércitos están peleando en esa guerra.
1: The Antichrist and his people are fighting in that battle.
0: Dicen que de pronto se abren los cielos.
1: It's all of a sudden the heavens are opened.
0: Y aparece un caballo blanco.
1: And there's one white horse.
0: Y el que lo monta se llama fiel y verdadero.
1: And he who is on that horse is faithful and true.
0: El que juzga y pelea con justicia.
1: He who judges and who fights with righteousness.
0: Y sus ojos son como llamas de fuego.
1: His eyes like fire.
0: Viste un manto empapado de sangre.
1: And he comes with a blood on him.
0: Y su nombre es el Verbo de Dios.
1: And his name is the Son of God.
0: Mi alma te alaba, Jesús.
1: Praise God. Hallelujah.
0: ¿Cuánto conoces ese jinete?
1: How many of you know that giant?
0: Alábalo.
1: Praise God. Hallelujah.
0: Le preocúpese si no conoce al caballo blanco, pero conozca al jinete.
1: Forget about the horse, but remember who is on that horse. Praise God.
0: Lo importante no es el caballo, lo importante es el jinete. Alábalo, que el duro.
1: The importance is not the horse, it's the rider of that horse.
0: La Biblia dice,
1: the Bible says,
0: que detrás de ese jinete en el caballo blanco vienen los ejércitos del cielo.
1: In back of him come the armies of heaven.
0: Montados en caballos blancos.
1: They're all on white horses.
0: Y vestidos de lino finísimo, blanco y puro.
1: Dressed in fine linen.
0: ¿Quién es ese ejército que viene detrás del Señor?
1: Who is that army that's coming? Who is that army that's coming in back of the Lord?
0: Zacarías lo dice, que él viene y sus santos vienen con él.
1: Zacarías says that they're coming and his saints with him.
0: Alaba lo que vive.
1: Praise him, he with
0: him. Dice que vienen vestidos de lino finísimo, blanco y puro.
1: It says that they're coming with just a fine linen, pure and holy.
0: Y la Biblia dice,
1: the Bible says,
0: Apocalipsis 19, verso 8,
1: Revelations 19:8,
0: que ese lino finísimo, blanco y puro,
1: that fine linen, holy and pure,
0: es tipo de la perfecta justicia de los santos.
1: It's type of the perfect righteousness of the saints.
0: Alaba lo que él vive.
1: Praise him, praise God.
0: Dice que el jefe viene al frente.
1: In other words, the king is coming in front.
0: El esposo viene al frente.
1: The husband is coming in front.
0: Y la esposa viene detrás.
1: And the bride is coming with him.
0: El esposo es Jesucristo.
1: The bride of Christ.
0: Y la esposa somos nosotros los que estamos firmes y enamorados de
1: Cristo. We are the bride of Christ and we're coming.
0: La esposa somos los que volamos cuando Él nos levantó.
1: Coming with the Lord.
0: Bendito sea su nombre.
1: Praise be the holy name of Jesus.
0: Hay poder en Jesús.
1: There's power in Jesus.
0: Ahora, oiga esto con cuidado.
1: Now listen.
0: Dice la Biblia,
1: the Bible says,
0: que el anticristo y sus ejércitos pelearán contra el cordero.
1: The Antichrist and his army will fight against the Lamb.
0: Dice que todos esos ejércitos que están aquí abajo en esos días en guerra.
1: That means that those armies are down here in battle.
0: Cuando ven esa caballería blanca que viene de arriba.
1: When they see all of those horses coming from the heavens.
0: Dispararán contra esa caballería blanca.
1: They're going to try to shoot towards those horses that are coming from heaven.
0: Esos cañones son dirigidos hoy en día por computadoras.
1: Weapons or computer weapons.
0: Proyectiles con poderío nuclear.
1: Projectiles that are nuclear weapons.
0: Imagínense que esos proyectiles exploten en medio de nosotros.
1: Imagine if those nuclear bombs start exploding all over.
0: Y se queden los ojos del anticristo bien abiertos y los soldados de la tierra con los ojos bien abiertos.
1: Eyes of the Antichrist are open as he sees that.
0: Porque los proyectiles explotan en medio de la caballería.
1: Because the projectiles will explode in front of all those horses that are coming.
0: Pero no se

0: cae un caballo.
1: But not one horse will fall.
0: Ni se cae un jinete.
1: But not one soldier shall fall.
0: Ni se cae el que va al frente.
1: But not even the one who's in front shall fall.
0: Gloria a Dios.
1: Glory to God. Hallelujah.
0: Y siguen disparando.
1: And they keep shooting.
0: Y nosotros descendiendo.
1: And they still keep descending.
0: Y explosiones en medio de nosotros.
1: And explosions all around us.
0: Pero somos inmortales. Cuando descendamos a la tierra, acabamos con la guerra.
1: We come, we will terminate with this battle.
0: Y con todos los poderíos militares aquí abajo.
1: With all the powers, military powers that are down here.
0: Sea bendito el nombre de Dios.
1: Blessed be the name of God.
0: Dice que el anticristo peleará contra el cordero.
1: The Bible says the antichrist shall fight against the lamb.
0: Pero el cordero le vencerá.
1: But the lamb shall defeat him.
0: Hey, poder de Jesús.
1: Thank you, Jesus.
0: Se acaba la tercera guerra mundial.
1: That's where the war, the third world war, will come to an end.
0: Y el anticristo establece, y el Señor Jesucristo establece su reino aquí abajo.
1: And Jesus Christ will establish his kingdom here.
0: Y el anticristo y su falso profeta,
1: and the antichrist and the false prophet,
0: son lanzados al lago de fuego y azufre vivos,
1: are thrown into the lake of fire and sulfur,
0: con ropa y con todo,
1: with their clothes and everything.
0: Si tiene sombrero, con todo sombrero también.

0: for the eternity.
1: Él no quiere que usted se pierda.
0: He doesn't want nobody that's negative.
1: No lo creó usted para que usted se perdiera.
0: He didn't create you to be lost.
1: Usted fue creado para ser familia de Dios por los siglos y los siglos.
0: Made you to be family of God forever and ever.
1: Pero tiene que aceptar a Cristo.
0: But you have to accept Christ.
1: Tiene que vivir para Cristo.
0: You have to live for Christ.
1: Él es el único salvador de la humanidad.
0: He's the only savior of the humanity.
1: No hay otro salvador.
0: There's no other son.
1: Solo Cristo pagó por su pecado.
0: Christ paid for your
1: sin. Él murió en la cruz por usted.
0: He died on the cross for you.
1: Derramó sangre que limpió el pecado de toda la humanidad. Y esta es su noche, aprovechese.
0: And this is your night. Take advantage.
1: Acéptelo y escape de condenación.
0: Accept Jesus and escape the condemnation.
1: Ya no hay condenación.
0: There is no condemnation.
1: Para los que están en Cristo Jesús.
0: For those that are in Christ Jesus.
1: En Cristo hay una ley de vida.
0: In Jesus, the King of Kings.
1: En Cristo está la victoria para usted y los que usted ama en esta tierra.
0: There's a victory for you and those of your loved ones.
1: Gloria al nombre de Jesús.
0: Glory to Jesus.
1: Oiga esto y terminamos.
0: Listen to this and we're going to finish with this.
1: Aquí en los Estados Unidos.
0: Here in the United States.
1: Había una mujer que vivió para Dios por muchos años.
0: There was a lady that gave her life to the Lord for many years.
1: Fiel al Señor como pocas.
0: She was faithful like few.
1: Tenía alrededor de 9 hijos varones.
0: She had 9 sons.
1: Y cuando llegó un día en que estaba a punto de partir con el Señor.
0: And one day when she was ready to leave, when she was ready to die.
1: Un doctor en medicina que atendía a la mujer.
0: The doctor that was taking care of the woman.
1: Salió a la sala de la casa.
0: He went out to the living room of the house.
1: Los 9 hijos estaban ahí reunidos.
0: And the 9 sons were there.
1: Y le dijo, vuestra madre está a punto de partir.
0: And he told him, your mother is ready to leave, to die.
1: Le queda muy pocos minutos de vida.
0: There's not too many minutes for her to live.
1: Pasen a la habitación y despídanse de ella.
0: Go to where she is at and give her final farewells to her.
1: Los hijos entraron y rodearon.
0: All of the sons surrounded the mothers.
1: Rodearon el lecho donde estaba la mamá.
0: And they stayed there where she was laid.
1: Ella le agarró la mano al mayor de los hijos.
0: And she grabbed the hand of the oldest son.
1: Le dijo, hijo mío,
0: she told him, son,
1: ¿cuánto nos hemos gozado aquí abajo en la tierra?
0: How much have we had a good time here on earth?
1: Especialmente después que aceptaste a Cristo.
0: Especially after you accepted Jesus Christ.
1: ¿Cuántos momentos inolvidables vivimos?
0: How many times moments that we have great together in the Lord?
1: Yo estoy a punto de partir con el Señor.
0: I'm ready to go with the Lord.
1: Me voy con él en breve.
0: I'm leaving to him with him shortly.
1: Pero solamente te voy a decir última
0: But
1: cosa.
0: I'm only going to tell you one thing.
1: Buenas noches, mi amor.
0: Good night, my love.
1: Te veré en la mañana.
0: I will see you in tomorrow.
1: Alabado sea Dios.
0: Praise God. Thank you, Jesus.
1: Alabado sea Dios.
0: Glory to God. Hallelujah.
1: Alabado sea Dios.
0: Glory to God. Hallelujah.
1: Bendito sea Dios.
0: Glory to God. Hallelujah.
1: ¿Y por qué le dijo esa palabra?
0: And why did she say that to him?
1: ¿Por qué le dijo esa palabra?
0: Why did she say that to him?
1: Buenas noches, mi amor.
0: Good night, my love.
1: Te veré en la mañana.
0: I will see you in the morning.
1: Porque ella sabía que viene una mañana de resurrección.
0: Because she knew that there was coming a morning of resurrection.
1: Donde ella se levantará entre los muertos.
0: Where she was going to see her, she was going to be lifted from the dead.
1: Y todo el pueblo de Dios será reunido.
0: And all the people of God will be united.
1: Para la fiesta grande en el cielo.
0: To be in that glorious heaven.
1: ¿Cuánto le gusta la fiesta?
0: How many of you like those parties, those celebrations?
1: Si le gustan las fiestas, conviértase a Cristo Jesús.
0: If you like the celebrations, give your life to Jesus Christ.
1: Que la fiesta más grande la vamos a celebrar en el cielo.
0: Because the big celebration is going to be in heaven.
1: Gloria a Dios.
0: Glory to God.
1: Dice que el segundo de los hijos pasó al lado de la mamá también.
0: She said that the second son came to the mother.
1: Le agarró su mano.
0: And he grabbed her hand.
1: Habló varias palabras con él.
0: Spoke a few words with him.
1: Se despidió de él.
0: She also told him goodbye.
1: Le dijo, solamente te voy a decir a ti también una cosa.
0: She told him, I'm only going to tell you one thing.
1: Buenas noches, mi amor.
0: Good night, my love.
1: Te veré en la mañana.
0: I will see you in the morning.
1: Y le fue repitiendo eso a todos los demás hijos.
0: And she kept repeating that to each and every son.
1: Todos ellos eran convertidos.
0: And all of them were Christians.
1: Buenas noches, mi amor.
0: Good night, my love.
1: Te veré en la mañana.
0: I will see you in the morning.
1: Pero llegó el menor.
0: But then the youngest son came.
1: Un jovencito.
0: He was very young.
1: Le agarró la mano y se la apretó.
0: She grabbed his hand and she squeezed it tightly.
1: Le dijo, hijo mío, a ti quizás te he querido más que a ninguno de los demás.
0: She said, son, I probably have loved you more than all of my sons.
1: Probablemente porque eres el menor.
0: And probably because you are the youngest.
1: Te he amado tanto.
0: I have loved you so much.
1: Sin embargo, a ti solamente puedo decirte ahora una cosa.
0: There's only one thing different that I can tell you.

0: Adiós, hijo mío, adiós.
1: I will see you, my son, I will see you.
0: No nos veremos jamás.
1: We will not see each other again.
0: Repito. Le dijo, adiós, hijo mío, adiós.
1: Goodbye, my son, goodbye.
0: No nos veremos jamás.
1: I will never see you again.
0: El hijo se tiró al piso.
1: And the son fell to the floor.
0: Comenzó a gritar.
1: And he started screaming, crying.
0: Se puso casi histérico.
1: He got all hysterical.
0: Le dijo, madre, ¿cómo te puedes despedir así de mí?
1: He said, mother, how can you tell me goodbye this way?
0: A todos le dijiste, buenas noches, mi amor.
1: All of them, you told him, good night, my love.
0: Te veré en la mañana.
1: You told me you would see them in the morning.
0: Y a mí me dice, no los veremos jamás.
1: Yeah, with me, you told me that you will not see me again.
0: La madre le dijo, porque tú eres el único de mis hijos que te has negado a servirle a mi Cristo.
1: She said, because you are the only one of my sons that have rejected Jesus Christ.
0: Yo estoy a punto de partir.
1: And I am ready to die.
0: Me voy con Jesús.
1: And I am leaving with Jesus.
0: Tú también partirás luego.
1: And you are going some other way.
0: Pero te irás a otro lugar.
1: But you are going to another place.
0: Yo no estaré allí.
1: I will not be there.
0: Jesús tampoco estará allí.
1: Jesus Christ will not be there.
0: Por eso vuelvo y te lo digo. No nos veremos jamás.
1: That is why I tell you, you will never see me again.
0: Y el muchacho gritó, madre.
1: And the son started crying, mother.
0: No puedes partir en esa forma.
1: You can't leave me in this way.
0: No puedes irte hasta que esto no se ha cambiado.
1: You can't leave until this has been changed.
0: Y de rodillas comenzó a clamar al Señor.
1: And he got on his knees and he started crying out to the Lord.
0: Señor, perdóname.
1: Lord, save me.
0: Perdóname, Jesús.
1: Lord, save me, Jesus.
0: No te he servido.
1: Lord, save me.
0: Te he despreciado.
1: I've given my back to you, Lord.
0: Pero me arrepiento.
1: But I repent of my sin.
0: Me acepto ahora.
1: But I accept you.
0: Perdóname.
1: Forgive me, Lord.
0: Entra en mi corazón.
1: Enter into my heart, Lord.
0: Lávame en tu sangre.
1: Cleanse me in your precious blood.
0: Y gritaba desesperado.
1: Lord, Father, I can be with you together, Lord.
0: Los hijos convertidos se tiraron de rodillas.
1: And all the sons went on their knees.
0: Y todos oraban.
1: And all of them prayed together.
0: Señor, sálvalo.
1: And they said, Lord, save him.
0: Dale esa alegría a mamá antes de partir.
1: Lord, Father, give him the experience of how to know that he is saved.
0: Antes de partir, sálvalo.
1: So that before mom dies, that he will be saved.
0: Ten misericordia de él.
1: Have mercy with him.
0: De pronto el joven se sacó un grito.
1: Suddenly the young guy started screaming.
0: Dijo, madre.
1: He said, mother.
0: Lo siento.
1: He says, I feel it.
0: Ha entrado.
1: And something is coming.
0: Lo siento en mi corazón.
1: I feel something in my heart.
0: Soy salvo.
1: It's something that I'm saved.
0: Gloria a Dios.
1: Glory to God. Hallelujah.
0: Bendito sea su nombre.
1: Glory to God. Hallelujah.
0: La madre ya a punto de partir.
1: The mother ready to die.
0: Moribunda.
1: Morbid.
0: Bien débil.
1: Very weak.
0: Le tomó la mano suavemente.
1: Grabbed his hand very softly.
0: Hijo mío, le dijo.
1: He told him, my son.
0: A ti también puedo decirte ahora.
1: To you I can also say now.
0: Buenas noches, mi amor.
1: Good night, my love.
0: Te veré en la mañana.
1: I will see you in the morning.
0: ¡Gloria a Dios!
1: Glory to God. Hallelujah.
0: Amigo querido,
1: friend, tonight,
0: vieron la mañana de resurrección.
1: The morning is coming of resurrection.
0: Los muertos en Cristo resucitarán primero. Se levantarán. Al encuentro del Señor.
1: To be with the Lord.
0: Y los que estemos vivos aquí firmes en Cristo.
1: Those who are faithful in Jesus.
0: Seremos arrebatados en nubes hacia el cielo.
1: To be lifted to the heavens.
0: Hacia la fiesta que hay arriba.
1: To be the celebration in heaven.
0: Hacia las bodas del Cordero.
1: To the bride.
0: Usted no se pierde de su amigo.
1: Praise God.
0: Si se pierde eso, amigo, lo perderá todo.
1: If you lose that, you will lose everything.
0: Si no viene a Cristo, perderá su salvación y lo perderá todo.
1: If you don't come to Christ, you will lose your salvation, you will lose everything.
0: Pero amigo, Dios te ama.
1: But friend, God loves you.
0: Te trajo aquí a salvarte.
1: He brought you here to save you.
0: Quiere que tú seas de él.
1: And he's the one that wants you to seek him.
0: Acepta a Cristo en esta noche y serás propiedad privada de Dios.
1: And you will be private property of God.
0: Bendito sea Señor. Esta es tu noche, amigo.
1: This is your night.
0: Aprovecha, Jesús.
1: Take advantage of Jesus tonight.
0: Esta es tu noche, amigo.
1: This is your night, friend.
0: Sálvate.
1: Save yourself.
0: Ríndete a Jesús y sálvate.
1: Come to Jesus and save yourself.
0: En el segundo en que lo aceptes, te lava con sangre.
1: And then he will wash you with his blood.
0: Te perdona.
1: He will forgive you.
0: Y pasarás de la muerte a la vida.
1: And you will go from death to life.
0: Y en el día glorioso que se acerca.
1: And the glorious day is coming.
0: Amigo amado, nos veremos. En el cielo.
1: Beloved friend, we will see you in the heavens.
0: Cristo viene.
1: God is coming. Soon it will be too late for humanity.
0: Pero en esta noche la mano de Jesús está extendida para salvar.
1: But tonight the hand of Christ is ready to save you.
0: No se vaya sin Cristo.
1: Don't leave without Jesus.
0: Que mañana podría ser tarde.
1: Because tomorrow may be too late.
0: Vamos a cerrar nuestros ojos.
1: Let's close our eyes tonight.
0: Inclinemos nuestras cabezas.
1: Let us bow our heads tonight.
0: Y vamos a orar al Señor.
1: And let us pray with the Lord tonight.
0: Padre bueno, he predicado tu palabra.
1: Heavenly Father, I have preached your word.
0: He predicado conforme tu espíritu ha puesto en mi boca.
1: I have preached according to the Spirit.
0: He predicado sabiendo que tu palabra nunca torna atrás vacía.
1: I've preached knowing that your word never comes back empty.
0: Mira cuántas vidas hay aquí que no son salvas.
1: Look at all the souls in here that are not saved.
0: Cuántas vidas hay aquí perdidas en el pecado.
1: How many are here that are lost in sin?
0: Te pido en esta noche, sálvalas.
1: I ask you tonight, Lord Father, save them.
0: Espíritu Santo.
1: Holy Spirit.
0: Precioso Espíritu Santo.
1: Beautiful Holy Spirit.
0: Toca las vidas que están perdidas.
1: Touch the lives that are lost.
0: Redargúyelas del pecado.
1: Take them away from sin.
0: Sálvalos en esta noche.
1: Save them tonight, Lord.
0: Muestra tu gloria en ellos.
1: Show them your glory, Lord Jesus, tonight.
0: En concierto con tu siervo que están aquí en esta noche.
1: Lord Father, to use me, Lord Father, to speak to them tonight.
0: Me pongo de acuerdo con todos tus siervos y siervas aquí conmigo.
1: Lord Father, with all the people here, Lord Father, all the pastors that are here, Lord Jesus.
0: Me concierto con ellos pidiéndote que salves tú el que está ahí que está perdido.
1: Lord Father, together we ask, Lord Jesus, for all those that are lost.
0: Que no se vaya nadie de aquí sin salvación.
1: But nobody leave here tonight without salvation.
0: Nos ponemos de acuerdo en eso, tus siervos.
1: We're in this concerted effort together with this, Lord.
0: Tú nos prometiste.
1: You promised us, Lord,
0: que si dos o más se concertaren sobre cualquiera cosa que pidieren,
1: that if two or three were gathered in your name, we would ask, Lord Jesus,
0: la reciben de nuestro Padre celestial.
1: That we would receive it from our Father who is in heaven.
0: Creemos eso.
1: We believe that.
0: Estamos seguros que tú no fallas en hacerlo.
1: We are sure that you will never fail us.
0: Por eso, Padre,
1: for that, Father,
0: reprendo.
1: We rebuke
0: todo espíritu del diablo,
1: all spirit of Satan,
0: que liga vidas,
1: that would come against us.
0: Que han oído la palabra.
1: Rompo
0: el yugo del diablo que oprime las almas.
1: Come, bring those souls to Christ.
0: En el nombre de Jesús.
1: In Jesus' name.
0: Proclamo liberación para ellos.
1: Proclaim liberation for those.
0: Por tu palabra pido y creo.
1: For your word, Lord Father, we live.
0: Estoy seguro que lo hemos recibido.
1: We are sure, Lord Father, we have received.
0: Amén. Bendito sea Dios.
1: Blessed be your name. Hallelujah.
0: ¿Cuántos le alaban con libertad?
1: I mean, we can praise the Lord tonight.
0: Alábalo que él vive.
1: Praise him.
0: Bendito sea Dios.
1: Praise the Lord tonight. Hallelujah.
0: Vamos a estar bien atentos, cada hermanito y cada querido amigo.
1: Let us listen, brother and sister, tonight.
0: Bien, bien atentos, bien en comunión con Dios.
1: In communion with the Lord, paying attention.
0: Mientras cada persona esté en comunión especial con Dios.
1: While everybody is in communion with the Lord.
0: Yo quiero inmediatamente ofrecer una oración.
1: I want to offer one prayer.
0: Para toda vida.
1: For all of the lives
0: que ha escuchado la palabra,
1: that have heard the word,
0: y que en esta noche quiere aceptar a Jesucristo,
1: and that tonight want to accept Jesus Christ,
0: todos los que quieren aceptar a Cristo de todo corazón,
1: all those that want to accept Christ in your heart,
0: yo quiero orar por ustedes, oración de fe,
1: I would like to pray for you the prayer of faith,
0: por vuestra eterna salvación,
1: for your eternal salvation.
0: Dice que primero atendemos lo eterno,
1: the Bible says that we should always look for the eternal,
0: lo más importante,
1: the most important,
0: los que quieren aceptar este Cristo maravilloso.
1: Those of you who want to receive Jesus Christ tonight.
0: Voy a orar bien en breve por ustedes esta oración por salvación eterna para su alma.
1: I'm going to make a very brief prayer for your salvation tonight.
0: Los que quieren esa oración por salvación eterna para su alma.
1: Those of you who want that prayer for eternal salvation for your soul.
0: Solamente levanten su mano de ahí donde están.
1: Lift up your hands wherever you are at.
0: Que yo quiero orar por ustedes esa oración.
1: I want to pray that prayer with you tonight.
0: Dios bendiga las manos que se levantan.
1: God bless those who have lifted their hands.
0: Dios bendiga las manos que se levantan a este lado.
1: God bless all of those who have lifted their hands.
0: Abajo al fondo.
1: On the top of the balcony.
0: Las manos se levantan aquí hasta el fondo. Las muchas manos que se levantan acá en este lado.
1: All of those on this side.
0: Manos que se levantan arriba en la parte de
1: arriba. Those on the balcony.
0: Vamos a orar por ustedes bien, bien en breve.
1: We're going to make a brief prayer for you.
0: Ahora, oigan con cuidado.
1: Now listen carefully.
0: Los hermanos.
1: The brothers.
2: que tienen ya su iglesia y su pastor.
1: Brothers and sisters, you have your pastor.
2: Recuerde que este llamado es para los queridos amigos que van a aceptar a Jesucristo.
1: Remember, we're going to call those who want to accept Jesus Christ.
2: O personas que se apartaron del Señor que quieren volver otra vez al Señor.
1: People who have backslided, who have left the Lord and want to reconciliate themselves with the Lord.
2: Quiere decir que los hermanos comiencen a orar.
1: Those of the believers, we want you to start to pray.
2: Comiencen a orar para que no se vaya a ir nadie sin salvación aquí en esta noche.
1: Praying that no one leave without salvation tonight.
2: Gloria a Dios.
1: Glory to God.
2: Amén. Vamos a orar inmediatamente.
1: Let us pray immediately.
2: Por los que van a aceptar a Jesucristo.
1: For those who are going to accept Jesus Christ.
2: Todos los que van a aceptar a Cristo, vamos pasando hacia.
1: For those who are going to accept Jesus Christ, please would you pass tonight?
2: Vamos a formar un grupo aquí frente a nuestra
1: persona. We want a group here in the front so we can pray for you tonight.
2: Vamos a orar por ustedes por salvación del alma.
1: We want to pray for your salvation tonight.
2: Gloria a Dios.
1: Glory to God.
2: Dios bendiga al varón que pasa. Así que please. Se pueden pegar bien pegaditos aquí.
1: Come as close as you can to the altar.
2: No importa, amigo, donde usted esté, camine para acá ligerito.
1: Where you're at, come forward.
2: Amigo, Cristo te llama.
1: Jesus is calling you tonight.
2: Él quiere perdonar tu pecado en esta noche.
1: He wants to forgive your sin tonight.
2: Él quiere salvarte hoy.
1: He wants to save you today.
2: Es el momento de Dios para ti.
1: It is the moment of God for you.
2: Todos los que van a aceptar a Cristo, pase ligerito.
1: Those of you that are going to accept Christ, please quickly pass, and we may not use a lot of time.
2: Si está en la parte de arriba.
1: If you're in the upper balcony,
2: los ujieres me lo ayudan.
1: All of the ushers help them to come down.
2: Lo dirigen.
1: Direct them to come down.
2: Para que ellos desciendan hasta que lleguen.
1: So that they can come and receive this prayer of faith.
2: Gloria a Dios. Dios bendiga las almas que pasan.
1: Glory to God. Hallelujah.
2: Los hermanos orando.
1: Those of you that are believers and are Christians, be praying.
2: No me tome vacaciones ahora, hermano. Todo el mundo orando.
1: We don't want you to be on vacation.
2: Porque hermanos, hermanos, el ejército de Dios orando ahora.
1: This works with the army of God. Pray,
2: violenta, hermano, que rompa todos los yugos del diablo.
1: Let us all pray. Everyone that's here that's a believer.
2: Todo el pueblo de Dios orando. Todo el pueblo de Dios clamando. Dios bendiga las almas. Dios bendiga las almas que pasan. Dios bendiga las almas que pasan. Gloria a Dios. Benditos a Dios. No importa, amigo, donde usted esté, camino para acá ligerito. No se vaya ahí sin Cristo por nada. Dios bendiga a la dama que pasa. El varón que pasa por este lado.
1: Glory to God.
2: Caballero que pasa por este lado.
1: Bless all of those that are passing here tonight by faith.
2: Dios bendiga la otra dama que pasa, el otro varón que pasa.
1: Bless those people that are passing tonight to be saved.
2: Usted también lo está llamando, amigo.
1: God is calling all of you.
2: Está llamando para que te salves hoy.
1: So that you have salvation today.
2: Dios bendiga las almas que pasan.
1: Oh God, bless all of the souls that are
2: Dios bendiga
1: forward.
2: Las almas que pasan.
1: God bless all of the souls that are coming forward.
2: Te llama, amigo, porque él quiere que tú seas de él. Dios bendiga las almas que pasa.
1: Praise God, thank you, Jesus.
2: Oiga, los hermanos, con cuidado. Voy a contar 10 segundos más y termino el llamado.
1: We're going to count 10 seconds more, then we're going to stop the call.
2: 10 segundos más y terminamos.
1: 10 seconds more, we're going to.
2: Todos los que están arriba, que no son salvos, pase ligerito.
1: All of those who are up in the balcony who are not saved, quickly, please come down.
2: Si se había apartado del Señor.
1: If you leave without salvation tonight,
2: vuelva a Cristo de nuevo.
1: You have to come to the Lord. You have to.
2: Reconcíliese en esta noche.
1: If you have backslid, come and reconcile yourself with Jesus.
2: En la noche de Dios para usted, aprovechela.
1: This is your night tonight. Take advantage of it. Oh, God bless these youngsters. Hallelujah. Glory to Jesus.
2: Hallelujah.
1: Hallelujah.
2: Amén. Los que pasaron al frente.
1: Those of you who are here in the front.
2: Entiendan claro.
1: Listen carefully.
2: En el instante que ustedes aceptan a Cristo así públicamente.
1: The instant that you publicly accept Jesus Christ as your personal Savior.
2: Y lo hacen de todo corazón.
1: And you do it with all of your heart.
2: Inmediatamente Él te perdona.
1: Immediately He forgives you.
2: Su sangre limpia el más mínimo pecado.
1: His precious blood cleanses you from all sin.
2: Se cumple lo que dice la Biblia.
1: It's according to what the Scripture says.
2: Que usted pasa de la muerte a la vida.
1: You come from death to life.
2: ¿Cuántos de los que han pasado?
1: How many of you who are here?
2: Dios bendiga el varón que pasa hoy. ¿Cuántos de los que han pasado aceptan de todo corazón a Jesucristo ahora?
1: How many of you that are here accept Jesus Christ with all of your heart?
2: Levante la mano bien alta a los que la aceptan de corazón.
1: Put your hand up very high.
2: Mantenga la mano levantada.
1: Keep it lifted. Keep it lifted.
2: Mantenga su mano levantada. Vamos a orar por ustedes bien en breve.
1: We are gonna pray for you.
2: Gloria a Dios. en voz bien alta.
1: In loud voice.
2: Oremos.
1: Let us pray.
2: Amado Dios.
1: Beloved God.
2: Acepto a Cristo.
1: I accept Jesus.
2: Acepto a Cristo.
1: I accept Jesus.
2: Ahora mismo.
1: Right now.
2: Como mi único Salvador.
1: For my personal Savior.
2: Te acepto, Jesús.
1: I accept Jesus.
2: Públicamente.
1: Publicly in front of all.
2: No me avergüenzo de ti.
1: I am not ashamed of Jesus.
2: Perdona mis pecados.
1: Forgive my sins.
2: Entra en mi corazón.
1: Enter into my heart.
2: Cambia mi vida.
1: Change my life.
2: Lávame en tu sangre.
1: Wash me in your blood.
2: Y ayúdame.
1: And help me.
2: Ayúdame, Señor.
1: Help me, Lord Jesus.
2: Que yo permanezca.
1: That I can hold on.
2: Firme en tu camino.
1: Strong in your ways.
2: Firme en la iglesia.
1: Strong in the church.
2: Que sea bautizado.
1: That I can be baptized.
2: Y que sea lleno.
1: That I can be full.
2: Del Espíritu Santo.
1: Of the power of the Holy Spirit.
2: Lléname, Jesús.
1: Save me, Lord.
2: Del Espíritu Santo.
1: Fill me with the Holy Spirit.
2: Gracias, Señor.
1: Thank you, Jesus.
2: Creo en ti, Jesús.
1: I believe in you, Jesus.
2: Y soy salvo.
1: And I am saved.
2: Soy salvo ahora.
1: And I am saved this moment.
2: Tu sangre,
1: your blood,
2: limpió mis pecados.
1: Has cleansed all of my sin.
2: Amén.
1: Thank you, Jesus.
2: Gloria a Dios.
1: Gloria a Dios. Aleluya.
2: Bendito sea el Señor Jesús. Padre bueno, mira cuántos enfermos han pasado. Yo clamo, Padre, por ellos. Intercedo, Padre, por ellos. Bendito sea tu nombre, Espíritu Santo. Espíritu Santo, mira el precio que Jesús pagó. ¡Ay, las amas! ¡Ay, las amas! Mira el precio que Jesús pasó por ellos. ¡Ay, las amas! ¡Ay, las amas! Mira el precio que Jesús pagó por ellos. Mira el dolor, el sufrimiento de mi Jesús por estos cuerpos enfermos. Abacila, alcanza, luz, abaja y acaba. Y el cambio está allá, sacaba, el arroba, te invito a moverte en medio de ese pueblo. Te invito a moverte, eres bienvenido en medio de ese pueblo. ¡Hola! Ahí está. Ahí está el Espíritu de Dios sanando ahí. Ahí está el Espíritu de Dios sanando ahí. Ahí está el Espíritu de Dios sanando ahí. Siento la acción de Dios que sana ahí. Siento la acción de Dios que sana ahí. Siento la acción de Dios que sana ahí. Siento la acción de Dios que está sanando ahí. Ahí está. Ahí está la acción de Dios. Ahí está la acción de Dios. Ahí está la acción de Dios rompiendo el yugo del diablo. Escuchaba.
3: No podía oír, no pude brillar, mire aquí, y toda la nuca me ha dolido.
2: Mira hacia allá.
3: Y ahora ya estoy bien.
2: Mira hacia allá.
3: Ya estoy sana.
2: Óigame, hermanita.
3: Sí.
2: ¿Cuántos estoy oído?
3: Sí, ya estoy sana. Estoy estudiando, hermano.
4: Mire, hermana, óigame. ¿Ah? Tape este oído con su mano.
3: Sí.
4: Repita lo que yo le diga.
3: Pastor.
4: Amén.
3: Amén.
4: Gloria a Dios.
3: Gloria a Dios.
4: Aleluya.
3: Gloria a Dios.
4: Aleluya.
3: Aleluya.
1: Aleluya.
3: Gloria a Dios. Gloria a Dios. Aleluya.
4: Cristo.
3: Cristo
4: me sanó.
3: Me sanó.
4: Amén. Hasta la gloria a Dios.
1: Praise God.
4: ¿Quién fue?
1: Cristo.
4: ¿Quién fue?
1: Gloria a Dios.
4: Pasamos bien. ¿Qué tenía mi hermano?
3: No oí este oído. En la nariz una gran infección que hasta me daba pena arrimarme porque me di.
4: ¿Cuánto tiempo hace que no escuchaba?
3: Como 20 años. Ahora ya oigo.
4: ¿Cuánto tiempo?
3: 20 años.
4: 20 años.
1: She had 20 years that she could not hear from her ear. 20 years.
3: Gracias.
4: ¿Cuándo sintió la sanidad?
3: Ahora.
1: She says that now she felt the blessing of the Holy Spirit.
4: Fíjense los hermanos que ni hemos orado por los enfermos.
1: And we have not even started to pray for the sick.
4: No hemos empezado ni a orar.
1: We have not even begun.
4: Cuando el Espíritu de Dios se movió, tocó los que estaban creyendo y sanó.
1: When the Holy Spirit moved, it touched those who were believing and they were healed.
4: Lo que estaba... Sí, repita lo que yo le diga.
3: Repita lo que yo digo.
1: Gloria a Dios. Aleluya.
3: Amén.
4: Gloria a Dios.
3: Gloria a Dios.
1: Gloria a Jesus.
3: ¿Cómo? Aleluya. Cristo me sanó. Amén. Gloria a Dios.
4: Oiga, tiene un radar por ahí.
1: 20 years. She couldn't hear.
4: ¿Quién fue?
1: Praise God.
4: ¿Quién fue? ¿Quién fue? ¿Cuánto señala para dice el Espíritu Santo fue?
1: How many of you think the Holy Spirit was the one who did it?
4: ¿Cuánto fue?
1: How many of you?
3: Yo tenía una úlcera muy fuerte.
1: I had a very strong ulcer.
3: Un dolor en mi columna, hermanos, cuando usted dijo que todos los enfermos y pusieran su mano en la parte dañada, yo me la puse, hermano. Pero yo me sentía bastante mal, hermanos, y cuando pasé, y después usted dijo, oró, y después que hiciéramos el ejercicio, hermanos, yo me sentí con una libertad que lo pude hacer.
4: Sí.
3: Y en el momento que estaba orando, yo me sentía que me subía una cosa caliente de los pies y una bolsa de hielo en mi estómago, hermanos, y era la úlcera, Señor, para la honra y gloria.
1: She said that she had an ulcer. She had pains in her back, and she said, "We were praying the prayer of faith, but she felt something hot that was inside of her, and now she feels a coolness, and the ulcer is gone."
4: Dice bien, hermano. ¿Cuánto tiempo hacía que tenía la úlcera?
3: La úlcera tenía como 12 años, hermano. Todo lo que comía.
4: No le molesta nada ahora.
3: Nada, hermano, nada.
4: Esta noche vaya y coma tranquila, que está sana.
3: Amén, hermano.
1: Tonight she can go eat in peace because she couldn't eat very well for 12 years with the ulcer.
4: Ese fuego de Dios entra, no hay enfermedad que se resista.
3: Amén, hermanos.
4: Y además de la úlcera, ¿qué más tenía?
3: Tenía la columna esquiciada. Cada vez que me agachaba no me podía parar.
4: Sí, fíjese ahora.
3: Y cuando usted dijo que me...
4: Doblese ahora y pruebe.
1: She couldn't bend over before because she had spine problems.
4: Alabado,
1: but now, with the power of the Holy Spirit,
4: ¿quién fue?
1: Jesus is here.
4: ¿Quién fue?
3: God is so good. I was praying that the Lord will heal my sinus and my asthma because last 2 weeks I got sick of my asthma.
4: At sinus.
3: Yeah, and I got asthma since I was in the Philippines. Then I was praying that and suddenly I got the power. It was so strong and suddenly I feel so strong too. And I know God healed me because I can breathe. I'm strong now.
1: Tenía problemas con asma y de sinus y que no podía respirar, pero estaba orando y dijo que vino buscando para recibir lo que Dios tenía para ella y dice ahora puede respirar. Tenía esta condición hasta cuando estaba en las Filipinas, pero ahora siente libertad, gloria a Dios, y Jesucristo vive.
4: Ella dijo que sintió el poder tan fuerte Israel de Pablo, Señor.
5: Thank you, Jesus. Thank you, Jesus. Oh, hallelujah.
1: What did you feel? What did you feel?
5: I feel so strong, so alive.
1: Say, fuerza, Dios es mi fuerza.
5: I easily get tired, but now I feel so strong.
1: Dice que ya se cansaba bien fácil porque la asma la hace uno cansado, pero ahora siente una fuerza tremenda.
5: I feel great.
1: ¿Qué dice? ¿Qué le hizo?
5: Jesus.
1: Jesus Christ, hallelujah.
4: ¿Qué tenías?
5: Yo por mucho tiempo he estado enferma del varis. Conforme me levantaba, ya me sentía cansada. Y era todo el día cansada, todo el día. Y ahora yo sé que han salido de mí los malos espíritus y que Dios me ha sanado. Y doy honra y gloria a mi Dios Todopoderoso.
4: ¿Qué sentiste cuando oramos?
5: Que me salió, sentí una fuerza bien, no sé, no puedo explicar. Una fuerza extraña, rara. Ajá.
4: ¿Cómo te sientes ahora?
5: Perfectamente. Y gracias a mi Dios.
4: ¿Sentías la opresión? ¿La sentías prima?
5: Sí, sí.
4: Así que Dios te libertaba y lo que estaba se fue.
5: Sí.
1: She had problems with her legs. Also, she had feeling inside. She had bad spirits, strange spirits. And she said that they would not leave her alone. They felt bad. And that now, today, when she came and they prayed, that she felt something different. She felt liberated in Jesus' name.
4: ¿Qué te tenía?
5: Hermano, yo he venido los días de la campaña, los días y el lunes me sanó de la artritis y el brazo. Tanto mi hermana es que tenía que no podía tocarme, pero hoy ya he confirmado mi oído. Estaba tapado, mi nariz tapada y hoy me siento bien.
4: No oía nada por ahí.
5: No oía nada. Hace un año
4: que estaba solo.
5: Gloria a Dios.
4: La sanó el lunes de artritis.
5: El lunes de la artritis.
4: Levante la pierna ahora. Levante la. Sí.
1: Gloria a Dios.
4: Este era el brazo que no se levantaba.
5: Este brazo de aquí.
4: Sí.
5: Y ahora, Señor, gloria a Dios, tantas cosas que tenía. Y hoy, mi oído, gloria a Dios, aleluya.
4: ¿Qué sintió cuando oramos?
5: Sudé en sudor caliente. Yo soy cristiano, hermano. Gloria a Dios, recibo su revista.
4: ¿Está oyendo bien ahora?
5: Gloria a Dios, sí. Y oigo.
4: Sí. Repita todo lo que yo le diga.
5: Amén, gloria a Dios. Gloria a Cristo, a los ejércitos, aleluya. Cristo vive.
4: Espere que yo le hable y repita. Amén.
5: Amén.
4: Gloria a Dios.
5: Aleluya. Aleluya. Cristo me sanó. Amén.
4: Gracias a Dios.
5: Gracias.
4: El lunes ha salido al triste, le levantó ese brazo que no lo levantaba. Y esta noche lo vio y bueno, la gloria a Dios. ¿Quién fue?
1: Cristo.
4: ¿Quién fue? A él damos la gloria. Dios le bendiga, mi hermano. ¿Qué tenía, hermano?
6: Amén. Yo tenía como 5 años de padecer de una alergia de la garganta. ¿De aquí? Ajá.
4: ¿Qué tenía ahí?
6: Y entonces, y aquí solo echaba flemas y flemas. Y yo ya, cuando estaba ahí, me iba llorando, se me quitó, eché unas flemas, vomité algo ahí, y entonces yo ya no tengo nada.
4: ¿Qué le dijo el médico que tenía, hermano?
6: Como alergia, me dijo. Era alergia de mi trabajo.
4: Sí.
6: Sí, entonces ya no siento nada.
4: ¿Siempre sentías eso irritado ahí?
6: Sí, sentía un dolor aquí bien profundo.
4: ¿Qué sentiste cuando oramos?
6: Sentí algo que me sanó, algo caliente. Amén.
4: Así ese fuego entra, se acabó.
1: She had problems, allergic problems. She had a lot of phlegm. She constantly had phlegm coming out of her throat. She told the doctor, they said it was from her job, from her work. And she says that she felt a healing. She felt something hot. She felt something with the power of the Holy Spirit. He was healing her, and she was healed here tonight in Jesus' name.
4: Gracias, Señor. Dios te bendiga, nos gozamos, que estés bien. ¿Qué tenías, varón?
7: Hermano, en verdad, vamos a pensar que lo que yo les voy a contar es algo muy fácil, pero yo creo que para el Señor no hay nada imposible. Mi testimonio, hermanos, es que yo soy un tipo que vengo de drogas. Quiero ser breve. Tengo 22 años de andar en drogas, en general, ustedes saben lo que son las drogas. Tengo la prueba aquí de mi hermano que él me invitaba a la iglesia siempre y yo siempre lo rechazaba. Cualquier día lo voy a llegar a visitar, le decía, y nunca lo visitaba. Pero gracias a Dios, hace 15 días me invitaron a la cruzada del hermano Tony Reyes y él, gracias a Dios, oró por mí con un gran poder que sentí que todo salió de mí y que toda droga.
8: desapareció. Porque delante del Señor Jesucristo no hay nada imposible. Y sinceramente, hermanos, he estado luchando bien duro, bien duro, porque ustedes saben que son 22 años de andar en drogas. Y nada menos en este momento que hizo el llamado el hermano Gigi, yo me estaba resistiendo porque no quería pasar al frente, porque según yo me sentía sano, pero el enemigo me decía: tú vas a seguir en drogas, tú vas a seguir atado a mí. Y yo dije: yo tengo que romper toda cadena del enemigo, porque yo no voy a seguir en estas cosas. Y ahora me siento libre, gracias a Dios, gracias a Jesús, hermano. Todo es para la honra del Señor Jesús.
2: Bueno, hermano Tony Reyes, un evangelista de nuestro ministerio, que estaba aquí en estos días, damos gracias a Dios. Levanta las manos y dale gracias al Señor. Todos los hermanos, levanten la mano al cielo y declárenlo libre.
1: Gloria a Dios, aleluya.
2: Hable con la autoridad de Jesucristo, hermano.
1: Gloria a Dios.
2: Padre, gracias a la paz. Libre para siempre por tu palabra. Recibe, Espíritu Santo, y fuego. Sube, poder de Dios. Fuego, Jesús, huye en él. Fuego, fuego, fuego, fuego, Jesús, huye en él. Quiero el Espíritu Santo y fuego. Jamás vuelvas a tocarlo ese poder satánico, diablo, mentiroso, la droga. Jamás. ¡Oiga, se va, vaya! Siento la unción de Dios. Saya, que rompe ese yugo satánico para siempre. En el nombre de Jesús. ¡Aleluya! Gracias. Jamás voy a tocar esa droga. La gloria es para ti, Señor.
9: Yo tenía un tumor aquí, hermanos. Y ya hace poquito sentí que el Señor me ha sanado.
2: ¿Lo notabas ahí con la mano?
9: Aquí lo tenía, sí.
2: ¿Busca bien ahora?
9: No tengo nada, sí. Bendito el Señor. Y
2: ¿cuándo, sé que ¿cuándo se desapareció?
9: Se desapareció hoy que estaba levantando a los de silla de ruedas. Los que estaban levantándose de la silla de ruedas.
2: Ahí se te desapareció el tumor a ti.
9: Sí.
2: Qué bueno.
9: Y gracias a este brazo yo no lo aguantaba hoy que venía. Y el Señor me ha sanado.
2: ¿Hasta dónde lo levantabas primero?
9: No lo podía levantar.
2: ¿Podía levantarlo?
9: Podía subir las gradas anoche. Y yo sé, y anoche sané de esta pierna.
2: Anoche no podía subir las gradas.
9: No podía subir.
2: Fíjate bien. Baja dos o tres escalones y sube de nuevo.
1: Last night she could not walk up here last night. She had a tumor on her
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Fíjense que Dios me les bendiga rica y poderosamente, amados hermanos, hermanas, amigos y amigas que ya están en nuestra compañía, que esta hermosa hora de la mañana, Dios me les bendiga, 4 de la mañana con 20 minutos, 4 de la mañana con 20 minutos, hoy en esta mañana, iniciando semana en este lunes, Dios les bendiga rica y poderosamente. Bienvenidos a este tiempo, a este momento de oración, ¿verdad? Saludos a quienes nos acompañan. Dios les bendiga. Saludos para Roxana Alarcón. Saludos también para Sandra, para Jenier, para Juan Mayorga, para Claudio. Bendiciones también para todos los demás que vienen sumándose. Dios les bendiga. Para María Elena Rugama, Dios le bendiga donde quiera que nos escuche, no sé dónde nos escucha, pero igual Dios le bendiga, gracias por ser parte de nuestra audiencia. Bendiciones en esta mañana para usted que es movido por el Espíritu Santo a quedarse y es movido por el Espíritu Santo también a compartir, ¿verdad? Fervientes creyentes de que los que vienen, los que están, los que se quedan, ¿verdad? Alabado sea el Señor, pues nos alabado sea Jesús, nos acompañan, nos comparten, nos apoyan, porque el Espíritu Santo, ¿verdad?, es quien les pone en el corazón el deseo, la voluntad, el anhelo, ¿verdad?, de venir, de quedarse, de apoyar y, ok, gloria al Señor. Y así de esa manera, pues, alcanzar más vidas, más personas con este mensaje y con esta bendición. Recuerden que somos un programa de oración, ¿verdad?, de 3 de la mañana. Hoy nos quedamos descansando un poco más. Anoche estuvimos despiertos hasta muy noche, ¿verdad?, esperando que la energía eléctrica. Ayer estuvimos sin energía eléctrica desde la 1 de la tarde hasta la medianoche, ¿verdad? Entonces estábamos como esperando que se restableciera el sistema. Pero bueno, gloria al Señor, ¿verdad? Bendiciones. Jesse Reyes dice, Dios le bendiga, pido oración por restauración de mi matrimonio, el matrimonio Valle Reyes, y por la conversión de José Valle. Gloria al Señor. Bueno, estaremos orando. Recuerden que toda restauración, siempre decimos, toda restauración empieza con la restauración mía, o sea, con mi restauración espiritual. Ahí empieza la restauración. La restauración empieza cuando yo, con mi pareja, decido perdonar, decido olvidar, decido dejar las cosas ahí, ¿verdad? Y empezar a, gloria al Señor, empezar a dejar el pasado, a perdonar y hacer un nuevo comienzo, ¿verdad? Amén. Así que siempre decimos, toda restauración empieza con que uno de los dos se rinda, o los dos se rindan, primero a los pies de Cristo, y segundo, cada uno se rinda al hecho de dejar de seguir insistiendo en asuntos que no son benéficos para la relación. Lo que pasó, pasó. Lo que sucedió ya no se puede cambiar y hay que enfocarse en el presente y en el futuro. Amén. Así que bueno, vamos a entrar en tiempo de oración, no sin antes leer la palabra del Señor en el Evangelio según San Juan, en el capítulo 1 y en el versículo 35, que dice, honrando al Padre, al Hijo y al Espíritu Santo. Amén. Al siguiente día, otra vez, estaba Juan y dos de sus discípulos, y mirando a Jesús que andaba por allí, dijo, he aquí el Cordero de Dios. Le oyeron hablar los dos discípulos y siguieron a Jesús.
Oiga, y volviéndose Jesús y viendo que le seguían, les dijo: ¿qué buscáis? Ellos le dijeron: Rabí, que traducido es maestro, ¿dónde moras? Les dijo: venid y ved. Fueron y vieron dónde moraba, y se quedaron con él aquel día, porque era como la hora décima. Andrés, hermano de Simón Pedro, era uno de los dos que habían oído a Juan y habían seguido a Jesús. Este halló primero a su hermano Simón y le dijo: hemos hallado al Mesías, que traducido es el Cristo. Y le dijo a Jesús, y mirándole Jesús, dijo: tú eres Simón, hijo de Jonás, tú serás llamado Cefas, que quiere decir Pedro. Alabado sea.

pero nosotros debemos también hacer nuestra parte en cuanto a el cuidarnos, a el estar en los lugares adecuados, con las personas adecuadas, sin exponernos, sin buscar nosotros mismos la exposición a los peligros. Quiero que en esta mañana usted le diga conmigo al Señor: Señor, amado Jesús, en esta preciosa mañana, aquí estoy delante de tu presencia, Dios. Padre, muchas gracias por este tiempo, por esta oportunidad que tú nos concedes de poder estar una mañana más, Dios mío. Una mañana más delante de tu presencia, amado Jesús de Nazaret. Dios mío, Rey soberano, eres Dios, eres Rey, eres Señor. Amado Dios, eres la esperanza de los justos. Amado Dios, eres la esperanza de los pobres, de los menesterosos. Eres la esperanza de los que sufren, de los que padecen persecución. Eres la esperanza de aquellos, amado Jesús de Nazaret, aquellos que padecen circunstancias y condiciones adversas. Oh Dios mío, amado Jesús de Nazaret, Espíritu Santo de Dios, en esta preciosa mañana, amado Espíritu Consolador, Espíritu que has sido y fuiste enviado para, aleluya, gloria a Jesús, has sido enviado para consolarnos, para ayudarnos, para sostenernos, para confortarnos, amado Espíritu Santo de Dios, en esta gloriosa mañana, Espíritu Santo de Dios, venimos delante de tu presencia, Espíritu Santo de Dios, para darte a ti la gloria, la honra, la alabanza y la adoración, Dios mío. Padre, en esta preciosa hora, Dios mío, yo vengo delante de tu presencia, amado Jesús de Nazaret. Recibe, Dios mío, toda adoración, toda gloria, toda honra, Espíritu Santo de Dios. Amado Jesús, en esta hermosa mañana, Espíritu Santo, en esta preciosa hora, te damos a ti la gloria. Gracias por el regalo hermoso, amado Dios, que nos has concedido, el regalo precioso como es la vida. Señor, gracias por darnos la vida. Señor, gracias por darnos la fuerza, la fortaleza, por darnos la salud y la bendición, oh Dios amado, por darnos la oportunidad de poder levantarnos hoy en este día. Señor, gracias por regalarnos el hálito de vida, que es lo más hermoso que hemos recibido hoy en este día. El poder despertarnos y poder saber que estamos con vida, que estamos con bien, que estamos, amado Dios, aleluya, gloria a Jesús, que estamos con vida, que estamos vivos, que estamos, amado Jesús de Nazaret, estamos con vida, Señor. Padre, hoy en esta preciosa mañana, te doy gracias, Dios mío, por mi vida, por la vida también de tu pueblo, de tus hijos, de tus siervos, por la vida también de cada uno de tus discípulos, de tus seguidores, cada uno de aquellos, amado Jesús de Nazaret, que es parte, aleluya, gloria a Jesús, cada uno de aquellos que son parte de tu iglesia, de tu cuerpo, Dios mío. Cada uno de esos hermanitos y hermanitas, Señor, que cada mañana, que cada día, Señor, están presentes, oh Dios mío, buscando tu rostro, buscando tu gracia, buscando tu misericordia, Señor. Cada uno de esos hermanitos que cada día, que cada mañana, que cada tarde, que cada tiempo, que cada momento, Señor, están ahí pendientes, Espíritu Santo de Dios. Aleluya. Hoy en esta preciosa mañana te damos gracias, Dios mío, por cada hermanito, por cada hermanita, Señor, que está allá en España, allá en Estados Unidos, allá en Costa Rica, allá, Dios eterno, en Panamá, allá en Belice, allá en Guatemala, allá, Espíritu Santo, en cada uno de esos rincones.

rincones donde están nuestros oyentes, levantándose cada mañana, buscando su rostro, buscando su gracia, buscando su misericordia, Señor. Cada mañana están, Dios mío poderoso, ante su presencia, amado Jesús de Nazaret, buscando de su misericordia, buscando de su bondad. Amado Dios, en esta preciosa madrugada todavía, Señor, hoy te doy gracias por la vida de cada uno de esos guerreros y guerreras, por la vida de cada uno de esos soldados, Espíritu Santo de Dios, por la vida de cada uno de esos hombres y mujeres, oh Dios Todopoderoso, que todos los días se levantan agradecidos. Agradecidos por la vida, agradecidos por la salud, agradecidos por la bendición, agradecidos por la oportunidad de estar con vida, de estar despiertos por el simple hecho de levantarse, Espíritu Santo de Dios. Amado Jesús, en este precioso día, en esta preciosa mañana, en este hermoso día, en este hermoso momento, Señor, hoy vengo ante tu presencia, amado Jesús de Nazaret, para darte a ti, Dios eterno, poderoso, la adoración. Oh Dios mío, aleluya. Padre, muchas gracias, Dios eterno, porque grande es tu presencia, porque grande eres tú, Dios mío. Tú eres Dios poderoso, eres Dios fuerte, eres Dios celoso, eres Dios de toda gracia y Dios de toda misericordia. Amado Jesús de Nazaret, en esta preciosa mañana, Espíritu Santo de Dios, yo estoy delante de tu presencia en este precioso día, en esta preciosa mañana. Espíritu Santo de Dios, recibe toda adoración y recibe toda gloria. Recibe, Dios mío, aleluya. Amado Jesús, glorifícate, Dios Padre, en esta preciosa mañana. Amado Jesús, amado Jesús de Nazaret, recibe toda adoración, Señor, en este precioso día, en esta preciosa mañana. Recibe, Dios mío, toda adoración y toda gloria, Jesús. Padre, muchas gracias, Dios mío. Gracias, Padre, por este tiempo, por esta oportunidad que tú nos das, Dios mío, de podernos levantar, de poder ver tu gracia, de poder ver tu misericordia, de poder ver tu benevolencia, Dios mío, amado Jesús de Nazaret. Padre, gloria sea dada a tu nombre. Dios mío, gracias por el regalo hermoso que nos das de poder levantarnos en este día, de poder orar juntamente con nuestros hermanos que cada mañana se levantan en el campo, allá en la ciudad, Dios mío. Cada persona, amado Jesús de Nazaret, que se levantan temprano, cada mañana, cada día, Señor, buscando tu gracia, buscando tu misericordia, que se levantan temprano, Señor, en cada día, en cada tiempo, Señor eterno, poderoso, aleluya. Se levantan temprano buscando tu gracia, buscando tu rostro, buscando tu misericordia, Señor. Padre, sin ti nada somos, Señor. Nuestras vidas te pertenecen, amado Jesús de Nazaret. Nuestras vidas te pertenecen, amado Dios. Nuestras vidas son tuyas, Señor. Nuestras vidas están ahí, Señor eterno, esperanzadas en ti, Dios. Oh Espíritu Santo de Dios, nuestras vidas descansan en tus promesas. Nuestras vidas, Señor, descansan en tus promesas, Señor. Sabemos y estamos plenamente convencidos que cada día podemos decir, Ebenecer, hasta aquí nos ayudó Jehová. Hasta aquí ha sido tu gracia, ha sido tu misericordia, ha sido tu benevolencia, ha sido tu bondad la que nos ha sostenido. Ha sido tu misericordia, Señor, la que nos ha socorrido, la que nos ha ayudado, la que nos ha sustentado, la que nos ha traído esperanza, la que nos ha traído socorro, la que nos ha traído vida, la que nos ha traído sustento, aliento, soporte, la que nos ha traído, amado Jesús de Nazaret, la que nos ha traído esperanza, amado Dios, en esta preciosa mañana, amado Dios.
Dios, aquí estoy delante de tu presencia. Recibe, Dios mío, toda la gloria. Recibe, Dios mío, toda la adoración, Espíritu Santo de Dios, aleluya. Padre, que esta gloriosa mañana, mira cada una de las vidas, Señor, que son parte de nuestros socios, patrocinadores, oh Dios mío, colaboradores de la radio, personas, amado Jesús, que son parte de esas personas que nos ayudan a compartir esta cruz, a compartir esta carga, amado Dios, a compartir esta carga, este peso, de sostener en pie este ministerio, de sostener en pie este ministerio y de llevar, amado Jesús, las buenas nuevas, de llevar esperanza, de llevar consuelo a los corazones, Dios mío. Cada una de esas vidas que son movidas por tu Santo Espíritu, amado Dios, para ayudarnos a sustentar, para ayudarnos, oh Dios mío, a llevar tu palabra, a alcanzar vidas y corazones con el mensaje de esperanza. Amado Dios, en esta preciosa mañana, reciba, Dios mío, toda la gloria, Señor. Aleluya. Poderoso Dios, Padre, mira esas vidas, Señor, que están unidas en esta mañana. Oramos, Dios mío, para que tu mano poderosa pueda glorificarse, amado Espíritu Santo de Dios, ahí en esas vidas que hoy están levantadas, Señor, esas vidas que hoy están acompañándonos, Dios mío, esas vidas que hoy, en este día, Espíritu Santo de Dios, alabado sea tu nombre, están, amado Dios, alabado sea tu nombre, están ahí, Señor. Padre, mira a nuestra hermanita que nos ha enviado ese mensaje de voz. Oramos, Señor, para que toques su cuerpo y puedas traer salud, pueda traer sanidad. Amado Jesús de Nazaret, traiga sanidad a esos cuerpos hoy en esta preciosa mañana. Ahí donde usted está, levante en esta mañana sus manos y dígale: Padre, yo recibo mi sanidad en esta preciosa mañana. Dígale: Padre, yo recibo mi sanidad en esta preciosa mañana. Dígale: Espíritu Santo, yo recibo sanidad en esta mañana. Usted que está en Santo Domingo de Chontales, póngale las manos a su niño y dígale: niño mío hermoso, el Dios de gloria hoy te sana, el Dios de gloria ahora mismo te libera, el Dios de gloria ahora mismo te sana, en el nombre de Jesús de Nazaret, el del mercado. En esta mañana levanta tus manos al cielo y dile: Padre, tu ángel acampa alrededor de los que te tememos, alabado sea tu nombre. Los que confiamos en ti, los que tememos tu nombre, tu ángel nos guarda, nos cubre, nos protege, alabado sea tu nombre. Guarda, Señor, la vida de Elder Mercado allí en Estados Unidos, la vida de nuestra hermana Escorcia, Espíritu Santo de Dios, la vida de nuestro hermano Julio Benavides, Señor, la vida de nuestro hermano Rodi Urbina, Dios mío, la vida de nuestro hermano Gilbert Valle, Señor eterno, la vida de cada uno de nuestros hermanos colaboradores allá, Dios eterno, no solamente en Estados Unidos, sino también más allá, Dios mío, la vida de nuestro hermano Ermin, oh Dios mío, la vida de nuestro hermano Ermin Pastrana, la vida de Ángel Moreno, la vida de Marcos allá, Dios mío, en Estados Unidos, Espíritu Santo de Dios, la vida de Mari, la vida de Benito Cepeda, la vida de Dina, la vida de nuestra hermana Gumercinda, Señor, la vida de nuestra hermana Elixama Guevara, Señor, la vida de José Ramos, la vida de nuestra hermana Yubelki y de nuestro hermano Yasser, Dios mío, la vida de Luis Carlos, la vida de Sergio, Señor, la vida del hermano Ramón Flores, Dios mío, la vida de Sainz, la vida de Yasaira, la vida de Marlon, de Yerlin, de la vida de, oh Dios mío, la vida de Egder, Espíritu Santo de Dios, la vida de Flor, la vida de Byron, Señor, la vida de nuestro hermano Franklin, la vida de Haylin, Señor, la vida de todas esas personas, Dios mío, que están allá en Estados Unidos, la vida de nuestra hermana Camila, Señor, hermana Camila Jarquín, Dios mío poderoso, allá en Estados Unidos, mira su vida, mira toda su familia, Señor, mira todos los hermanitos, amado Jesús de Nazaret, Padre, mira la vida de Ervin, allá donde está, Dios mío, Padre, en el nombre de Jesús, Padre, tenga misericordia de esas vidas, Espíritu Santo de Dios,
Padre. Oramos, Señor, en esta preciosa hora de la mañana. Mira la vida, Dios eterno, de nuestros hermanos, Señor. Mira la vida de nuestro hermano, oh Espíritu Santo de Dios, toda esa familia Roque Talavera, Señor, la vida de nuestro hermano Yasser, sus dos niños, Padre, guárdalos, Padre. La vida de nuestra hermana Yubelki, también de su niño, de sus padres, de su madre. Oh Dios mío poderoso, oh Espíritu Santo de Dios, bendiga esas vidas, bendiga la vida de Santos Toruño, toda esa familia, toda esa descendencia, Señor, la vida de Nandito, la vida también, oh Espíritu Santo de Dios, la vida de David, amado Jesús de Nazaret, la vida, oh Espíritu Santo de Dios, la vida de Manuel Calderón, Padre, sana ese cuerpo, sana esa vida, Dios mío, Padre, mira la vida de nuestros hermanitos, Señor, mira esos hermanitos que nos escuchan allá, Dios mío, nuestra hermana Rosita Garmendia, allá en Guigüilí, Señor, mira a sus nietos, Elías y Eddie, Padre, guárdalos, Padre, allá en el Rosario de Murra, Espíritu Santo de Dios, aleluya, Padre, bendiga, Dios mío, cada una de esas vidas, Señor, cada uno de nuestros hermanos emigrantes, cada uno de nuestros hermanos allá en Costa Rica, hermana Martita, mira a su esposo, mira su vida, mira su cuerpo, mira su salud, Padre, mira su corazón, su alma, su espíritu, Dios, la vida de Toñita, Señor, Espíritu Santo de Dios, reprenda todo espíritu contrario, todo espíritu de desenfreno, Señor, en esas vidas, Padre, toma control de esas vidas, Espíritu Santo de Dios, Padre, toma control de esas vidas, Espíritu Santo de Dios, en esta preciosa mañana, Padre, recibe toda la gloria, Padre, mira cada una de esas vidas que en esta mañana están unidas en oración, Señor. Nuestra hermana Camila, Señor, mira a nuestra hermana Luz Marina Hernández, Señor, allá en los Robles de Jinotega, Padre, mira su vida, Padre, sana su cuerpo totalmente, Dios mío, Padre, tenga misericordia de su vida, Espíritu Santo de Dios, tenga misericordia de su vida, Señor, mira la vida de Vilma Monzón, Señor, mira la vida de Víctor González, Víctor Rodríguez Escobar, oramos, Dios mío, Padre, tenga, oh Espíritu Santo de Dios, tenga misericordia, mire ese proceso, mire esa circunstancia que está enfrentando, Dios mío, mire esa situación que está atravesando, Espíritu Santo de Dios, en esta hora, en esta mañana, Dios mío, tenga misericordia de nuestro hermano Víctor Rodríguez, Señor, Padre, tenga misericordia de su vida, traiga respuesta, Señor, Padre, ayúdale a vencer ese proceso, esa circunstancia, esa condición que está enfrentando, Señor, ayúdalo a vencer. Padre, mire esas familias que están unidas en oración en esta mañana. Padre, mira, Dios eterno, la salud de nuestra hermana Alicia Noemí San Martín, Señor, bendiga su vida. Padre, tenga misericordia, Señor, en esta preciosa hora. Espíritu Santo de Dios, en esta preciosa mañana. Padre, vengo presentando, Espíritu Santo de Dios, en esta preciosa mañana. Amado Jesús de Nazaret, tenga misericordia, Espíritu Santo de Dios, alabado sea tu nombre, Padre, tenga misericordia, Padre, glorifícate, Espíritu Santo, ministra, Dios mío, cada una de esas vidas, traiga liberación, traiga salud, traiga sanidad, Padre, rompe cadenas, ataduras, maldiciones, Padre, glorifícate, Dios mío, Padre, mira la vida de Ervin, Señor, mira la vida de Ruth, de Ivania Romero, Señor, mira la vida de Elsa González, Señor, tenga misericordia, la vida de nuestros hermanos, Señor, Padre, mira cada una de esas vidas, Señor, que día a día están unidos, Señor, mira los hijos de María Elena Rugama, Señor, oramos casi todos los días por esos hijos, Señor, te pedimos, Señor, que le concedas el anhelo, el deseo a esa madre de ver a sus hijos, a Yesenia, Lenín, Jonathan y Vladimir, a todos ellos, Señor, en el nombre de Jesús de Nazaret, Padre, de verlos como ella anhela en su corazón, como ella lo desea, como ella desea ver sus hijos, Señor, concede el deseo, el anhelo del corazón de esas madres, madres que tienen su corazón quebrantado, partido, Señor, porque sus hijos están en una prisión, están en una cárcel, están en un separo, están en un hospital, están en una clínica, están en una situación difícil,
difícil, Señor, por amor a ti, Dios eterno, te lo pedimos por amor de tu nombre. Padre, concede el anhelo del corazón de esos padres, padres que oran por sus hijos, padres que oran por su familia, esposos que oran por su esposa, esposas que oran por su marido. Padre, tenga misericordia y responde, Dios mío, para que puedan esas esposas y esos esposos con sus propios ojos ver la respuesta. Amado Dios, en esta preciosa mañana, amado Espíritu Santo de Dios, en esta preciosa mañana, Padre, toma control, Espíritu Santo y fuego. Espíritu Santo y fuego, descienda para quemar todo desánimo, para quemar todo espíritu contrario, para echar fuera todo espíritu satánico, todo espíritu diabólico que ha estado atormentando las vidas, los cuerpos, los corazones, la alma, Dios mío, los pensamientos. Padre amado, en el nombre precioso de Jesús de Nazaret, hoy te ruego, amado Espíritu Santo de Dios, aleluya. Padre, mira la familia de Carolina Maldonado, Señor. Tenga misericordia de esa vida, Señor. Tenga misericordia y tenga compasión de esa vida, Señor. Espíritu Santo de Dios, en esta preciosa mañana, amado Jesús de Nazaret, Padre, toda la gloria es tuya. Toda la gloria es tuya, Señor. Padre, toca los corazones, toca la alma, Dios mío. Mira aquellos que se apartaron de tus caminos, aquellos que se descarriaron, Señor, aquellos que se alejaron de tu presencia, Dios mío, aquellos que se alejaron de tu presencia, Padre. Tenga misericordia, Dios mío, en esta preciosa mañana, amado Espíritu Santo de Dios, aleluya. Padre, tenga misericordia, Espíritu Santo de Dios, en esta preciosa mañana. Espíritu Santo de Dios, en esta preciosa mañana, Espíritu Santo de Dios, en esta maravillosa mañana, amado Jesús de Nazaret, hoy te ruego, Espíritu Santo de Dios, aleluya. Padre, tenga misericordia, Dios mío poderoso, en esta preciosa mañana, Espíritu Santo de Dios, alabado sea tu nombre, alabado sea tu nombre, alabado sea tu nombre, bendecido sea tu nombre, Señor. Padre, te adoramos en esta mañana. Recibe, Dios mío, todo el honor, todo el imperio, toda la gloria, toda la alabanza y toda la adoración. Espíritu Santo de Dios, alabado sea tu nombre. Padre, recibe toda la gloria. Espíritu Santo de Dios, recibe toda adoración, recibe toda la gloria, recibe toda la honra, Dios mío poderoso. Aleluya, Padre amado, santo, aleluya. Padre santo, aleluya, aleluya. Espíritu Santo de Dios, aleluya. Espíritu Santo de Dios, aleluya. Espíritu Santo de Dios, aleluya. Padre, te adoramos, Señor, en esta mañana, en el nombre de Jesús de Nazaret. Padre, se rompen las cadenas, se rompen las ataduras, las maldiciones. Espíritu Santo de Dios, en esta preciosa mañana, Padre, glorifícate. Espíritu Santo de Dios, en esta gloriosa hora, en esta gloriosa mañana, Espíritu Santo de Dios, recibe toda adoración, Dios mío. Padre, mira la vida de William Antonio, Dios mío. Padre, en el nombre de Jesús, toda atadura, Padre, en el nombre de Jesús de Nazaret, Padre, tenga misericordia, Señor. Padre, glorifícate, Dios mío. Padre, tenga misericordia, Dios mío, toda atadura, Padre, toda atadura, toda cadena, toda maldición se vaya afuera, Padre, toda opresión del enemigo, ahora mismo por la palabra, se vaya afuera todo espíritu contrario. En esta preciosa mañana se rompen cadenas, se rompen ataduras en el nombre de Jesús de Nazaret. Padre, en esta preciosa mañana, toma control, Espíritu Santo de Dios, aleluya. Padre, tenga misericordia, Padre, en el nombre de Jesús. Padre, mira, Dios eterno, esos matrimonios. Padre, mira esos matrimonios que están atravesando procesos difíciles, Dios mío. Esos hogares, esas parejas, esos matrimonios, Señor, que están enfrentando batallas, guerras, circunstancias difíciles, circunstancias adversas, Espíritu Santo, hoy te pedimos en esta mañana, reprenda, amado Dios, reprenda al diablo, reprenda toda obra maligna, reprenda toda obra satánica en el nombre precioso de Jesús de Nazaret. Padre, toca las vidas, los corazones, las almas, Padre, mira la vida de nuestro hermano William Antonio, Señor, mira la vida de Gioconda García, de Elder Mercado, Señor, y de toda
toda su familia, Padre, ahora mismo, Padre, en el nombre de Jesús de Nazaret. Padre, tenga misericordia, Padre, ahora mismo, Padre, glorifícate en su vida, en su casa, en su familia. Padre, mira la vida de Elizabeth de Cano, Señor, la vida de Vilma Monzón, de Victoria Guerrero, Señor, la vida de Ariel Gómez, Señor, la vida de Alex Cruz, Dios mío. Padre, mira la vida de todos los demás que se vienen sumando, Señor, la vida de Juan Álape, la vida de Carol Duarte, Señor, la vida de nuestra hermana María Esther Gutiérrez, Señor. Padre, mira la vida de Valentín Roja, Dios mío, la vida de Estela Joaquín, la vida de Brandon, Señor, la vida de Mabel, oh Dios eterno, la vida de Mabel Méndez, Dios mío. Padre, tenga misericordia de esa vida, Señor. Mira el esposo de nuestra hermana Elizabeth, Dios mío. Padre, toma control de esa vida, de ese corazón, de esa mente, Dios mío, santo, poderoso, en el nombre de Jesús de Nazaret. Padre, mira la vida de Sagui, Dios mío. Yo no sé quién sea, Padre, pero bendiga su vida, tenga misericordia de su vida, alcanza su corazón y su alma con la paz del cielo, Padre, en el nombre de Jesús, con la bendición del cielo, Padre. Oramos, Señor, en el nombre de Jesús de Nazaret. Mira la vida de Adrián Alvarado, Señor. Oramos, Dios mío, para que su gracia, su misericordia, su benevolencia, Dios mío poderoso, pueda glorificarse en la vida de Adrián Alvarado, Dios mío. Espíritu Santo de Dios, Padre, mira la vida de Blandón, Señor, su matrimonio, Padre, toma control, Padre, en el nombre de Jesús de Nazaret, toma control, Dios mío, ayúdale, Padre, ayúdale, Señor, que ella pueda tomar decisiones sabias, prudentes, sensatas, Dios mío, ayúdale, Espíritu Santo, para que ella pueda actuar correctamente, actuar con la sabiduría necesaria, Señor, para que su vida, para que su casa, para que su familia, Padre, pueda moverse poderosamente, Dios mío, en esta preciosa mañana, en el nombre de Jesús de Nazaret. Padre, toma control, Señor, en esta preciosa mañana. Padre, mire esa vida, Señor, esa vida, Dios mío, poderoso. Ayúdales, Padre, y enséñales, Dios mío, que en algunos momentos y circunstancias de la vida, a veces es necesario cortar de raíz, arrancar de raíz, amado Dios, aleluya, Padre, en el nombre de Jesús de Nazaret, cortar de raíz relaciones, amistades y comportamientos que son dañinos para las relaciones. Alabado sea el Señor, todo aquello que oye, todo aquello, Señor, Padre, corta de raíz todo aquello que amenaza las relaciones, todo aquello que amenaza los matrimonios, todo aquello que amenaza las buenas relaciones en el matrimonio. Padre, mira cuántos matrimonios que están enfrentando batallas internas, Señor. Tú conoces, Dios eterno, esos matrimonios, Espíritu Santo de Dios, donde la esposa está durmiendo separada de su esposo, el esposo está durmiendo separado de su esposa, Señor. Amado Dios, toma control, Señor. Tú sabes, Dios mío, que nos formaste, nos creaste para vivir, dormir y compartir juntos una vida, Señor. Oramos, Dios mío, para que esa esposa, para que ese esposo, Dios mío, puedan llegar a ese acuerdo, Señor, y volver a estar juntos, volver a estar unidos, volver a dormir y descansar juntos, amado Jesús de Nazaret. Padre, reprenda todo espíritu de división, todo espíritu de separación, todo espíritu de amargura, de aborrecimiento, de odio, en el nombre de Jesús, se vaya fuera todo espíritu contrario, en el nombre de Jesús de Nazaret. Padre, vengo presentando, Señor, la vida de Ana López, la vida de Ana López, Señor. Padre, tenga misericordia, Señor, en esta preciosa mañana, Espíritu Santo de Dios, aleluya. Padre, tenga misericordia de esa vida, Señor. Oramos, Padre, por su vida, Señor. Yo no sé lo que está pasando en su vida, yo no sé lo que está atravesando en su vida, Señor, yo no sé lo que está atravesando, Dios mío, pero en el nombre de Jesús de Nazaret, sea lo que sea, amado Dios, tú tienes la última palabra.
Tú tienes la respuesta, Dios mío, en esta preciosa mañana. Padre, mira la vida de Toñita, Señor. Restaura esa vida, Dios mío. Restaura la vida de Toñita. Restaura la vida de Martita. Restaura la vida de esas mujeres, Dios eterno, para que puedan, Espíritu Santo de Dios, para que puedan moverse, Espíritu Santo de Dios, en el nombre de Jesús de Nazaret. Padre, mira la vida, Señor, la vida de esa persona, Dios mío. Padre, glorifícate, Dios mío. Padre, mira la vida, oh Dios eterno, todo estrés, toda enfermedad, se vaya fuera toda preocupación desmedida. El embarazo de Kimberly, también te presentamos el fruto de ese vientre, para que todo pueda estar bien, para que el embarazo pueda llegar a término normal, natural, en el tiempo adecuado y establecido, oh Espíritu Santo de Dios, y que pueda salir bien, Señor, en el nombre de Jesús de Nazaret, para gloria tuya, Padre, para gloria tuya, Señor, en el nombre precioso de Jesús de Nazaret. Padre, mira cada una de esas vidas, Señor, cada una de esas vidas que vienen llegando, Señor. Padre, en el nombre de Jesús de Nazaret, hoy te pido, Dios eterno, Padre, mira la vida de nuestra hermana Katia Lucía, Señor. Mira su vida, Señor. Mira su vida, Dios mío. Mira su vida, Señor. Mira su casa, mira su familia, Señor. Padre, tenga misericordia. Mira la vida de Elia Ramírez, Señor. La vida de Margarita Peralta, Señor. La vida de Efraín Gutiérrez. La vida de la familia Centeno Villagra, Señor. Padre, bendiga, Dios mío, esa familia. En el nombre precioso, en el nombre maravilloso de Jesús de Nazaret. Padre, glorifícate, Dios mío. Mira la vida de nuestra hermana Katia Lucía. Mira su familia. Mira su descendencia. Mira su matrimonio, su relación, Padre. Tenga misericordia, Señor, en esta mañana. Padre, mira la vida de Ilsa Esperanza Benavides, Señor. Glorifícate, Dios, en esta preciosa mañana. Amado Espíritu Santo de Dios, aleluya. Padre, en el nombre de Jesús de Nazaret, Padre, tenga misericordia. Padre, en el nombre de Jesús de Nazaret, Padre, tenga misericordia, Dios. Tenga misericordia, Dios mío, de esos matrimonios, de esas relaciones, de esas parejas, oh Espíritu Santo de Dios, amado Jesús de Nazaret. Padre, tenga misericordia, Padre, en el nombre de Jesús de Nazaret. Amado Dios, mira esas vidas, Señor, esas vidas que quieren restauración en su pareja, pero ellos no quieren servirte. Pero ellos no quieren amarte, pero ellos no quieren entender que primero es el reino y todas las cosas son añadidas, Señor. La gente no quiere entender, amado Dios, las almas no quieren entender que estamos viviendo tiempos difíciles, que estamos viviendo tiempos finales, que estamos viviendo tiempos conflictivos y que todo esto iba a pasar. Esposo contra esposa, esposa contra esposo, nuera contra suegra, suegra contra nuera, yerno contra suegro y suegro contra yerno, hijos contra padres, padres contra hijos. Tantas enemistades, Señor, tanta falta de amor, tanta falta de misericordia y tanta falta de perdón, Señor. Padre, tenga misericordia, Señor, en el nombre de Jesús de Nazaret. Padre, tenga misericordia, Señor, que las vidas puedan entender que lo que necesitan es volverse a ti. Que antes de la salud, que antes de la abundancia, que antes de la prosperidad, que antes de la restauración, que antes de todo eso, lo primero que necesitan es volverse a ti, es volver a tus caminos, es volver a tu presencia, es volver a servirte, es volver a amarte, es volver a glorificarte, es volver a darte a ti la gloria, Señor. Padre, en esta mañana, Señor, gracias te doy por cada una de esas vidas, Señor, que hoy estuvieron con nosotros, Dios mío. Padre, tenga misericordia, Señor. Tenga misericordia, Dios mío. En el nombre de Jesús de Nazaret. Aleluya, Padre. Amado Dios, en esta preciosa mañana, Espíritu Santo de Dios, en esta preciosa mañana, Dios. Aleluya, Señor. En esta preciosa mañana, dale fuerzas, dale fortaleza,
Oh Espíritu Santo de Dios, dale fuerza y dale fortaleza para aceptar su voluntad. Para aceptar su voluntad. Gloria al Señor. Yo no sé, mujer, si ustedes edificaron esa casa. Si esa casa es de ustedes. Si tienen hijos. Tú no tienes por qué irte de la casa. Tú no tienes por qué abandonar tu hogar. Porque el soldado que abandona la trinchera, el soldado que abandona su puesto, está entregando su propia victoria. Está entregando su propia victoria. Está entregando su propia victoria. Yo no sé si me entiendes, pero en esta mañana yo te digo en el nombre de Jesús, irte de la casa no va a resolver los problemas. Irte de la casa no va a resolver la situación. Imagínate, te voy a poner un ejemplo. Imagínate que alguien quiere ganar una guerra. Oye, desde su casa, cuando la guerra se está librando allá en alguna montaña, en alguna parte, estoy haciéndolo a manera de ilustración. Nadie puede ganar. Así que hoy, en el nombre de Jesús, yo te digo a cualquier mujer, a cualquier varona que esté escuchando en esta mañana, a cualquier persona que esté escuchando en esta mañana, yo le digo en el nombre de Jesús, oiga, a usted que me escucha, cualquiera que me esté escuchando, no desista, no renuncie, no se dé por vencida, siga peleando por su matrimonio. Está recién convertida, entonces ayune, ore, sométase a Dios y pídale a Dios, que no sé si están casados, pero si no lo están, si no estuvieran casados, entonces, hay que poner las cosas en manos de Dios. Hay que decirle, Señor, yo quiero aceptar tu voluntad. Si esta persona, esta pareja es la adecuada para mí, si es la que tú escogiste o la escogí yo, porque son dos cosas diferentes. La Biblia dice, lo que Dios une no lo separa el hombre. Lo que Dios une. Oiga, no lo separa el hombre. Cuando algo es unido por Dios. Ahora, es primer hijo. Si anda embarazada, es primer hijo. Si no están casados, ¿verdad? Si no están casados, entonces póngale las cosas en manos a Dios. Deje las cosas en manos del Señor. Deje las cosas en manos del Dios de los cielos. Dice la palabra de Dios en la carta de Pedro en el capítulo 5, versículo 7. Echad vuestras cargas sobre Él, sabiendo que Él tiene cuidado de vosotros. Oiga, sabiendo que Jesús tiene cuidado de vosotros. Déjele las cosas en manos de Dios. A veces nosotros, yo entiendo que una mujer embarazada está sensible. Yo entiendo que una mujer de por sí es un vaso frágil, pero embarazada mucho más. Entiendo que las mujeres
se enamoran diferentes que nosotros, ¿verdad? Se enamoran diferente que nosotros. Que el proceso del enamoramiento de las mujeres es diferente al nuestro. Y que las mujeres en su mayoría verdaderamente llegan a amarnos a nosotros los hombres con verdadera sinceridad. De repente nosotros los machos no seamos tan así. Pero yo le digo en el nombre de Jesús, parece una mujer muy joven. No es la primera ni la última. Mi mamá de 14 años, de 15, le tocó terminar su embarazo con este par de gemelos. Mi hermana gemela y yo. De 15 años, con dos niños. Embarazada de gemelos. Así que yo sé que se puede. Usted dice que se ha rendido a Cristo hace 15 días. Espero que haya sido de verdad con todo el corazón y con el anhelo de entregarle a Él su vida y su futuro. Eso significa que no me voy a preocupar, que no me voy a estresar y no voy a forzar las cosas. Lo que es y lo que ha de ser, será. Pero todo bajo la dirección de Dios. Dígale, Señor, toma control de mi corazón, de mi vida, de mi embarazo, de ese fruto del vientre. Y todo lo demás yo te lo entrego en tus manos. En el nombre precioso de Jesús. Que sea como tú quieras. En el nombre de Jesús. Si es Él el indicado, gloria al Señor. Y si no es Él el indicado, porque lo escogí yo, porque me apresuré yo, porque fui yo quien se apresuró, Señor, todo te lo pongo en tus manos. En el nombre precioso de Jesús. Gracias, Padre. Gracias, Hijo. Y gracias, Espíritu Santo. Amén. Señor, en esta mañana te doy gracias porque podemos iniciar esta semana. Queremos poner en tus manos esta semana de trabajo, esta semana de labores, esta semana de ocupaciones. Oh Dios mío, toma control de este ministerio de radio, de las torres, antenas, enlaces, cables, dipolos, distribuidor, transmisor, excitador, apagador automático, consolas, computadoras, micrófonos, tarjetas de sonido, tarjetas de video, procesadores de audio, procesadores de video, sistemas de internet, sistemas de transmisión. Señor Padre, en el nombre de Jesús, guárdalos, cúbrelos y protégelos. Señor, sobre todas las cosas te pido que nos lleves a las vidas, a las almas, a los corazones que verdaderamente necesitan una palabra de aliento. A los corazones que verdaderamente necesitan una palabra de aliento, una palabra de vida, una palabra de fe, Señor. Llévanos a los corazones que verdaderamente conocen la humildad y que verdaderamente conocen la sinceridad y que verdaderamente conocen la compasión y que verdaderamente, Señor, conocen la bondad, la generosidad, el amor, el perdón, la gracia y todos esos conceptos que muchas veces como cristianos hemos olvidado. En el nombre precioso de Jesús, yo te lo pido, Señor. Bendice a los que nos bendicen y los que nos maldicen, yo sé que les maldecirás tú, Señor. Los que denigran nuestro nombre y nuestro ministerio. Aquellos que se prestan, Señor, para sembrar la inseguridad, la incertidumbre, para sembrar raíces de amargura, de aborrecimiento y de muchos sentimientos negativos también, Señor. Hoy te pongo en tus manos todas esas vidas, Señor. Hoy te pongo en tus manos todas esas vidas, Señor. Pelea por nosotros, Señor. Pelea en favor de nuestras vidas, oh Dios, en el nombre precioso de Jesús.
Amén y amén. Bien, Dios me les bendiga rica y poderosamente. Más quisiéramos estar con ustedes, pero bueno, el programa termina a las 5 de la mañana, ya son las 5 con 12 minutos. Les recordamos que estamos todos los días de lunes a sábado a las 3 de la madrugada, hora de Nicaragua. 3 de la mañana, hora de Nicaragua. Si usted siente en su corazón sumarse, súmese. Amén. Si usted siente en su corazón seguirnos, síganos. Si usted siente en su corazón apoyarnos, pues apóyenos. Si usted siente en su corazón enviar regalos o enviar donaciones o dar colaboraciones, Dios le bendiga. Ayer recibimos una colaboración de nuestra hermana de Los Robles, ¿verdad? De nuestra hermana Luz Marina. Dios le bendiga en esta preciosa mañana. Gracias por esa bendición para nuestro ministerio. Que el Señor le bendiga, sierva. Gracias. Bendiciones para usted. Bendiciones también, amados hermanos, para cada uno de ustedes. Si ustedes en algún momento sienten en su corazón apoyar económicamente este ministerio de radio, somos un ministerio de radio, ¿verdad? Aclaramos, no somos tiktokeros, ni tampoco es que tenemos una camarita aquí al frente y bueno, pues en un cuartito, tenemos un cuartito y ahí preparamos todo para transmitir por TikTok y bueno, decir somos radio tal, no. Son 12 años de radio en FM, 12 años de radio y son 5 años ya de radio y televisión. Así que esperamos que cada uno de ustedes entiendan, no es fácil sostener y mantener un ministerio. Reparaciones, mantenimiento, pagos, impuestos, porque esa es otra cosa, ¿verdad? Nosotros pagamos impuestos, nosotros pagamos los ingresos a la Dirección General de Ingresos de nuestro país, de nuestra nación, ¿verdad? No somos, como le digo, tiktokeros, no. Somos un ministerio de radio y televisión. Alabado sea el Señor. Oración por mi hermano que tiene desgaste en la columna. Dios le bendiga, Señor. Nos despedimos orando por ese hermano. Padre, ese desgaste sea restaurado por el poder de tu Espíritu Santo, Señor. Esas partes donde estaba ese desgaste, amado Jesús, pueda haber, Espíritu Santo de Dios, pueda haber esa restauración. En el nombre precioso de Jesús. Amén. Bueno, Dios me le bendiga, Dios me le guarde. Gracias por estar con nosotros. Vamos a dejar un pequeño corte y luego regresamos con su programa Rancheritas Celestiales. Recuerde que Rancheritas Celestiales es un espacio de música ranchera y música campesina, ¿verdad? Si a usted le música, pues le gusta la música de ciudad, la música de adoración y eso, pues hay otros espacios, ¿verdad? Pero este espacio que viene ahora es un espacio de música campesina, de mariachis, de guitarras, de música regional mexicana y de música en ese género que es el gusto de nuestra gente campesina, a quien saludamos en esta mañana, a esa gente humilde del campo y de la ciudad que se levanta muy temprano para gozarse con nosotros a través de las alabanzas. Dios les bendiga, ya volvemos, pendiente. Volvemos en unos 15 minutos, vamos a prepararnos un café y regresamos. Dios les bendiga.

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1: El joven de 17 años bebió varias cervezas. Quería darse ánimo. Después miró el reloj. 12 de la noche exactamente en Fresno, California. Después se acostó en medio de la calle. Un vehículo dio vuelta a la esquina a gran velocidad y pasó sobre su cuerpo. 15 días antes, este mismo joven, Leonardo Arias, había pasado con su auto por encima del cuerpo de Tomás Tapia, amigo suyo. Acosado por la conciencia y destruida su razón y sentido, el joven Leonardo quiso morir como él mismo había matado a su amigo. Quizá dentro de poco, dice la policía, tengamos otro caso igual en la ciudad y la rueda seguirá girando. Caso extraño fue este. Por razones de rivalidad y celos, un adolescente mata a su amigo golpeándolo en la cabeza, dejándolo inconsciente, arrastrándolo al medio de la calle y luego echándole el auto encima. 2 semanas más tarde, atormentado por remordimientos, cree que debe él mismo morir de la misma manera. El sentido de crimen y de castigo no ha desaparecido de la conciencia de la juventud. Ellos creen, por insensibilizados que estén, que debe castigarse al culpable. Por el otro lado, hay un casi total descreimiento, una falta de sentido moral rayano en el cinismo, llenando el corazón y el alma de los adolescentes y jóvenes. Con un poquito de sentido moral cristiano, Leonardo no hubiera matado a Tomás. Con otro poquito, no se hubiera suicidado él mismo. ¿Qué es lo que necesita nuestra adolescencia? ¿Más sentido moral cristiano? ¿Y dónde pueden hallar ese sentido moral cristiano? ¿Quién se los puede enseñar? Lamentablemente, muchas de las religiones no tienen la respuesta, porque dedican más tiempo a preocupación política que a procurar una experiencia espiritual profunda. Amigo, el sentido moral cristiano que puede salvar a la juventud de tantos abismos se puede encontrar en, óigalo, y cuántas veces he de decirlo, mi amigo, en Jesucristo. Jesucristo es luz del mundo, pan de la vida, fuente de toda regeneración moral y espiritual. Él es la respuesta final a la tragedia cumbre humana, el pecado y sus consecuencias.
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2: Las mujeres que viven en las riberas del río Magdalena, en los departamentos del Tolima y Huila, Colombia, aprovechan las fiestas de San Juan Bautista para hacer diversas pruebas con relación al amor. En la víspera de San Juan, plantan un diente de ajo, las solteras para saber si de veras las ama el novio y las casadas para saber lo mismo acerca del esposo. Si al amanecer el diente de ajo ha germinado, el hombre está realmente enamorado. Algunas solteras ponen el diente de ajo debajo de la cama. Si al día siguiente germina, se casarán ese mismo año. Otras jóvenes solteras en la víspera de San Juan se miran en el espejo. Si aparece el rostro de un hombre, habrá matrimonio. Si aparece un ataúd, habrá muerte segura. Y si aparece el diablo, habrá condenación. Algunas esperan hasta muy temprano el día de San Juan para mirarse en el espejo, también con la esperanza de ver a su futuro esposo allí reflejado, pero el espejo tiene que haber pasado en cruz por una hoguera. Las más pacientes se miran la noche de San Juan, no en un espejo, sino en un arroyo o fuente de agua, esperando que en el agua aparezca una de dos cosas, o la imagen del futuro esposo o la de los dos juntos. A todos nos interesa conocer la voluntad de Dios, especialmente con relación a las decisiones más importantes de la vida. Y una de las formas más ingeniosas de descifrarla es la que emplean aquellas mujeres para saber con quién se han de casar. Pero ese método no es original. Se remonta a la época de los jueces bíblicos. Uno de ellos, el libertador Gedeón, se atrevió a someter a prueba la voluntad de Dios. Dios le había dicho que iba a usarlo para salvar de sus enemigos a Israel, pero Gedeón tenía sus dudas, así que usó un vellón de lana para cerciorarse de la voluntad divina. Dos veces lo tendió en el suelo, la primera con la condición de que el vellón amaneciera mojado por el rocío y que toda la tierra alrededor quedara completamente seca, y la segunda a la inversa, es decir, de que el vellón amaneciera seco y que toda la tierra quedara cubierta de rocío. Con esos dos milagritos quedaría satisfecho de que era la voluntad de Dios. En efecto, así sucedió y pasó a la historia como el método del vellón. Dios es tan buena gente que a veces nos complace cuando quisiera más bien que mostráramos fe en su voluntad expresa, la cual lo complace a Él. ¿Y qué voluntad es esa? Que todos seamos salvos y lleguemos a conocer la verdad de que hay un solo mediador entre Dios y los hombres, Jesucristo, que se hizo hombre y dio su vida como rescate por todos. Dios no quiere la condenación ni la muerte, sino la salvación y la vida eterna para cada uno de nosotros. Él nos desea lo mejor. Lo único que tenemos que hacer es aceptarlo. Dejémonos de vellones y sometámonos a las únicas condiciones que de veras nos favorecen.
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6: Sufro toda clase de tentaciones, me decía un muchacho joven el otro día. Tentaciones de orden personal, tentaciones de orden sexual, tentaciones de la lengua, tentaciones de actitudes malas. ¿Cómo puedo, como cristiano, vencer las tentaciones?, me preguntaba este muchacho. Y esa pregunta es una pregunta que merece responderse porque hay millones, literalmente millones, en todo nuestro continente latinoamericano que de veras quieren saber y preguntan incesantemente ¿cómo venzo las tentaciones? En primer lugar, comienzo diciendo que hay que distinguir entre tentación y pecado. ¿Nos entendemos? Tentación es aquella primera inclinación hacia el mal, una inclinación, un atractivo que uno siente, un impulso de pensar, mirar, decir, hacer, codiciar algo que no está bien. Pecado es el hecho mismo. La tentación no es un pecado, pero pecado es cuando uno sucumbe, cae frente a la tentación. Habiendo dicho eso, digamos cómo se vence la tentación. Primero, debemos reconocer que no la podemos vencer por mero esfuerzo propio. Hay ciertas tentaciones que sí podemos vencer por un acto de la voluntad. Pero la verdad es que necesitamos una fuerza superior para vencer la gran mayoría de las tentaciones. Una fuerza extraña, foránea, una fuerza que viene de fuera de nosotros mismos. Porque al fin de cuentas, la tentación y el pecado son resultado no de las presiones externas que nos empujan, sino de nuestra codicia interna que nos moviliza a desear, codiciar, pensar, hablar, mirar cosas que no debemos mirar, pensar, desear o hacer. O sea, que el pecado radica dentro de nuestro corazón. Por lo tanto, si mi pecado comienza en mi corazón, ¿cómo puedo yo vencer mi propio pecado? Ahora, por un acto de la voluntad, repito, ciertas tentaciones definitivamente se pueden vencer. Pero lo que nosotros necesitamos, y lo que estoy convencido que este muchacho y millones me preguntaron, es ¿cómo vencer no las tentaciones, sino la fuente misma?

0: habita en mi corazón. Por lo tanto, por cuanto Él habita en mi corazón, por cuanto Cristo vive en mí, y por cuanto Él tiene todo poder en el cielo y en la tierra, todo lo puedo en Cristo, que me fortalece. Si usted tiene a Cristo en su corazón, la victoria sobre la tentación viene cuando usted reconoce que no tiene poder, pero depende del poder de Cristo que vive en su corazón para vencer. Ahí está el secreto.
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0: Así que tengan todos muy buenos días, estimados hermanos, hermanas, amigos y amigas. Bienvenidos a esta programación Rancheritas Celestiales.
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0: Bienvenidos a este tiempo, a este espacio, amados hermanos, en el que compartimos lo mejor de la música, lo mejor de la música campesina, lo mejor de la música ranchera, mariachi regional mexicana. Esa música bonita que sabemos que es de mucha bendición para usted, hermano campesino, hermano productor, hermano madrugador, hermano que se levanta temprano en la mañana. ¿Qué tal? ¿Cómo está? Dios me le bendiga. Espero que esta semana pueda ser una semana llena de bendiciones y llena de esa gracia del Dios de los cielos. Así que Dios me le bendiga, que Dios me le guarde, que Dios me le cubra, que Dios me le conceda hoy un hermoso lunes y una hermosa semana.

0: Pancho Orantes. Eso se llama Estoy Agradecido.
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0: Juanito dice, bien, gracias a Dios. Oh, wow, qué bueno, Dios me le bendiga. Juanito dice, bien, gracias a mi Dios, aquí trabajando. Qué bendición, sierva, Dios me le bendiga y me le siga dando fuerza, fortalezas en ese trabajo. Dice, vamos a ver, hermana aquí tomando café para ir al trabajo. Bueno, Dios le bendiga. Provecho con el cafecito, ¿verdad? Ah, provecho, provecho, provechito. Provechito con ese cafecito, sierva. Que Dios me le bendiga rica y poderosamente a usted, que es parte de nuestra audiencia, es parte de esta programación Rancheritas Celestiales y bueno, obviamente por ahí disfrutando de este espacio ranchero en esta mañana de hoy. Gracias por estar por ahí conectaditos en esa mañana de hoy. Saludos para nuestro hermano Chimino, Dios me lo bendiga, hermano Chimino Palacios, hermano Juan Lucas González, bendiciones, saludos a nuestro hermano Heriberto. No sé si está todavía por ahí, ¿verdad? Nuestro hermano Heriberto, buenos días. Hermano Tunito, Dios me le bendiga en esta preciosa mañana. Dios bendiga también a don Octavio Granados allá en Santa Clara, en Ortega. Yo no sé si ya se levantó, ¿verdad? La dicha de tener la bendición de Dios es que mucha gente pues se levanta tardecito, ¿verdad? Saludos a nuestro hermano Vicente Rodríguez, que ya nos está escuchando allá en España. Buenos días, hermano Chentito.
1: Hermano Giovanni, Dios le bendiga, hermano, aquí lo estoy escuchando, hermano, estoy trabajando, pero lo estoy escuchando, bendiciones, hermano.
0: Bendiciones.
1: Aquí son las 2:00 p.m, hermano, bendiciones.
0: 2:00 p.m, bendiciones a los españoleces. Que la paséis bien, bendiciones, salud para Yaneli López, ¿verdad? Gracias por acompañarnos. Para ella siempre pasa solo levantando la mano, que le vaya bien. Así solo pasa, solo levanta la mano, adiós, que le vaya bien, pues, salud. Bueno, gracias. Dios me les bendiga. Saludos a usted. Les recuerdo, nuestras líneas están habilitadas y disponibles. 7680-4235. El 8640-5181. Saludos, hermana Martita Gómez, hermana Toñita, también motivándoles allá donde están. Bueno, hay que levantarse. Hay que levantar las alas y remontar el vuelo. Así de clarito es. Hay que levantarse. Hola, saludos para la gente que no tiene perfiles, ¿verdad? Que siempre se ponen esos perfiles raros, ¿verdad? Negrita, Ríos, Hernández. A saber quién sea, pero bueno, buenos días, gracias, dice nuestra hermana Juanita Molina. Buenos días, bendiciones para todos ustedes en Nicaragua, Dios les bendiga. Amén, hermana Juanita Molina, Dios les bendiga. Dios bendiga a toda la gente bonita acá en Nicaragua, pura gente hermosa acá en Nicaragua, oigan, así merito, ¿verdad? Pura gente preciosa. Bueno, bendiciones a usted que nos viene acompañando. Tengo música de Rafael García mientras usted decide activarse y solicitarnos música de su preferencia. Acá tengo esta alabanza. Recuerde, solamente música ranchera. Esa alabanza que vamos a escuchar, ¿qué hicieras tú? Buenos días.

Entonces a la tumba vacía, ok. Agustín López, saludos en el Zúngano. Saludos, gente bonita ahí en el Zúngano. Dios me lo bendiga.

0: envían saluditos. Oiga pues.
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0: buenos días, gracias. Hola, saludos a nuestro hermano Erwin Ramírez Martínez, bendiciones. Vida. Azucena Díaz.
1: Gracias, señor.
0: Agustín López.
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0: Ahora saludos en esta mañana para Ronaldcito. No sé si ya se ha levantado, mijo. Ahora saludos para toda la gente bonita que se viene sumando a la programación. Buenos días, saludos en el Zúngano, hermano López, que nos está escuchando por allá. Saludos para Zuleya, Reyán, Agolacia, Pepicharda, nombre feo. Buenos días, paz de Cristo y con su espíritu.

Ahora sí que continuamos en la programación exactamente ya. Las 5:58, 2 minutos nos separan de la hora en punto. Gloria, como lo hizo. 2 minutos nos separan de la hora en punto. Saludos, hermanos en España, hermanos en Costa Rica, hermanos en Panamá, hermanos en Estados Unidos. Hola, saludos para Madeline, dice, hola, Dios le bendiga, que tenga un bonito día. Saludos desde la Estrechura, San Juan de Ríos Coco. Hola, saludos a nuestra hermana Madeline, Dios me le bendiga. Saludos para usted también, gracias por estar en nuestra compañía.

Buenos días, entonces, saludos para toda la gente bonita que ya está levantadita. A usted que ya se levantó, que ya está tomando su cafecito, Dios me le bendiga. ¿Qué tal? ¿Cómo están? Salud. Espero que hayan amanecido con toda la actitud, contentos, agradecidos con papi. Porque hoy es día para agradecer al Señor. Hoy en este lunes, 6 de la mañana en punto. Bueno, hermana Clemencia Sevilla dice, Dios, el Señor le bendiga, hermano. Amén, hermana Clemencia, ¿cómo está, sierva? Qué bendición tenerla con nosotros. Esa es una enorme bendición. Oiga, ¿cómo estuvo? Dice, me hace reír esa ranchera. Qué bueno, hermano. Lo bueno es que lo bueno es que se ríe. Imagínese que llorara, pues. Imagínese. Imagínense, lo pues llorando, pobrecito. Démele un consuelito, hermana Aida. Dice, saludos para los pastores Pedro Obando y para Mita Ordóñez. Ok, perfecto, saludos esto allá por, a ver, la gente que nos está escuchando allá en el Guapotal, Matagalpa. Bendiciones, hermana Azucena Díaz, gracias por esas rosita, para que Dios le bendiga. Gracias, saludos para Ronald, ¿verdad? Este es el hombre, este es el monitor perfecto que tenemos, oiga, mira cómo se mantiene. Saludos, buenos días, gracias, excelente mañanita para toda la gente que ya está levantadita, los que ya van camino a su trabajo, los que ya están preparando los niños. Hoy vamos a la escuela, hoy regresamos a las clases, así que bueno, pues muchachos, recuerden, todos subieron el viernes estuvimos en EPI los maestros, porque yo soy maestro, estuvimos en EPI el viernes, sábado, domingo, así que tuvieron fin de semana largo, así que bueno, vamos con todo, muchachos, oigan, vamos con todo. Acá tengo la tumba vacía, gracias, buenos días.

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1: Seis y 11 minutos.
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1: 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Música.
0: Hermana María Reyes.

Bueno, por ahí continuamos con la ranchera que le da risa al colochón. Oiga, qué receta más fea. Bueno, dice Carol Duarte, buenos días, hermano, Dios le bendiga a usted y a toda su familia. Lo veo acá en New York, regale. Pero la verdad, recuerden, hermanos, recuerden que, oigan, recuerden esto. Recuerden que en TikTok no se pueden escribir esos mensajes demasiado extensos, ¿verdad? Entonces, gracias por su buen deseo, pero no nos sale que alabanza es la que quiere que le complazcamos, hermano Harold Duarte. Gracias, Dios me le bendiga. Saludos en esta preciosa hora de la mañana. Que el Señor me le bendiga rica y poderosamente. Bendiciones a todos. Gracias. Les saludamos en esta preciosa hora de la mañana. Saludos para el teacher. Para el teacher, vamos a ver, el teacher Sevilla, ¿verdad? Bendiciones, gracias. Por ahí, gracias por su bendición para ese ministerio, que Dios me le bendiga por ese granito de arena, ¿verdad? Que por ahí nos ha enviado, ¿verdad? Gracias. Gracias, siervo. Bendiciones para ustedes. Yo sé que es poquito, pero para nosotros es una enorme bendición, ¿verdad? Porque siempre decimos, lo más importante siempre es la buena voluntad. Como dice nuestro hermano Cruz Córdoba, cuando hay voluntad, siempre se puede. Dice, regálame la alabanza, he tenido que llorar. Bueno, se la voy a regalar con el hermano Javier Salgado, porque Marvin Bravo no tiene esa alabanza todavía en versión ranchera. Estamos trabajando en todo el volumen. Hay un volumen que se va a llamar Con Sabor a Mariachi de Marvin Bravo, pero toda su música, pues la mejor música renovada, hecha en versión mariachi. Así que bueno, se la vamos a dejar con el hermano Javier Salgado. Esa alabanza se llama He Tenido Que Llorar. Así que por ahí se la dejamos. Salud para Ronald.

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1: Vaya pues.

0: claro que sí. Bueno, bendiciones a usted que nos acompaña en esta mañanita. Buenos días.
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quiero presentar saluditos para una chiquitina que se encuentra de cumpleaños. Hermana Socorrito. Por ahí nos contó un pajarito que sea cumpleaños, sierva. Dios me la bendiga, hermana Socorrito Gutiérrez. Bendiciones, sierva. Que la pase bien. Saludos para toda la tribu, que la van a pasar excelente hoy, ¿eh? Los únicos afligidos son los patitos y las gallinas, porque esos no se quieren ni mover hoy, ¿eh? Están preocupados, hermana Socorrito. Saludos a nuestra hermana Socorrito por allá. Dios me la bendiga. Bendiciones a nuestra hermana Juan Lucas González y a toda la familia. También bendiciones a nuestra hermana Madiana. A saber por dónde anda esa sierva reggaetonera, la hermana Madiana. También saluditos a hermano Eliezer, creo que es bravo. Bendiciones para nuestro hermano Moisés y para nuestro hermano, para nuestro hermano Enriquito, Lucas Enrique. Bendiciones, que la pasen muy bien en honor de toda la familia, en unión de toda la familia. Hermana Socorrito, que la pasen muy bien. Felicidades, se lo tenía bien calladito, ¿verdad? Felicidades a toda la familia por allá. Que la pasen muy, pero muy bien, hermana Socorrito. Dice, repite el anuncio que pasó, dice, el de Clínica Dental Centeno. No lo puedo repetir, hermano, porque eso es en automático. Cada uno tiene su tiempo. Gracias, hermano. Bueno, dice, Dios me lo bendiga. Bueno, si necesita alguna información, pues le podemos pasar pues por ahí la información, ¿verdad? Teléfonos o lo que usted quiera, se le pueden facilitar. Bendiciones a usted. Gracias por acompañarnos. Bendiciones, hermana Socorrito. ¡Felicidades!

0: Buenas tardes, buenos días.
1: Buenas noches, ¿cómo está? Bien, sierva, qué bueno. Dígame, sierva, aquí estamos para servirle. No, yo me imagino que sí, con esta lluvia se duerme rico, rico, rico.
0: Sí, listo de que haga la COVID.
1: Nosotros anoche tuvimos que salir a dormir a la calle, le cuento, me daba un calor terrible, sin luz, sin abanico, no había nada. Nos tocó salir a dormir a la calle, sierva, ya estábamos colgados como la lona.
0: Ya estaban ya como pescados, ¿sí?
1: Estábamos como pescado en sarta encima del fogón, ¿no? Sí, sierva. Pero bueno, sierva, ¿qué tal? ¿Cómo está? Dios me le bendiga. Dígame, sierva, ¿en qué podemos servirle?
0: Si puede, hermano, regáleme un canto ahí de Ramón, Evangélico.
1: Claro, Evangélico. Vamos a ver, sí. Evangélico feliz, o el Jake del Evangelio. A ver, el Jake del Evangelio. No, creo que lo vamos a buscárselo con otro, ¿verdad? Porque el Evangélico.
0: No, con Conchita, yo creo que Conchita lo canta también.
1: Ah, mire, lo tengo con el mariachi, con Danielito y con Byron Mota. Oiga,
0: ese. Se lo pone con Byron, pues.
1: Ahí está, pues. Ahí está, pues, sierva. Dios me le bendiga. Buenos días. Excelente mañana. Ya están las tortillitas.
0: ¿Qué dije?
1: Ya están las tortillitas.
0: Hermano, ya muy de mañana. ¿Qué? Ya le hice los chiquillos que van para la escuela de juego.
1: Qué rico, qué bendición. Bueno, me imagino que el teacher también ya se fue.
0: Oh, también.
1: Ah, bueno.
0: Bien, wow. Lleno, sí.
1: Ah, bueno. Vaya, pues, sierva, Dios me le bendiga. Saludos, bendiciones.

Bueno, por ahí está más música. Buenos días a las 7 y a las 7 y algo, a las 7 y 10 entra nuestro hermano Freddy. Bueno, ¿por qué razón? Bueno, pues el siervo Freddy sabe que nosotros tenemos algunos anunciantes. Y bueno, pues tenemos un anunciante a las 7 y 10 todavía. Por esa razón no quisimos dejarlo entrar, porque ya una vez que entra él, estamos... Bueno, dice ese número, o sea, incompleto. Se lo mandé en dos formas, hermana, porque el programa, esta cuestión no nos permite enviarlo. Escríbanos al número de la radio 7680-4235. Pero si ustedes tienen que anotar, se lo damos nosotros, pues ahí se lo podemos dar. Ahí está en el en vivo. 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
5: Oiga pues.

Gracias, gracias, Mary. ¿Qué tal? Buenos días, gracias por ese quiéreme, Dios le bendiga. Gracias. Ah, muchas gracias por ese fan club número 23. Bienvenida, gracias. Gracias, qué bendición. Muchas gracias.

Saludos, bendiciones también a toda esa audiencia acá en lo que es la zona oriental del Salvador. Dios les bendiga, muy buenos días. Ahí estamos ya también a través de Radio Vispa y Vispa TV. ¿Qué tal? Saludos, bendiciones. Dios les bendiga, muy buenos días. Dios ha sido bueno. Buenos días. Gracias.

hacer, qué bendición. Ah, pues mire, usted sí conoce, como dicen ahí, lo que es donde están las instalaciones del Ministerio de Radio y Canal de Televisión aquí en el barrio Buenos Aires. Dios me le bendiga. Linda mañana. Qué bendición, me alegro que usted se congregue ahí con nuestra hermana Meli, una sierva que ahí está siempre forzándose.

0: Más que ver con una alabanza. La última mía.
1: Ajá. No me voy a rendir.
0: Dice mi hermano Ángel Javier. Dios me le bendiga, dice, y lo guarde. Amén. Igualmente, siervo. Gracias por esas palabras de bendición. Dios me le bendiga. Dice por acá, gracias, hermano. Dice bendiciones. Amén. Para usted también, muchas gracias, mi hermano Noel Cáceres. Saludos para usted también. Dios me le bendiga. Linda mañana, que Dios me lo guarde. Gracias a todos los que se vienen conectando en esta mañana. Dios me le bendiga. Saludos, Rosa Lara. Bendiciones. Gracias, Mario, por suscribirte. Bendiciones. Buenos días. Bienvenido. Dice por acá, mi hermano Ángel Javier. Dice, Dios me le bendiga. Amén. Bendiciones. Gracias a usted también. Dios es bueno, Dios es maravilloso. Freddy Chuck, salud.
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0: Eni Quintanilla, saludos, bendiciones.

Bueno, así que bendiciones, dice para mañana, muchas gracias, dice por acá. Dios les bendiga a todos ustedes, Johanna 504, bienvenida. Gracias por acompañarnos en esta mañana de bendición. Un gusto tenerles por aquí a todos ustedes. Muy buenos días. Bendiciones. La gracia y el favor de Dios que nos ha alcanzado este nuevo día. Por ahí nos solicitan la última mía. Vamos a ver. Gloria sea al Señor. Dios ha sido bueno. Gracias a ustedes que nos vienen acompañando en esta hora de la mañana. Bendiciones, ¿qué tal? ¿Cómo están? Ahí está entonces ahorita alabanza. Buenos días a todos, gracias. Bendiciones, recuerde, solicite su alabanza. Estamos totalmente en vivo en esta hora de la mañana. Saludos a usted que está en esta plataforma, el TikTok, ¿qué tal? ¿Cómo amanece? Por ahí nos encontraron el día de ayer varios hermanos de diferentes estados de aquí.

Aracelis dice saludos. Ajá, del departamento de Jutiapa, Guatemala. Muchas gracias. Saludos a la audiencia en Jutiapa, Guatemala. Qué bendición. Dios bendiga su vida. Bendiciones. Tenemos varios hermanos por acá conectados. Qué bendición. Muchas gracias. Bienvenidos. Hermanos de Nicaragua, de Honduras, Guatemala. A ver, ¿de dónde más nos están visualizando y escuchando en esta mañana? Saludos a mi hermana Araceli, allí en Jutiapa.

Acá Florencio Pacheco, quiero irse la alabanza. Se lo debo a él. Todo se lo debo a él, claro que sí, con mucho gusto. Silvia dice saludos y bendiciones. Buenos días desde Honduras. Saludos a la audiencia en Honduras, país de las cinco estrellas. Todo se lo debo a él. Y también nos solicitan este canto. No me voy a rendir. Claro que sí, con mucho gusto. Con mucho gusto, claro que sí. Es una bendición tenerles por acá esta mañana. Muchas gracias, saludos. Gracias a ustedes que solicitan su alabanza. Amén, qué bendición. Gloria sea al Señor, muchas gracias. Dios me les bendiga a todos ustedes. Bienvenidos a todos ustedes en esta hora de la mañana. No me voy a rendir, nos han solicitado. Gracias a usted que nos acaba de sintonizar. Y nos pide sus alabanzas. Dios le bendiga. Muy buenos días. Ahí está, dice por acá. Marcelo 504. Dice, Dios me le bendiga, siervo. Dice, amén. Igualmente. Saludos, Silvia. Gracias. Desde Honduras nos escriben esta mañana.

mañana. Gloria a Dios. Dios es bueno.

estaba esa bonita alabanza, todo se lo debo a él. Bueno, por aquí nos pidieron también esta alabanza como una vasija. Oiga usted, vamos a ver. Ajá, ahí está entonces. Vamos a ver quién nos pidió esta alabanza. Como una vasija. Ahí está esa alabanza, qué bendición, muchas gracias. Bendiciones, buenos días.

Medina, saludos, bendiciones a usted también. Dice por acá, Dios le bendiga. Saludos desde Chile, qué bendición, muchas gracias. Saludos a nuestros hermanos en la República de Chile. Buenos días, bienvenidos. Dice por acá mi hermana Ingrid Medina, saludos. Buenos días para usted, Dios le bendiga, bendiciones. Bienvenida.

buenos días, mis hermanos, La Joya Estéreo FM. Buenos días, dice, tengo, dice, ajá, una observación suya. Ajá, okay.

0: Ana Daisy Pineda, bendiciones, Dios me le bendiga, hermano, dice, quiero, dice, que me bendiga, dice, con la alabanza. Lucharé, dice, con Katy Mazariegos, claro que sí, con mucho gusto. Dice, por acá, ore por mí, vida y mis hijos. Marcos y Celia. Y Calé. Ajá.
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0: Claro que sí, con mucho gusto. Todos los que nos están dejando ahí las peticiones, con mucho gusto, vamos a estar orando, vamos a estar orando. Son las 7:38 a.m. Amén, por ahí estaban escuchando ustedes algunas de las alabanzas que nos han solicitado, muchas gracias, qué bendición. Ahí nos pidieron este canto también. Ajá. Yo necesito, gracias, de Señor. Ti.

Así es. Ahí estaba esa bonita alabanza que nos había solicitado nuestra hermana, dice por acá. Bendígame, dice, con alabanza, los trigales. Claro que sí, con mucho gusto. Claro que sí, muchas gracias a ustedes que nos acompañan. Buenos días, ¿qué tal? Bendiciones, vamos a seguir por acá. Por acá también nos pidieron la tumba vacía. Ahí está, bendiciones.

Que nos habían solicitado nuestra hermana La Tumba Vacía. Muchas gracias, dice por acá mi hermana Esperancita, dice, ¿de dónde es la radio? Bueno, transmitimos desde la ciudad de Huntington, Nueva York, Estados Unidos. Tenemos conexión o enlaces con algunas estaciones de radio en en Honduras, aquí en el departamento de Olancho. Muchas gracias, Luz Santos. Gracias, bienvenida. En el departamento de Olancho, aquí en el próspero y bello municipio del nombre de Culmín, Olancho, Honduras. También tenemos conexión con nuestros hermanos aquí en la zona oriental del Salvador, a través del Ministerio de Radio Mispa y Mispa TV. Y también lo que es en Nicaragua, estamos a través de Radio Visión de Dios Estéreo, aquí en Fantasma y Notega, Nicaragua. También a través de lo que es Faro Celestial, aquí en Madrid, Somoto, Nicaragua. Y también a través de Radio Nueva Luz en Abisinia. Eso es donde Dios nos ha llamado. Y también estamos con el enlace con nuestros hermanos en Argentina. Así que es una bendición, la verdad, Dios abriéndonos puertas en diferentes naciones, diferentes partes del mundo. Y aquí también lo que es dentro de la Unión Americana, a través del dial, la 1590M Radio Cristo Reina en Winston-Salem, North Carolina. Y también en la ciudad de Riverhead, a través de lo que es Estéreo, gloria sea el Señor, aquí en la ciudad de Riverhead. También estamos a través de lo que es Estéreo Nueva Jerusalén. Y también aquí en la ciudad de Huntington, a través de la 107.7 FM, Radio A Dios Sea la Gloria, que es nuestra radio piloto en esta hora de la mañana. Ahí estamos, mi hermana Esperanza. No sé dónde usted nos está sintonizando. Gloria sea al Señor. Bienvenida en esta mañana. Por ahí nos solicitan también esta alabanza a los Trigales. Ajá. Mi hermano Marcelo, ¿cómo estamos? ¿Cómo están esos ánimos, siervo? Feliz lunes, feliz inicio de fin de semana. Hoy es lunes, inicio de semana para todos. ¿Eh? Sonrían, Cristo les ama. Ah. Aleluya, qué bendición, gracias por acompañarnos. Son las 7 de la mañana con 50 minutos en Centroamérica. Mi hermana Luz Santos, gracias.

0: Todos ustedes los que están por ahí, mi hermana Esperancita, bendiciones, Dios le bendiga. Minerva Ruiz, saludos. Luis Santos, bendiciones, gracias, Dios me les bendiga.
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0: Mi hermano Marcelo 504, Dios me les bendiga.

0: hija del rey, bendiciones, Dios le bendiga. Saludos a mi hermana Lice Nietos, buenos días. Marisela Reyes, saludos. Dani Aguilera, bendiciones. Yanira García, Dios le bendiga. Victoria 504.
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0: hermana Cecilia, bendiciones. Jovita, bendiciones. Saludos a la vida de nuestro hermano Jesús Mejía en la provincia de Alberta, Edmonton, Canadá. Por ahí está que esta mañana escuchándolos. Los Trigales nos han solicitado. Ahí vamos. Lindos cantos, oiga usted. 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Los que nos escriben a través del WhatsApp, todavía estamos teniendo problemas con la línea, así que ténganos paciencia, ya vamos a solucionar este tema.

0: estos cantos. Vamos a ver, diga yo. Sabía
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0: Elizabeth Molina, buenos días.
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0: Yolanda, saludos.
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0: Yohandrina, Dios te bendiga.

Ahí está, ves ahorita alabanza. Dice por acá mi hermano Edwin Duartes. Vamos a ver qué nos dice por acá. Saludos, dice, bendiciones desde Matagalpa, Nicaragua. Saludos a nuestros hermanos en Matagalpa, Nicaragua. ¿Qué tal? Bendiciones, buenos días. Gracias por acompañarnos en esta hora de la mañana. Bueno, por ahí estaban esos cantos. A ver si tenemos más cantos pendientes por acá. Bueno, a ver, tenemos más cantos pendientes. Déjenme ver. Porque teníamos una lista. Nos vamos a ir con este canto. Ajá. Vamos a ver. Saludos, bendiciones a todos ustedes. Se marcan las 7 de la mañana con 56 minutos.

Sí, González, bendiciones, Dios me le bendiga, dice Dios me le bendiga, dice hermano, dice de aquí de Cofradía Cortés, le saludo, dice Johanna, dice estoy viendo, dice en este hermoso, esta hermosa programación, muchas gracias, Dios me le bendiga, ahí en Cofradía Cortés, mi hermana, bendiciones, mi hermana Katie, dice por acá, bendiciones, hermano Freddy, dice amén, Dios me le bendiga, ¿qué tal? Mi hermano Marcelo, ¿qué dice por acá? Vamos a ver, mi hermano, el canto dice, la Biblia cuenta que había dos hermanos. Ajá. Gracias, René, bendiciones, buenos días. Padre, saludos, gracias, bendiciones. Dice por acá Marisela Reyes, Dios le bendiga, hermano, igualmente. Guzmán, saludos, Dios le bendiga. Aquí también. Gracias a los que lo escriben. Buenos días. Ajá. Bueno, por ahí nos vamos entonces con esos cantos que ustedes nos están solicitando. Por aquí teníamos este canto también pendiente. Vamos a ver. Ay, señor, ¿qué se nos hizo? Este canto se titula Lucharé. Lucharé. Saludos a mi hermana que nos pedía este canto. Daisy Pineda, gracias mi hermana, bendiciones, buenos días. Dice Guzmán TN, dice saludos desde Wisconsin. Ajá, saludos, gracias a nuestros hermanos en Wisconsin. Milwaukee, saludos, dice a todos los que nos están escuchando en Nicaragua, bendiciones. Ahí está nuestro hermano Guzmán saludando a todos nuestros hermanos en Nicaragua, dice Dios le bendiga. Dice por acá Trinidad Martínez, Dios le bendiga, hermano, bendiciones, amén, igualmente, saludos, gracias por su reporte. Déjenos saber dónde usted nos está sintonizando, hermano, para saludarle en esta mañana. Saludos a nuestros hermanos ahí en Wisconsin.

Mi hermano José dice bendiciones, hermanos, saludos para usted y todos los oyentes de la programación. Muchas gracias, José. ¿De dónde nos escribes? Ahí estaba ese bonito canto, gloria sea al Señor. Ajá, lucharé. Vamos a ver qué más cantos teníamos por acá pendientes. ¿Teníamos más o ya no? Bueno, creo que ya no, ¿verdad? Vamos a ver si tenemos más cantos pendientes. Recuerde que hoy vamos hasta las 8:30. Ajá, desde Honduras. Qué bendición, muchas gracias. Salud, bendiciones a toda esa audiencia aquí en este país de Honduras. Saludos a la audiencia aquí en el próspero y bello municipio de Dulce Nombre de Culmiel Ancho, Honduras. Nuestros hermanos aquí en Fantasmas y Notega, Nicaragua. ¿Qué tal? Bendiciones, buenos días. La audiencia en la zona oriental del Salvador, saludos a usted que lo sigue a través del Ministerio de Radio Mispa y Mispa TV, bendiciones. La historia de Cristo, porfa, dice Guzmán por acá. Claro.

Bueno, qué bendición, lindísima mañana. Dios me le bendiga a todos ustedes. Gracias a los que nos están ahí escribiendo en esta hora. Dios me le bendiga. Muy buenos días. Por ahí nos pidieron este canto. Lágrimas en el desierto. Saludos. Gracias a todos ustedes que nos escriben en esta hora de la mañana. Gracias. Ahí está su alabanza, mi hermano Marve. Bendiciones.

0: Buenos días, qué bendición, lindísima mañana. Muchas gracias a todos ustedes que nos están acompañando. Vamos a ir entrando ya en el tiempo de oración. Por ahí nos pidieron esta alabanza. Qué bueno es el maestro. Vamos a ver si es este canto que nos pidió el hermano por ahí. Vamos a ver. Ajá.
1: Qué bueno.
0: Qué bueno es el maestro.

Ahí está, esa bonita alabanza. Gracias al Señor. Son las 8:21. 8:21. Qué bendición, óigame ustedes, el poder estar aquí compartiendo con ustedes en esta bendecida hora de la mañana. Gracias damos a Dios primeramente por la oportunidad, privilegio tan grande, tan hermoso que Él nos da, nos regala, nos concede, nos permite a cada uno de ustedes y a mí el poder estar aquí compartiendo. Así que saludos, muchas gracias, bienvenidos a todos ustedes. Saludos a mi hermano Jesús Mejía en la provincia de Alberta, Edmonton, Canadá. Buenos días, siervo, gracias por acompañarnos. Bendiciones, ¿qué tal? ¿Cómo está usted? Espero que se encuentre muy bien en esta hora. Saludos, bendiciones por acá, dice, le estoy escuchando, dice, bendición, dice, su programación a mi vida, muchas gracias. Saludos a mis hermanos aquí en Dulce Nombre de Culmí, bendiciones, siervo, gracias.

Muchas gracias a todos los que están conectaditos por acá. Vamos a ver, dice mi hermano Carlos Alonso, dice: buenos días, hermano, dice: Dios me le bendiga, saludos desde Argentina, me podía complacer con la alabanza, lágrimas en el desierto, por ahí sonamos esa alabanza, siervo, pero siga gozado, amén. Muchas gracias a todos ustedes, gracias, Dios me le bendiga, linda mañana. Vamos a orar para irnos ya despidiendo de esta programación. Saludos a la vida de mi hermana Yolanda Hernández, Dios me le bendiga. ¿Qué tal? Mi hermano Alex Granados dice por acá: bendiciones, amén. Vamos a ver por acá dónde está. Bueno, ¿en dónde usted nos está sintonizando, mi hermano Alex Granado?

Qué bendición, Alex Granado, Dios te bendiga. Buenos días. Bueno, estamos aquí en la ciudad de Huntington, Nueva York. Aquí estamos en la ciudad de Huntington, Long Island. Una bendición. Gracias, bienvenido. Espero que te goces con enlaces con nuestros hermanos acá en Honduras, en El Salvador y Nicaragua y Estados Unidos. Qué bendición, qué parte de Nueva York nos escuchas. Gracias por el abrazo, gracias por seguirnos.

0: Vamos a orar en esta mañana, gracias a ustedes que están por aquí conectaditos con nosotros. Muy buenos días, gracias, gracias a todos. Dios bendiga sus vidas. Gracias, bendiciones. Gracias damos a Dios por esta mañana de bendición que Dios nos ha regalado, Dios nos ha concedido en este día. Amantísimo Dios y Padre que estás en gloria, en esta mañana, Dios mío, nos acercamos a tu presencia. Qué bendición, Alex, estamos cerquita. No sé si la 107.7 FM llegue por ahí. Sé que llega ahí por Isnor, por Nor, por todo eso ahí, la 107.7 FM. Qué bendición, Dios te bendiga. Buena mañana, bienvenido. Padre Dios eterno, en esta mañana, Dios mío, nos acercamos a tu presencia, reconociendo que tú eres un Dios, el cual has prometido estar con nosotros. Gracias, Dios mío, porque hasta aquí usted nos ha ayudado, nos has cuidado, nos has protegido, nos has dado las fuerzas, las fortalezas, Dios mío, para poder seguir hacia adelante. Gracias, mi Dios, por este privilegio que nos has concedido.
1: Gracias, mi Dios,
0: por en esta mañana, mi Dios, por las vidas que, mi Dios, gracias por este momento, Señor. Que estamos en este altar radial. Gracias, mi Dios, por cada uno de las vidas, Padre de la Gloria, que están aquí conectados de diferentes lugares, diferentes partes, donde podemos, Dios mío, levantar nuestras manos, agradecerle a usted primeramente por la oportunidad, privilegio que usted nos concede, nos permite el podernos acercar a usted a través, Dios mío, de esta oración, reconociendo que tú eres un Dios que nos das la vida, nos regalas la salud. Padre, en esta mañana hay vidas, Dios mío, que se sienten tristes, afligidas, preocupadas, desesperadas. Mi Dios, algunos pasando situaciones duras, difíciles. Algunos, Señor, se sienten al borde, que ya no pueden vivir más. Pero aquí es donde, Dios mío, usted llega. Y Dios mío, empieza a restaurar, empieza a levantar. Señor, mire esta petición de mi hermano pidiendo por su matrimonio, Señor, que pueda ser restaurado. Dios mío, solamente usted sabe la situación por la que él está pasando y la que él necesita, mi amado Dios. En esta mañana te pedimos, Espíritu Santo, que tomes el control, puedas ayudar estas vidas, mi Dios, y les ayudes, Padre, a poder, Señor eterno, restaurarse, poder, Dios mío, levantarse en tu nombre, mi amado Dios, que puedan, Dios mío de la gloria, acercarse a usted, como dice tu palabra. Acerquémonos, pues, confiadamente hacia el trono de la gracia para obtener, alcanzar el oportuno socorro. Dios eterno, en esta hora, en el nombre de Jesús, nos cubrimos con la sangre de Cristo que tiene poder. Proclamamos la unción y la presencia de tu Espíritu Santo, fortaleciendo vidas, llenando, Dios eterno, trayendo, Padre de la gloria, en esta hora, Cordero Santo de Dios, nuestras restauraciones espirituales, como también, Dios mío, nuestra sanidad en nuestra mente, en nuestros corazones, que podamos ser sanos en el nombre de Dios.

que ha hecho Jehová, en el cual nos alegraremos y nos gozaremos. Este es el día que Dios ha hecho, en el cual nosotros vamos a decir: Dios ha sido bueno. Dios ha sido bueno para con usted, para conmigo, que nos ha regalado un día más de vida en este planeta Tierra. Por lo tanto, Señor eterno, en esta mañana te damos gracias. Te damos, Dios mío, alabanza. Te damos adoración. Padre, en esta mañana, Dios mío, mira esta petición de mi hermana Cristina Orellana, Señor, pidiendo oración por sus hijos, por su vida, por sanidad. Padre de la gloria, que ahí donde ella se encuentra en esta mañana, ella pueda, Dios mío, recibir su sanidad. Dios mío, no importando la enfermedad que la ciencia médica haya detectado, Señor eterno, pero en esta mañana venimos a proclamar que en el nombre de Jesús, Padre amado, ahí tu presencia la visita, ahí tu presencia la levanta, ahí tu presencia la restaura, Dios mío, ahí tu presencia, Dios mío, la reviste en esta hora, en el nombre de Jesús. Proclamamos sanidad, proclamamos liberación, proclamamos, Dios mío, esa sanidad en el nombre de Jesús. Espíritu Santo de Dios, se mueve tu presencia en estas vidas. Dice mi hermana María Magdalena, Dios le bendiga, dice: siervo, que tenga un bendecido día igualmente. Padre, me dice la vida de tu hija, mi Dios, ahí donde ella está, donde ella se encuentra en esta mañana, Padre, dale fuerza, dale fortalezas. Dios mío, revístelas con tu presencia, amado Dios. Señor eterno, te pedimos por la vida de Samuel, Dios mío, Padre, donde se encuentra. Hemos orado por la vida de su esposa, Señor, la vida de su hijo. Padre maravilloso, sé que usted ha restaurado, sé que usted ha sanado, Señor. Gracias, maravilloso Espíritu Santo. Mira, Señor, la vida de nuestra hermana Yolanda Hernández, Señor, ahí donde se encuentra en esta mañana, Padre, que usted la pueda bendecir, le pueda, Dios mío, dar fuerzas, fortaleza, mi amado Dios, en el nombre de nuestro Señor y Salvador Jesucristo. Oh, maravilloso Espíritu Santo de Dios. Tu presencia se mueve, Dios. Tu presencia se mueve, amado Dios. Presencia, Cordero Santo de Dios. Hay una presencia de Dios en esta mañana. Usted que está ahí rumbo a su trabajo, dígale: Señor, gracias. Usted que no tiene un empleo, dígale: Señor, gracias, porque sé que ya supliste un empleo.

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1: Muchos de los que promueven el aborto te lo plantean como una simple cirugía. Tal vez para ti sea el escape más fácil, pero no así para aquella criatura que llevas en tu vientre. Detente y dile que no a esa cultura de muerte. Historias que cambian el corazón. Bienvenido al encuentro de hoy. Yo soy tu amigo Ernesto Pinto, trayendo información y reflexión a nuestra querida gente. Mis amigos, nuestra permisiva sociedad está regando la tierra de Dios con sangre inocente. Si tú estás pensando abortar, te animo a considerarlo. Lo que no te han dicho esos promotores del asesinato en el vientre es que esa experiencia traerá mucho dolor y confusión emocional a tu vida. Escucha el corazón de esta joven que decidió abortar por complacer a su irresponsable novio.
2: Fuiste a la clínica, abortaste la criatura que estaba en tu vientre. ¿Cómo te sentiste al salir de esa clínica?
3: Totalmente mal. Mal porque, pues, ahora sí que era algo que yo llevaba dentro de mí.
2: Tienes un dolor en tu corazón, ¿eh?
3: Así es. Reconoció a otra chica y ya empezó a salir con ella. Me dijo que ya nuestra relación iba a terminar, que no podíamos continuar. Ya, y terminó todo, siguió. Pero entonces yo me sentía desesperada. Yo decía, ¿qué hago? Ya todo lo que había pasado, yo decía, ¿qué hago ahora sola? Yo ya me sentía sola porque quizás yo llegué a quererlo demasiado a él.
1: Nuestra amiga pensó que el aborto era la medicina para cambiar las apariencias y detener a su novio. Pero estaba equivocada. Cuando no hay amor, mis amigos, no hay responsabilidad, no hay respeto. Si deseas responder al tema de hoy o quieres compartir tu historia conmigo, te animo a que visites nuestro portal www.encuentro.ca. Muchos de nuestros jóvenes están jugando a ser adultos y el sexo es solo un pasatiempo para ellos, sin importarles las consecuencias. Señorita, tú puedes hacerte respetar. Dile no al sexo fuera del matrimonio. Escucha lo que pasó con esta joven que no supo decir que no a su enamorado.
4: Bueno, yo le voy a contar, yo llamé al muchacho y le conté, o sea, yo no me di cuenta en el momento que estaba en embarazo, sino que a los 2 meses no me bajaba el periodo y yo ya me sentía como más gordita. Entonces yo fui donde una doctora, le dije, yo no sé qué me pasa, el periodo a mí no me baja. Entonces me tomaron el análisis, dijo, no, lo que pasa es que usted está en embarazo. Entonces yo me puse a llorar. Ella me aconsejó abortar y esto dijo, yo no la recomiendo a usted a los 18 años embarazarse, tener ese bebé, porque su vida va a ser desgraciada. Entonces yo le dije, ay, entonces, ¿qué hago? Me dijo, no, pues ahí prácticamente ahí no hay nada. Son 2 meses nomás que hay, ahí no hay nada. Voy a inyectarle una inyección y usted simplemente se va a su casa.
1: Entonces, ¿abortaste?
4: Sí.
1: Muchos deciden por el aborto.

0: por cubrir las apariencias. Cuando nosotros nos dimos cuenta de que mi esposa, bueno, mi novia estaba embarazada,
1: sí,
0: tomamos la decisión de que abortara.
1: Tomaste la decisión que abortara.
0: Entonces, le sugerí algunos métodos, busqué medicinas, busqué el golpe, busqué inyecciones, pastillas.
1: ¿El golpe, que la ibas a golpear o qué? ¿O qué significa?
0: Sí, un golpe en el
1: estómago,
0: en el vientre, sí.
1: Daniel, vos querías matar a ese chico que estaba ahí en el,
0: sí,
1: el vientre.
0: Sí, yo quería matarlo. Porque yo tenía que conservar mi posición social.
1: Y cuando te dijeron a vos que había nacido esa niña, ¿qué pasó en tu corazón?
0: Me sentí muy mal. Me sentí muy nervioso. Fui y la conté. 5 dedos aquí, 5 allá, 2 pies, 2 ojos, 2... Estaba enterita.
1: Un milagro,
0: entera, completa. Un milagro por el que mi esposa había estado orando.
1: ¿Y cómo te sentiste al ver a aquella niña hermosa completa ahí?
0: Me sentí emocionado. Es más, casi llegué a pensar que existía Dios. En ese punto, aunque yo iba a una iglesia, yo no tenía una relación con Dios. Y me costaba trabajo. Te cuesta trabajo como joven creer que, sí, que Dios de veras es real.
1: Sí.
0: Que puedes platicar con Él, que se interesa por ti.
1: Eso te hizo pensar que Dios era real.
0: Eso me hizo pensar que Dios podía existir. Porque pues mi esposa creía en eso.
1: ¿Podés explicarnos las emociones que sentiste al ver esa niña?
0: Cuando la vi por primera vez, la vi como alguien lejano.
1: No la aceptabas todavía.
0: No, y no podía entenderme como padre.
1: Uh-huh.
0: Sí, así como no me podía entender ya 5 o 6 meses después de casado como esposo.
1: Claro.
0: Yo tenía 21 años y yo no podía entender una hija, un matrimonio, un trabajo. Y ante eso, pues mi relación era muy fría con mi hija.
1: Uh-huh.
0: Sí, lloraba en la mañana y yo casi la estrangulaba. En la noche se despertaba,
1: o sea,
0: y
1: la maltrataba.
0: Sí. Yo no quería tratar con ella.
2: Gracias a Dios, nuestro amigo tuvo un encuentro que cambió su vida. Jesucristo vino al corazón de este joven confundido. Escuchemos lo que pasó después.
0: Después de esa noche, mi hija tuvo que acostumbrarse a que su papá ya estaba a las 7 de la noche en casa. Y tuvo que despertarse algunas noches porque su papá estaba llorando junto a ella.
1: Orando por ella.
0: Sí.
1: Tu corazón había cambiado completamente.
0: Fíjate que es increíble para una persona normal, ¿sí?, reconocer que Dios te puede dar amor.
1: Qué hermoso. ¿Y te sentís lleno ahora?
0: Sí. He tenido la confianza y el amor de Dios para pedirle perdón a mi hija. Yo he tenido que, ahora mi hija tiene 8 años.
1: ¿Y a tu
0: años,
1: esposa?
0: También tuve que pedirle perdón. Eso es algo con lo cual batallamos muchas veces, porque preferimos que quede así, que se dé cuenta. Total, ella entiende que la amo, ella entiende que estoy cambiando, pero también es necesario que sanemos esas heridas,
1: esas heridas,
0: y pidamos perdón.

el hijo que nunca vio el sol. Mamita, quiero contarte que me siento muy contento, aunque hace apenas algunos días que me concebiste en tu barriguita. Realmente no sabría ni cómo decirte lo feliz, seguro y calientito que me siento aquí dentro de tu vientre. Estoy loco porque pasen estos 8 meses que me faltan, ya que quiero ver tu rostro, quiero ver el sol, quiero besarte, quiero jugar con tus manos. Mamá, te pregunto, ¿cómo me voy a llamar? ¿Qué tal si me nombras como mi papá? Pero al fin no importa cómo me llames, ser tu hijo es lo que me hace el niño más feliz del mundo.

0: Buenos días, mamá, aquí estoy otra vez, 3 meses después, y mi cuerpecito ya casi está formado. Estoy muy contento con mis nuevas manos, hasta ya empecé a chuparme un dedito. Solo a mis ojos les hace falta que se formen un poco, y algunos órganos internos que se están desarrollando, pero ya tengo piernitas y pies, y ya quiero salir y correr y jugar con la pelota. Sueño ese día cuando me lleve de la mano a mi primer día de escuela. Qué orgulloso me sentiré con mis cuadernos nuevos. Te prometo que te escribiré poemas, mamita. Yo sé que tú también te sentirás muy orgullosa de mí. Mamita, ¿qué está pasando? Yo me siento muy feliz, pero tú solo pasas llorando. Cuéntame, para eso somos amigos. He notado que cuando tú y papá se encuentran, se gritan el uno al otro. Y ayer hasta te lastimó. Lo sé porque te golpeó el estómago. Yo sentí como que era a mí que me estaba castigando. Me dolió, mamá, pero ya lo perdoné. ¿Qué está pasando? Mamita, dime la verdad. ¿Qué te pasa? ¿Acaso soy yo el problema? ¿Es que ya no me quieren? Otra vez, buenos días, mamá. Me siento todavía preocupado desde ayer y hoy te he notado deprimida. Te recuerdo que yo me siento contento, me siento feliz, seguro, calientito aquí en mi casita. Mamá, ¿qué te pasa? Son las 10 de la mañana, no te acuestes. Yo todavía no tengo sueño, quiero seguir jugando. Qué extraño, ¿qué es lo que está pasando? Tanto ruido. ¿Qué hace ese tubito en mi casa? ¿Por qué la están aspirando? Me duele, mamá, me duele. Mamá, aquí está muy seco, ayúdame. Mamá, me están arrancando la piernita. Y ahora mi manita, mamá, se ha ido. Me duele. Mamita, defiéndeme. Mamita, por favor, ayúdame.
1: Del Salmo 139, versículo. Del Salmo 139, versículos 13 y 14. Tú me

Jesucristo dijo: yo no he venido por los sanos, yo he venido por los enfermos. Así es, mi amigo, ninguno de nosotros puede tirar la primera piedra. Todos hemos fallado. Y hoy es el día de volver al corazón de aquel Padre que está esperando para sanarnos. No tardes más, entrega hoy tu corazón a Cristo Jesús.

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0: Una de las cosas que me hace hervir la sangre, enfurecer, es leer en las noticias acerca de maniáticos que sin medir consecuencias abusan sexualmente a los niños. ¿Qué tendrán en el corazón estos salvajes? Me pregunto. Lo más triste aún son llamadas que me hacen algunas personas y me dicen: yo sé que mi primo abusó a mi hijo, pero yo no tengo el corazón de meterlo preso. Otra señora me llama y me dice: ¿cómo cree usted que yo voy a llamar a la policía para que se lleve a mi abuelo que abusó a mi niña? Mi amigo, si alguien abusa a un niño, no importa quién sea, él o ella está violando la ley y como tal es un criminal. No confundamos las cosas. Si alguien abusa a un niño y usted se da cuenta, su trabajo es llamar a la policía, no importa si es su propio padre, porque si usted no lo hace, está poniendo en peligro la vida de otros niños. Ahora usted me dirá: ¿no es usted el que siempre me habla del perdón, que debemos de perdonar? Por supuesto que sí, el perdón nos limpia internamente y nos ayuda a encontrar paz, pero el perdón no va a borrar las consecuencias de nuestras malas acciones. Cuidemos a nuestros niños, trabajemos por darles un mundo más seguro. Si tú eres un pedófilo, te ruego que por favor busques ayuda.

0: Historias que cambian el corazón. Bienvenido al encuentro de hoy. Yo soy tu amigo Ernesto Pinto. Una de las cosas más difíciles es caminar por la vida cargando ese pesado costal llamado culpabilidad. Muchos padres y madres hoy se sienten culpables porque nunca hicieron nada para parar el abuso que sus hijos estaban sufriendo. Si sabes que tu hijo o hija está siendo abusado o abusada, tienes la responsabilidad de tomar acción hoy. Te animo a que busques ayuda, que busques un trabajador social, un psicólogo, alguien que pueda ayudarte a enfrentar esta situación. Si no lo haces hoy, te aseguro que mañana te sentirás terriblemente culpable y es un tormento que no quiero que cargues en tu espíritu. Hoy conversaré con una amiga que me dice, ya no puedo cargar más con esta culpa. Vamos a la conversación. Bienvenida y cuéntenos lo que le está pasando.
1: Pues he pasado, ya tengo muchos años con muchos problemas.
0: Ajá.
1: Y me dejé de Dios. Yo conocí al Señor en un problema de cáncer con mi hijo.
0: Ajá.
1: Le hicieron trasplante.
0: ¿Cómo no?
1: Y unas personas se interesaron en orar por mí. Alguien me regaló una Biblia y tantán. Y sentí que era el camino que escogí bien.
0: ¿Cómo no?
1: Y acerqué a mis hijas, pero luego me fui a México y desatendí a todas mis hijas.
0: Uh-huh.
1: 5 hijas y mi único niño le dio cáncer, pero después en la iglesia, en la calle, en el colegio, mi hija la mayor que fue abusada sexualmente, pero nunca se lo dije.
0: ¿Quién fue abusada sexualmente? ¿Su hija mayor?
1: Sí, cuando tenía como 3 años.
0: ¿Como 3 años?
1: Sí, sí, fue horrible. Yo encontré a esta persona en la calle.
0: Uh-huh.
1: Y no le hice nada. Y siempre fue solita, pero como yo estaba tan empapada con lo de mi hijo, no le hice caso. Hasta ahora entiendo por qué, analizándome yo, no le hice caso, porque como yo también había sido abusada.
0: ¿Usted fue abusada también?
1: Sí, también. Entonces, yo no sabía que yo tenía, porque siempre me sentí nada. No uh-huh. sabía nada, porque siempre quise comprar con trabajo, con quedar bien, con desprenderme de lo que Dios me daba para darle para que alguien me amara. No sé, no sabía por qué era así.
0: Uh-huh.
1: Nomás yo quería ser buena y ser buena y cometí muchos errores.
0: Cuénteme, ¿cómo supo usted que su hija estaba siendo abusada cuando tenía 3 años?
1: Porque como yo vendía en el mercado en México,
0: uh-huh.
1: la dejaba con mi familia.
0: Sí.
1: Y tengo muchos sobrinos, pero un día yo andaba con una hermana que la metí a vender bien pobre y le dije, vente a vender conmigo, y pasaron años conmigo y su hijo se fue una vez con nosotros a vender y
0: uh-huh.
1: llovió mucho, me bajé de la camioneta, yo estaba vendiendo en la calle y había una tormenta bien fuerte y le dije a su hijo de como de 16 años, ve, asómate a la camioneta,
0: uh-huh.
1: a ver si mi hija hasta a lo mejor está llorando, córrele, mijo, no. Entonces la camioneta estaba enfrente de donde yo estaba vendiendo y no llegaba. Dije, ¿por qué no viene y me dice? Oh, ¿por qué? Pero pues Dios, yo creo, y fui. Y la tenía con los calzoncitos abajo, y le estaba haciendo el sexo oral. Y la agarraba y me saqué a la niña. Le dije a mi esposo, ay, me estaban haciéndole a mi hija esto. Y nadie me hizo caso, nadie me contestó nada.
0: O sea que usted no lo metió preso a su sobrino.
1: No hizo nada.
0: Mm.
1: Y mi conciencia nunca estaba a gusto. Pero ahora en el colegio, ya hace como 5 años, conocí a una lesbiana y se la...

0: básicamente el dolor más grande que usted lleva es no poder haber hecho nada por sus hijas que fueron abusadas.
1: Sí, uh-huh.
0: ¿Y ahora está yendo usted a la iglesia o no?
1: Sí, voy. Me enojé mucho de lo que me pasó con mi hija, la mayor, me enojé.
0: ¿Usted se enojó con la iglesia por lo que pasó con su hija?
1: Yo siento que me enojé, no quería ya ir a la iglesia, pero yo sé que no tiene nada que ver.
0: Exacto, está bien, si usted se quiere enojar con la iglesia y con cualquier persona, está bien. El problema es que no se enoje con Dios.
1: Claro que no.
0: Okay. La única manera de que usted pueda encontrar verdadera salud es que se reconcilie con el Señor. ¿Le gustaría hacerlo en esta ocasión?
1: Sí. ¿Usted cree que no lo necesito?
0: ¿Verdad que sí? Lo necesita, ¿no? Entonces vamos a hacer una oración simple en la cual usted le entrega su corazón a Cristo.
1: Okay.
0: Dígale, Señor, te doy gracias.
1: Señor, te doy gracias.
0: Porque me amas tal como soy.
1: Porque me amas tal como soy.
0: Vengo a ti.
1: Vengo a ti.
0: A pedirte perdón.
1: Pedirte perdón
0: por mis faltas y por mis pecados.
1: Por mis faltas y por mis pecados. Yo sé que Cristo Jesús
0: murió por mí en la cruz del Calvario.
1: Murió por mí en la cruz del Calvario.
0: Perdóname.
1: Perdóname.
0: Y límpiame.
1: Y límpiame.
0: Escribe mi nombre.
1: Escribe mi nombre.
0: En el libro de la vida.
1: En el libro de la vida.
0: Dame tu paz.
1: Dame tu paz.
0: Quita de mí toda esta culpabilidad.
1: Quita de mí toda esa culpabilidad.
0: En el nombre de Jesús.
1: En el nombre de Jesús.
0: Amén.
1: Amén.

0: Lo que a mí me gustaría que usted haga en este momento es que le pida perdón a sus hijas por no haberlas defendido.
1: Es que no las miro. Solo...
0: Tome esta oportunidad en la radio para decirle, hijas, quiero pedirles perdón. Hágalo y luego va usted a sentir la paz que Dios le da. Tal vez ella no la está viendo ahorita, pero dígale usted, saque la culpabilidad de su espíritu pidiéndole perdón a sus hijas. ¿Cómo lo haría en este momento?
1: No, me duele mucho que no te haya defendido, me duele mucho. Porque yo pude haber hecho mucho por ti. Otra vida hubiera sido para ti. Te pido que me perdones. Hija Cindy, perdóname, Cindy, de lo más profundo de mi corazón te pido perdón. Te lo pido de corazón, que me pidas perdón porque te hice mucho daño en no haberte defendido. Perdóname.
0: Su hija no está aquí en este momento para perdonarle, pero supongamos que su hija le ha perdonado. Ella le dice, mamá, yo estoy dispuesta a perdonarte. ¿Qué usted le diría?
1: Que cuente conmigo. Que la voy a apoyar.
0: ¿Qué?
1: Que la necesito.
0: Acepte usted que su hija ha aceptado el perdón y límpiese. Ya no tiene por qué seguir en culpabilidad. Si ya le pidió perdón, ella no sabemos si ha aceptado, pero supongamos que sí. Ya no hay nada más que usted pueda hacer, más que ponerla en las manos de Dios.
1: Hace poco me habló, ¿no? Ya hace como 2 años. Me dijo, ¿por qué no me buscas? Pero le tengo miedo.
0: Bueno, ¿y por qué no se compromete ahora con Dios a buscar a su hija entonces y abrazarla?
1: Sí la quiero buscar, sí la quiero.
0: Ok, dígale conmigo en otra oración al Señor. Señor,
1: Señor,
0: dame
1: la fuerza
0: para enfrentar a mi hija,
1: para enfrentar a mi
0: hija, para buscar a mi hija,
1: para buscar a mi hija,
0: para abrazar a mi hija,
1: para abrazar a mi hija,
0: para restaurarla,
1: para restaurarla.
0: Y Señor, acepto tu perdón.
1: Y Señor, acepto tu perdón.
0: Y renuncio a toda culpabilidad.
1: Y renuncio a toda culpabilidad.
0: Y declaro que soy libre.
1: Que soy libre
0: en ti, Cristo Jesús.
1: En mi Señor Jesús.
0: Amén.
1: Amén.

Si la culpabilidad es como una pesada piedra pegada a tu alma, mi mejor recomendación para ti es que te acerques a Dios y se la entregues a Él. Para Dios, mi amigo, para Dios no hay nada, absolutamente nada imposible. Quiero recordarte que tu pasado jamás lo podrás cambiar, pero tampoco te recomiendo que vivas como esclavo o esclava de ese pasado que te atormenta. Cristo Jesús dijo: vengan a mí todos los que están cansados y cargados, y yo les voy a hacer descansar. Yo encontré descanso para mi culpabilidad en Cristo Jesús. Y mi amigo, este es tu día. Entrégale a Él tu vida hoy. No tardes más. Ven a Él. Él te está esperando con sus brazos abiertos.

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2: Si pones una veladora roja y una azul, pues la roja es para esto y la azul es para que tenga mucho éxito. Y la gente va y te dice, ¿y cuánto me cobra por prepararla? Y tú le dices, bueno, $50.
3: Herraduras, gatos negros, el tarot, baños, las cartas españolas, la lectura de las manos limpias, costumbres paganas que se han convertido en prácticas de nuestra computarizada sociedad. No importa cuál sea el estrato social o académico, esta semilla de ignorancia que nació en el mismo infierno está siendo sembrada en muchos corazones. Te pregunto, ¿cómo es posible que puedas confiar en una herradura o en un manojo de ajos para atraer la buena suerte? ¿Cómo es posible que tengas miedo pasar por debajo de una escalera o te atemorice el paso de un gato negro? Mi amigo, hay un lugar más seguro que la superstición. Hay un poder más grande y poderoso que toda limpia o amuletos de buena suerte. Hay un lugar seguro donde jamás tendrás miedo. Dile no a la hechicería y a la superstición, y sí a la luz verdadera.

0: Historias que otros callan. Bienvenido al encuentro de hoy. Yo soy tu amigo Ernesto Pinto. Y hoy conversaré con una oyente que me dice que ella era adoradora de la muerte. Si tú no sales a la calle el martes 13 o el viernes 7, si tu seguridad depende de un amuleto y te tiene sugestionado el curandero de la esquina, escucha lo que nuestra amiga tiene que decir.
1: Sí, mi nombre es María Isabel, tengo 40 años, mi niñez fue muy dura, nosotros éramos, mi mamá no tenía esposo.
0: Cuando usted dice que mi niñez fue muy dura, ¿qué es lo que quiere decir?
1: Pues mi mamá nos golpeaba mucho, nos bañaba en sangre, nos dejaba sin comer.
0: Usted dice que cuando su madre les castigaba, usted sangraba.
1: Sí, nos pegaba muy feo, nos bañaba en sangre, nos dejaba sin comer. También fuimos violadas por una persona que llegaba ahí con mi mamá.
0: Me pregunto, ¿qué hay en el corazón de una madre que trata a sus hijos de esa manera?
1: Ahora que pienso que ella tal vez fue tratada de la misma manera, porque de otra manera no nos hubiera tratado tan, tan feo como ella lo hizo, ¿no?
0: Y dice que uno de los que venía con ella también le violaron a ustedes.
1: A mi hermana principalmente y después a mí.
0: Y ella nunca hizo nada, su madre nunca hizo nada.
1: Nunca lo supo de mi hermana, de mí no lo supo hasta ahora que ya se lo comenté. Pero ella no lo cree realmente.
0: Usted me llamó porque dice que nuestro programa Encuentro ha hecho la diferencia en su vida. Cuéntenos cómo y por qué dice usted que ha hecho la diferencia en su vida.
1: Yo vivía en la ciudad de Houston, Texas. Y un día, yo por confusión confundí el cable de la aspiradora con el de la grabadora.
0: Sí.
1: Y conecté y ahí estaban pasando el programa Encuentro. Empezaban a hablar de los adoradores de la muerte. Yo empecé a escuchar con mucha atención, lo que no es común en mí. Y me acerqué y me fui acercando a la radio. Y me quedé ahí sentada en el piso escuchando lo que decían.
0: Ese día estamos hablando de los hechiceros, de los que hacen brujería, de los que hacen pactos satánicos. ¿Por qué le llamó la atención ese tema?
1: Porque hablaron de la muerte y yo tenía una, pastor. Yo tenía una en mi casa que mi mamá me había regalado.
0: ¿Una muerte?
1: Una muerte, no sabía qué tan malo o bueno era.
0: ¿Qué es lo que tenía usted en la casa? Cuéntale, es la oración a la muerte, ¿no?
1: No, tenía una muerte, como un muñeco, pero de yeso, que era una muerte.
0: Sí.
1: Entonces yo la tenía, le ponía vestido, le regalaban alhajas, la gente que iba le decía, pídele un milagro, ella te lo da y cómprale lo que quieras, y le regalaban joyas.
0: O sea que usted era una adoradora de la muerte, de la imagen de la muerte.
1: Así es, yo adoraba la muerte, y cuando oí lo que estaban hablando ustedes, tuve mucho miedo, tuve un gran miedo en mi corazón, no sabía por qué. Pero entre más lo escuchaba, más miedo tenía. Y empecé a decir, Señor, yo no sabía que esto era malo. Y de veras, no sabía qué tan grave era.
0: Usted nos contaba que la gente llegaba ahí, adoraba a la muerte, le traía joyas, perfumes. ¿Y por qué llegaba la gente a su casa?
1: Porque yo leía las cartas españolas, son unas cartas que vienen de Basto, no es el tarot, sino las cartas españolas, que aquí en Latinoamérica así se llaman.
0: ¿Cómo?
1: Cartas españolas.
0: Cartas españolas. O sea que usted se las leía a la gente para adivinarle la suerte, para... ¿Cómo es? Cuéntenos.
1: Yo llegaba a la gente, entonces llegaban... Cuando la gente tiene problemas, te empieza a contar toda su vida.
0: Ajá.
1: Entonces yo me aprovechaba de eso y decía, bueno, pues... Empezaba a leerle las cartas, lo mismo que ellos me decían, yo les repetía. Empecé a leer las cartas y me empecé a hacer famosa. Venían desde el sureste al sureste, de todo México venía gente, porque corrían la voz, Chabelita sabe mucho, Chabelita todo lo que dice es cierto. Así que hacían filas, cola la gente para que yo los pudiera atender.
0: ¿Y por qué le decían Chabelita si usted se llama María Isabel?
1: No sé, porque creo que se les hacía más fácil, o se imaginaban que era una señora muy mayor, uh-huh, o muy viejita. Otros me decían, no, me imaginaba que era una viejita, porque la gente que normalmente hace esto es señoras grandes.
0: Sí.
1: Y yo le decía, no, pues soy yo, y ya llegaban, y me, había de todo nivel social, desde abogados, médicos, doctores, barrenderos, del mercado, gente de todo nivel social venía.
0: Es interesante cómo la ignorancia puede hacer mella en todos nosotros, ¿no es cierto? No importa el estrato social, hay una necesidad profunda en el corazón y muchas veces es lo que andan tratando de llenar muchas de esta gente, ¿no?
1: La gente busca lo que no tiene en su corazón. Uh-huh. Aunque saben, por ejemplo, venían abogados que yo decía, ¿cómo pueden creerlo? Pero lo creían.
0: ¿Y qué era lo que les decía en una de esas sesiones que estaba leyéndole las cartas? ¿Qué les decía?
1: Yo creo que era más como cuando uno psicología a la gente, ¿no? Que la gente viene con tanto problema en su corazón, uh-huh, que ellos mismos te están contando el problema y tú se lo estás repitiendo nomás que mirando las cartas.
0: Ajá.
1: Yo pienso que de esa gente que lee las cartas abusa de la misma necesidad de otros, ¿no?
0: Sí.
1: Como yo lo hice un día.
0: ¿Y cuánto?
1: Entonces le empiezas a decir, si pones una veladora roja y una azul, pues la roja es para esto y la azul es para que tengas mucho éxito, porque en inmensidad del cielo no hay más, y del mar, y la gente va y te dice, ¿y cuánto me cobra por prepararla? Y tú le dices, bueno, $50, y la gente te dice, sí, y aquí en México te dicen $200, y la gente te lo paga, ¿no?
0: ¿Y la gente se cree eso realmente, que las veladoras le van a resolver el problema?
1: Le van a resolver el problema. También hay algo que se llama alimento artificial, que son unos polvos que pintan el agua de colores.
0: Uh-huh.
1: Yo lo compraba en una dulcería y lo llenaban con galones de agua.
0: Ajá.
1: Eso pintaba el agua y luego agarraba y le echaba loción de cualquier loción que compraba.
0: Sí.
1: ¿De qué eran? De $10, $5 aquí. Y la gente lo compraba y eso se lo daba yo en $1,200.
0: ¿Qué eran cuánto en dólares?
1: $120.
0: $120.
1: $120. ¿Y por qué? Por agua pintada. Y me decías, con esto riegue su casa, riegue su negocio, báñese y le va a ir bien. Y la gente, tanto es su necesidad que lo crepa. Así viven engañados todo el tiempo buscando lo que no hay en ningún lado.
0: Entonces ese día usted estaba escuchando el programa que nosotros estábamos hablando de este tema y empezó a sentir mucho miedo. ¿Y qué hizo? ¿Qué pasó en su corazón?
1: En mi corazón empecé a clamar a Dios. Empecé a clamar a Dios y a llorar mucho por mucho rato. Acabó el programa y tomé el teléfono de usted allá a Canadá y le llamé.
0: Sí.
1: Tanto que lloraba, yo no sé qué le decía, pero solo le decía que orara por mí.
0: Sí, recuerdo que hablamos un buen tiempo y estuvimos orando y...
1: Y luego me dijo que tenía que congregarme a una iglesia.
0: Sí.
1: Empecé a buscar porque no conocía una iglesia donde congregarme.
0: Sí.
1: Y así empecé a buscar una iglesia, hasta que encontré una como al mes. Ahora han pasado 6 años.
0: Ahora han pasado 6 años. No sé si recuerda la primera oración. ¿Qué le dijo al Señor en esa plegaria?
1: Ese día que entré a la iglesia le dije, Señor, aquí estoy. Ahora es de mi vida lo que tú quieras. Ahora estoy lista, Señor, para donde tú me mandes yo iré, pero mándame lista a mi país cuando yo pueda hablar de tu palabra.
0: ¿Y qué pasó con esa imagen de la muerte que tenía?
1: El mismo día que usted oró por mí la tiré a la basura, pastor. Nadie lo podía creer.
0: Mismo
1: día desmonté la oficina y cuando llegaron a buscarme, a recogerme, ya no estaba cerrado ya.
0: El mismo día que oramos usted decidió tirar todo eso.
1: Sí, pastor, el mismo día. Yo no tuve tiempo de pensar más, yo solo sabía que tenía que buscar a Dios.
0: ¿Y la gente llegaba todavía a buscarle y qué pasaba?
1: Les decía que compraban una Biblia, les predicaba de la palabra de Dios. No me moví por mucho tiempo de ahí para que la gente conociera de Cristo.
0: O sea que empezó a hablarles de Cristo a aquella gente que llegaba a buscar que le leyera las cartas.
1: Así es, pastor, así es.

0: ¿Qué significa Dios para usted hoy en día?
1: Lo más grande y maravilloso que te puede pasar. Uno piensa que cuando te enamoras tienes todo ya a tus pies, ¿no? Cuando te enamoras del Rey de Reyes y Señor de Señores, empiezas a tener un gozo, una alegría. Tienes problemas, pero ya no lo ves tan grande. No tienes dinero, pero ya no te preocupas. Tienes a tus hijos y los ves con un amor diferente. Ya les tienes paciencia. Empiezas a amar a tus padres, los que un día te golpearon, a tus hermanos tal como son. A la gente le tienes tanta paciencia, pero eso es el amor de Cristo cuando nace en tu corazón.
0: Cuando comenzamos la conversación decía que mamá la maltrataba y que vivieron una vida muy dura. ¿Ya perdonó a la mamá?
1: Gracias a Dios, sí. La puedo ver y le digo, mamá, te quiero. Nunca le había dicho que la quería. Nunca le había dado un abrazo. Era hosca, grosera, muy agresiva con ella.
0: ¿Y ahora
1: cómo? Ahora ella me mira y me dice, ay, hija, cuánto has cambiado. Y le digo, sí, mamá, porque Cristo vive en mi corazón.
0: ¿Cuál sería su mensaje a aquellas personas que están engañando a otras personas al decirles que ellos tienen poderes mágicos y que le van a leer las cartas o que les van a hacer una limpia o todas esas cosas que usted describía? ¿Qué le diría a esas personas que están haciendo eso en este momento?
1: Aquellos que ven las cartas, aquellos que dicen que tienen don, aquellos que dicen que todo lo pueden, renuncien a tiempo, pueden salvar su vida. Dios los espera con los brazos abiertos. Eso te dará dinero en el momento, y al momento no tendrás nada, ni dinero, ni amigos, porque tampoco conocen los amigos ahí. Te tienen miedo, te miran con desconfianza, pero Cristo te mira con amor. Recuerden a aquellas personas que ven las cartas, que pueden encontrar una vida mejor, y al verdadero amigo, a Jesucristo, como su único y suficiente Salvador personal.
0: Muchas gracias, María, por venir al encuentro de hoy.
1: Gracias.

0: Gracias por haber sido parte del encuentro de hoy. 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

0: se hizo una despedida familiar, vecinos, bastantes allegados a nosotros.
1: ¿Y quiénes iban a viajar?
0: Mi madre y yo. Al principio fui yo fui el de la decisión. Quiero centralizarme en esto. Mi familia es una familia, fue una familia bastante unida. Nunca hubo uno por acá y otro por allá. Siempre fuimos unidos hasta el cierto punto de que cuando comíamos teníamos que ser todos, papá, mamá y cuatro hijos.
1: Claro, claro.
0: Entonces tomar una decisión, soy el menor de la familia, tomar una decisión como esta era, al principio era un chiste. El niño pequeño está hablando sus deseos, pero nunca se tomó en serio. Cuando llegó la oportunidad, fue la cosa seria.
1: Veniste un día y dijiste, yo me voy a los Estados Unidos.
0: Exacto,
1: mamá.
0: Sí,
1: ¿y qué te dice tu mamá?
0: Cuando yo le dije a mi madre, ya está todo listo, tal día viajo, tengo el coyote, como le llamamos, que es el guía que nos trae.
1: O sea, vos habías decidido viajar a los Estados Unidos ilegalmente.
0: Exactamente, así es. Era bastante difícil el poder decir, o darme el lujo de decir, voy a ir a solicitar una visa, ya que no habían los medios para que yo lo pudiera hacer.
1: Correcto.
0: El mismo día que yo le dije a ella, madre, ya está todo arreglado, que yo le cuento que está todo listo para poder salir, ya tengo las personas, los medios para viajar, ella me dice, es imposible que yo deje ir a mi hijo menor solo, yo me voy a ir con vos.
2: Este era mi amigo Juan José, quien nació en Guatemala. Juan José es el hijo menor de una familia de cuatro. Hola, yo soy tu amigo Ernesto Pinto y este es tu programa Encuentro, historias que surgen desde el corazón del pueblo. Estoy dedicando este programa con mucho respeto a la memoria de todos aquellos hermanos nuestros latinoamericanos que han muerto en el desierto o en el río Bravo tratando de cruzar ilegalmente la frontera estadounidense. Una fresca mañana abandonaron su bella Guatemala. Juan José.

0: ese país
1: mexicano para poder cruzar el
0: país. Al principio no lo sabíamos, pensábamos que iba a ser todo normal, sin hablar, pero fue todo lo contrario. Tuvimos que identificarnos, tuvimos que imitar su forma de hablar. Y fue un poco difícil hasta ese punto. Recuerdo que era el mes del cariño y todo era flores, corazones, todo era muy lindo, muy bonito el lugar, los lugares donde caminábamos. Experiencias muy bonitas al principio.
1: ¿Lograron cruzar México?
0: Sí, cruzamos el Distrito Federal, Guadalajara, pero cuando llegamos a Tijuana, México, fue cuando se cambió el panorama, la foto ya no era la misma, lo bonito que se pensaba que iba a ser el viaje tomó otro rumbo, tomó otra cara.
1: ¿Por qué, Juan José?
0: Porque mi madre era una mujer muy valiente, nunca puedo olvidar su valentía. Aparentemente era la mujer más valiente, por decirlo así, del grupo. Siempre ella, cuando alguien se estaba como atemorizando, pensando que adelante podíamos caer en inmigración, siempre ella daba palabras de fortaleza y decía, tenemos un propósito y es llegar a Estados Unidos y tenemos que seguir caminando.
1: Vamos a ver si entiendo. Ustedes lograron cruzar el río y ahora están en el desierto.
0: No directamente el río. Todo lo que cruzamos en México fue carretera y avión. Todo fue muy bien, muy bien el camino. Cuando llegamos a Tijuana fue en la parte dura, porque supuestamente en el camino que íbamos a pasar, migración estaba controlando este lugar y era imposible poder pasar por esa frontera donde nos iban a pasar, y tuvimos que rondear todo ese lugar y tuvimos que tirarnos todo lo que es montaña.
1: El grupo entero comenzó a atravesar aquel bosque, aquel desierto. ¿Y qué pasó ahí, Juan?
0: Las primeras horas, mi madre, yo noté en ella que se sentía un poco cansada, un poco agotada. Mi madre era diabética, padecía de diabetes. Yo recuerdo que compré unos tambitos, unos botes de agua para poder sobrevivir en el camino, ya que nos dijeron que era un camino de 3 días
1: y desértico.
0: Un ojito de agua de vez en cuando. Era imposible poder viajar sin agua. Compré una bolsa de pan para poder sobrevivir.
1: Claro.
0: Aunque yo no lo sabía, yo lo hice, me percaté en ese aspecto. Y yo iba jalando eso para que mi madre no llevara nada en el camino. Recuerdo que yo iba como abriendo brecha adelante para irle avisando a ella si había peligro, porque eran unos barrancos inmensos. Era un lugar bastante peligroso.
1: Y viajaban de día y de noche, me imagino.
0: Empezamos
1: de noche.
0: Un 15 de febrero, comenzamos caminando a las 6 de la tarde. No había luna, era bastante oscuro. Mi madre iba caminando bastante bien aparentemente, pero de momento, cuando ya la noche había caído, cuando, repito, no había luna, era bastante difícil poder diferenciar entre una persona con otra. Un caminito pequeño que se había hecho, no sé quiénes lo usaban, pero cuando ya la noche había caído, todo mundo quiso descansar, y recuerdo las palabras de mi madre, no podemos descansar tanto, tenemos que seguir caminando, nos espera bastante camino, y todos se admiraban de la valentía de esta pequeña mujer de estatura, porque era bien pequeña, igual que yo, y cuando de repente seguimos caminando, todos escucharon la voz de ella y dijeron, claro, tenemos que caminar, tenemos que llegar. No había pasado media hora cuando ella dijo, lo siento mucho, se sentó, no se veía absolutamente, no se podía ver la muerte en ella, porque se sentó literalmente en una piedra, expresó estas palabras, hasta aquí llego, caminen ustedes, yo ya no puedo más. Asentó su rostro hacia el suelo, en unas piedras, en el camino, cerró sus ojos y nunca más los abrió.
1: Wow. ¿Vos viste morir a tu madre en el desierto?
0: Sí, hermano, sí.
1: Imagino que fue una experiencia dura, ¿está bien?
0: Fue bastante dura, hermano, fue bastante dura, ya que nunca esperaba yo que el ser más querido se me tuviera que morir. Sí esperaba la muerte de ella, porque yo sabía que éramos de la muerte.
1: Claro, pero
0: nunca me imaginé que mi madre tuviera que morir de esta forma.
1: Juan José y el resto del grupo lograron cruzar la frontera. Pero debido a esta tragedia, en el corazón de Juan José creció odio y rencor por estos amigos que le abandonaron en el momento más difícil de su vida. Quiero que escuches cómo él lo expresa.
0: Siempre pensé en vengar la muerte de mi madre. Me llené de odio, de rencor, con las personas que yo, que venían conmigo, que pude seguir compartiendo con ellas. Muchos de ellas, yo nunca supe nada de ellos, pero los que compartí cerca de ellos, que seguí conviviendo con ellos, siempre existió en mí el rencor, la ira, el deseo de venganza en ciertas ocasiones.

0: ocasiones hacía llamadas por teléfono a estas personas y les decía, quiero decirte algo, le decía a esta persona, nunca voy a descansar, aunque así gane miles y miles de dólares, aunque me vuelva un rico en este país, nunca voy a descansar hasta no verte enterrado en la misma forma que está mi madre. Estaba, por decirlo así, creía que estaba ya en el punto de cumplir la promesa que yo tenía de vengar esa muerte de mi madre. Recuerdo que compré un arma, me gustaron mucho las armas de fuego. Compré un arma, yo la manobraba, pensaba, la tenía en mi casa. Y recuerdo que un día me tomé unas copitas en la noche. Esa noche no pude dormir, pasé intranquilo. La noche siguiente yo conocí a una muchacha. Esta muchacha en parte cambió un poco aquello que había en mi vida. Esta muchacha me dijo, te invito, mi madre me ha invitado, va a haber una actividad evangelística y vamos allá para complacerla. Fui, la persona que estaba hablando por los micrófonos impactó mi vida en unas palabras que hablaba, unas palabras muy lindas acerca de ese mismo vacío que había en mi vida. Estas palabras tocaron mi corazón.
1: Empezaste a entender el evangelio en tu corazón esa noche.
0: Empecé a conocer el amor de Dios, misericordia de Dios, algo inexplicable.
1: Algo nuevo,
0: algo que estaba borrando aquel odio que había en mí. Pero no fue una voz que escuché audiblemente, no la escuché en mi oído, pero sí había algo en mi corazón que me decía, dentro de mi
1: en
0: ser,
1: tu interior.
0: En mi interior, había algo que me decía, no podés pasar al frente, no podés hacer un acto de fe, porque...
1: No has tenés cumplido un odio, tu promesa.
0: No has cumplido lo que tenés. Has comprado un arma.
1: Estabas luchando con amigos, esos dos pensamientos.
0: Los dos pensamientos. Aparentemente el pensamiento negativo ganó esa noche. Me fui a mi casa. No pasé a hacer un acto de fe. Pero me fui tocado, mi mente ya iba maquinando otros pensamientos. Esta muchacha de la cual le he hablado me ayudó mucho. Al día siguiente, recuerdo, me desperté a las 4 de la mañana, entraba a las 5 de la mañana a mi trabajo. Me fui a mi trabajo, yo tenía mi propio negocio. Cuando encendí toda la maquinaria, le dije a los muchachos que trabajaran ellos, yo me iba a ir. No me sentía bien y me metí a un baño, el baño de lugar, este establecimiento, este local donde tenía mi negocio. Me empecé a sentirme mal, dije, algo pasa en mí y no sé qué es. De momento empecé a llorar, lágrimas cubrieron mi cara completamente. Dije en mi mente, ¿qué será lo que me está pasando? Nosotros, por costumbre del lugar de donde yo soy, decimos cuando hay una tristeza, siempre decimos algo pudo haber pasado en mi familia, algo pasó,
1: claro.
0: Y empecé a llorar y a llorar y a llorar y a derramarme, pero de momento me di cuenta que no era ni un pensamiento, no era que algo había pasado en mi familia, ni nada de eso, sino sentí la necesidad en mi corazón de hablar con un ser el cual yo no podía ver, ese ser era Dios. Yo me di cuenta que yo tenía la necesidad de hablar con Dios.
1: Y empezaste a hablar
0: con Dios, con mis palabras que no tenían en cierta parte tal vez sentido, porque yo le decía, si vos sos Dios, hace algo en mi vida. Me siento triste, tengo mucho odio.
1: Sacame,
0: quiero conocerte. Sácame lo que tengo en mi interior. Estoy a punto de cometer alguna locura. Quiero que eso se borre de mí. Quiero conocerte. Si realmente eres Dios, hazme sentir en este momento que vos sos Dios.
1: ¿Y te escuchó Dios, Juan José?
0: En el momento, hermano, en el momento. No se me apareció ningún ángel, no vino una voz a mi oído, no escuché nada, hermano, pero ese vacío que había en mi vida en ese momento fue llenado.
2: Gracias, Juan José, por venir y compartir tu corazón con nuestra audiencia. Sé que todo lo que has vivido fue una experiencia muy trágica y dura para ti, y tal vez nunca podrás asimilar o entender completamente el porqué de todo esto. Pero me alegra saber que de alguna forma has superado tu dolor, Juan José.
0: Ya no es la herida que había antes, pero somos seres humanos de carne y hueso, con sentimientos, y especialmente cada vez que cumplo años me recuerdo de mi madre, porque recuerdo que ella era la única que se acordaba de mí, me quemaba cohetes, me daba mis flores, me cantaba una cancioncita, me regalaba un regalo, y siempre ella estuvo en ese momento.
2: Espero que hayas disfrutado el encuentro de hoy. Si deseas responder a este programa y vives en Norteamérica, puedes llamarme completamente gratis al 1-800-565-1810. 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Ahí puedes volver a escuchar este programa o los programas anteriores. Nuestra dirección postal, Programa Radial Encuentro, 225 Riverton Avenida, WPG Manitoba, R2L0N1, Canadá. Será pues hasta nuestro próximo encuentro. Soy Ernesto Pinto, recordándote que Dios te ama.

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1: Hace unos días me llevé una agradable sorpresa. Estaba caminando en un hotel donde se celebraba una convención. Cuando de pronto se me acercó un caballero y me preguntó a quién estaba representando yo en esa conferencia. A Encuentro, le respondí. Y este joven muy entusiasmado me empezó a contar lo que Encuentro significaba para su isla. Yo vengo de Curazao, me dijo, y oigo su programación todos los días. Usted, pastor, no sabe lo que su programa ha significado para nosotros. Así que, mis amigos, decidí que hoy visitaremos Curazao. ¿Sabes qué idioma se habla en Curazao? ¿Sabes dónde está Curazao? ¿Que no? Quédate en la sintonía. Historias que surgen desde el corazón del pueblo. Bienvenido al encuentro de hoy. Yo soy tu amigo Ernesto Pinto y hoy conversaré con mi buen amigo Juano Coco, quien es de la isla de Curazao. Y perdona mi ignorancia, pero yo no sabía que también ahí se habla español. Juano nos contará su historia. Bienvenido, Juano, y cuéntanos un poco de tu isla bonita.
2: Curazao es muy, muy bonito, es una isla tropical, muy que siempre tenemos sol, no pasamos ningún día sin ver el sol ahí, tenemos sol y el sol siempre sale. Y
1: o sea, no es como nosotros en Canadá que tenemos 6 meses de nieve ahí, tremendo.
2: No, allá nunca, yo nunca vi nieve desde que nací ahí, no vi nieve. Uh-huh. Yo nací en una familia muy buena familia, mi papá nos levantó muy bien y mi mamá. Uh-huh. Y mi papá era un persona que vendía comidas en el centro de la ciudad.
1: ¿Cómo no? Y tenía un restaurante.
2: Un restaurante pequeño, muy pequeño. Uh-huh. Pero ahí vino mucha gente para hablar con él. Uh-huh. Y hay un calle ahí a nombre de mi papá que se llama Hanchi Vicoco. Y llamaban donde mi papá estaba.
1: O sea, tiene una calle con el nombre de tu papá.
2: Sí, hermano.
1: ¿Y por qué razón?
2: Porque mi papá era muy famoso. Él tiene 3 libros escritos.
1: Era un escritor.
2: Sí, escritor. Uh-huh. Y también muchos gobernantes iba a mi papá para conseguir consultas y
1: era como un consejero.
2: Consejeros de los gobernantes. Sí, era muy
1: interesante.
2: Sí, muy conocido mi papá y mi familia. Mi
1: mamá. O sea, que tú eres muy popular también en Curazao,
2: sí,
1: Juan.
2: Sí, yo soy un poquito popular en Curazao. Mi mamá, ¿cómo nosotros llegamos a Cristo? Antes mi mamá era un brujo en brujería.
1: ¿Tu mamá estuvo involucrada en brujería?
2: En brujería, sí. Mi mamá estaba involucrada en brujería y mi mamá se convirtió a Cristo. Y el mismo día...
1: Vamos a ver, ¿qué recuerdos tenés de ese momento en que tu mamá estuvo en brujería? ¿Algún momento que tú recuerdas de
2: eso? Yo recuerdo todo, hermano.
1: Vamos a ver, cuéntanos.
2: En la casa de mi mamá, uh-huh, teníamos un santuario muy grande.
1: ¿Cómo no?
2: Y en el santuario había muchos santos, uh-huh, y mucha gente venía para consultar a mi mamá.
1: Sí.
2: Pero ese día que mi mamá se fue a una iglesia, había un encuentro del Espíritu Santo. Y ahí mi mamá consiguió un encuentro personal con Jesús. Ese mismo día, cuando terminó el encuentro, ella se quedó arrodillado en la iglesia. Uh-huh. Y estaba viendo allá sobre el altar, ella estaba viendo blanco. Y cuando veía a ella misma, estaba viendo negro. Uh-huh. Y estaba preguntando, ¿por qué yo estoy tan negro, tan oscuro?
1: Sí.
2: Y poco a poco él pidió a Dios, entre en mi corazón, cámbiame, cámbiame, cámbiame. Sí. Y el encuentro se terminó. Y cuando se levantó ella de ahí, todo el mundo ya se fue. Y después podía ver que Dios se aclaró todo, como un luz vino sobre ella. Mm. Y ella se fue a la casa ese mismo día y botó todo del santuario, todos los imágenes, todos los aceites.
1: O sea, que renunció a la brujería.
2: Renunció el mismo día.
1: Ah, tremendo.
2: Entonces, para mí eso es algo muy grande,
1: sí,
2: que yo vi que mi mamá hizo. Y llamó a todas las personas que antes vinieron a consultar con ella para decir lo que el reino de Dios vino a Curazao, que ellos no tienen que venir ahí a pagar a ella nada, uh-huh, pero simplemente tienen que venir a buscar a Jesucristo para transformar la vida de ellos.
1: En esos momentos que tu madre estaba en brujería, ¿hay algún momento que tú recuerdas que te dio miedo como niño, que te sentiste mal?
2: No, como miedo nunca, porque...
1: ¿O era algo normal dentro de ustedes?
2: Ella nunca nos involucró en brujería.
1: Okay.
2: Entonces, en mi vida como cristiano, yo nunca tomé un baño, yo nunca leí yo vi cartas, yo nunca estaba... Ella estaba en su cosa, pero nunca lo puso en nosotros que éramos sus hijos.
1: ¿Tú nunca viste nada raro?
2: No, no estaba nada. Yo solamente vi que había un santuario ahí.
1: ¿Cómo no? Uh-huh. Los cristianos decimos que por el hecho de que uno haya nacido en un garaje no es carro, no es auto, no es un automóvil. El hecho de que tu mamá te haya obligado a ir a la iglesia, eso no significa que eras cristiano. ¿Cuándo llega el momento en que dices, Juan, no tienes que entregar tu vida a Cristo? ¿Cómo y por qué?
2: A los 15 años, uh-huh, yo iba a la iglesia siempre, pero yo tenía una relación personal con Jesús.
1: Uh-huh.
2: Ese fue un día que yo digo, Jesús, vino a mi corazón, cámbiame, quiero ser usado por usted. Entonces así comencé mi relación con Dios desde que tenía 15 años.
1: Uh-huh.
2: Y a los 17 años yo hice una canción, en papiamento se dice, mi vida está de Cristo, que significa, mi vida es de Cristo.
1: Papiamento es el lenguaje en Curazao.
2: Sí, es un dialecto de muchos idiomas, un poquito de portugués, un poquito de español, un poquito de inglés, un poquito de holandés.
1: ¿Y tú cantas en papiamento?
2: En papiamento y español e inglés.
1: Ajá.
2: Sí, pero más parte yo hablo en papiamento.
1: ¿Y esa canción cómo se cantaría en papiamento? Esa canción que nos acabas de mencionar.
2: ¿Tú quieres oír cómo lo canto?
1: Claro que sí.
2: Mi vida...

0: iba a mí.
1: Qué lindo, ¿eh? Qué lindo. ¿Y es cierto eso?
0: Que sí, tu es vida cierto. Es de Cristo ahora. Mi vida es de Cristo, claro. Hace muchos años que dediqué mi vida a Cristo y seguí con Cristo hasta hoy, hermano.

0: ahora estás pastoreando una iglesia, me decías, en Curazao. Sí. Cuéntanos un poco sobre
1: eso. Sí, yo tengo una iglesia, se llama la Iglesia Resurrección y Vida. Todo el mundo que se vive en Curazao conoce la iglesia. Yo estoy privilegiado que la iglesia de nosotros está en la área del cárcel.
0: ¿Cómo no?
1: El prisión, donde quedan los detenidos.
0: Sí.
1: Pero estamos tratando de impactar la nación, tratando de impactar el barrio, la dirección donde están ahí.
0: Claro, claro.
1: Y hay mucha gente que cuando están en el cárcel ahí, se convierten y vienen a nuestra iglesia. Nuestra iglesia está abierta para todo el mundo que necesita un cambio, todo el mundo, para la gente que necesita otro chance.
0: Claro.
1: Yo todos los días pido a Dios, hasta hoy, que si me puede usar para su honor y gloria, para las almas sean transformadas. Yo tengo hambre para ver Curazao cambiado, hermano. Yo oro todos los días porque quiero ver Curazao cambiado, mis familiares, mis conocidos, mis gentes que viven en Curazao, ser transformados por el poder del Espíritu Santo, hermano.
0: Qué maravilloso, ¿no?
1: Nosotros oramos en Curazao, todos los ministros, los pastores, estamos pendientes orando para que haya un cambio personal a los individuos, para que ellos conozcan a Jesús.
0: Muy bien.
1: Y mi hermano, tu programa es de bendición en Curazao. Ernesto Pinto, como yo te encontré por ahí, cuando usted me dijo su nombre, yo recuerdo que casi todos los días yo oía ese programa en el Radio New Song en Curazao. Y ese programa es de bendición para todo Curazao. Gracias para enviar tu programa a Curazao.
0: Gracias.
1: Usted es de bendición para nosotros, hermano.
0: Si hubiera una persona que en este momento nos está escuchando, que está metida en brujería como estuvo tu madre, ¿cuál sería tu mensaje para ella?
1: Para ellos yo quiero decir que la solución es Cristo Jesús, porque mucha gente que está en brujería dice la gente que lo están ayudando, pero la situación es que esa gente están metiendo más en la oscuridad, y uno tiene que arrepentirse de su pecado, buscar a Jesucristo, y Jesucristo te transforma y te cambia, y tú no vas a tener días de dolores más, de sufrimiento, porque uno piensa que esa gente son alegres, pero esa gente tiene muchos problemas, pero cuando tú llegas a Cristo, Cristo transforma tu futuro. Hay mucha gente que piensa que si yo voy donde un brujo me puede ver el futuro.
0: Claro.
1: Pero el futuro está en el mano de Jesús, hermano, que esa gente, yo quiero recomendarlo a Jesucristo, que aceptan a Jesús en su corazón, y Jesús puede cambiar su futuro y el destino de ellos.
0: Claro. Bueno, Juano, quiero agradecerte por venir al encuentro de hoy. Ha sido una tremenda alegría encontrarte por acá.
1: Para mí, hermano, es un placer. Que Dios le bendiga y sigue bendiciendo tu familia y tu ministerio, hermano, porque tu ministerio es de bendición para el mundo y para nosotros también, especialmente de Curazao, que lo oímos allá. Muchas gracias y que Dios le bendiga.

Quiero agradecer a nuestro buen amigo Juan Ococo por venir y compartir su corazón y su historia con nosotros. Y mi amigo, si tú estás atrapado en la brujería o en prácticas ocultistas, quiero decirte con toda sinceridad y con todo mi corazón, eso no le agrada a Dios. Hoy puedes volverte a Dios. Dios está con sus brazos abiertos, así como la madre de nuestro invitado de hoy entregó su vida a Cristo. Tú puedes hacerlo. Jesucristo dijo: yo he venido para dar libertad a los cautivos. Cristo es nuestro libertador y Él puede darte libertad hoy. No tardes más, abre tu corazón y abandona esas prácticas que te alejarán del cielo. Cristo, mi amigo, es la respuesta.

0: 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Será pues hasta nuestro próximo encuentro. Soy Ernesto Pinto recordándote que Dios te ama y yo también.
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0: El Código Da Vinci es una novela ficción del norteamericano Dan Brown. Dicha novela ha causado mucha polémica, a mi juicio, una polémica fabricada para lograr su objetivo, el cual es vender. Recientemente Hollywood resucitó la polémica, provocando a algunos círculos cristianos a boicotear la película. Y otra vez, mis amigos, la estrategia funcionó. Vendieron una mala película hecha de mal gusto. Mis amigos, esta novela de Dan Brown no dice nada nuevo, absolutamente nada nuevo, ya que los gnósticos de los primeros siglos del cristianismo trataron de vender esa mentira y muchas otras. La verdad sigue siendo la misma. Cristo venció la muerte, y eso, según el apóstol Pablo, es lo que da sentido a nuestra fe. Historias que otros callan. Bienvenido al encuentro de hoy. Yo soy tu amigo Ernesto Pinto y hoy conversaré con mi buen amigo Wilfredo Aplícano, un escritor hondureño. Wilfredo ha escrito varios libros y ahora me acaba de entregar el más reciente, titulado El Código Da Vinci, una mentira disfrazada de verdad. Comencemos por ahí, Wilfredo. Cuéntanos algo acerca de este libro.
4: Bueno, es interesante. Yo no quería escribir en un principio. Yo no quería someterme a la opinión pública.
0: ¿Cómo no?
4: A mí me gustaba más que me presentaran como un funcionario contratado por organismos internacionales. De hecho, me contrataron por medio del Banco Mundial para ser asesor financiero del ministro de Salud de Honduras. Y eso es bonito porque la gente te ve con respeto, pero eso no impresiona a Dios. Y cuando vino el deseo de escribir, era algo como un fuego en mis huesos. Y me da risa porque venían a mi mente situaciones como las que pasan en esos programas musicales que les tocan la trompeta, ¿verdad? Y que la gente queda extrañada preguntando qué pasó, porque según ellos se escuchan bien.
0: Claro, claro.
4: Y entonces me parecía que iba a ser el ridículo. Después me di cuenta que realmente era Dios inspirándome, motivándome. Y saqué un primer libro que se llama Los mejores años de tu vida están por venir.
0: Sí.
4: Y ahí siguió una línea de 7 libros más, y ahora saqué El Código Da Vinci, una mentira disfrazada de verdad.
0: ¿Y por qué?
4: Bueno, cuando empecé a leer la novela de Dan Brown hace más de 2 años, me gustó la excelente narrativa que él tiene.
0: Sí.
4: Pero mi conocimiento de la Biblia empezó a tirar señales de alarma y empezó a decirme: esta es una blasfemia, esta es una herejía, esto no es correcto. Y empecé, como cualquier lector promedio, empecé a tomar notas y empecé a investigar. Y me di cuenta que no es, en mi opinión, una novela, sino que un feroz ataque en contra de Jesucristo. Hay un ataque contra la Iglesia Católica, hay un ataque contra el Opus Dei, pero la verdad del ataque es Jesucristo. Porque aún al final de la novela, Dan Brown libera de responsabilidad a la Iglesia Católica, libera de responsabilidad al Opus Dei, pero jamás, jamás limpia lo que ensució de Jesucristo. Entonces, cuando empecé a recoger información, vi que era sobreabundante y empezaron un montón de temas que conocía desde antes y empecé a combinarlos y de repente tenía cualquier cantidad de documentos, de citas, y empecé a organizarlo y el Espíritu Santo de Dios me guió para darle una lectura amena, grata, jocosa a veces, burlona en otros, pero la investigación científica es bastante seria. Así que estuve como 2 años para terminarlo, sin saber que venía la película, y qué cosas las que se dio, ¿verdad? Hace 2 meses el libro salió a la venta, ha sido un éxito en Honduras. Mira qué interesante, Ernesto, que las universidades y los colegios de segunda enseñanza bilingües en Honduras le obligaron a los jóvenes a que leyeran el Código Da Vinci de Dan Brown y que prepararan un resumen.
5: Sí.
4: Y ahora están recomendando que lean el mío y que preparen un resumen.
5: El argumento que haría alguna persona que leyó el libro de Dan Brown es que es una novela, es una ficción. ¿Qué tú le dirías a eso?
4: Sí, el asunto es que lo expresan de esa manera porque su conocimiento de la Biblia no es muy fuerte. Te quiero poner 2 puntos. Muchas personas conocen la Biblia y dicen, mire, eso es una novela. El problema es que cuando hay blasfemias y herejías, y al principio del libro de Dan Brown, él dice que todos los hechos y las situaciones son verdaderas, ya no es ficción. Estás hablando de un ataque feroz, no contra una iglesia, sino que contra el fundamento del cristianismo, que es Jesucristo.
5: O sea, pero si es una novela, si es una ficción, él no puede decir que está hecho basado en hechos reales. ¿Cuáles son los hechos reales?
4: Eso es precisamente lo que sucede. Quiero decirte que la narrativa es excelente. Dan Brown no es ningún tonto, es un tipo preparado, y aparte de ser preparado, tiene una excelente redacción.
5: ¿Cómo no?
4: Luego, al ser humano le gusta lo oculto, le gusta la conspiración, le gusta lo secreto, le gusta el guiño.
5: ¿Qué son los elementos de una novela o de una...?
4: Exactamente. Pero el fundamento, como ves, cuando él llama a sus fuentes fidedignas de evangelios no manipulados, cuando empezás a buscarlos cuáles son, te encontrás que todas sus fuentes fidedignas de evangelios no manipulados son libros gnósticos, son menciones de la librería de Nag Hammadi, de los rollos del Mar Muerto encontrados en las cuevas de Qumran. Y si te vas ahí, te vas a encontrar que ningún solo documento de los rollos del Mar Muerto corresponden al Nuevo Testamento. Todos corresponden al Antiguo Testamento. No tiene nada que ver con Jesús. Y si te vas a los de Nag Hammadi, la expresión del doctor James Robinson, que fue el que dirigió los estudios y a los eruditos que tradujeron los libros, dice que no hay ninguno que sea un evangelio, que todos son asuntos de dichos y otros son un retajo de cosas.
5: De historia.
4: Exactamente. Entonces, las fuentes a las que él se orienta y lo que él llama fuentes fidedignas de evangelios no manipulados son documentos oscuros, apócrifos, gnósticos y espurios. Esa es mi opinión.
6: Gracias por tu amable sintonía al encuentro de hoy. 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Pareciera que nuestro mundo prefiere la ficción en vez de enfrentarse a la verdad histórica de Cristo Jesús. Hoy estoy conversando con mi buen amigo Wilfredo Aplícano, quien ha escrito un libro llamado El Código Da Vinci, una mentira disfrazada de verdad. Wilfredo, antes de la pausa comentábamos que este libro de Dan Brown está cargado de gnosticismo. Coméntanos algo acerca de eso, por favor.
4: Recordá que los gnósticos vienen desde el principio del cristianismo.
5: Claro.
4: Y inclusive muchos le han llamado el cristianismo gnóstico. Yo no conozco un cristianismo gnóstico, conozco gnósticos, porque el sentido de ellos es que el cuerpo no es importante. Ellos dicen que el que fue a la cruz es una persona, que el que vino es otra persona, que el Dios menor que creó este mundo es uno, y que el Dios padre es otro. Entonces ellos dicen que el cuerpo es una prisión y que entre más pronto muere el cuerpo, más pronto sale la chispa de vida. Si eso fuera cierto, ¿para qué tenía Jesús que sufrir que lo desfiguraran si se hubiera muerto dormido?
5: Claro.
4: Si el asunto solo fuera morir. Pero recordad que no hay una religión sobre la faz de la tierra que jamás haya anunciado 100 o 1000 años antes lo que iba a suceder, solo el cristianismo. Si te vas a los salmos que fueron escritos 1000 años antes, dice horadaron mis manos y mis pies.
5: Isaías también.
4: Y luego Isaías, que fue escrito 700 años antes, en Isaías 53 dice, varón de dolores experimentado en quebranto. Y luego regresa a los salmos y dice, una virgen concebirá. Y luego regresa Isaías nuevamente y dice que lo desfiguraron, que le mesaban la barba, que le pegaban con una caña y le decían, profetiza, ¿quién te pegó? Y dice que él jamás apartó su rostro de los escupitajos. Y todo eso lo dijeron 700 y 1000 años antes. Y hay una cosa importante, ninguna religión, ninguna, ni Buda, ni Confucio, ni Mahoma jamás dijeron antes lo que iba a pasar. En el caso de Mahoma cuando puso el pie sobre la roca que está en el domo de Omar, que dicen que se fue a los cielos, eso lo contaron después de muerto. Uh-huh. Pero en el caso de Jesucristo, Dios lo viene diciendo hace más de 1000 años.
5: Todo estaba profetizado, el nacimiento, los milagros y aún la muerte de Cristo. Y Pablo dice que lo que sella el cristianismo, lo que lo diferencia de otros es la resurrección de los muertos.
4: Así es. E inclusive, bueno, si Jesucristo no hubiera resucitado, vana sería nuestra fe.

0: Sin ninguna reserva o duda, Jesucristo dijo de sí mismo: Yo soy el camino, la verdad y la vida, y nadie viene al Padre si no es por mí. ¿Estás en busca de la verdad? Cristo está esperando por ti. Gracias, Wilfredo, por detenerte y conversar con nuestra audiencia. Al despedirnos, te doy la oportunidad para que nos cuentes lo que Cristo
1: 12 minutos
0: para ti. Adelante.
2: Es importante, es, en mi opinión, el paradigma más grande que existe sobre la creación. En este libro yo pongo inclusive que es el más grande revolucionario de la historia y de la humanidad. Un hombre que transformó las estructuras sociales, económicas, políticas y religiosas.

0: Muy bien, así que tengan buenos días, estimados hermanos, hermanas, amigos, amigas. Sean bienvenidos en esta preciosa mañana. Ya puntualizamos las 10 de la mañana con 14 minutos. 10 de la mañana, 14 minutos. Seguimos nosotros por acá avanzando en esta preciosa mañana de hoy, iniciando hoy primero de junio, inicio de semana, ¿verdad? Dios bendiga a todos los niños porque estamos en el Día Internacional de la Niñez Nicaragüense, ¿verdad? Así que saludos y bendiciones para todos los niños y niñas en esta preciosa mañana. Que Dios Todopoderoso les bendiga. Antes de continuar con la programación, vamos a dar gracias al Señor. Padre que estás en gloria, Señor Jesús, en esta preciosa mañana, Dios amado, te damos gracias, Señor, por este tiempo, por esta oportunidad que nos concedes de llevar este programa, Señor. Te pido que bendigas a cada niño, cada niña, Señor Jesús, en esta hora de la mañana, Dios amado, en este día de hoy. Padre de la gloria, bendiga a los oyentes de este programa, también, Señor, a los socios de este espacio, Dios amado de la gloria. Sea usted, Dios mío, bendiciendo las vidas a través de la alabanza, Señor, y toma el control de este tiempo, de este momento, de este lugar, Señor, que lo que hagamos sea siempre para honrar, para glorificar y para exaltar tu nombre, Dios amado. Gracias, Padre. Gracias, Hijo. Gracias, Espíritu Santo. Amén y amén. Muy bien, vamos a iniciar este espacio musicalizando y vamos a estar complaciendo a los socios del programa Musicalizando con mucho amor y cariño. En especial, el día de hoy vamos a felicitar a toda la niñez, a todos los niños y niñas, ya que estamos en la Semana del Niño y Niña, en la Semana de la Niñez Nicaragüense.
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0: Musicalizando.
1: Muy bien, así que nosotros seguimos avanzando y entonces, bienvenidos todos ustedes, hermana Cindy, bienvenida, siervita preciosa, gracias por estar con nosotros, que Dios me le bendiga de una manera especial, hermana Cindy. Bueno, pues nosotras por acá el día de hoy súper ocupadísimas, ¿verdad? Bueno, tenemos campaña evangelística este 6 y 7, ¿verdad? De junio, acá en la Iglesia del Buen Samaritano, y bueno, pues por ahí estamos un poquito atareadita. Ejerciendo muchos trabajos, muchas labores, ya que, pues, por gracia y misericordia de Dios, por allá apoyamos a la iglesia, ¿verdad? En lo que es el trabajo de secretaria. Entonces, estamos allí con ese tema de lo que es la campaña, ¿verdad? Estamos muy ocupaditas, pero bueno, por acá siempre en la programación. También estamos por ahí en la organización del Día de la Familia, ¿verdad? Día 21 de junio estaremos realizando el Día de la Familia en la Iglesia del Buen Samaritano y es una bendición, ¿verdad? Que podamos estar las familias reunidas, ¿verdad? Estamos en un mover muy lindo, muy maravilloso y desde ya, como siempre, invitándoles a todos ustedes, los que nos escuchan acá alrededor, ¿verdad? De en los diferentes barrios, estamos invitando a todos los amigos y amigas a formar parte de esas tres noches de gloria, ¿verdad? Que se estarán viviendo y realizando en la Iglesia del Buen Samaritano, en el Acerrío. Desde ya todos les estamos invitando. Y bueno, pues les esperamos ahí en la Iglesia del Buen Samaritano los días 5, 6 y 7 de junio a celebrar y a disfrutar de esas tres poderosas noches de gloria, donde usted será bendecido con la palabra de nuestro Señor Jesucristo y siempre, ¿verdad?, motivándole a todos ustedes a que lleve un amigo, ¿verdad?, y se regresará con un hermano a casa. Así que usted invite a un amigo, dígale, vamos, fíjate que me estaba enterando que allá en la Iglesia el Buen Samaritano el día 5, 6 y 7 de junio va a haber una poderosa campaña y usted motívele, anímele, ¿verdad?, a que pueda venirse a gozar con los que se gozan, ¿verdad? Usted invítelo para que sea parte de esa bendición. Así que entonces, por ahí les esperamos entonces en la Iglesia del Buen Samaritano.

0: pues ¿a dónde pues? Vamos para allá, para la iglesia del Buen Samaritano. Dígale usted, los días 5, 6 y 7 de junio, poderosa campaña evangelística, donde se estará, ¿verdad?, moviendo la gloria de Dios. Usted no se lo pierda a partir de las 6 en punto de la tarde. Iniciando esas tres poderosas noches de gloria.
1: Campaña contra el mal, campaña contra el diablo.
0: Bueno, así que entonces desde ya les invita el pastor de la iglesia, Reinaldo Velázquez, y todo el grupo de líderes de la congregación y toda la iglesia en general. Les está invitando a todos los amigos y amigas, a todos los hermanos y hermanas también, a gozar

0: Gracias al Señor, hermana Evelyn Fuentes, bienvenida, mi hermana, Dios le bendiga, acá en sintonía. Lucerito Herrera, hola, saludos, hermana, bendiciones. Hola, saludos, hermana, bendiciones. Hermano Julito Castro, Dios le bendiga. Así que vámonos todos entonces con el tap tap. Apóyenos con el tap tap por allí. Dele compartir. Comparta, comparta.
1: ¿Y quién está predicando?
0: Oiga, pues.
1: Ajá. Vamos a la campaña y glorificar a Cristo.
0: No es el hermano Arturo. Todavía no tengo el nombre del predicador o predicadora, ¿verdad? Hasta las 12 me van a pasar el dato por ahí. Pero desde ya, nosotros les estamos motivando a todos los amigos, amigas, hermanos y hermanas que nos escuchan y que están acá alrededor, cerquita de la iglesia El Buen Samaritano. Nosotros les estamos invitando a tres poderosas noches, los días 5, 6 y 7 de junio. Así que esos tres días estarán tres noches poderosas en la iglesia El Buen Samaritano. Usted véngase para acá, tráigase un amigo, dígale, invítelo. Vamos a la iglesia El Buen Samaritano. Estaba escuchando por la radio Visión de Dios. Dígale usted que estarán tres noches de gloria. No las perdamos, dígale, vámonos para allá a gozarnos con esa gente que sí se goza. Bueno, por ahí entonces, les esperamos los días 5. Bueno, por ahí entonces, les esperamos los días 5, 6 y 7. Iglesia El Buen Samaritano, el Acerrío. Les invita el pastor Reinaldo Velázquez desde ya y líderes de la congregación y toda la iglesia en general. Desde ya les dan la cordial bienvenida. Bueno, nosotros seguimos después de esta pausa. Dios bendiga a nuestra gente que se viene sumando a través de las líneas, a través de las plataformas digitales. Sean todos bienvenidos. Dice hermano Julio que por ahí le dio compartir. Gracias, siervo Julito. Por ahí dice que nos ayuden con el tap tap. Gracias, Lucerito, por compartir. Que Dios me la bendiga también. Salúdeme a mi hijo que hoy está cumpliendo sus 15 años. Gracias a Dios. Qué bendición, hermana Evelyn. Tiene un quinceañero, hermana Evelyn.
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0: ¿Y qué pasó, hermana Evelyn? ¿Qué va a haber de bueno en esos 15 años, hermana Evelyn? Aparte de la misericordia de Dios y que se siente muy contenta y agradecida con papá por ese precioso regalito, ¿verdad? Ese regalón que ya tiene 15 años. Qué bendición, hermana Evelyn. Muchísimas felicidades para su amado hijo. Que nuestro Dios Todopoderoso lo bendiga. Le deseamos muchas felicidades. Le enviamos mil felicitaciones en esta mañana. Que la pase de lo mejor junto a toda su familia. Y bueno, pues, ¿qué pasó con ese quinceañero? ¿Habrá celebración, hermana Evelyn? Visión de Dios, buenos días, dígame.
3: Bendiga, hermana.
0: Amén, hermana, dígame, le escucho.
3: Alabanza.
0: Dígame, ¿qué alabanza?
3: Me regala la alabanza, regalito del cielo.
0: Regalito del cielo, con saludos. ¿Y de parte de quién y a dónde nos escucha?
3: Si me puede regalar la alabanza de adoración, quiero el hermano
0: Giovanni
3: también.
0: Oh, la de adoración, ¿cuál será esa, papá? Bueno, vamos a ver, será este... Bueno, no sé cuál sea. Vamos a buscar el tema por ahí, mi hermana.
3: De parte de Karen González, talento.
0: Hermana Carmen, que Dios me le bendiga.
3: Bien,
0: bueno, así que entonces Dios bendiga a nuestra hermana Carmen González. Por ahí nos solicita la alabanza de adoración. Vamos a ver cuál es ese tema. Dice, si puede, un canto de cumpleaños y mis dos cantos favoritos. Gracias. Claro que sí, mi hermana Evelyn. Por ahí vamos a sumar los temas. Romanos 12:2 dice amén, amén, que Dios me lo bendiga. Va a haber de todo un poco, dice, y muy contenta porque hoy también viene mi hijo a casa de regreso, gracias a Dios. Qué bendición, ¿verdad? Es una bendición, hermana Evelyn. Comparto su alegría, su gratitud al Señor en este día que Dios ha sido bueno, ha sido maravilloso con esa familia, ¿verdad? Con esos dos hermosos varones. Uno que regresa a casa y el otro que hoy cumple 15 años. ¡Qué bendición, hermana Evelyn! Bueno, pues dice hermana Evelyn que va a haber de todo un poco. Yo le digo a mi hijo...

¿Qué? Ay, yo me gozo, estos varones son divertidos. Le digo a mi hijo que voy a celebrarle sus 15 años con pompa y todo, le digo. Yo voy a ahorrar, le digo, voy a empezar a ahorrar para celebrarte los 15 años y se pone enojado. Dice, so, dice. Los nicaragüenses tenemos el dicho de decir, so. Dice mi hijo, so, acaso que soy mujer? Dice. Bueno, siempre se tiene ese concepto, ¿verdad? De que los varones no celebran 15 años, pero yo pienso que es algo lindo, algo maravilloso. Le digo yo, a la fuerza te lo voy a celebrar, no es broma. Bueno, la verdad que uno hace lo que, no lo que los hijos quieren, sino que en el caso de los varones, pues como no es algo que se da mucho de celebración de fiesta de 15 años para varones. Pero sí es muy bonito darle gracias al Señor y hacer algo especial para los varones también. Yo pienso que es algo muy bonito que se puede hacer y que podemos hacer si así lo deseamos y tenemos cómo hacerlo, ¿verdad? Entonces, yo les digo a mi hijo que me estoy preparando para que si Dios me presta la vida y llegan sus 15 años y todavía me tiene acá, papá, pues que le vamos a hacer los 15 años en la iglesia. Y se pone bien serio, dice que él no es mujer. Así que saluditos y bendiciones, pero sí he visto, ¿verdad?, que celebran 15 años de varones y es muy lindo, muy bonito, muy precioso. A mí me encantaría, ¿verdad?, pero si él no quiere, ni modo. Gloria al Señor. Así que hermana Evelyn dice que va a haber de todo, nos va a compartir, hermana Evelyn, el día de hoy, de todo eso bueno que está haciendo para festejar esos 15, esas 15 floridas primaveras. Dice el aniversario numérico, dice hola, bendiciones, hola, ¿qué tal? Dios le bendiga, nos ayudan compartiendo, bendiciones a todos. Gracias por estar con nosotros, que nuestro Dios Todopoderoso les bendiga de una manera muy especial. Vamos a dejar algo de cumpleaños por acá para felicitar, ¿verdad?, al cumpleañero de mi hermana Evelyn, a su amado hijo que hoy cumple 15 años. Que Dios lo bendiga de una manera muy especial. Vamos a dejar el tema. Felicidades de Francisco Orante, ¿verdad? Vamos a dejar ese tema ranchero para felicitar al cumpleañero allá en Estados Unidos, en casita de hermana Evelyn. Que nuestro Señor Jesucristo lo bendiga de una manera muy especial. Dios bendiga a toda su familia, hermana Evelyn. Venimos sumando las alabanzas. Recuerde, las líneas siempre están habilitadas en cabina para que usted pueda hacer su reporte. Dice por acá. Hola, buenos días. Quiero hacer un saludo para los niños como lo son, Daniel, Yemer, Yasael, especialmente para mi nietecito Yaret. Me les regala el canto Niños Especiales. Soy Leonor Hernández de Jinotega, claro que sí. Que Dios me le bendiga. Buenos días, mi preciosa. Dice, ¿cómo amaneció mi princesa hermosa? Un doble del colochón, por favor, de las mejores. Y buenas, claro que sí, mi hermana Martita, bienvenida, que nuestro Dios Todopoderoso le bendiga. Dice por acá, Dios le bendiga, hermana Dalila, ¿cómo está? Me puede complacer con la alabanza Falsos Jueces de Ramón González, hermano Armando Chavarría, claro que sí, hermano Armando, Dios le bendiga. Hola, ¿qué tal? Dice por ahí, hola, ¿qué tal? Dice por acá, mi hermana Evelyn Fuentes. Mire, pues dice. Mi vanidoso sigue. Gloria al Señor, hermana Evelyn. Mi vanidoso sí quería fiesta de 15 años, dice hermana Evelyn. Qué bar... El mío no quiere. Solo se pone a reír y me dice que él no es mujer, dice. Pero no, ¿verdad? Yo sí, aunque él no quiera, yo sí voy a hacer un culto de acción de gracia a lo grande. Si papá me presta vida y estoy, ahí vamos a estar dándole gracias al Señor por esos 15 años, ¿verdad? Así que dice, acá estamos preparando algo, mi hermana, pequeño pero contento. Eso es lo mejor, hermana. No importa a veces hacer una gran fiestona, ¿verdad? Y algo extravagante, si nos falta lo primero que es Dios. Eso no sirve de nada. Pero sí, hacer algo pequeño con mucho amor y agradecimiento a Dios es lo más lindo y lo más maravilloso. Y lo mejor de todo es que Dios nos tiene con salud, con vida. Y la familia está completa y está reunida. Eso es lo mejor de lo mejor. Así que entonces, ahí está pues hermana Evelyn.
Que nuestro Dios Todopoderoso bendiga de una manera especial a ese cumpleañero hermoso. Amén, sierva de Dios, dice hermano Armando. Que Dios le bendiga, hermano Armando. Gracias por estar con nosotros. Vamos entonces a irnos a la parte musical. Hermano Santiago Gutiérrez, bendiciones, hermano Santiago, a través de Facebook está con nosotros. Dice por acá, vamos a ver, tenemos hermana Martita Gómez, dice, ya compartido, gracias, sierva Martita, por ahí compartió desde Facebook. Yaneli López, Dios le bendiga. Chocho dice, ese colochón, que vive el amor. Hermana Martita ya estaba conectada. Bueno, pues por ahí, ¿verdad? Estábamos mandándolo a hacer un mandado al colochón. Ahí anda haciéndonos unos mandaditos, ¿verdad? El colochón, porque estamos ocupadas nosotros por acá. Gracias por estar con nosotros, hermana Martita. Bienvenida, Yaneli López. Dios les bendiga. Gracias a todos y todas los que están a través de Facebook, a través de TikTok, a través de la plataforma, de las plataformas, a través del canal, de la aplicación y especialmente nuestra gente preciosa a través de la FM. Que Dios les bendiga. Saludos.

Dice hermana Evelyn, y me invita a los 15 años de su pelirrojo, con gusto voy. Ah, claro, hermana Evelyn, usted va a ser la primera en la lista. Claro que sí, prometido, ¿verdad? Prometido que va a ser la primera a estar en la lista. Vamos a hacer que hermana Evelyn venga desde allá, desde Estados Unidos, a los 15 del pelirrojo, ¿verdad? Sí será, claro que sí. Dios nos ha de dar la dicha, la oportunidad de tenerla acá en casita, hermana Evelyn. Hermana Martita también está invitada, hermana Toñita. Todas esas mujeres están invitadas.

0: así que muchas felicidades para Jackson Manuel Fuentes. Gracias, mi hermana, dice hermana Evelyn. Claro que sí, hermana Evelyn. Es un placer saludarle, felicitar a su hermoso pequeño, que ya no es tan pequeño, era pequeño, vamos a decir, porque a veces pues nuestros hijos son más grandes que nosotros. No sé si le pasa a hermana Evelyn, pero el mío ya está más alto que yo. Y por ahí siempre, hermana Evelyn, claro que sí, desde ya cordialmente invitada a esos 15. Si Dios nos presta la vida, ¿verdad? Por ahí estaremos dando gracias al Señor. Dice por acá, bueno, pues entonces mil felicidades para Jackson Emanuel Fuentes, que nuestro Dios Todopoderoso lo bendiga de una manera muy especial y que en este día se sienta muy agradecido por esa hermosa familia y se sienta más que agradecido con el Señor por esos 15 años. Son 15 años, Jackson, que el Señor lo ha guardado, lo ha protegido desde el día que su mamá y su papá lo concibieron ahí en su vientre, en el vientre de mi hermana Evelyn. El Señor ha estado pendiente, guardándolo. Yo no sé de cuántas enfermedades, yo no sé de cuántos peligros, pero el Señor ha sido bueno. Y hoy son 15 años que Dios ha estado al pendiente de este cumpleañero. Y hoy es un día para levantar la mirada al cielo y decirle al Señor: gracias, Padre, por esos 15 años de vida que me has regalado.
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está mi pelirrojo, ve, hermana Evelyn, es más grande que yo ya, este guapo que está acá. Este guapo es mi tesoro, el hombre de mi vida. Viene llegando del colegio. ¡Saluditos! ¡Saluditos!

¿Aló? Hola, hola, hola, hola. Bueno, las llamaditas a través de WhatsApp se quedan reconectando, ¿verdad? Si nos envían un audio sería excelente, sería mucho mejor. Dios le bendiga, hermana, regáleme el canto Mi regalo del cielo de Judith Murillo para felicitar a mi regalo, mi hijo Jordan Elian. Hoy por ser el día del niño, me reporto desde Malecón número 2. Muchas felicidades para el pequeño Jordan Elian. Hoy estamos a 1 de junio, día de los niños, las niñas y los niños, ¿verdad? Muchas felicidades para todos, en especial a Jordan Elian de parte de su mamá allá en Malecón número 2. Que Dios bendiga a toda la niñez nicaragüense.

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0: Saluditos para Elmer López. Complázcame con la alabanza del príncipe de los salmistas de Jehová. Venimos sumando el tema, Elmer. Saludos, bendiciones.
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0: Paz de Cristo, amén, alabanza, dice, en mi casa vive Jesús, saludando a mis alumnos de la escuela dominical de parte de su maestra del Carmen del Campeche, dice. Bueno, saluditos allá en el Campeche, saluditos a nuestra hermana Carmen, que saluda a todos sus estudiantes de la escuela dominical.
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0: Ahí está.

sabía usted que eso es verdad. Usted como cristiano, yo como cristiana, todos como cristianos evangélicos tenemos una gran responsabilidad. Hay gente que ha venido a los caminos del Señor a través de ti, a través de mí, a través de muchos. Y esa es una responsabilidad suya y mía. A veces pensamos, ¿verdad?, rendirnos, tirar la toalla y volvernos al mundo, de la basura de donde Dios nos sacó. Y no nos damos cuenta que detrás de nosotros hay gente que si te ve caer y te ve fracasar, se desanima. Gente que tal vez tenía la esperanza de seguir adelante, y al ver que tú fracasaste, que tú decidiste volverte al mundo, ellos también terminan mal. Y esa es una responsabilidad que muchos llevamos y que tenemos que pensar y meditar. No solamente nuestra familia, no solamente nuestros hijos. Hay mucha gente que depende muchas veces de ti, de mí y de muchos cristianos, de todos. Así que no decepcionemos. Hay que seguir. Hay que secarnos las lágrimas y poner la mirada en el Señor y decir: aquí no pasó nada.

0: Reyes, saludos. ¿Cómo se llama? Dice esa canción. Bueno, la alabanza se llama No me rendiré, no me rendiré, de Aliento Music.
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Janet dice gracias. De nada, Janet, bienvenida, saludos. Gracias a ti por estar con nosotros. Amén, dice, así es. Esa música no para en mi casa. Lindo mensaje. Amén, hermana Evelyn, Dios le bendiga, saludos. Madeline, ¿cómo está? Dice, muy bien, gracias al Señor. ¿Cómo está usted? Gracias, Elmer, Dios le bendiga.

¡Sigas soñando, hermana Martita! ¡Qué bien! Pues tu futuro es... ¡Excelente, Madeline! Aquí bien, gracias a Dios. ¡Qué bueno! ¡Qué alegría que esté muy bien! ¡Salud!

Dice, hermana Esperancita ya volvió, ya regresó. Qué barbaridad, hermana Esperancita me había abandonado. Dice, bendiciones, póngame fuego de aliento, music, y te exalto. Claro que sí, mi hermana Esperancita. Gracias por regresar. Dios le bendiga. Saludos.

Hermana, póngame, dice uno del Día del Niño, para saludar a mi hermanito. ¿Cómo se llama su hermanito y a dónde nos escuchan? Claro que sí, por ahí vienen niños especiales y vienen en mi casa vive Jesús.

Dice Elmer López, complázcame con la alabanza de Agustín Amador. No existe nadie más que me ame tanto. El te amo más sincero de Agustín Amador. Dice de Mulucucú, el puente del desagüez llegando a acciones. Dice, ok, allá en Mulucucú. Bueno, Dios bendiga a Madeline hasta Mulucucú. Gracias por estar con nosotros. Saluditos, Dios le bendiga. Les recuerdo, por ahí pueden ayudarnos compartiendo.

0: Rica. Y vamos a esperar. Aló, buenos días, dígame.
1: Buenos días.
0: Buenos días, hermana, dígame, le escucho.
1: Yo le bendí, hermana.
0: Amén, hermana, dígame.
1: Te llamo para que me salude mi casa.
0: Claro que sí, salude, las que está al aire.
1: Salúdeme a mi esposo.
0: Ajá.
1: Y a Josmier Velázquez.
0: Ok, ¿a dónde nos escuchan?
1: Sí, el Ramadero. Soy bien. Hermana Olga.
0: Hermana Olga, está bien, hermana Olga, solamente.
1: En Venezuela hay niños especiales, si pueden.
0: Perfecto, por ahí va a sonar niños especiales. Dios le bendiga.
1: Hola, hermana.
0: Bueno, saluditos entonces para mi hermana Olguita por allá en el Bramadero y a sus dos preciosos chiquitines, para Jayton Alonso y para el otro chiquitín. Dios les bendiga de una manera muy especial. Gracias por estar con nosotros en esta preciosa hora de la mañana. Bueno, por ahí vamos a ver si se nos conecta. Recuerde que las llamaditas a través de WhatsApp se quedan reconectando. Vamos a atender por acá. Aló, buenos días, dígame.
1: Aló, buenos días, dígame. Hermana.
0: Ajá, dígame, hermana, le escucho.
1: Ruégaleme un canto para los niños.
0: Claro que sí, dígame, ¿qué alabanza?
1: De los niños que pone el día, el niño, los cantos.
0: Ok, perfecto, hermana Saidita.
1: Ajá, de esos niños especiales también.
0: Hugo. Ok, por ahí le vamos a regalar un doble, hermana Saidita, solamente, ¿cierto?
1: Dele, son dos, un primito y un hermanito.
0: Ok, salúdelo, sierva, ¿cómo se llaman los niños?
1: Se llama Frangel.
0: Ajá.
1: El otro se llama Aldito.
0: Claro que sí.
1: El otro se llama Dani Joel.
0: Perfecto. Solamente, sierva.
1: Sí, ven. Solamente, hermana. Solamente.
0: Ok, sierva. Dios me le bendiga.
1: Solamente.
0: Bueno, así que entonces saludito para hermana Saidita y Dios bendiga a los chiquitines. También Dios bendiga al pequeño Gerson, ¿verdad? Y a Snyder. Saluditos y bendiciones. Por ahí vamos a regalarle un doble de alabanzas infantiles a mi hermana Saidita para complacer a los chiquitines. Saludos.

gracias por la alabanza, sierva. Saludos, hermano Armando. Saluditos, hermana Martita, por ahí gozando, deleitándose con esas rancheras. Bendiciones, hermana Martita. Regáleme el himno, dice, como Jarasca, le escribe Marta Poveda. Soy fiel oyente de su programa. Sea Dios bendiciéndola. Amén, hermana Marta.

Camila, regáleme dos temas para saludar a todos los niños, en especial a mis dos príncipes que el Señor me ha regalado. Me pone Llévame a la Iglesia, Mamá, y Mi Regalo del Cielo. Me saluda a sus dos niños de parte de Joneirin de La Brellera. Claro que sí, hermana Joneirin, Dios le bendiga. Saludos para sus preciosos príncipes, ya que estamos en la Semana del Niño y Niña.

Bueno, saluditos Maritza, gracias por sumarse. Dios le bendiga, hermana. Amén, Maritza, bienvenida, saludos. Dios le bendiga. Gracias por venirse sumando a la

Trojes. Qué bendición, Marixa. Dios le bendiga allá en Honduras Trojes. Honduras Trojes. Que Dios le bendiga, Marixa. Bienvenida, le saludamos. Enviamos un especial saludo para usted allá en Honduras.

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1: Instruye al niño en su camino. Aun cuando fuere viejo, no se apartará de él. Proverbios 22:6.
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0: El comportamiento sexual de nuestros hijos está determinado por los valores que les hemos enseñado, más que por el simple conocimiento sobre el tema del funcionamiento del sistema reproductivo. Por lo que es necesario recordar que los valores se inspiran a partir de una relación honesta, de confianza y de respeto. Un ambiente propicio para enseñar estos valores se genera por medio del espacio necesario para escuchar y ser escuchado. Los jóvenes necesitan conocer los beneficios de reservar las relaciones sexuales para la convivencia matrimonial. Es al apreciar el valor de esperar que desarrollan fuerza de carácter para tener autocontrol, amor y respeto. Uno de los valores fundamentales para una expresión correcta de la sexualidad es el amor. Defina con su hijo el concepto integral de amor. Enséñale que el amor involucra cariño, compromiso, responsabilidad, madurez, respeto y paciencia. Enséñale que el amor es una decisión que requiere trabajo, respeto y compromiso, que las cosas bellas de la vida requieren esfuerzo. La relación que tiene con su cónyuge es el escenario propicio para aplicar estas valiosas lecciones y a la vez inspiran a sus hijos en la construcción de su propio proyecto de vida. Le habla Sixto Porras de Enfoque a la Familia.
1: Visite Enfoque a la Familia.

Saludos, muchas felicidades a todos los niños de nuestra hermana República de Nicaragua. Amén, hermana Maritza. Muchas felicidades para todos nuestros niños y niñas. Dice, quiero saludar a tres sobrinitos, sobrinos hasta Tinte, creo que es. Ellos son, dice, Valerie, de apellido Siles Hernández, creo que es. Bueno, saluditos para los chiquitines.

Aiden Abigail, Axel Adriel y Yaciel Uriel González, me los complace con el himno para los niños de parte de Jesús Blandón de aquí de Tomayunca. Dios bendiga a los niñitos allá en Tomayunca.

0: Dice, salúdeme a mi mamá con dos cantos de parte de Miguel Blandón de Tomayunca. Saluditos a Miguel Blandón allá en Tomayunca. Dios bendiga a su madre.
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0: Dígame qué alabanzas.
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ahora sí tenemos los nombres. Dice Brian, Valeria, Valery, de apellido Siles Hernández. Hasta Tinte Casinte, dice Casinte.

entonces a hasta Tinte Cacinte allá en Honduras, creo que es. Saluditos para los niños Brian, Valeria, Valerie, de apellido Siles Hernández, de parte de nuestra hermana Maritza. Ervin dice, hola, tío, te dice hermana Maritza. Bueno, bendiciones, ya decía yo. Bueno, pues entonces hasta Tiote allá en Honduras. Bendiciones, hermana Maritza, y Dios bendiga a sus preciosos sobrinitos.

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Bueno, a las 2 de la tarde, amiguitos del Rey. Por ahí invitamos a los niños y niñas. Dice, complázcame con un himno de cumpleaños para mi sobrina que hoy cumple 14 años. Yarelin, saludos a Yarelin, Rosa Amelia, que Dios le bendiga.

Cuando nuestros hijos entran en la etapa de la adolescencia, nosotros como padres debemos estar listos para apoyarles. Si acudimos a actitudes desproporcionadas, produciremos rebeldía y enfrentamiento. Si bien es cierto que no se enfrentan las diferencias con gritos, también es cierto que la autoridad no se negocia. La autoridad es liderazgo que se respeta, y esto es diferente al poder. El poder utiliza la fuerza, mientras que la autoridad tiene un estilo de vida que inspira respeto. Existe una gran diferencia. Permítame recordarle a los padres que el comportamiento que

0: hoy observan en sus hijos no es el producto final. Están en una etapa de transición. Esta es una etapa que pasa y tenemos el privilegio de acompañarles. Invierta tiempo de calidad en ellos. Las conversaciones no se pueden imponer, sino que deben surgir espontáneamente a partir de diálogos propios. Es un momento en el que necesitan sentirnos cerca, pero sin ahogarlos. Los jóvenes no entienden plenamente lo que les ocurre. Ellos tolerarán toda clase de reglas y restricciones siempre y cuando no ataquemos su ego. Los límites dan seguridad y colaboran para que sus hijos crezcan con valores y dominio propio. Le habla Sixto Porras de Enfoque a la Familia.
1: Visite Enfoque a la Familia.

Dice, hola, buenos días, regáleme el tema Mujer Valiente de Janet Aponte, de parte de Ana, me reporto de Arenales, Asturias. Claro que sí, por ahí su

Dice por acá, Dios le bendiga, hermana Dalila, regáleme dos alabanzas cuando sea grande de Paola y Somos Soldaditos para saludar a mi hermosa niña, Lixari Saraí Gutiérrez López, de su madrecita Alicia López desde Patio Grande. Quiero felicitar a mi sobrino, a mis hijos, Jonathan, Josué y Samuel, hasta la ciudad de Rivas, por el Día del Niño, dice hermana María Elena Solórzano. Claro que sí, hermana María Elena. Dios bendiga a sus hijos, Jonathan y Josué, y también a Samuel hasta Rivas, por estar en la Semana del Niño, ¿verdad? Saluditos para mi hermana Alicia López, allá en Patio Grande, San Juan de Río Coco. Dios bendiga a su princesa, Lichari Saraí. Saludos y bendiciones.

0: Bueno, saludos para Darguito Estrada. Dios le bendiga. Amén.
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2: Bueno, Dios bendiga a todos los niños y niñas, ¿verdad? En este precioso mediodía, ya 12 del mediodía con 3 minutos. Nosotros hemos llegado a la recta final del espacio musicalizando y bueno, pues Dios bendiga a todos los niños. Dice, póngame dos cantos de las madres, cualquiera. Saludando, dice, a ver si Judith, por ser madre de hijo de parte de la Sarito Dávila de aquí de Penquilla. Bueno, saluditos a la Sarito Dávila en Penquilla y Dios bendiga a Judith por ser madre, ¿verdad? Por ahí vamos a sumar algo dedicado a las madres. Nosotros ya nos vamos a despedir, 12 del mediodía con 4 minutos, recordándoles que Mini Ferretería Darixa les espera para atenderle como usted se lo merece de lunes a domingo. 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Dice José Francisco, Dios le bendiga, amén. Que Dios le bendiga. Saludos en este precioso día. Nosotros hemos llegado a la recta final y nos vamos a despedir. Bueno, les recuerdo, ¿verdad?, que las líneas de la radio siempre se las habilitamos para que usted nos solicite alabanzas o haga peticiones cuando hay programas de oración, solamente para eso, ¿verdad? No es para chatear ni nada por el estilo. Y también, bueno, si usted nos quiere hacer una pregunta, si quiere que nosotros le respondamos algo, pues va a ser un gusto, un placer, pero solo por saber de su vida y que usted sepa de la mía y eso no, ¿verdad? Porque son líneas exclusivamente de la radio y solamente las ocupamos para eso, ¿verdad? Para que usted nos solicite su alabanza, para que usted nos haga llegar su petición. Si usted quiere que nosotros le demos un consejo, contestemos alguna inquietud, alguna duda que usted tenga, pues será un gusto, un placer responderle a través de esas líneas. Pero si simplemente chatear por chatear para cosas así, no, ¿verdad? Así que entonces por ahí les pido disculpa, pero la verdad es que es así. Nos vamos a despedir ya del espacio musicalizando. Fue un placer haberles acompañado a todos. Y que el Señor les bendiga de una manera especial. Yo me despido del programa. Queda el tema Llévame a la Iglesia, Mamá. Como David me llamaré, de Renato Sánchez, Mujer Valiente, y Soldadito de Paola Marino, ¿verdad? Siempre que Dios les bendiga de una manera muy especial a todos ustedes. Que la pasen de lo mejor. Y nosotros nos vamos despidiendo. Chaito, mil bendiciones. Que la pasen súper de lo mejor en este precioso día, en esta hermosa hora del mediodía. Nos vamos, que el Señor nuestro Dios Todopoderoso

Bueno, saluditos para Socorro del Carmen de parte de su hija que ahí nos hace llegar un audio. Saluditos y bendiciones. Por ahí nos solicita un doble de las madres. Claro que sí, vamos a estarle complaciendo. Dios le bendiga. Ahora sí, nosotros nos vamos despidiendo. Dice por acá mi hermana Evelyn Fuentes. Vamos a ver. Hermana Evelyn, que Dios me le bendiga de una manera muy especial. Gracias por estar con nosotros en este precioso día. Saludito de hermana Cindy Amaya, que Dios le bendiga de una manera muy especial. Gracias por esos corazoncitos. Hermana Evelyn Fuente, bendiciones. Mi hermana dice en sintonía. Bueno, claro que sí, mi hermana, Dios le bendiga.

Así que se nos fue nuestra cantante. Nosotros nos vamos a despedir porque ya puntualizamos las 12:14. Aquí viene su tema, hermana Marixa. Dios le bendiga, disfrútelo. Ahora sí nos vamos, Chaito. Bendiciones, que la pasen de lo mejor. Gracias, hermana Evelyn. Excelente día. Reiteramos las felicitaciones para el cumpleañero. Que la pasen de lo mejor, hermana Evelyn, y que nuestro Dios poderoso les

0: de 10 a 12 del mediodía, de lunes a viernes, en este programa Musicalizando, este programa el cual llevamos la dirección, mi persona, de 10 a 12 del mediodía, el programa Musicalizando, y a las 2 de la tarde el espacio Amiguitos del Rey, también es otro programa que dirige mi persona, de 2 a 3 de la tarde, de lunes a viernes, los días domingo a las 2 de la tarde, a las 7 de la mañana, perdón, los días sábado. Estamos pensando en el domingo, estamos pensando, dijeron por ahí. Bueno, pues los días sábado el programa infantil es de 7 a 9 de la mañana, ¿verdad? Y de lunes a viernes a las 2 de la tarde. Solo que el programa infantil no lo transmito en vivo ni en TikTok ni en Facebook, solamente en la FM. Y a través de la aplicación, hermana Marisa, usted puede descargar la aplicación de la radio. Vaya hacia Play Store y descargue la aplicación y ahí puede escucharnos en vivo siempre los programas, aunque no estemos en TikTok ni en Facebook, nos puede escuchar a través de la aplicación de la radio. Desde Play Store, dele descargar a la aplicación y por ahí vamos a estar siempre, ¿verdad? Aunque no estemos en los en vivos en Facebook o en TikTok, nosotros estamos siempre a través de la aplicación.
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0: Bueno, así que Dios le bendiga, hermana. Saludos. Ahora sí nos vamos, Chaito.
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1: Catalina, te prohíbo que salgas a esta tormenta.
2: Pero mamá, la locomotora se cayó al agua. Eso significa que por lo menos un puente ha sido destruido. Quizá los dos.
1: Pero no es suficiente con haber perdido a tu padre y a tu hermano. ¿Por qué arriesgar perderte a ti?
2: Mamá, esos hombres pueden estar vivos. Son nuestros amigos. Tengo que tratar de ayudarles y el tren expreso está al llegar. Va a caerse también al agua. Tengo que avisarles. Por lo menos tengo que intentarlo.
3: Hola amiguitos, lo que acaban de escuchar es parte de la fascinante historia para hoy. ¿De qué se trata nuestra historia, tía Elena?
4: Es una historia real acerca de una valiente joven que arriesgó su vida para salvar las de otros. Sucedió hace más de un siglo, cuando la mayoría de la gente viajaba en tren. Un trozo de vía debilitado o un puente hundido podían causar una catástrofe.
3: Y tengo entendido, tía Elena, que no importaba cuán cuidadosamente los encargados inspeccionaran las vías, una tormenta repentina podía significar un gran desastre en cualquier momento, ¿no es así?
4: Así es, pero por fortuna para las 200 personas que viajaban en el expreso de Chicago aquella noche, en 1881, aquel tren iba a cruzar el camino de... La heroína del arroyo de la miel. Catalina era maestra. Muchas veces sus estudiantes le pedían que contara su gran aventura cuando tan solo tenía 15 años. Cómo se entusiasmaban al evocar aquella experiencia con ella. A veces Catalina les mostraba sus medallas. Tan solo tocar esos símbolos les hacía sentir más fuertes y valientes, como si de alguna manera participaran en su grandeza. Catalina era hija de un ferroviario. Su padre Miguel, con su familia, se estableció en una finca con el río de Moyne al oeste y el arroyo de la miel al este. El lugar era muy adecuado para su trabajo. La vía de tren cruzaba su propiedad a lo largo de la casa a la orilla del arroyo. Muchas veces, su esposa y 5 niños le miraban caminar por la vía o conducir el trencito manual, inspeccionando los raíles, en especial después de una tormenta. Cuando Catalina tenía 12 años, su padre murió. Por ser la mayor, llegó a ser la ayuda principal de su madre, tanto en la finca como con los niños más pequeños. Entonces vino el 6 de julio de 1881. La tarde se convirtió en noche en un instante. Una tormenta avanzaba de este a oeste, trayendo relámpagos, truenos y una lluvia torrencial. Primero llegó a Boone, cruzó el arroyo, golpeando la casa, barriendo la finca y hacia el río de Moyne y hacia el oeste. En unas horas, los campos de maíz y avena desaparecieron y la subida del agua ya amenazaba los establos.
2: El agua está subiendo demasiado. Me temo que barra la tierra de debajo de los establos. Voy a dejar a los animales salir. Buscarán tierra más alta y estarán a salvo.
1: Sí, Catalina, sí, pero espero que el establo quede en pie. No podemos edificar uno nuevo.
4: La familia no fue a la cama esa noche. La tormenta aumentó su furor al pasar de las horas. Catalina, con su madre, miraban por la ventana mientras los niños se durmieron en sillas o en el suelo. Las 11. En una hora el expreso llegaría desde el oeste camino de Chicago. Catalina y su madre oraban por los empleados y pasajeros del tren.
1: Y llévales a salvo a sus familias.
2: Amén. Amén.
1: Ya está ahí la locomotora con los mecánicos. Están comprobando que las vías estén en condiciones para el expreso.
2: Allí estarán, a ver, Eduardo Wood como maquinista. Adán Agar estará al freno y el señor Olmsted, el alimentador de fuego. ¿Crees que el señor Donahue esté con ellos, mamá?
1: Ay, Patricio Donahue es un buen jefe de sección, Catalina. Él nunca enviaría a su gente a trabajar sola a una tormenta como esta. Él está con ellos.

0: Laboratorio de la Miel, cuando de pronto sucedió la tragedia.
1: ¿Puedo saludar al tren?
2: No, Juan. No pueden verte en la oscuridad. Vete a dormir.
3: Se ha hundido con la máquina. ¡Oh, pobres hombres!
0: Puede que estén vivos. Hay que ayudarles.
3: Catalina. Catalina, ¿qué estás haciendo? ¿Por qué alumbras ese farol? Catalina. Catalina, ¿por qué te pones el abrigo y el sombrero? ¡Respóndeme, por favor! ¡Catalina, respóndeme!
0: ¡Mamá! Alguien tiene que ayudar a esos hombres.
3: Es inútil, Catalina. Están muertos. No hay esperanza.
0: ¿Y si hubiera esperanza? ¿Y si hubiera la más pequeña posibilidad de que aún uno de ellos esté vivo? Tengo que ir a la estación. Tengo que encontrar ayuda.
3: ¡Catalina! ¡Catalina, te prohíbo que salgas a esa tormenta!
0: Pero, mamá, la locomotora se ha caído al agua. Eso significa que por lo menos un puente se ha destruido. Quizá los dos.
3: ¡Catalina!
0: Mamá, esos hombres pueden estar vivos. Son nuestros amigos. Tengo que tratar de ayudarles. El tren expreso está al llegar. Va a caerse también al agua. Tengo que avisarles. Por lo menos tengo que intentarlo.
3: Pero Catalina, hija mía, si algo te pasara...
0: ¿Preferirías tenerme aquí a salvo mientras esa gente se muere, habiendo tenido ocasión de salvarles?
3: Tienes razón, Catalina, sí tienes razón. Pero entonces, hija, ve, por el amor de Dios, y haz lo que puedas.
0: Con la luz parpadeante de la vieja linterna, Catalina buscó el camino de la orilla del arroyo. A causa de la inundación, no pudo alcanzar el lugar del accidente directamente. Tuvo que subir a una escarpadura detrás de la casa y encontrar el camino a través de las colinas. Al llegar al arroyo, Catalina se encontró con una escena terrible. A la luz de un relámpago pudo ver la locomotora medio sumergida en el río. La crecida de la corriente arrastraba árboles y cuerpos de animales. La niña se esforzaba por ver a través de la oscuridad. Al fin, cuando otro relámpago alumbró los cielos, reconoció a Eduardo Wood y a Dan Eckhart colgados de unos árboles en una isla en medio de la corriente. La crecida del río era enorme, cubriendo la isla y llegando hasta las ramas bajas de los árboles. Catalina llamó a los hombres.
2: ¡Ey! ¡Ey! ¡Resistan! ¡Voy a buscar ayuda!
0: Ay, con este ruido no pueden oírme. ¿Cómo podría darles a entender que van a recibir ayuda? Ay, ya sé. Voy a levantar el farol y a balancearlo. Así. Muy bien, ahora voy a ir a la estación. No queda mucho tiempo, debo darme prisa. Tengo que parar el tren expreso a tiempo.
4: Tan solo un kilómetro la separaba de la estación de Maingana, pero entre ella y la estación estaba el rugiente río de Moin. Tenía que cruzar el peligroso puente en la oscuridad, sabiendo que en cualquier momento se iba a encontrar con el expreso de Chicago volando hacia ella.
2: Debo ir más despacio. Ya casi he llegado al río y ese puente puede estar destruido también. Tengo que ir con mucho cuidado. ¿Aquí? Creo que veo. Sí, sí, aquí empieza el puente. ¡Ah! Nunca he visto el agua tan crecida. Parece como si el agua estuviera ya tan alta como el puente. ¡Esos animales en el agua! ¡Qué asco! ¡Ay, creo que voy a devolver lo que tengo en el estómago! No, debo resistir. Tengo que avisar al expreso. No puedo pensar en lo que hay en el agua. ¡Oh! ¡Ay! Espero que nadie esté en el agua. Con estos troncos bajando y chocando contra todo, estaría condenado a una muerte cierta. Oh, señor, ayúdame a cruzar este puente a salvo. Tú sabes que el tren está por llegar. Tengo que pararlo antes de que se caiga. Gracias por estar conmigo. Amén.
4: El andamio de madera tenía 100 metros de largo. El agua del río nunca había subido como ahora. No había barandilla para sujetarse. Estaba sola. La turbulenta agua, el fiero viento y su fe. Se arrodilló, una mano sujetando la linterna.

0: la otra palpando el suelo delante de sí. Una vibración en la vía la sobresaltó. ¿Será el tren? Miró hacia adelante. No, ninguna luz se acercaba en la oscuridad. Rápidamente comenzó a arrastrarse sobre el puente. A través de las vigas transversales de madera, podía distinguir el resplandor del agua agitada y espumeante. Repentinamente, el viento apagó el farol.
1: ¡Oh, no! ¡La luz se apagó! ¿Qué voy a hacer? No puedo parar, no puedo. ¿Pero cómo seguir en la oscuridad? Si el puente se ha derrumbado más adelante, voy a caer al agua.
0: Aunque estaba asustada, Catalina nunca pensó en volver atrás. Pasó su brazo por el asa del farol y continuó avanzando, mirando y escuchando por si viniera el tren. Catalina estaba luchando por su vida y la de los pasajeros. Entretanto, el jefe de tren y su ayudante esperaban tranquilamente al expreso, completamente ignorantes del peligro.
2: Escucha qué viento, Miguel. Menos mal que los mecánicos de la locomotora se han quedado en Boone, en lugar de tratar de regresar.
3: Sí, señor McIntyre. Y en estas condiciones, tendrían que haber regresado extremadamente despacio. Probablemente no hubieran llegado aquí antes del expreso de todas maneras.
2: Tienes razón. Bueno, el expreso llegará en cualquier momento ahora. Señor Benson, me temo que tendrá que acostarse en un banco esta mañana. El expreso no para y no habrá otro tren hasta que pase la tormenta.
4: Sí, tienes razón. Nada se puede hacer. Así es que voy a acostarme aquí mismo, en este banco.
3: Creo que voy a dormir un poco también, una vez que el expreso haya pasado. Hay muchos bancos vacíos.
2: Ay, Miguel, eres el dormilón más grande que he conocido. Hasta en un huracán podrías dormir.
3: ¿Qué puedo hacer? Es esta lluvia. Siempre me pone soñoliento. Ojalá se apresure el expreso.
0: Catalina confiaba que el expreso se atrasara. No sabía cuán cerca pudiera estar. El farol le molestaba, pero no se atrevía a tirarlo porque su madre no podía comprar otro. Así es que se arrastró cada vez más rápido, consciente de que en cualquier momento su mano encontraría el vacío, o quizás las turbias y frías aguas del pavoroso río.
1: ¡Ay! ¡Ay! ¡Ay, mi tobillo! ¡Ay! ¡Está cogido entre las vigas! ¡Uy! ¡Tengo que liberarme! ¡Tengo que! ¡Ay! ¡Ah! ¡Ay! ¡Lo saqué! ¡Vamos! ¡Vamos!
0: A mitad del puente, un relámpago iluminó el río por unos segundos. Lo que Catalina vio le congeló el corazón. Un enorme árbol arrancado de raíz venía corriente abajo. Sus raíces eran tan grandes que parecían más altas que el puente mismo. Y ese árbol bajaba directo hacia Catalina.
5: Hola, amiguitos. Muchos de ustedes han oído hablar acerca de nuestro club Centinelas de América y otros ya son miembros. Pero para los que no son miembros o no han escrito todavía, queremos invitarlos a que lo hagan. Solo envíen dos fotografías tamaño carnet, su nombre, edad y dirección a tu historia preferida, apartado 260, San José, 2120, Costa Rica, Centroamérica. Y para nuestros amiguitos en Sudamérica pueden escribirnos a tu historia preferida, Casilla 1423, Cochabamba, Bolivia. De nuevo la dirección, tu historia preferida, apartado 260, San José, 2120, Costa Rica, Centroamérica. Y para nuestros amiguitos en Sudamérica pueden escribirnos a tu historia preferida, Casilla 1423, Cochabamba, Bolivia. Bien, y ahora regresemos a la tía Elena y a su historia para hoy titulada La heroína del arroyo de la miel.
0: Catalina Shelley corre contra el reloj tratando de avisar a la estación de Mangana de que una crecida ha destruido el puente del arroyo de la miel, porque el tren expreso va a pasar. A medio cruzar el puente sobre el río de Moyne, Camino de la estación, Catalina descubre un enorme árbol que va corriente abajo, amenazando destruir el puente y lanzar a Catalina a las frías y turbulentas aguas.
1: ¡Oh, no! Ese árbol, si golpea el puente, lo destruirá. Y si no, me tirará al río, por lo menos. ¡Oh, Dios mío! ¿Pero qué hago? Ya le pedí ayuda a Dios al comienzo. Ahora tengo que hacer mi parte. ¡Rápido, Catalina! ¡Más rápido!
0: Milagrosamente, el enorme árbol pasó por debajo del puente. Empapada por la ola causada por el árbol al pasar, Catalina luchó por mantenerse en el puente. Frenéticamente, Catalina se arrastró más y más rápido. No le importaba ni el dolor de su tobillo ni las punzadas de las astillas. Al clavarse en sus manos. Tenía que llegar. Tenía que salvar al expreso.
1: Más rápido. Ay, ya. Ya estás llegando. Ay, rápido. Rápido. Tierra. Tierra. Ay. He cruzado. Uy, y ahora a la estación.

0: ver si cruzo la plataforma sin caerme. ¡Paren el expreso! ¡El puente se ha hundido!
1: Niña, cierra la puerta. Estás dejando entrar toda la lluvia.
0: ¡Óiganme! El puente del Arroyo de la Miel se ha hundido. ¡Tienen que parar el expreso!
1: ¡Estás locas!
2: Y es Catalina Shelley. No diga que Catalina está loca. Si el tren ya ha pasado a la última estación, el mensaje telegráfico llegará demasiado tarde.
3: No importa. Voy a poner el semáforo. El maquinista verá la luz encima del tejado. Le dará tiempo de sobra a parar.
1: Están ustedes locos. Parar un tren porque una niña dice que...
3: Caballero, la hija de Miguel Shelley sabe de qué habla. En cualquier momento yo apostaría mi vida por su palabra. Ahora, si me permite, tengo que poner la señal de emergencia.
4: Mientras tanto, en la casa, la señora Shelley, sentada a la ventana, tenía sus ojos atentos para conocer el destino del expreso y el de su hija. Esperaba para ver la oscuridad atravesada por luz de una locomotora cayendo o para oír el estruendo de una máquina precipitándose contra el río. Al comienzo, solo escuchaba el ruido de la tormenta. Entonces, reconoció un sonido familiar.
0: La señal de emergencia. ¡Lo consiguió! ¡Ay, gracias, Dios mío, gracias! ¡Mi Catalina lo ha conseguido!
4: La señal de emergencia llamaba a todos los empleados del ferrocarril y a ciudadanos que pudieran escucharla. Muchos llegaron a caballo o a pie. Tan pronto como se reunieron, la locomotora de emergencia de la estación se puso en marcha y el equipo de rescate subió con cuerdas, escaleras y mantas. Inmediatamente salieron para buscar a los cuatro hombres que cayeron en el Arroyo de la Miel.
2: Subió la presión. ¡Vamos!
3: Señor, ¿cree usted que estarán aún vivos? ¿Pueden haber resistido por tanto tiempo en esta tormenta?
2: Cuanto más pronto lleguemos, más pronto lo sabremos, Miguel. Aquí, Catalina. Sujeta mi mano y sube a la máquina. Me temo que no vas a poder descansar por un rato más.
5: De todas maneras, no podría descansar hasta saber lo que les ha pasado.
2: Lo comprendo, Catalina, lo comprendo. ¡Todo listo! ¡Vámonos!
4: Con Catalina de guía, el equipo de rescate localizó pronto el lugar donde Woods y Agar permanecían aferrados a los árboles. Ya amanecía cuando le tiraron una cuerda a Woods. Después de unos intentos, el hombre, extenuado, la agarró y la ató al árbol en el que estaba encaramado. Entonces, se suspendió de la cuerda, avanzando con las manos hasta llegar a tierra firme.
6: ¡Bravo!
2: Bien, bien.
6: Muy bien.
2: Aquí estarás bien, ¿eh? Aquí estarás bien. Muchacho, no sé cómo pudiste aguantar encima del árbol por 5 horas. Ha sido un milagro.
7: Fue la luz.
2: ¿Luz? ¿Qué luz? ¿Cómo pudo una luz ayudarte?
7: Sucedió algo después del accidente. Estábamos agarrados a los árboles y el viento los doblaba hasta que pensamos que los troncos se iban a romper en dos. De haber sucedido esto, hubiéramos terminado.

0: bañado en el agua como Olmsted y Donahue.
1: Lo siento, Eduardo. Ojalá pudiéramos hacer algo por ellos también.
0: Sí. Bueno, estábamos esperando morir en cualquier momento cuando vimos una luz balanceándose en la ribera del río. Entonces supimos que alguien nos había visto y que tarde o temprano recibiríamos ayuda. Aunque la luz se fue, dimos por cierto que alguien vendría por nosotros. Esa luz nos dio, bueno, como una fuerza especial o algo, ya sabe. Así es que continuamos aferrados a los árboles. Quienquiera que sea el hombre de la luz, nos ha salvado la vida. Y seguro que al expreso también. Temí verlo caer por la margen del río como nosotros, pero a Dios gracias, eso nunca sucedió. ¿Cómo me gustaría estrechar la mano de ese hombre?
1: Oh, sí, eso tiene arreglo. Catalina, Catalina Shelley, ¿puedes venir un momento? He aquí la persona de la luz, la que paró el tren y que buscó ayuda para ustedes.
0: Catalina Shelley. Tenía que haber sabido que era la hija de Miguel Shelley. Te digo, si no estuviera casado, me declaraba a ti aquí mismito.
2: Señor Woods.
0: De verdad, Kate, te debo la vida. No hay palabras para expresar mi gratitud.
3: ¡El bote ya cruzó! ¡Ya han recogido a Agar! ¡Se encuentra perfectamente!
4: La alegría del rescate se vio disminuida por la pérdida de los otros dos hombres del grupo. El cuerpo de Patricio Donahue fue recuperado dos días más tarde en un campo de maíz. El cuerpo de Olmsted nunca se encontró. La historia del heroísmo de Catalina se imprimió en periódicos a través de la nación. Los lectores se maravillaban de su valentía y aplaudían su rapidez de pensamiento. Catalina fue una heroína para cientos de miles.
5: ¡Extra! ¡Extra! ¡Niña salva cientos de una tumba de agua! ¡Extra! ¡Extra!
4: La valentía y decisión de Catalina le proporcionaron más que alabanzas. La compañía de ferrocarril le entregó $100, una provisión de comida que le ayudó a compensar por la pérdida del maíz y avena, y un billete de ferrocarril de por vida. La medalla de oro que la compañía le otorgó fue un galardón que guardó celosamente toda su vida. Muchas organizaciones honraron a Catalina Shelley de una manera u otra, pero nadie lo hizo con mayor entusiasmo que los niños de la escuela de Iowa. Con el tiempo, Catalina llegó a ser maestra de escuela rural. ¡Cómo la querían los niños! ¡Y cómo les enseñó el amor por aprender! Fue grandioso cuando un día de 1901 se construyó un puente de hierro a través del río Des Moines. La dedicación del puente, justo 20 años después de aquella noche tormentosa, fue un motivo de gran fiesta. La ciudad entera y mucha gente del campo asistieron, y Catalina fue una vez más el centro de atención.
6: Señorita Shelley, venga por aquí, por favor. Quisiéramos que se sentara aquí en el centro de la plataforma. Eso es. Señoras y señores, por mucho tiempo hemos esperado esta ocasión especial, la dedicación de este puente de hierro.
4: Donde quiera apareciera Catalina, despertó la misma respuesta entusiasta. Solo con visitar una ciudad vecina, ya estaba rodeada de fotógrafos, periodistas y admiradores. En 1903, su vida cambió de nuevo. Parecía que el ferrocarril aún la necesitaba. Y Catalina fue antes, después y siempre, la hija de un ferroviario.
7: Señorita Shelley, quizás ya sabe que la posición de jefe de estación de Moncona ha quedado vacante. Nos gustaría que aceptara esta responsabilidad.
2: ¿Jefe de estación? Pero si yo soy una mujer.
8: Cierto, cierto. La mayoría de los jefes de estación no son mujeres. Pero tampoco la mayoría de los jefes de estación se arrastran a través de un puente de ferrocarril en medio de la peor tormenta de la historia de Iowa para salvar un tren. Su dedicación habla por sí misma, señorita Shelley. Sabemos que podemos confiar en usted. ¿Le gustaría aceptar el trabajo?
9: Si lo pone así, ¿quién puede decir que no?
4: El ferrocarril fue el mundo de Catalina desde su nacimiento. También continuaría siéndolo por el resto de su vida.
10: Y ahora escucharemos un precioso canto en la voz de Teresa Rabal, titulado Un poquito de amistad.

0: Nuestra dirección es tu historia preferida, apartado 260, San José 2120, Costa Rica, Centroamérica. Y nuestros amiguitos en Sudamérica pueden escribirnos a tu historia preferida, Casilla 1423, Cochabamba, Bolivia.
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0: Hasta la próxima, amigos.
2: Que el Señor les bendiga.

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2: Benjamín, ¿cómo está tu ovejita?
3: Está bien, solo un poco asustada después de que la persiguiera ese perro viejo y mal.
2: La ovejita va a pasar bien esta noche, te lo aseguro. Escuché ciertos rumores que llegan desde Belén. Algunos son muy tristes.
3: Me gustaría acompañarte a Belén cuando vayas la próxima vez.
2: Tal vez, pero... pero por ahora hay demasiada gente. Llegan a Belén de todo el país a causa de un edicto dado por los romanos de que todos deben empadronarse en sus poblaciones de origen. Esos romanos, paganos, ¿cómo se atreven siempre a darnos órdenes como si fuéramos esclavos?
3: Pero algún día vendrá el Mesías y entonces nadie nos dará órdenes. ¿No es cierto, padre?
2: Sí, hijo, sí. Algún día. Y te digo que no está lejano. De acuerdo a cómo están las cosas, la vida cada vez se hace más difícil con tantos impuestos.
3: Papá, mira. Mira esa luz tan brillante. Pareciera ser una estrella allá en el cielo. Pero nunca había visto una luz en ese punto antes. Mira cómo se nos acerca.
2: Y aumenta en claridad. ¿Qué será?
4: ¿Qué?
2: Mira, viene directamente hacia nosotros.
4: Isaí, mira el cielo.
3: No podemos estar soñando porque los otros pastores también la ven.
4: Zebedeo, Isaí, ha llegado el fin.
5: Oh, Dios, ten misericordia de nosotros.
6: ¿Qué tal, amiguitos?
7: Hola, ¿cómo están? Estamos muy contentos de estar juntos nuevamente. Hoy tenemos para ustedes una de las historias más bellas que existen.
6: Así es, tía Elena. Hoy comenzaremos con la historia del nacimiento de Jesús tal como la podría haber visto un niño pastor. Tan solo piensen, amiguitos, lo que habría sido si ustedes hubieran podido estar presentes y haber visto a los ángeles aquella noche en las colinas de Belén. Imagínense cómo se habrá sentido el jovencito Benjamín.
7: Benjamín, amiguitos, es el niño que tenía un corderito. ¿Cómo se titula la historia de hoy, tío Daniel?
6: Nuestra historia para hoy lleva como título Nacido bajo una estrella.
3: ¡Ay! ¡Hay alguien en la luz!
2: ¡Un ángel!
8: ¡Un ángel! ¡Un ángel del Señor!
2: No te asustes, hijo. El ángel nos quiere decir algo.
9: No os asustéis, pastores. Os traigo las nuevas más preciosas que hayan sido dadas. Estas nuevas son para todo el mundo. El Salvador, el Mesías, ha nacido esta noche en Belén.
5: ¿En Belén? ¿En ese pueblecito? Esta noche.
10: ¿Cómo lo sabremos? Debe haber muchos niños.
9: Encontraréis al niño envuelto en pañales y acostado en un pesebre.
2: ¿En un pesebre? ¿Dónde come el ganado?
3: Mira, papá. Muchos ángeles más están llegando. ¡Hay tantos! Se ha iluminado el cielo como si ya hubiera amanecido.
2: Sí. Nos traen un mensaje grandioso.
9: Gloria a Dios en las alturas
11: y en la tierra paz para con los hombres de buena voluntad.
3: Se están yendo. Se está oscureciendo nuevamente.
5: Pero los escuchaste, ¿verdad? Al fin ha llegado. Ha llegado el Mesías.
12: Ha nacido en Belén, en la ciudad de David.
10: ¿Qué esperamos? Vamos a verlo.
12: Ven, hijo mío. Vamos todos a ver este suceso incomparable que nos ha anunciado el ángel.
5: Vayamos.
3: Pero, padre, no puedo dejar mi corderito solo.
12: Tienes razón, hijo mío. Es tan chiquito tu corderito. Yo lo puedo llevar conmigo. Me lo echaré al hombro. A ver, ven. Ven conmigo, corderito. A ver, no te muevas tanto. Pero pronto. Ya los otros pastores van de camino.
13: ¡Pronto! ¡Ha llegado el Mesías! ¡Ha nacido el Rey de los Reyes y de las Naciones!
6: Los pastores se dirigieron apresuradamente a Belén, donde encontraron al recién nacido acostado en el pesebre, tal como les había dicho el ángel. Estaba oscuro, pero en un rincón titilaba una pequeña luz. No muy lejos reposaba María, y en sus brazos sostenía al bebé. José, el esposo de María, de pronto se puso en pie al ver entrar a los pastores.
12: Señores, nosotros pastoreamos ovejas en las colinas de los alrededores. Y hablando de ovejas, voy a poner este cordero en el suelo. Benjamín, cuida del cordero, ¿eh?
3: Sí, padre.
5: ¿Nos permite ver al recién nacido?
14: Claro que sí.
15: No teníamos mucho en qué envolverlo. Solo estos pañales.
5: El Mesías. Dios nos ha dado vida para ver al prometido de Israel.
10: El Rey del Cielo.
12: Gracias, oh Dios, por este día incomparable.
5: Alabado sea Dios.
10: Glorificado sea Dios por su maravilloso don.
15: Gracias. Gracias a todos.
12: ¿Ya le pusieron nombre?
15: Sí. El ángel de Dios me dijo que lo llamara Jesús.
12: Jesús.
15: Así es. Porque según el ángel, este niño salvará a su pueblo de sus pecados.
3: Papá.
12: Shh, silencio, Benjamín. ¿Salvarnos de nuestros pecados?
3: Papá, este es un nacimiento especial, ¿no es cierto? ¿Debiéramos darle un presente a Jesús?
12: Pues yo creo que sí, pero nosotros somos unos pobres pastores y no tenemos qué regalarle al niño.
3: Pero sí tenemos algo que darle.
12: ¿Qué, hijo mío?
3: Yo le quiero dar mi ovejita.
12: Pero tú quieres mucho a tu corderito.
3: ¿Por eso? Porque es algo tan especial para mí. Quiero ofrecérselo como un don al Mesías. Yo quiero decirle a Jesús que estoy muy feliz porque él ha venido al mundo.
12: Está bien, hijo mío.
3: Ven, corderito mío. Ahora perteneces a Jesús.
6: Los pastores probablemente le dieron dones al niño Jesús y a José y a María. No fueron dones cuantiosos, pero posiblemente consistieron en queso, leche, lana y tal vez algunos corderitos. Y al salir, los pastores, llenos de gozo y alabando a Dios, les contaban a los que encontraban en el camino las buenas nuevas.
5: ¿Han escuchado las buenas nuevas?
10: Sí, ha nacido el Mesías.
5: ¿Ha nacido?
16: ¿Dónde? ¿Por qué no lo supimos?
17: Los sacerdotes no nos dijeron nada.
5: Nació anoche.
10: En Belén, la ciudad de David.
6: José y María decidieron establecerse en Belén. Pero antes de hacerlo, tuvieron que ir a Jerusalén a participar de un servicio muy especial en el templo. Se trataba de la dedicación del niño Jesús. Llegaron al templo aproximadamente 40 días después del nacimiento del niño Jesús. Al terminar la ceremonia, algo muy especial sucedió.
18: Señor, este es aquel que tú nos habías prometido. Gracias, Señor. Ahora puedo morir en paz.
19: Rabino, ¿quién es este hombre?
20: Oh, es el anciano Simeón de Jerusalén. Es un hombre bueno, muy devoto. Está lleno del Espíritu Santo y todos los días espera la aparición del Mesías.
15: Pero, ¿cómo lo sabe?
19: Simeón, yo soy José y esta es mi esposa María. Este es Jesús, nuestro hijo. ¿Qué sabes acerca de él?
18: Hace mucho tiempo, el Espíritu Santo me reveló que yo no moriría hasta que hubiese visto al ungido del Señor, al Mesías. Por fin ha llegado. Este niño es el enviado de Dios. Déjenme sostenerlo. Permítanme bendecirlo.
15: Alabado sea Dios. Aquí está. Sosténlo y bendícelo, Simeón.
18: Oh Dios, sostengo en mis brazos a quien tú me prometiste ver. Él es la luz que ha de alumbrar a las gentes, y él será la gloria de tu pueblo Israel. Y que el Señor os bendiga a vosotros también, María y José. María, una espada traspasará tu alma, porque este niño ha de ser rechazado por muchos en Israel, pero a la vez, él llegará a ser el mayor gozo de muchos, y los pensamientos más profundos del corazón serán revelados por causa de este niño.
15: ¿Una espada traspasará mi alma? ¡Oh, no! No lo comprendo.
19: Rabino, ¿quién más viene por allí? ¿Quién es esa anciana que se acerca a nosotros con el rostro iluminado como una antorcha?
20: Se llama Ana. Ella es aún más anciana que Simeón. Ella ha estado en este templo desde antes de que comenzara la remodelación.
18: Este es el Mesías. Al fin ha llegado. Oh Dios, gracias por permitirme ver al ungido, a la consolación de Israel. Ahora mis ojos pueden descansar. Bendito sea tu nombre para siempre.
6: No solamente en Israel había gente que esperaba al Mesías. Aquella misma noche, cuando los pastores veían a los ángeles en las colinas de Belén, ciertos astrólogos y hombres sabios, llamados los Magos del Oriente, observaban el cielo occidental estudiando las estrellas, como a menudo lo hacían. De pronto, una luz misteriosa comenzó a brillar con mayor intensidad que cualquier estrella. Después de unos momentos, la luz empezó a desvanecerse, pero en su lugar se veía ahora una inmensa estrella. No solamente se trataba de la mayor estrella que ahora había en el cielo, sino que también parecía moverse.
14: Melchor, Baltasar, ¿qué puede ser esto que estoy viendo? Vean, esa estrella se mueve lentamente hacia el oeste.
21: Esto es extraño. Algo importante, maravilloso está ocurriendo. ¿Qué piensas, Baltasar?
22: Preguntémoselo a los sacerdotes y a los filósofos. Veamos qué nos dicen ellos.
23: Hemos estudiado su pregunta y sí, hay algo importante con referencia a una estrella. Hemos encontrado que en los escritos sagrados de los hebreos, en el libro de Números, hay una profecía de Balaam que dice: saldrá una estrella de Jacob y un rey se levantará en Israel.
22: Entonces, la estrella que brilla con tanta intensidad en el oeste debe estar brillando sobre el país de Israel. Y es un signo de que un rey poderoso ha nacido en aquella tierra. Vean lo que dice aquí. Un cetro se levantará. Ustedes saben que el cetro solo lo empuña un rey. Esto ocurre en Israel.
14: Un gran rey. Tal vez alguien aún más grande que un rey. Es posible que sea el Mesías que tan a menudo se presenta al pueblo de Israel en los escritos de los judíos.
21: Entonces, ¿qué esperamos?
14: ¿Qué hacemos, Melchor?
21: Pues vayamos a encontrarlo y adorarlo.
22: Llevémosle los dones más preciosos de nuestra tierra.
14: Debemos seguir la estrella por donde nos guíe.
21: Y así encontraremos al Mesías prometido.
14: Ya está anocheciendo. Miren, allá está otra vez la estrella.
21: La hemos venido siguiendo cada noche por varias semanas. Tal vez ya está por terminar nuestro viaje, siendo que nos acercamos a Jerusalén,
22: la ciudad santa de los judíos. Seguramente que el Mesías prometido será bien conocido en Jerusalén.
20: ¿Hablan ustedes del Mesías prometido? Nosotros no hemos escuchado nada.
22: Pero la profecía dice que...
20: Las profecías. Solo nosotros conocemos las profecías. Ustedes no son sino gentiles. Y las profecías pertenecen a nosotros, no a los paganos.
22: Pero nosotros hemos visto la estrella y la hemos seguido.
20: Entonces ustedes, los sabios, han seguido un signo de mal agüero.
22: ¿A quién podemos preguntarle por el Mesías prometido, ya que tú no sabes nada en cuanto a él?
20: Si nosotros no sabemos nada en cuanto al Mesías, es simplemente porque no hay información alguna en cuanto a él.
22: Yo creo que hay alguien que sí nos puede dar información.
20: Debo prevenirle que si el rey Herodes escucha en cuanto a esto, habrá muchos problemas.
6: Lógicamente, el rey Herodes, quien gobernaba a los judíos, muy pronto se enteró del nacimiento del niño del que los sabios hablaban, y no le gustó nada.
0: ¿Qué es lo que oigo en cuanto a un nuevo rey? ¿Un gran rey,
1: Simplemente lo que escuché en el templo. Es solamente un rumor que proviene de unos sabios que acaban de llegar del Oriente.
0: Se trata de un complot que hacen los sacerdotes para colocar a otro rey en mi lugar. Y no me voy a quedar cruzado de brazos mientras ellos hacen sus fechorías. Trae a los principales sacerdotes al palacio de inmediato.
1: Así es, Su Majestad, de inmediato.
4: 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Y ahora volvamos a nuestra historia para hoy titulada Nacido bajo una estrella.
6: Efectivamente, el rey Herodes recurría a cualquier ardido crimen para permanecer en el trono. Ya había asesinado a mucha gente, aún a algunos de sus propios familiares, para permanecer en el reino. Los sacerdotes obedecieron su orden con prontitud. El rey Herodes les obligó a revelarle el sitio donde se esperaba que naciera el Mesías prometido.
20: Hay muchas profecías en relación con el Mesías, Majestad. Es muy difícil responder a su pregunta.
0: Yo soy su rey. Así que ahora les ordeno que me indiquen lo que dicen sus profecías. ¿Dónde esperan que nazca su rey?
20: En Belén de Judea, porque así dijo el profeta Miqueas. Pero tú, Belén Efrata, pequeña para estar entre las familias de Judá, de ti me saldrá el que será señor en Israel.
0: ¿En Belén? Muy bien. Pueden partir. ¡Siervos!
7: Sí, majestad.
0: Tráiganme a los sabios del Oriente. Quiero hablar con ellos. Tengo muchas cosas en común con esos hombres y quiero hacerles ciertas preguntas. ¡Pronto, tráiganlos!
7: Sí, majestad.
0: ¿Cuándo vieron por primera vez esa estrella maravillosa?
22: Hace varios meses, majestad.
14: Y creemos que es la señal de que ha nacido un gran rey, un príncipe poderoso.
0: ¡Ah, oh, qué bueno! Vayan, pues, y busquen al niño. Y cuando lo encuentren, regresen acá y díganme en dónde está para que yo vaya y lo adore.
22: Con mucho gusto, Su Majestad.
24: Así lo haremos.
14: Gracias por tu amabilidad, oh rey.
0: Muy bien. Recuerden lo que les he dicho, ¿eh? Ahora pueden partir.
24: Gracias, Su Majestad.
0: Adorarlo. Lo que haré es matarlo de inmediato. No ha de haber otro rey sino yo.
14: ¿A qué se parecerá el niño rey?
22: Les aseguro que muchos hombres famosos estarán ahora mismo en Belén honrando al nuevo rey.
14: Es posible que sus padres tengan sangre real?
22: Pronto nos enteraremos. Sí, muy pronto lo veremos.
6: Los sabios no encontraron una guardia real protegiendo al nuevo rey. Lo encontraron más bien en una de las casas más pobres que había en Belén. Pero allí vieron al niño Jesús, al Mesías prometido, al Rey de Reyes.
15: Ya está despertando. Voy a levantarlo de su cunita.
22: Hay una vocecita que aquí adentro me dice que Dios está con este niño. Yo sé que este es el Salvador, el Mesías. Y quiero entregarle mi corazón. Quiero adorarlo.
14: Yo también.
22: Y yo también. Alabado sea Dios por este don que le ha dado a la humanidad.
14: Una luz que ha de brillar sobre todos los hombres.
22: Nuestros dones, Baltasar. Debemos darle nuestros presentes.
14: Este es mi presente, José y María. Yo he traído oro.
22: Y este es mi don, el incienso. Y yo le traje el rico perfume de la mirra.
6: Después de ofrecerle sus dones y de adorar al nuevo rey, los sabios se dispusieron a regresar a Jerusalén. Habían creído al rey Herodes y pensaban que deseaba adorar también al nuevo rey. Ahora, ellos querían compartir las buenas nuevas y contarle cómo habían encontrado al Mesías. Pero esa noche, mientras dormían en Belén, cada uno tuvo el mismo sueño.
22: No debes regresar a Jerusalén. Regresa a tu tierra por otro camino. No veas al rey Herodes.
6: Rápidamente, los sabios se montaron en sus camellos, se alejaron del mesón por caminos poco transitados, apartándose de Jerusalén y del rey Herodes. Cuando el rey Herodes descubrió que los sabios lo habían dejado burlado, se enloqueció de ira.
2: Capitán,
8: sí,
2: yo quiero que lleves a tus soldados directamente a Belén. Allí debes matar a todos los niños varones de 2 años para abajo.
8: ¿Todos los varoncitos, majestad?
2: ¡Todos! Y si permites que se te escape uno, tendrás que pagar con tu vida. ¿Entendido?
8: Sí, sí, su majestad. Mañana mismo iremos a Belén.
2: ¡Olvídate de mañana! Debes ir de inmediato. ¡Ahora! ¿Entiendes?
8: Sí, su majestad. Ahora mismo ensillaremos los caballos.
6: Mientras el rey Herodes se encolerizaba y hacía planes para destruir al niño Jesús, Dios estaba cuidando de su criatura inocente. Un ángel se le apareció a José esa misma noche en su sueño.
22: José, José, levántate y huye a Egipto con el niño y su madre. Quédate allá hasta que yo te lo indique, porque el rey Herodes va a tratar de matar al niño.
6: José se levantó inmediatamente, despertó a María y arreglaron sus pocas cosas sin olvidar los presentes que habían recibido de los sabios. Ensillaron un burrito y se fueron de Belén a medianoche. Varios siglos antes, un profeta había mencionado que el niño Jesús pasaría un tiempo en Egipto. El profeta Oseas dijo lo siguiente:
22: de Egipto llamé a mi hijo.
6: Fue así como José y María lo llevaron a Egipto. Y de allí el Padre Celestial lo traería a Palestina cuando llegara el tiempo propicio. Mientras la Sagrada Familia se dirigía apresuradamente al extranjero, los soldados de Herodes entraban en Belén. Ocurrió entonces uno de los incidentes más terribles de la historia de la humanidad. Los soldados mataron a cada niño varón de 2 años para abajo que encontraron en Belén y en las aldeas vecinas. Durante esa noche, Belén fue la población más triste del mundo. La Biblia nos dice que una antigua profecía hecha por el profeta Jeremías se cumplió.
9: Se oyó una voz en Ramá, llanto y lloro amargo. Raquel que lamenta por sus hijos, no quiso ser consolada porque perecieron.
6: María, José y Jesús permanecieron en Egipto por varios años. El niño Jesús crecía y llegó a ser un chico fuerte, siempre dispuesto a aprender y a jugar y a ayudar a otros. Una noche, el ángel vino de nuevo a José en un sueño.
22: José, José.
11: ¿Sí? ¿Qué ocurre?
3: Levántate y toma al niño y a su madre y regresa a Israel, porque han muerto aquellos que querían matar al niño.
19: Y María, hemos llegado a Nazaret. Este será de nuevo nuestro hogar.
15: Ay, de nuevo en Galilea. Ay, qué bueno. Ven, Jesús, ven. Mira la aldea que será tu nuevo hogar. Allá, en la ladera de aquella montaña.
19: Súbete a mis hombros. Así. Ahora podrás ver mejor. Mira, Jesús, pronto tendré mi propio taller de carpintería. Y tú te harás de nuevos amiguitos.
15: Y le enseñaremos con las Sagradas Escrituras. Debemos estar seguros de que las aprende bien.
19: Así lo haremos, María. Así lo haremos. Pero ya no hablemos más. Vamos a Nazaret.
6: La Biblia nos dice que en Nazaret el niño crecía y se hacía más fuerte y más sabio y gozaba del favor de Dios. Y ahora escucharemos a Manuel Bonilla con un precioso himno de Navidad. Se titula Príncipe de Paz.

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2: Que el Señor les bendiga.

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2: Benjamín, ¿cómo está tu ovejita?
3: Está bien, solo un poco asustada después de que la persiguiera ese perro viejo y malo.
2: La ovejita va a pasar bien esta noche, te lo aseguro. Escuché ciertos rumores que llegan desde Belén. Algunos son muy tristes.
3: Me gustaría acompañarte a Belén cuando vayas la próxima vez.
2: Tal vez, pero... por ahora hay demasiada gente. Llegan a Belén de todo el país a causa de un edicto dado por los romanos de que todos deben empadronarse en sus poblaciones de origen. Esos romanos, paganos, ¿cómo se atreven siempre a darnos órdenes como si fuéramos esclavos?
3: Pero algún día vendrá el Mesías y entonces nadie nos dará órdenes. ¿No es cierto, padre?
2: Sí, hijo, sí. Algún día. Y te digo que no está lejano. De acuerdo a cómo están las cosas, la vida cada vez se hace más difícil con tantos impuestos.
3: Papá, mira. Mira esa luz tan brillante. Pareciera ser una estrella allá en el cielo. Yo nunca había visto una luz en ese punto antes. Mira cómo se nos

0: Benjamín.
1: Benjamín, amiguitos, es el niño que tenía un corderito. ¿Cómo se titula la historia de hoy, tío Daniel?
0: Nuestra historia para hoy lleva como título Nacido bajo una estrella.
2: ¡Ay! ¡Hay alguien en la luz!
3: ¡Un ángel!
4: ¡Un ángel! ¡Un ángel! ¡Un ángel!
3: No, no te asustes, hijo. El ángel nos quiere decir algo.
5: No os asustéis, pastores. Os traigo las nuevas más preciosas que hayan sido dadas. Estas nuevas son para todo el mundo. El Salvador, el Mesías, ha nacido esta noche en Belén.
6: ¿En Belén? ¿En ese pueblecito? Esta noche.
7: ¿Cómo lo sabremos? Debe haber muchos niños.
5: Encontraréis al niño envuelto en pañales y acostado en un pesebre.
3: ¿En un pesebre? ¿Dónde come el ganado?
2: Mira, papá. Muchos ángeles más están llegando. ¡Hay tantos! Se ha iluminado el cielo como si ya hubiera amanecido.
3: Sí. Nos traen un mensaje grandioso.
5: Gloria a Dios en las alturas.
8: Y en la tierra paz para con los hombres de buena voluntad.
2: Se están yendo. Se está oscureciendo nuevamente.
6: Pero los escuchaste, ¿verdad? ¡Al fin ha llegado! ¡Ha llegado el Mesías!
3: Ha nacido en Belén, en la ciudad de David.
7: ¿Qué esperamos? ¡Vamos a verlo!
3: Ven, hijo mío. Vamos todos a ver este suceso incomparable que nos ha anunciado el ángel.
6: ¡Vayamos!
2: Pero, padre, no puedo dejar mi corderito solo.
3: Tienes razón, hijo mío. Es tan chiquito tu corderito. Yo lo puedo llevar conmigo. Me lo echaré al hombro. A ver, ven. Ven conmigo, corderito. A ver, no te muevas tanto. Pero pronto. Ya los otros pastores van de camino.
9: ¡Pronto! ¡Ha llegado el Mesías! ¡Ha nacido el Rey de los Reyes y de las Naciones!
0: Los pastores se dirigieron apresuradamente a Belén, donde encontraron al recién nacido acostado en el pesebre, tal como les había dicho el ángel. Estaba oscuro, pero en un rincón titilaba una pequeña luz. No muy lejos reposaba María, y en sus brazos sostenía al bebé. José, el esposo de María, de pronto se puso en pie al ver entrar a los pastores.
3: Señores, nosotros pastoreamos ovejas en las colinas de los alrededores. Y hablando de ovejas, voy a poner este cordero en el suelo. Benjamín, cuida del cordero, ¿eh?
2: Sí, padre.
6: ¿Nos permite ver al recién nacido?
10: Claro que sí.
11: No teníamos mucho en qué envolverlo. Solo estos pañales.
6: El Mesías. Dios nos ha dado vida para ver al prometido de Israel.
7: El Rey del Cielo.
3: Gracias, oh Dios, por este día incomparable.
6: Alabado sea Dios.
7: Glorificado sea Dios por su maravilloso don.
11: Gracias. Gracias a todos.
3: ¿Ya le pusieron nombre?
11: Sí. El ángel de Dios me dijo que lo llamara Jesús.
3: Jesús.
11: Así es. Porque según el ángel, este niño salvará a su pueblo de sus pecados.
2: Papá.
3: Shh, silencio, Benjamín. ¿Salvarnos de nuestros pecados?
2: Papá, este es un nacimiento especial, ¿no es cierto? ¿Debiéramos darle un presente a Jesús?
3: Pues yo creo que sí, pero nosotros somos unos pobres pastores y no tenemos que regalarle al niño.
2: Pero sí tenemos algo que darle.
3: ¿Qué, hijo mío?
2: Yo le quiero dar mi ovejita.
3: Pero tú quieres mucho a tu corderito.
2: ¿Por eso? Porque es algo tan especial para mí. Quiero ofrecérselo como un don al Mesías. Yo quiero decirle a Jesús que estoy muy feliz porque Él ha venido al mundo.
3: Está bien, hijo mío.
2: Ven, corderito mío. Ahora perteneces a Jesús.
0: Los pastores probablemente le dieron dones al niño Jesús y a José y a María. No fueron dones cuantiosos, pero posiblemente consistieron en queso, leche, lana y tal vez algunos

0: corderitos. Y al salir, los pastores, llenos de gozo y alabando a Dios, les contaban a los que encontraban en el camino las buenas nuevas.
1: ¿Han escuchado las buenas nuevas?
2: Sí, ha nacido el Mesías.
1: ¿Ha nacido?
3: ¿Dónde? ¿Por qué no lo supimos?
4: Los sacerdotes no nos dijeron nada.
1: Nació anoche.
2: En Belén, la ciudad de David.
0: José y María decidieron establecerse en Belén. Pero antes de hacerlo, tuvieron que ir a Jerusalén a participar de un servicio muy especial en el templo. Se trataba de la dedicación del niño Jesús. Llegaron al templo aproximadamente 40 días después del nacimiento del niño Jesús. Al terminar la ceremonia, algo muy especial sucedió.
5: Señor, este es aquel que tú nos habías prometido. Gracias, Señor. Ahora puedo morir en paz.
6: ¿Rabino? ¿Quién es este hombre?
7: Oh, es el anciano Simeón de Jerusalén. Es un hombre bueno, muy devoto. Está lleno del Espíritu Santo y todos los días espera la aparición del Mesías.
8: ¿Pero cómo lo sabe?
6: Simeón, yo soy José y esta es mi esposa María. Este es Jesús, nuestro hijo. ¿Qué sabes acerca de él?
5: Hace mucho tiempo, el Espíritu Santo me reveló que yo no moriría hasta que hubiese visto al ungido del Señor, al Mesías. Por fin ha llegado. Este niño es el enviado de Dios. Déjenme sostenerlo. Permítanme bendecirlo.
8: Alabado sea Dios. Aquí está. Sosténlo y bendícelo, Simeón.
5: Oh, Dios, sostengo en mis brazos a quien tú me prometiste ver. Él es la luz que ha de alumbrar a las gentes, y él será la gloria de tu pueblo Israel. Y que el Señor os bendiga a vosotros también, María y José. María, una espada traspasará tu alma, porque este niño ha de ser rechazado por muchos en Israel, pero a la vez, él llegará a ser el mayor gozo de muchos, y los pensamientos más profundos del corazón serán revelados por causa de este niño.
8: ¿Una espada traspasará mi alma? ¡Oh, no! No lo comprendo.
6: Rabino, ¿quién más viene por allí? ¿Quién es esa anciana que se acerca a nosotros con el rostro iluminado como una antorcha?
7: Se llama Ana. Ella es aún más anciana que Simeón. Ella ha estado en este templo desde antes de que comenzara la remodelación.
5: Este es el Mesías. Al fin ha llegado. Oh, Dios, gracias por permitirme ver al ungido, a la consolación de Israel. Ahora mis ojos pueden descansar. Bendito sea tu nombre para siempre.
0: No solamente en Israel había gente que esperaba al Mesías. Aquella misma noche, cuando los pastores veían a los ángeles en las colinas de Belén, ciertos astrólogos y hombres sabios, llamados los magos del Oriente, observaban el cielo occidental estudiando las estrellas, como a menudo lo hacían. De pronto, una luz misteriosa comenzó a brillar con mayor intensidad que cualquier estrella. Después de unos momentos, la luz empezó a desvanecerse, pero en su lugar se veía ahora una inmensa estrella. No solamente se trataba de la mayor estrella que ahora había en el cielo, sino que también parecía moverse.
9: Melchor, Baltasar, ¿qué puede ser esto que estoy viendo? Vean, esa estrella se mueve lentamente hacia el oeste.
10: Esto es extraño. Algo importante, maravilloso está ocurriendo. ¿Qué piensa, Baltasar?
11: Preguntémoselo a los sacerdotes y a los filósofos. Veamos qué nos dicen ellos.
12: Hemos estudiado su pregunta y sí, hay algo importante con referencia a una estrella. Hemos encontrado que en los escritos sagrados de los hebreos, en el libro de Números, hay una profecía de Balaam que dice: saldrá una estrella de Jacob y un rey se levantará en Israel.
13: Entonces, la estrella que brilla con tanta intensidad en el oeste debe estar brillando sobre el país de Israel. Y es un signo de que un rey poderoso ha nacido en aquella tierra. Vean lo que dice aquí. Un cetro se levantará. Ustedes saben que el cetro solo lo empuña un rey. Esto ocurre en Israel.
9: Un gran rey. Tal vez alguien aún más grande que un rey. Es posible que sea el Mesías que tan a menudo se presenta al pueblo de Israel en los escritos de los judíos.
10: Entonces, ¿qué esperamos?
9: ¿Qué hacemos, Melchor?
10: Pues vayamos a encontrarlo y adorarlo.
13: Llevémosle los dones más preciosos de nuestra tierra.
9: Debemos seguir la estrella por donde nos guíe.
10: Y así encontraremos al Mesías prometido.
9: Ya está anocheciendo. Miren, allá está otra vez la estrella.
10: La hemos venido siguiendo cada noche por varias semanas. Tal vez ya está por terminar nuestro viaje, siendo que nos acercamos a Jerusalén,
13: la ciudad santa de los judíos. Seguramente que el Mesías prometido será bien conocido en Jerusalén.
7: ¿Hablan ustedes del Mesías prometido? Nosotros no hemos escuchado nada.
10: Pero la profecía dice
7: que... Las profecías. Solo nosotros conocemos las profecías. Ustedes no son sino gentiles. Y las profecías pertenecen a nosotros, no a los paganos.
13: Pero nosotros hemos visto la estrella y la hemos seguido.
7: Entonces ustedes, los sabios, han seguido un signo de mal agüero.
13: ¿A quién podemos preguntarle por el Mesías prometido, ya que tú no sabes nada en cuanto a él?
7: Si nosotros no sabemos nada en cuanto al Mesías, es simplemente porque no hay información alguna en cuanto a él.
10: Yo creo que hay alguien que sí nos puede dar información.
7: Debo prevenirle que si el rey Herodes escucha en cuanto a esto, habrá muchos problemas.
0: Lógicamente, el rey Herodes, quien gobernaba a los judíos, muy pronto se enteró del nacimiento del niño del que los sabios hablaban, y no le gustó nada.
14: ¿Qué es lo que oigo en cuanto a un nuevo rey? ¿Un gran rey?
15: Simplemente lo que escuché en el templo. Es solamente un rumor que proviene de unos sabios que acaban de llegar del oriente.
14: Se trata de un complot que hacen los sacerdotes para colocar a otro rey en mi lugar. Y no me voy a quedar cruzado de brazos mientras ellos hacen sus fechorías. Trae a los principales sacerdotes al palacio de inmediato.
15: Así es, Su Majestad, de inmediato.
16: 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Y ahora volvamos a nuestra historia para hoy titulada Nacido bajo una estrella.
0: Efectivamente, el rey Herodes recurría a cualquier ardido crimen para permanecer en el trono. Ya había asesinado a mucha gente, aún a algunos de sus propios familiares, para permanecer en el reino. Los sacerdotes obedecieron su orden con prontitud. El rey Herodes les obligó a revelarle el sitio donde se esperaba que naciera el Mesías prometido.
7: Hay muchas profecías en relación con el Mesías, Majestad. Es muy difícil responder a su pregunta.
14: Yo soy su rey. Así que ahora les ordeno que me indiquen lo que dicen sus profecías. ¿Dónde esperan que nazca su rey?
7: En Belén de Judea, porque así dijo el profeta Miqueas. Pero tú, Belén Efrata, pequeña para estar entre las familias de Judá. De ti me saldrá el que será señor en Israel.
14: ¿En Belén? Muy bien. Pueden partir. ¡Siervos!
17: Sí, majestad.
14: Tráiganme a los sabios del oriente. Quiero hablar con ellos. Tengo muchas cosas en común con esos hombres y quiero hacerles ciertas preguntas. ¡Pronto, tráiganlos!
17: Sí, sí, majestad.
14: ¿Cuándo vieron por primera vez esa estrella maravillosa?
13: Hace varios meses, majestad.
9: Y creemos que es la señal de que ha nacido un gran rey, un príncipe poderoso.
14: ¡Ah, oh, qué bueno! Vayan, pues, y busquen al niño. Y cuando lo encuentren, regresen acá y díganme en dónde está para que yo vaya y lo adore.
13: Con mucho gusto, su majestad.
18: Así lo haremos.
9: Gracias por tu amabilidad, oh rey.
14: Muy bien. Recuerden lo que les he dicho, ¿eh? Ahora pueden partir.
9: Gracias, gracias su majestad.
14: Adorarlo. Lo que haré es matarlo de inmediato. No ha de haber otro rey sino yo.
9: ¿A qué se parecerá el niño rey?
13: Les aseguro que muchos hombres famosos estarán ahora mismo en Belén honrando al nuevo rey.
9: ¿Es posible que sus padres tengan sangre real?
13: Pronto nos enteraremos. Sí, muy pronto lo veremos.
19: Los sabios no encontraron una guardia real protegiendo al nuevo rey. Lo encontraron más bien en una de las casas más pobres que había en Belén. Pero allí vieron al niño Jesús, al Mesías prometido, al Rey de Reyes.
8: Ya está despertando. Voy a levantarlo de su cunita.
13: Hay una vocecita que aquí adentro me dice que Dios está con este niño. Yo sé que este es el Salvador, el Mesías. Y quiero entregarle mi corazón. Quiero adorarlo.
9: Yo también.
13: Y yo también. Alabado sea Dios por este don que le ha dado a la humanidad.
9: Una luz que ha de brillar sobre todos los hombres.
13: Nuestros dones, Baltasar. Debemos darle nuestros presentes.
9: Este es mi presente, José y María. Yo he traído oro.
13: Y este es mi don, el incienso. Y yo le traje el rico perfume de la mirra.
19: Después de ofrecerle sus dones y de adorar al nuevo rey, los sabios se dispusieron a regresar a Jerusalén. Habían creído al rey Herodes y pensaban que deseaba adorar también al nuevo rey. Ahora, ellos querían compartir las buenas nuevas y contarle cómo habían encontrado al Mesías. Pero esa noche, mientras dormían en Belén, cada uno tuvo el mismo sueño.
7: No debes regresar a Jerusalén. Regresa a tu tierra por otro camino. No veas al rey Herodes.
19: Rápidamente, los sabios se montaron en sus camellos, se alejaron del mesón por caminos poco transitados, apartándose de Jerusalén y del rey Herodes. Cuando el rey Herodes descubrió que los sabios lo habían dejado burlado, se enloqueció de ira.
14: Capitán,
20: sí.
14: Yo quiero que lleves a tus soldados directamente a Belén. Allí debes matar a todos los niños varones de 2 años para abajo.
20: ¿Todos los varoncitos, majestad?
14: ¡Todos! Y si permites que se te escape uno, tendrás que pagar con tu vida. ¿Entendido?
20: Sí, su majestad. Mañana mismo iremos a Belén.
14: ¡Olvídate de mañana! Debes ir de inmediato. ¡Ahora! ¿Entiendes?
20: Sí, su majestad. Ahora mismo ensillaremos los caballos.
19: Mientras el rey Herodes se encolerizaba y hacía planes para destruir al niño Jesús, Dios estaba cuidando de su criatura inocente. Un ángel se le apareció a José esa misma noche en su sueño.
7: José, José, levántate y huye a Egipto con el niño y su madre. Quédate allá hasta que yo te lo indique, porque el rey Herodes va a tratar de matar al niño.
19: José se levantó inmediatamente, despertó a María y arreglaron sus pocas cosas sin olvidar los presentes que habían recibido de los sabios. ensillaron un burrito y se fueron de Belén a medianoche. Varios siglos antes, un profeta había mencionado que el niño Jesús pasaría un tiempo en Egipto. El profeta Oseas dijo lo siguiente:
18: De Egipto llamé a mi hijo.
19: Fue así como José y María lo llevaron a Egipto. Y de allí el Padre Celestial lo traería a Palestina cuando llegara el tiempo propicio. Mientras la Sagrada Familia se dirigía apresuradamente al extranjero, los soldados de Herodes entraban en Belén. Ocurrió entonces uno de los incidentes más terribles de la historia de la humanidad. Los soldados mataron a cada niño varón de 2 años para abajo que encontraron en Belén y en las aldeas vecinas. Durante esa noche, Belén fue la población más triste del mundo. La Biblia nos dice que una antigua profecía hecha por el profeta Jeremías se cumplió.
21: Se oyó una voz en Ramá, llanto y lloro amargo. Raquel que lamenta por sus hijos, no quiso ser consolada porque perecieron.
19: María, José y Jesús permanecieron en Egipto por varios años. El niño Jesús crecía y llegó a ser un chico fuerte, siempre dispuesto a aprender y a jugar y a ayudar a otros. Una noche, el ángel vino de nuevo a José en un sueño.
22: José, José.
23: ¿Sí? ¿Qué ocurre?
22: Levántate y toma al niño y a su madre y regresa a Israel. Porque han muerto aquellos que querían matar al niño.
23: Y María, hemos llegado a Nazaret. Este será de nuevo nuestro hogar.
24: Ay, de nuevo en Galilea. Ay, qué bueno. Ven, Jesús, ven. Mira la aldea que será tu nuevo hogar. Allá, en la ladera de aquella montaña.
23: Súbete a mis hombros. Así. Ahora podrás ver mejor. Mira, Jesús, pronto tendré mi propio taller de carpintería y tú te harás de nuevos amiguitos.
24: Y le enseñaremos con las Sagradas Escrituras. Debemos estar seguros de que las aprende bien.
23: Así lo haremos, María. Así lo haremos. Pero ya no hablemos más. ¡Vamos a Nazaret!
19: La Biblia nos dice que en Nazaret el niño crecía y se hacía más fuerte y más sabio, y gozaba del favor de Dios. Y ahora escucharemos a Manuel Bonilla con un precioso himno de Navidad. Se titula Príncipe de Paz.

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3: Que el Señor les bendiga.

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1: Hola amigos, bienvenidos a nuestro programa de hoy.
2: Estamos tan contentos de que nos acompañen hoy para otra emocionante historia. Yo creo que esta va a ser una de sus favoritas.
1: La historia fue escrita originalmente en forma de narración por el médico involucrado en el relato, un doctor llamado Federico Loomis.
2: Hemos adaptado para nuestro programa esta historia de gran suspenso y... Tío Daniel,
1: ¿sí?
2: ¿Sí estamos listos?
1: Y yo creo que ya lo estamos.
2: Entonces comenzaremos con nuestra historia a la que llamamos Un ángel en el arpa. De cierto modo, esta historia es un tributo a todos aquellos que ayudan a traer nuevas vidas a este mundo. Los médicos, enfermeras y otros que han tenido el privilegio de tener en sus manos a un bebé recién nacido. Ayudar en un parto es una experiencia hermosa, un encuentro que vincula al ser con la humanidad. Nuestra historia comienza en uno de esos momentos de gran gozo.
3: Es un varoncito, señor y señora López. Un hermoso bebé varón. Y llegó antes de Navidad. Tal como les dije que sucedería.
4: Ay, amor, mira, tiene tu nariz.
5: Déjame verlo.
3: Señor y señora López, les presento a su nuevo hijo.
4: Hola, pequeñín.
6: ¿Estás bien?
4: Mira, amor.
5: Oh, mi dulce bebé. ¿Ves a tu papi? Oh, doctor Loomis, gracias. Es tan hermoso.
4: Mira, amor, me tomó el dedo.
3: ¿Y con qué fuerza? Seguro que tenemos a un jugador de fútbol aquí.
2: Después de asistir en el parto del bebé de los López, el doctor Loomis se dirigió al cuarto donde los médicos se cambian para ponerse su traje. Esa noche había una fiesta de Navidad en el hospital, un evento que todo el personal del hospital esperaba con entusiasmo. La celebración de este año prometía ser la mejor. Tendría que serlo para que él pudiese mantenerse despierto después de su día largo y cansador en la sala de partos.
3: Ay, estoy muerto de cansancio. Primero el bebé de los Ramírez a las 2:30 de la mañana. Luego el de los Aguirre a las 4:10. Y luego... ¡Oh, Pedro! Oh, me asustaste. ¿Qué sucede? ¿Qué sucede, compañero? Te ves aún peor de lo que yo me siento.
7: Sabes, Fred, a veces este trabajo me disgusta tanto.
3: ¿Qué? No, no puedes estar hablando en serio. ¿Tú qué?
7: Estoy hablando en serio. Recién asistí en el parto del bebé de una pareja joven que nació con el síndrome de Down. Y era su primer bebé. Se veían tan destrozados. Casi me rompió el corazón tener que decirles que su bebé era retardado, Fred. A veces simplemente quisiera...
3: Sí, sí, Pedro. Sé lo que quieres decir.
7: ¿Sabes? Nunca le he dicho esto a otra persona antes. Pero a veces pienso que sería mejor que estos niños defectuosos no sobrevivieran. Es decir, ahora estos dos padres tienen a un niño que probablemente nunca pueda siquiera leer o...
3: Están haciendo grandes cosas con estos niños hoy, Pedro. Nunca puedes saber.
7: Vamos, Fred. Tú sabes lo que quiero decir. Es dinero, tiempo, energía. Por supuesto, también se requieren esas cosas para criar un hijo normal. Pero ya no sé qué más pensar.
3: Supongo que todos hemos tenido nuestros momentos, Pedro. No, no puedes estar en el negocio de traer bebés al mundo sin encontrarte con algunas situaciones penosas. Recuerdo una vez cuando... No, no, mejor no.
7: ¿No qué?
3: Bueno, es que... Es que al escucharte hablar así, recordé una vez cuando...
7: ¿Cuando?
3: Hace tiempo, unos 20 años atrás, yo casi crucé la línea.
7: ¿Qué línea?
3: Yo casi no traje a un bebé a este mundo.
7: ¿Quieres decir que enviaste a la mujer a ver a otro doctor, no? ¿Creería que eso no tiene importancia?
3: No. Eso no es lo que quise decir.
7: ¿Qué entonces?
3: Bueno, yo... Nunca le dije esto a alguien. Fue tan... Escucha. Tenemos que apurarnos o perderemos la fiesta.
7: Todavía tenemos 20 minutos. Además, Fred...
3: Sí.
7: Pienso que realmente podría ayudarme que me lo cuentes. Quiero decir, tú sabes que siempre te he admirado y... Fred, por favor.
3: Nunca le he contado esto a nadie, ni siquiera a mi esposa. Ni siquiera mi esposa lo sabe. Simplemente traté de olvidarlo. Supongo que es parte de este tipo de trabajo, ¿sabes? Quiero decir, con todos los bebés perfectos que asistimos en traer a este mundo, tiene que haber algunos pocos que... Bueno... déjame comenzar desde el principio. Una señora joven vino a verme.
7: ¿Sí? ¿Continúa?
3: Ya estaba embarazada de 6 meses cuando la vi por primera vez. E inmediatamente me di cuenta de que estaba muy frágil física y emocionalmente.
7: ¿Realmente inestable?
3: Bueno, yo conocía a su familia y eran buenas personas. Ella simplemente era muy emotiva y fácilmente perdía el equilibrio mental. Así que traté de apoyarla. Bueno, Emily, quiero que te asegures de comer una dieta bien balanceada.
5: Yo realmente trato, doctor. Trato de comer bien.
3: Estoy seguro de que sí, de que así es. Vamos, quiero ver una pequeña sonrisa, ¿eh? Todo va a marchar bien.
5: Pero yo me siento, doctor...
3: ¿Atemorizada?
5: Bueno, sí, un poco.
3: No, todo va a marchar bien, ya lo verás. Y estoy aquí para ayudarte y contestaré cualquier pregunta que tengas. Además, estaré contigo cuando llegue el momento del nacimiento del bebé. Realmente no te preocupes ahora, ¿de acuerdo?
5: De acuerdo. Yo sé que con su ayuda todo saldrá bien.
3: Emily se esforzó por ser positiva y permanecer calmada y trató de hacer todo lo que yo le decía que hiciera.
7: ¿Y qué sucedió? Algo marchó mal, ¿verdad?
3: Ah, sí. Cuando llegó el momento de su parto, el bebé no se había dado vuelta.
7: Así que estaba al revés. Los pies venían primero.
3: Sí. En aquel entonces se nos moría casi 1 de cada 10 bebés que venían al revés. La operación de cesárea aún no estaba de moda para esas situaciones. Así que
7: si el cordón umbilical quedaba apretado por demasiado tiempo entre la pequeña cabecita dura del bebé y la pelvis de la madre, bueno, entonces...
3: Entonces el bebé moría.
7: Lo que me estás contando es que el bebé murió. Bueno, eso sucede, Fred. ¿No puedes culparte a ti mismo por algo así?
3: No, Pedro, no. Eso no es lo que te estoy diciendo. En una situación como la de Emily, como tú sabes, lo más difícil es dejar que la madre naturaleza siga su curso y no apresurar el comienzo de un parto. Pero de igual manera, una vez que las cosas han comenzado, tienes que asegurarte de que la cabeza del bebé salga tan pronto como sea posible para evitar que el bebé se asfixie. Emily estaba sedada y tranquila, pero todos los demás en la sala estábamos tensos. De pronto supe que era el momento para que el bebé llegase, así que yo... Enfermera, ¿está calentándose la manta?
8: Sí, doctor, ya está lista.
3: Bien. Tan pronto como salgan las piernas, quiero envolverlas para que el aire frío no lleve al bebé a una inhalación repentina. El bebé aspirará fluidos si no somos cuidadosos. ¿Cómo está la presión sanguínea?
8: Firme y constante. Estamos bien.
3: Bien. Ahora simplemente tomaré este pequeño piececito aquí. Solo un poquito de presión en su abdomen, por favor, enfermera.
8: Sí, doctor.
3: Bien, libre y claro. Y ahora el otro pie. Lo tiraré hacia abajo. Ah, esto es extraño. No puedo. Oh, no. Nunca he visto algo como esto antes. Está faltando todo el muslo de esta pierna y el pie está unido a lo que sería la rodilla. Pero todo el muslo ha desaparecido.
8: ¿Está todo bien, doctor?
3: Estoy simplemente tirando las piernecitas hacia abajo ahora. Ella no lo vio. Nadie más que yo ha visto lo que está mal. Enfermera, rápido, la manta. Necesitamos mantener las piernas de este bebé calentitas.
8: Aquí tiene, doctor.
3: Gracias. ¿Presión sanguínea?
8: Estable, 135 sobre 85.
3: Muy bien, de acuerdo, estamos bien. ¿Presión sanguínea?
8: Estable, doctor, 135 sobre 85. Doctor, ¿hay algún problema?
3: ¿Ah? No, nada. Simplemente estoy preocupado. El tiempo para que nazca este bebé se está terminando. Si la cabeza no sale pronto, lo perderemos. Y eso es justamente lo que trataré de hacer. Si vuelo suficientemente lento y me tomo mi tiempo, este bebé... No puedo dejarlo morir. Pero Emily, ella nunca podría soportar el golpe de tener un bebé así. Ya he visto estas escenas antes. Ella y su esposo gastarán todo lo que tienen y se volverán pobres tratando de ayudar al bebé. Pero no habrá nada que puedan hacer para solucionar esto. Si este bebé vive, será un desastre. Significará años de tristezas para todos. Pero si simplemente me demoro un poquito, solo unos pocos minutos más ahora, puedo solucionar este problema. Si vuelo suficientemente despacio, el bebé morirá. Es un acto humanitario hacerlo. Yo seré el único en saberlo. Y después de un tiempo, Emily aceptará la muerte de su bebé. Ella organizará su vida nuevamente. Quizás incluso tendrá otro bebé. ¿Presión sanguínea?
8: 145 sobre 85. Doctor, ¿está el bebé...? Bueno, quiero decir...
3: No se ve bien. Solo necesito esperar un poquito más. Una pequeña niña. Ya veo. Pobre bebecita. Oh, esto es una tragedia tan grande. Pero sé que estoy haciendo lo correcto. Oh, está luchando en mis manos. Está peleando. Oh, Dios querido. Ella quiere vivir. ¿Qué debo hacer? Tengo que pensarlo. ¿Qué debo hacer? Bueno, ahora es más fuerte. Ella está peleando por su vida aquí mismo, entre mis manos. No puedo permitir que nazca. Emily no podrá soportar la tensión de un bebé deformado. Ella está pateando, luchando. ¡Oh, Dios! ¿Qué debo hacer?
9: Esperamos que estén disfrutando de nuestra historia para hoy. Queremos decirles que si desean ser miembros de nuestro club, pueden hacerlo escribiendo a la dirección que les daremos al final del programa. Y ahora regresemos a la tía Elena y a su historia titulada Un ángel en el arpa.
2: El doctor Federico Loomis, un médico obstetra, le está contando a su colega Pedro de un parto muy difícil que realizó hace 20 años. El bebé estaba naciendo con los pies primero. Una situación muy peligrosa para el bebé, ya que la cabeza debe ser extraída rápidamente a fin de evitar la asfixia. El doctor Loomis acababa de descubrir que el bebé tenía una deformidad. Le faltaba todo el muslo de una pierna. Hasta ese momento nadie más había visto la deformidad y el doctor sabía que el nacimiento de este bebé representaría una tragedia terrible para la familia. Comenzó a considerar la posibilidad de realizar un parto bien lento para que el bebé no sobreviviera. Pero entonces...
3: Está luchando en mis manos. Está peleando. Oh, Dios querido. Ella quiere vivir.
10: 2:18. buenas tardes, niños, niñas, sean bienvenidos en esta tarde. Estamos unos minutos tarde en el programa Amiguitos del Rey, pero bueno, por acá estamos. Lo importante es que estamos acompañando a esos chiquitines, así que en esta bonita hora de la tarde vamos a dar inicio al espacio Amiguitos del Rey. Padre que estás en gloria, Señor Jesús, en esta preciosa hora de la tarde, Dios amado, te damos gracias, Señor, por este tiempo, por este momento que tú nos concedes. Te pido que bendigas a cada niño, cada niña, Señor, a los socios del programa, a los oyentes, Dios amado, en esta tarde. Tú puedas bendecir a todos los niños, Dios mío, eterno de la gloria. En tus manos de amor, de misericordia, depositamos este programa, Señor. Gracias, Padre. Gracias, Hijo. Gracias, Espíritu Santo. Así que vamos a saludar a los socios del programa y vamos a dejar el tema Todos los niños de Francisco Orante para complacer a todos esos chiquitines socios de la programación y a todos los niños porque estamos hoy primero de junio iniciando, ¿verdad? La semana de la niñez nicaragüense, así que Dios bendiga a todos esos niños y niñas. Vamos a dejar también el tema Jesús ama a los niñitos de Bismar Martínez y vamos a sumar otra alabanza para complacer a los socios del programa y a todos los niños que en esta tarde están en sintonía, nosotros iniciando unos minutitos tarde. Pero por acá estamos ya con todos esos chiquitines, felicitándoles, saludándoles, porque estamos iniciando hoy, primero de junio, la Semana del Niño y las Niñas.

Bueno, así que en esta bonita hora de la tarde se nos reporta nuestra hermana Azucena Hernández para saludar a su niñita Suheida Lisset con el tema Niños Especiales. Así que en esta bonita hora de la tarde vamos a sumar el tema Niños Especiales para saludar a la niñita Suheida Lisset. Dios bendiga a todos los niños y niñas en esta tarde por estar en la semana del niño y la niña, en la semana de todos los chiquitines, los pequeñitos de la casa, los chiquitines, los consentidos del hogar, ¿verdad? Esos chiquitos consentidos de la casa. Dios bendiga a todos los niños en esta tarde. Sumamos el tema para saludar a la niñita Suheida Lisset de parte de su mamá, Azucena Hernández. Más de los reportes, dice, hola, bendiciones, salúdeme a mi niña Dairin Abigail y a mi sobrina Naslin, y me les pone el canto Mariposita de Mil Colores de parte de Jesús Blandón de Tomayunca. Claro que sí, vamos a sumar el tema Mariposita. Dios bendiga a los niños, recordándoles las líneas, están habilitadas en cabina 7680-4235, 8640-5181. Por ahí venimos entonces con más de las alabanzas, complaciendo en esta bonita hora de la tarde y siempre diciéndoles a todos los niños muchas felicidades, porque estamos hoy a primero de junio.

más de los reportes, dice por acá. Dios le bendiga, hermana Dalila, en esta hora de la tarde. Es un gusto estar escuchando un día más en el programa. Muchas felicidades a los niños y niñas, porque hoy es primero del mes de junio, Día del Niño Internacional. Le deseo muchas bendiciones a esos niños y también a los niños que forman parte del programa, que son socios del programa infantil Amiguitos del Rey. Es una bendición que estos niños sean parte de ese lindo programa. Póngame, dice, dos cantos a mis sobrinos y sobrinas. Hasta el sacramento me les pone La Hormiga Mentirosa y El Patito Juan. Claro que sí, hermano Petronilo, por ahí venimos sumando la alabanza en esta bonita hora de la tarde, ¿verdad? Dios bendiga a todos los niños y niñas en este bonito día, en esta tarde de hoy, primero de junio. Muchas felicidades para todos esos chiquitines.

Muy bien, así que seguimos avanzando en esta preciosísima hora de la tarde. Dios bendiga a todos los niños de una manera muy especial.

más de los reportes, dice: hola, buenas tardes, un saludo para mi niño Anderson, por ser el Día del Niño, con el canto Soldadito del Rey. Bueno, pues por ahí vamos entonces a dejar el tema que tenemos de fondo y también vamos a sumar el tema Soldadito de Viper para complacer, ¿verdad?, a este chiquitín. Saludos y bendiciones para todos los niños en esta bonita hora de la tarde.

0: ¡Soldado Dipper!
1: ¡Presente, mi capitán!
0: ¿Usted anda a caballo?
1: ¡No, mi capitán!
0: ¿Anda en avión?
1: ¡No, mi capitán!
0: ¿Está en la infantería?
1: ¡No, mi capitán!
0: Entonces, ¿de qué soldado me habla, Dipper?
1: ¡Soy un soldado de Jesús!
0: ¡Muy bien, entonces!

bien, así que en esta preciosa hora de la tarde nosotros hemos llegado a la recta final del espacio Amiguitos del Rey. Fue un placer haber acompañado a todos los niños hoy primero de junio, reiterando las felicitaciones para todos los niños y niñas, esperando que la pasen de lo mejor en esta semana, que disfruten junto a sus maestros en la escuela, en casita, en familia, que la pasen de lo mejor todos los niños, que Dios les bendiga de una manera especial. Nos retiramos con permiso. Feliz tarde.

0: Muy bien, así que nosotros vamos a dar espacio a un mensajito de texto para luego retirarnos ya de la programación.
1: Buenas tardes, hermana Dalila, ¿cómo está? Espero que le haya pasado lo mejor este 30 de mayo. Y hoy qué bendición que estamos ya celebrando el primer día de la niñez. Quiero me felicite a mi niña, ella es Lucy Nicole Pérez Valdivia. Siempre la escucho aquí en Las Cruces 1 de parte de Dori Valdivia.
0: Muy bien, acá estamos muy bien, gracias al Señor, hermana Dori, Dios me le bendiga, gracias por estar siempre en conexión, Dios bendiga a su princesa. Así es, hermana Dori, ya estamos iniciando con una semana preciosa para todos los niños y niñas, deseándoles muchas felicidades. Dios bendiga a la chiquitina de mi hermana Doris allá en Las Cruces. Vamos a complacer a la pequeña con una alabanza de Paola Marino y el tema Cuando sea grande, ¿verdad? De Paola Marino, para complacer a la chiquitina de mi hermana Doris Valdivia, ¿verdad? Que por ahí siempre nos está escuchando, está deleitándose en esta bonita tarde. Con el tema nos vamos a despedir ya de la programación. Fue un placer haber acompañado a todos los niños. Gracias y que el Señor, nuestro Dios Todopoderoso,

pasar? ¿Qué debería hacer? ¿Ah? Ahora es más fuerte. Está peleando por su vida aquí mismo, entre mis manos. No puedo permitir que nazca. Emily no podrá soportar la tensión de un bebé deformado. Está pateando, luchando. ¡Oh, Dios! ¿Qué debo hacer? No puedo hacerlo. Simplemente no puedo dejarla morir. Aquí viene.

0: Así que no pudiste hacerlo.
1: No, aun cuando parecía que traer a ese pequeño ser a este mundo iba en contra de lo que mi mejor criterio me indicaba, lo hice. Ella literalmente peleó su camino a la luz.
0: Vaya, ¿y qué sucedió?
1: Bueno, después de que Emily despertó, fui a verla. Y como lo sospechaba, ella tomó la noticia muy, muy mal.
2: ¡Ay, doctor! ¡Doctor! ¡Mi bebé! ¡Mi pobre bebé! ¡Mi pobre bebé!
1: Emily,
2: ay,
1: lo doctor. Sé. Yo también me siento muy mal por esto. Pero es una bebecita tan bonita. Sus ojos son brillantes. Sus mejillas rellenitas. Y es fuerte.
2: Pero su pierna es...

0: ¿Y qué pasó finalmente?
1: Bueno, lamentablemente cada uno de mis presentimientos resultaron ciertos. Emily pasó muchos meses en el hospital recuperándose de la conmoción. Se veía como una sombra de lo que había sido. Durante los siguientes años, sus padres casi se declararon en bancarrota, yendo de un ortopédico a otro.
0: ¿Qué situación tan triste?
1: Finalmente, perdí contacto con ellos. Realmente, no sé qué les sucedió. Me imagino, Pedro, que simplemente tenemos que aceptar el hecho de que este no es un mundo perfecto y que no todo lo que ocurre en él es hermoso. Esa es la dura verdad.
0: Supongo que tienes razón. Tienes razón. Fred, gracias. Necesitaba saber que...
1: ¿Qué otras personas han sentido lo mismo que tú sentiste esta tarde?
0: Sí. Como te dije, hay días en los que preferiría estar haciendo algo diferente. Realmente, Fred, gracias. Hey, tenemos que apurarnos, ¿eh? El programa comenzará en 2 minutos.
1: Uy, no me di cuenta de que era tan tarde. Ven, siéntate con María y conmigo. Estoy seguro de que todavía habrá lugar.
0: De acuerdo, gracias.
2: El doctor Loomis y su amigo Pedro se sacaron sus uniformes verdes de cirujanos y se pusieron su ropa de calle. Juntos caminaron al auditorio del hospital donde la fiesta anual de Navidad estaba por comenzar.
3: ¡Fred! ¡Pedro! ¡Aquí!
1: Ahí está, Pedro. Ven, hay 2 asientos junto a ella.
0: De acuerdo. Discúlpeme.
4: Discúlpeme.
1: Ey, Jorge, Marta, hermosa la decoración, ¿eh?
5: Bueno, mejor que nunca, en mi opinión.
1: Querida.
3: Un día largo, ¿eh, Fred?
1: Oh, sí, estoy molido. Y Pedro también.
3: Hola, Pedro. Me alegra verte.
0: A mí también. Se están apagando las luces. Llegamos justo a tiempo.

0: enfermeras están marchando en procesión desde el fondo.
1: ¡Qué hermoso espectáculo! Cada una con una vela y vestidas con sus capas azules y rojas. Ellas realmente son las fieles alrededor nuestro.
2: Qué bueno que hacemos esto una vez al año. Yo ya me siento como un hombre nuevo.
1: Entiendo a qué te refieres, Pedro. Mira, están encendiendo una luz azul en el árbol plateado de Navidad.
0: Es absolutamente

0: tienen una arpista. Esta debe ser tu noche, Fred.
1: Un arpa, mi instrumento favorito.
2: Qué jovencitas tan bonitas. Sus trajes de fiesta se venden relucientes. Qué efecto tan maravilloso.
1: Querida, mira a la joven que está tocando el arpa. ¿Alguna vez has visto a alguien que ame la música tanto como ella parece amarla? Está simplemente perdida en su música.
3: Durante todo el programa, el Dr. Loomis estuvo sentado como si hubiese sido transportado a otro mundo. Después del cansancio del día, la música y la visión de esa maravillosa celebración le llegó al alma, lo refrescó y calmó su espíritu cansado. Se sintió especialmente confortado por la música y los modales de la preciosa arpista. Sin lugar a dudas, una artista de gran talento y noble corazón. Ella irradiaba gozo, paz y felicidad. Su hermoso cabello castaño rojizo acentuaba en su dulce rostro, dándole un aspecto casi angelical. Finalmente, el programa llegó a su fin.

0: Estoy casi sin palabras. Fue tan perfecto. Fue simplemente perfecto.
1: Casi odio tener que moverme. Pareciera como si se fuera a romper el encanto. ¡Doctor Loomis! ¡Doctor Loomis!
0: Me pregunto quién es esa dama, Fred. Allí, te está llamando.
2: Yo no sé.
1: Oh, doctor Loomis. Doctor Loomis, ¿la escuchó? Oh, yo sé que lo hizo. Yo sé que lo hizo. Lo vi mirándola.
2: Discúlpeme, señora. Ah, pero...
1: Yo soy Emily.
2: ¿Emily?
1: Ay, por favor, venga conmigo. Tiene que conocerla. Venga, por favor, doctor.
3: Ve, Fred. Ve a ver.
2: Emily, mi esposa María y mi amigo Pedro.
1: Mucho gusto. Encantada de conocerlos. Oh, doctor Loomis. Loomis, por favor, venga a saludarla. Es su bebé. Mi hija. Yo sé que usted la vio. Ella tocaba el arpa. Venga, doctor, venga.
2: ¿El arpa? Bueno, está bien.
1: ¿No la reconoció? Ella es su bebé. Usted la trajo al mundo.
2: Bueno, usted sabe, yo he asistido en el parto de tantos bebés en mi...
1: Pero yo sé que usted la recordaría a ella. Ella nació con una sola pierna buena hace 17 años.
2: ¿Quiere decir?
1: Tratamos de todo primero, pero ahora ella tiene una pierna artificial entera en ese lado. Nunca lo notaría, ¿verdad, doctor? Puede caminar, nadar y casi puede bailar.
2: Emily... ¡Es usted!
1: Sí, doctor, soy yo, Emily Cepeda. Y esta es mi hija, Angélica.
2: ¿Angélica? ¡Solo!
1: Este es tu primer doctor, Ángel. Nuestro doctor. Él fue el primero que me dijo acerca de ti. Él fue quien te trajo a ti.
4: Mamá me ha contado todo acerca de usted, doctor. Muchas gracias por todo lo que hizo y por cuidar tan bien de mi madre.
2: Oh, Angélica, mi querida, yo...
1: ¿Usted sabe, doctor, lo mejor de todo es que durante todos esos años en que Angélica no podía hacer las cosas que las otras niñas hacían, ella aprendió a usar sus manos tan maravillosamente, doctor. Ella va a ser una de las mejores arpistas del mundo.
4: ¡Ay, madre!
2: No. Yo puedo ver que eso es verdad. Tu actuación esta noche fue... Me dejó sin aliento.
1: Va a entrar a la universidad este año. Le aseguro, doctor Loomis, que ella es toda mi vida. Y mire qué feliz es ella.
2: Nunca sabrán ninguna de las dos, ¿eh? ¿Cuánto significa este momento para mí? Es más de lo que puedo expresar en palabras.
4: Doctor, por favor, me encantaría tocar algo... especialmente para usted.
2: ¡Oh, sí! Toca algo para mí. He cargado un peso sobre mis hombros hasta esta noche que nadie ha visto y que solamente tú has podido sacármelo. Por favor. Sí. Sí, toca algo para mí, Angélica, mi querida.

Mientras Angélica tocaba el hermoso himno de Navidad, el Dr. Loomis quedó sentado, transfigurado, paralizado en el tiempo y el espacio. Recordó el momento 17 años atrás, cuando esta hermosa jovencita, un bebé pequeño y deformado entonces, había luchado por su vida en sus propias manos. Él pensó en la acción que casi había realizado y en los años en los que casi se había lamentado por no haber seguido su parecer de dejar morir a esta bebé y evitarle a todos la tristeza y el dolor de tener que cuidar de una pequeña inválida. Pero ahora, mientras miraba el rostro radiante de esta joven arpista, el dolor y la incertidumbre de esos años desaparecieron. La música que ella estaba ejecutando lo envolvía, abrazándolo con un espíritu de amor y alegría que casi podía tocar. ¡Qué bendición había sido para su querida madre! ¡Qué belleza compartía a través de su música! ¡Cuánta sanidad traía a su mente y alma! Y entonces supo por qué no había podido llevar adelante aquello horrible que casi había decidido hacer 17 años antes. Angélica, el ángel en el arpa, era realmente un regalo enviado directamente desde el mismo corazón de Dios.

0: Al igual que en el caso de la historia de hoy, hay muchas situaciones en donde la decisión provida de una madre, un padre o un doctor hizo posible que muchas vidas tuviesen significado y propósito en el mundo.
1: Sin embargo, hay muchos bebés que nunca tendrán la oportunidad de inhalar su primer aliento de vida, o de ver el rostro de sus padres o escuchar el canto matutino de las aves.
0: Y sabemos que hay circunstancias especiales que pueden llevar a una joven o a una pareja a considerar una aborción. Tal decisión debe ser tomada después de un largo y cuidadoso análisis de los asuntos en juego.
1: El buscar personas mayores con experiencia y madurez o profesionales expertos en este tipo de problemas puede contribuir a tomar una decisión inteligente y educada.
0: También existen organizaciones estatales, privadas o religiosas que se encargan de aconsejar y asistir anónima y gratuitamente a jovencitas o parejas con este tipo de problemas.
1: De tu decisión dependerá el futuro de tu familia.
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1: ¿Tienes los documentos secretos?
2: Por supuesto.
1: Fíjate a ver si los tienes.
2: No hay nada que temer. Los tengo aquí, en la manga de mi capa.
1: Fíjate a ver si aún están ahí.
2: Está bien, si tú insistes.
1: ¿Qué te sucede? Estás muy pálido y tiemblas.
2: Los perdí.
1: ¿Qué?
0: Acaban de escuchar una parte de la interesante historia que hoy nos traen la tía Elena y el tío Daniel.
3: ¿Qué tal, chicos y chicas?
4: ¿Cómo están, amiguitos?
3: Sabes, tía Elena, yo he perdido muchas cosas en mi vida, pero nunca algo tan valioso como los documentos que perdió el hombre de tu historia. Cuéntanos más acerca de esos documentos perdidos.
4: Mi historia sucedió en la Francia rural del siglo XVIII, alrededor del año 1780. Y aunque se perdió algo, trata sin embargo de un dicho de Jesús que se encuentra en el Nuevo Testamento en San Mateo 12:36. Y yo les digo que en el día del juicio, todos tendrán que dar cuenta de cualquier palabra inútil que hayan pronunciado.
3: En algunas versiones modernas, en vez del término inútil, se usa la expresión palabra ociosa o descuidada. ¿Quieres decir que daremos cuenta de toda palabra inútil?
4: Sí, tío Daniel, de muchas cosas que decimos en forma irresponsable.
3: Ser irresponsable es algo tremendo. ¿Qué significa, tía?
4: Cuando hablamos descuidadamente y dañamos a otra persona, o cuando decimos algo que sabemos que no es cierto o de lo que no estamos seguros, o cuando hablamos en forma maliciosa y sin pensar lo que decimos, estamos usando palabras ociosas o inútiles, de las cuales tendremos que dar cuenta. Por eso les cuento mi historia, un relato que lo contó por primera vez el famoso Guy de Maupassant, y la titulo tal como él la llamó: un pedazo de cuerda.
1: ¿Dónde estamos?
2: Yo no lo sé, pero nuestro atajo a París pasa por el pueblo de Goderville. ¿Y cuánto falta para Goderville? Es un misterio.
1: Estos puebluchos son una molestia. Tenemos que llegar a París, enseguida. Allí a nuestra izquierda hay una casa de campo. Paremos y pidamos información. Aparentemente el dueño está en la entrada.
2: Está bien. ¡Arre! ¡Vamos!
5: ¡Yvonne!
6: ¿Sí?
5: Ven acá pronto. Dos hombres a caballo se están deteniendo en la entrada de piedra. Uy, están muy bien vestidos. Sin duda están al servicio del rey.
6: ¿El rey? ¡Ay, pobre de mí!
5: Soy Juan Malandain, un pobre campesino fiel a su majestad el rey. Y esta es mi esposa Yvonne.
6: Buenos días, señores.
5: ¿Nos reconocen? Ustedes son nobles.
1: Exactamente.
5: Y lo que es más importante, venimos de la magnífica corte de su majestad el rey Luis XVI. Díganos, viejo campesino, ¿dónde estamos?
7: Están a 5 kilómetros del pueblo de Goderville, señores.
5: ¿Cómo se llama este camino por el que vamos?
7: Se llama Camino Goderville.
5: ¿Y este camino nos lleva directamente al pueblo?
7: Sí, señor mío.
1: Debemos salir a todo galope o fracasará la misión que nos encomendó el rey. Vamos, clávale las espuelas a tu caballo porque cuando caiga la noche tendremos que detenerlo.
5: ¡Abran paso, aldeanos! Ahora recuerdo, esta ruta atraviesa derecho por el pueblo. Pero si a 2 kilómetros de aquí nos desviamos hacia la derecha y tomamos la carretera de Angelus, ahorraremos tiempo. Ese camino nos llevará alrededor del pueblo y no a través de él.
1: ¡Excelente! ¡Más rápido!
7: Yvonne, me arrojaron esta pequeña moneda de oro.
6: Pronto, pronto. Clavaré el diente para ver si en verdad es de oro.
7: Pues sí, es de oro. ¡Es de oro!
6: Bueno, vamos, esposo mío. Debemos prepararnos para la feria. Ayúdame con los gansos y las otras aves. ¿Estás mirando?
7: Allá lejos, en el camino. ¿Ves?
6: Bueno, veo al anciano señor Stincón, el avaro. No tiene nada para vender y es demasiado tacaño para comprar. A pesar de eso, también va a Goderville los días de feria, encorvado y callado, arrastrando los pies al caminar.
7: Es un viejo malvado.
6: Simplemente porque llevó la mejor parte una vez, hace 20 años, en aquel trato con la yegua gris que te vendió. Es un disparate. No fue su culpa que el animal muriera 3 días más tarde. Debes ser más perdonador, querido.
7: Eres tú la que estás hablando disparates. El perdonar es para las mujeres, para los niños. En la iglesia es donde tú aprendes esas estupideces. Y la iglesia también es solamente para mujeres y niños. El viejo Stincón se está agachando, recogiendo algo del suelo. Me pregunto qué será. Tal vez ha encontrado otra moneda.
6: No puede ser. Ellos solo tiraron una moneda. La vi brillar a la luz del sol.
7: Bueno, él está recogiendo algo. Me pregunto...
6: Ay, ¿me vas a ayudar con los gansos? Amárrales las patas.
7: Allí, sea lo que sea, lo ha cogido. Ay, ahora se está levantando lentamente otra vez. Tal vez otra moneda.
6: No.
7: Mira. Ese viejo diablo avaro se da cuenta de que lo estamos mirando. Se ha echado en el bolsillo de la camisa lo que encontró y ahora pretende estar mirando al suelo, donde no hay nada. ¡Ay! ¡Es un astuto! ¡Sigue tu camino, viejo retorcido y malvado!
6: Deja en paz al pobre hombre, no te hace ningún daño.
8: Un pedazo de cuerda. Alguien ha sido descuidado, despilfarrador. Un buen pedazo de cuerda como este se puede usar para atar algún paquete pequeño. Lo voy a recoger y guardar. Ya lo tengo. Ahora debo seguir mi camino.
1: Hombre, hemos galopado 6 horas. Deberíamos descansar aquí, en esta posada al lado del camino.
2: Definitivamente, esto no es París. Ni siquiera Lyon. Pero tal vez aquí sepan cómo tratar a gente de sangre noble.
1: ¿Tienes los documentos secretos?
2: Por supuesto.
1: Fíjate a ver si los tienes.
2: No hay nada que temer. Los tengo aquí en la manga de mi capa.
1: Fíjate a ver si aún están ahí.
2: Está bien. Si tú insistes.
1: ¿Qué te sucede? Estás muy pálido y tiemblas.
2: Los perdí.
1: ¿Qué?
2: Que los perdí, ya te dije. Los tenía enrollados en mi pequeña bolsa de cuero y la bolsa ha desaparecido de la manga de mi capa.
1: Eres un necio. Probablemente se te cayó esta mañana al amanecer cuando le tiraste la moneda de oro al viejo campesino y a su esposa en las afueras de Goderville. ¿Qué más tenías en la bolsa junto con los documentos en clave?
2: 500 francos.
1: No, eso no fue un descuido. Eso fue una pura estupidez. Si algún aldeano deshonesto encuentra esa bolsa, la va a robar solo por amor a esos miserables francos. No debías haber puesto ese dinero en ese bolsillo junto con esos valiosos papeles.
2: ¡Ay, de mí!
1: El rey te cortará la cabeza si no encontramos esa bolsa. Esos documentos secretos están en clave, una clave que es casi imposible de descifrar. Para la tesorería de su majestad tienen el valor de millones de francos. Pero si caen en malas manos, podrían ocasionar un desastre.

0: Ma por eso tu rezas cada día por el día de feria, ¿eh? Además de eso, el perro no pagó y mereció la sua condena, ¿eh?
1: ¡La policía!
2: ¿Dónde está el posadero?
3: Está allí, en la mesa de la esquina donde están sentados los campesinos. Es el que tiene el delantal grande y negro.
2: Muchacha insolente. Vamos, amigos. Señor.
0: Sí.
2: ¿Es usted el posadero, el dueño de este establecimiento?
0: Sano mío. ¿Qué desea?
2: Estamos buscando al señor Sebastián Stinkham, un anciano campesino que, según nos han informado, acostumbra almorzar aquí en los días de feria.
0: ¿Qué es lo que quieren de él?
2: Perdone, señor posadero, pero eso es un asunto de la policía y no de un posadero. ¿Está ese viejo aquí?
0: Sí, sí, está allí, allí en la mesa, en aquella esquina, comiendo solo. Ma él no molesta a nadie. ¿Por qué quiere verlo la policía?
2: Vamos. ¡Viejo!
4: ¿Sí?
2: ¿Es usted el campesino Sebastián Stinkham?
4: Sí, sí. Yo soy el anciano Sebastián.
2: Temo que debe acompañarnos. El mayor y el prefecto de policía desean conferenciar con usted en la oficina del mayor.
4: ¿Qué?
2: ¡Prendételo! No. Y si no quiere caminar, llévenlo. Así es como debemos tratar a los ladrones.
5: Pero usted lo vieron.
4: No puede ser. No, no. No es cierto.
5: Tenemos un testigo.
4: Nunca he visto la bolsa de que me hablan, lo juro.
5: Tenemos un testigo. Y dijo que mientras usted iba por el camino de Goderville esta mañana, se detuvo y recogió la bolsa perdida y la escondió en su camisa. El testigo lo vio con sus propios ojos.
4: Por favor, me quieren creer, por favor. No sé nada de la bolsa. Recogí un pedazo de cuerda. Miren, aquí está.
5: Mentiras, son mentiras, viejo. ¿Por qué nos hace perder tiempo poner a prueba mi paciencia con esa increíble mentira? Tendré que traer al acusador para que se enfrente con usted.
4: Sí, traiga al acusador. Traiga ejércitos completos de acusadores. Eso no importa, porque no sé nada acerca de esto. No soy un hombre honesto. ¿Cómo voy a arruinar mi reputación por una bolsa de cuero y 500 francos? ¡No, no, no, señor mayor! Soy inocente. No vi esa bolsa de la que me habla.
5: ¡Cabeza dura! ¡Viejo porfiado! Pero no le valdrá de nada. Nosotros, el prefecto de policía y yo, recuperaremos esa bolsa y su contenido. ¡Dénosla! ¡Usted la tiene!
4: ¡No!
5: ¡Miente!
6: ¿Piensa usted, anciano, que me va a engañar? A mí, el prefecto de policía entrenado en París.
4: Por favor, permítanme sentarme. Estoy débil y no puedo permanecer constantemente de pie.
5: No se va a sentar hasta que nos dé la bolsa. Deje de mentir. Denos la bolsa y lo dejaremos ir a casa.
6: Lo has hecho rabiar por 3 horas, pero no confiesa.
5: Ahora no sé qué hacer. Es viejo, intratable y tenaz. Ha quedado mal parado por nuestro interrogatorio. Pero hay algo en su carácter de campesino, algo fuerte, que impide que se venga abajo, a pesar de nuestras pruebas.
6: Realmente, eso no es una prueba.
5: Sí, es una prueba. Te pregunto que me digas, por favor, ¿no es un testigo ocular una prueba?
6: Te he dicho 1000 veces que no es sino la palabra de un hombre. Y si
5: ya te lo dije 10,000 veces. Tenemos que encontrar esa bolsa. No sabes que hemos sido amenazados con la pérdida de nuestros empleos si no encontramos esa miserable bolsa de cuero en 3 días. No está en ningún lugar en el camino Goderville. Hemos cepillado e investigado cada centímetro. Pero vieron a ese viejo cuando se detenía y la recogía, y lo voy a conseguir. Que tus hombres lo lleven a la cárcel que está al lado. Llévalo de aquí. El testigo llegará enseguida. Y cuando venga, confrontaremos a este viejo testarudo con sus mentiras y entonces tendrá que confesar. Déjalo que se siente en la celda. No queremos que se desmaye, por lo menos hasta que no terminemos. Vigílalo.

0: ustedes no pueden tenerme aquí. ¡Soy inocente! ¡Les digo que soy inocente!
1: Hola, amiguitos. 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
2: Y ahora, volvamos a la historia de hoy titulada Un pedazo de cuerda.
0: Ellos no me creen, Rosalín. Se los dije una y otra vez, pero se ríen cuando les digo lo que pasó, como si yo fuera un pícaro y un ladrón. Rosalín, no me creen, pero soy inocente.
3: ¿Quién es esa Rosalín de la que habla?
4: Su esposa. Dicen que ella murió hace 5 años, pero él todavía le habla en alta voz como si estuviera viva. Tú sabes cómo son los viejos. Si no hablan para sí, hablan a sillas, mesas, árboles y rocas, o a los recuerdos de las personas que amaron.
0: Fue solo un pedazo de cuerda, Rosalín. Mira, aquí está.
3: Viejo loco. ¿Qué?
5: Sí, señor mayor. Encontré esta pequeña bolsa de cuero negra ayer al mediodía en el Camino Angelus.
3: ¿En el Camino Angelus?
5: Sí, regresaba del pueblo. Y como deseaba ver a mi hermana que vive en ese camino, viajé por esa ruta y encontré la bolsa en una pequeña zanja. Me detuve a pasar la noche con mi hermana, pero esta mañana, como puede ver, he traído la bolsa.
3: ¿Usted no la ha abierto?
5: Oh, no, no. Nunca abriría una bolsa que no me pertenece. Por eso se la traje a usted, para saber quién es su legítimo dueño. Ustedes han estado investigando. ¿Saben de quién es?
6: Sí.
5: Bueno, entonces, buenos días, señores.
6: Un momento, señor. Nos alegramos que la haya devuelto. La han buscado ansiosamente 2 caballeros de noble estirpe, hombres de la corte del rey.
5: ¡Oh, cielos!
6: Pero, por supuesto, usted quiere decir que la encontró en el camino de Goderville, ¿eh? No en el camino Angelus.
5: No, señor mayor. Yo no viajé por el camino Goderville. Encontré la bolsa en el camino Angelus. ¡Buenos días!
6: Pero usted nos juró que lo había visto detenerse, recoger la bolsa y colocarla en su pecho.
7: Él acusó falsamente al anciano. Ayer se lo dije a mi esposo repetidas veces. Mis ojos pueden ver mejor que los de él. Y cuando miré, no vi lo que el anciano Sebastián recogió. Si yo no lo pude ver, ¿cómo mi esposo iba a saber qué era? Si el anciano dice que solo era un pedazo de cuerda, yo le creo.
8: Bueno, parecía una bolsa. Tal vez el... Oh, sí, eso es. El viejo Sebastián la recogió ayer, después de que ustedes lo arrestaron de alguna forma. Se la entregó a un cómplice, quien la dejó caer otra vez en el camino Goderville. Y después preparó este increíble embuste acerca de un pedazo de cuerda.
3: Muy lindo, señor Malandain. Una teoría muy linda. Pero la bolsa no se perdió ni se encontró en el camino Goderville, cerca de su casa. La devolvió un hombre que la encontró en el camino Angelus.
8: ¿Qué?
6: La teoría de Malandain, después de todo, es creíble. El viejo encontró la bolsa. Se llenó de pánico cuando lo arrestamos. Y de alguna forma pasó la bolsa a un cómplice, quien la dejó caer otra vez en el camino. Esa es la historia que diremos. Todos la creerán. Después de todo, yo soy el mayor y tú eres el prefecto. Y confiarán en nuestra palabra.
3: Pero eso no es cierto.
6: Tal vez no sea verdad, pero nos conviene. No podemos desprestigiarnos con un asunto de esta naturaleza.
3: Pero el viajero, ¿qué sucedería si él...?
6: No temas. Él no va a desbaratar nuestro argumento. Tú mismo lo oíste decir que es comerciante y que viene a Goderville solo una vez cada 5 años. Y se detuvo en el camino Angelus, solo porque su hermana vive allí temporalmente. Puede ser, mi querido prefecto. Puede ser que nunca más lo veamos. Nuestro embuste no corre peligro. Sebastián es un viejo. Sin embargo, nosotros tenemos que proteger nuestra reputación. No podemos permitir que los ciudadanos se enteren que los hemos acusado falsamente, que lo arrestamos falsamente.
7: Es una conspiración del silencio. Yo no tendré parte en ella.
8: Tú eres mi mujer, ¿eh? Y sujetarás la lengua, porque si no...
7: Querido esposo, eso no es justo, no es justo. Ahora la aldea entera se aparta de ese anciano. Lo tratan con desprecio. Lo llaman pícaro y ladrón. Lo colman de risas burlonas cada vez que levanta ese pedazo de cuerda.
8: ¡Silencio!
7: Y protesta. ¡Soy inocente! ¡Miren! ¡Era solo un pedazo de cuerda! ¡Solo este pedazo de cuerda!
8: ¡Te advierto que
7: ¡Que lo sé!
8: ¡Silencio! No vamos a hablar más de ese viejo. Tengo que mantener mi reputación. Él es solo un viejo y no es tan importante. Y tú no digas nada, ¿eh? ¡Nada! ¿Me escuchas?
9: ¡Ahí viene! ¡Tírale barro!
10: ¡Sí, sí, sí! ¡Viejo ladrón! ¡Pícaro!
7: El que encuentra bolsas con plata. Mi madre dice que los de este pueblo somos personas honestas y no queremos gente como tú viviendo aquí.
11: ¡Feo, viejo jorobado!
7: ¡Vete, vete! ¡Viejo ladrón! ¡Pícaro!
3: Se está debilitando.
0: Pero Rosalín, tampoco me crees tú. No me abandones, Rosalín. Soy inocente. Mira, era solo un pedazo de cuerda. Aquí está.
12: ¿Delira, doctor?
3: Sí.
12: ¿Pero a qué se debe esta enfermedad? Se ha consumido ya por 5 meses y usted dice que no le encuentra problema físico alguno. Ya es anciano, pero tiene el físico de un robusto campesino, ¿verdad?
3: Es su mente, enfermera. Algo ha destrozado su corazón y envenenado su mente. Pero solo balbucea y no puedo entender lo que dice. No va a pasar de esta noche. Señor Stinkon, ¿me escucha?
12: ¿De dónde es? ¿Dónde está su hogar?
0: Soy inocente.
3: De una aldea a unos 85 kilómetros de aquí. Su salud comenzó a quebrarse. Y como no tiene familiares y Goderville carece de hospital, el mayor del pueblo, el prefecto de policía y un campesino llamado Malandain prepararon calladamente las cosas para internarlo aquí.
12: En forma anónima. No desean mostrar públicamente su bondad.
3: Exactamente.
12: El mundo es afortunado al tener 3 hombres como estos.
3: Sí.
0: Por favor. No me quieren creer. No. No sé nada acerca de ese asunto. Fue solo un pedazo de cuerda lo que recogí. Miren, aquí está.

0: muerto, enfermera. Solo un corazón destrozado. ¿Qué quería decir con la frase que repetía constantemente? Que la repitió en su último y agonizante aliento. Un pedazo de cuerda. Mire, aquí está, señor mayor.
1: Detente. Debemos descansar aquí, en esta posada al lado del camino. ¿Tienes los documentos secretos?
2: Por supuesto.
1: Fíjate bien. ¿Qué te pasa?
2: ¡Los perdí!
3: Ese viejo diablo avaro se da cuenta de que lo estamos observando. Se ha echado del bolsillo de la camisa lo que encontró. Y ahora pretende estar mirando al suelo. Donde no hay nada. Es un astuto. Sigue tu camino, viejo malvado.
4: Aquí está su almuerzo, señor. Bien caliente.
5: Posadero, se rumorea que ayer un perro murió violentamente después de haber comido accidentalmente lo que tú nos sirves cada día de feria.
6: ¡La policía!
1: ¿Es usted el posadero?
7: Soy yo. ¿Más que desea?
1: Estamos buscando al señor Sebastián Stinton, un anciano campesino que, según nos han informado, acostumbra almorzar aquí en los días de feria.
8: No podemos con un asunto de esta naturaleza. Tal vez no sea verdad, pero nos conviene.
9: Pero Rosalín, tampoco me crees tú.
8: ¡Nos conviene!
9: No me abandones, Rosalín. Soy inocente.
8: ¡Nos conviene! ¡Nos conviene!
1: ¿Tienes los documentos secretos?
2: Por supuesto.
1: Fíjate bien.
8: ¡Nos conviene!
9: Un pedazo de cuerda. Un pedazo de cuerda. Mire. Aquí está. Mayor.
10: San Mateo 12:36. Y yo les digo que en el día del juicio, todos tendrán que dar cuenta de cualquier palabra inútil que hayan pronunciado.
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1: Ella era una cobra de anteojos de 90 centímetros de largo, una de las víboras más venenosas que se conocen. Él, un muchacho descuidado que la tenía como mascota. Y como serpiente y hombre nunca serán amigos verdaderos. La cobra mordió a Grant Kemmerer de Miami, Florida, en la pantorrilla. Comenzó entonces una terrible competencia por ver quién llegaba primero. Si el veneno de la cobra al corazón de Grant o el antídoto que era traído en avión desde un zoológico en la ciudad de Sanford, Florida. Por suerte, para el joven, el antídoto llegó primero. Nuestras faltas y errores y defectos se parecen al veneno de las cobras. Van subiendo lentamente y su blanco es el corazón. El día que llegan al corazón, lo llenan por completo. Se puede decir que ese individuo entonces está completamente perdido. Un corazón excesivamente corrompido tiene pocas esperanzas de regeneración. Pero amigo, hay un antídoto al veneno del mal. Un antídoto completamente eficaz que neutraliza los efectos y limpia y restaura y salva al envenenado. Aun cuando el veneno haya llegado al corazón, ese antídoto, mi amigo, es el Evangelio de Jesucristo. Ese Evangelio del cual dijo el gran apóstol Pablo: no me avergüenzo del Evangelio, porque es potencia de Dios para salvación a todo aquel que cree. La pregunta lógica que nos hacemos entonces es: ¿dónde está ese antídoto? ¿Cuánto cuesta? ¿Cómo puedo conseguirlo? La respuesta es muy sencilla. El Evangelio está en todas partes donde se lo predica con sinceridad. No cuesta nada. Es absolutamente gratis. Jesús mandó predicarlo al mundo entero sin que se cobre un solo centavo por él. Y se consigue de la manera más simple: creyendo, aceptando y haciendo de Cristo el Señor y el dueño de nuestra vida. El pecado es un veneno mortal. El Evangelio es un antídoto perfecto. La fórmula más clara es: cree en el Señor Jesucristo y serás salvo. Haga, mi amigo, lo que miles están haciendo. Ábrale su corazón a Cristo Jesús hoy mismo.
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Espérense que tengan todos muy buenas tardes, hermanos, hermanas, amigos y amigas que ya están en nuestra sintonía en esta tarde de hoy. Bienvenidos a esta programación Destellos de Alabanza. Bienvenidos a nuestra programación correspondiente a hoy martes. Hoy martes, estamos a martes primero de junio. Hoy, Día Internacional de los Niños. Alabado sea el Señor. Así que bendiciones, Dios bendiga a todos los niños que nos escuchan desde los radio receptores de los padres, ¿verdad? Porque los padres son los que escuchan radio. Ustedes saben que nuestros hijos usualmente están más programados a los celulares y este tipo de dispositivos antes que a los radios, con los que crecimos nosotros. Pero bueno, bendiciones en esta hora de la tarde. Gracias por venir, gracias por quedarse. Que el Señor me les bendiga ricamente. Bueno, vamos a dar gracias al Señor. Le decimos en pocas palabras, Señor, gracias te damos por este tiempo, por este espacio, por las estaciones de radio que retransmiten nuestra señal. Amado Jesús, recibe Dios toda la gloria, la honra, el honor, el imperio y la majestad. Amado Dios, en esta preciosa hora, yo te ruego, te suplico y te imploro, Dios mío, recibe siempre toda la adoración en el nombre de Jesús. Padre, toma el control y permítenos, estimado y apreciado Espíritu Santo, poder ser esa voz que bendiga a nuestros oyentes y que lo hagamos desde las alabanzas, esas alabanzas de ayer, de hoy y de siempre. Te lo pedimos todo en el nombre de Jesús. Bendiga Dios a los oyentes y a los propietarios de las estaciones de radio. En el nombre precioso de Jesús. Amén. La mujer de los... Ahora sí que bendiciones entonces a amados hermanos y amadas hermanas. Dios me les bendiga. Iniciamos con música de los voceros de Cristo, ¿verdad? Esta alabanza se llama Quiero Alabarte. Vamos a dejarles esa preciosa alabanza y también les dejamos esta alabanza de los voceros de Cristo también, que lleva por título Penumbra. Y es que se llega la tarde y hablar de penumbra es también hablar del tiempo en que la luz se apagará. La medianoche está por llegar y la iglesia se debe preparar.

0: gracias, sierva.
1: Vives que en ti se recrea.
0: Gracias, hermano Mauricio. Dios me lo bendiga a usted y a su amada. Bendición.

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0: Bueno, saludos, hermano Julio. Bendiciones, siervo.
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0: Hermano Mauricio y hermana Cintia, bendiciones.

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Bueno, por ahí vamos a cambiar la versión. Vamos a ver si podemos encontrar la original. Ahí está. Bueno, bendiciones a nuestro hermano que nos solicitó esta alabanza. Hermano Alcides Antonio Ruiz. Estaremos incluyendo al jornalero.

0: Bueno, bendiciones a nuestro hermano Juancito Urbina. Dice, saludos para mi tía Adelina Urbina, hasta Esquipulas en Huihuilí, y a todos sus hijos, bendiciones en esa hora. Bueno, saludos también a nuestra hermana Rosa Celedón, Dios le bendiga. Hermano Wilmer, Dios me le bendiga. De poder para que salga, bueno, bendiciones, Dios me le bendiga. El programa de oración a las 3 de la madrugada, hora de Nicaragua. Bueno, dice, regálame una alabanza, Dios lo use todo el tiempo, una vez es gran, verdad, si me pasa muchas veces, no sé realmente cuál sea la alabanza. Bendiciones, dice, regáleme, la Biblia dice que el hombre desde Malecón 2, bendiciones hermano por allá, paz de Cristo para todos los hermanos, dice Chelita Yelva, Dios le bendiga, lo escucho acá en San Jerónimo Telpaneca. Ok, bendiciones a los hermanos en San Jerónimo Telpaneca, por ahí sonó ya la alabanza, alma mía hermana, solicíteme otra alabanza y con gusto le complacemos. Bendiciones hermano, lo escucho acá en Guaslala, dice Mercedes Valdivia, gracias hermana, que el Señor le bendiga rica y poderosamente. Bueno, por ahí escuchamos entonces la alabanza, escogido fui de Dios. Venimos incluyendo también la pinturita. Y vamos a incluir una alabanza para complacer a nuestros hermanos allá en Malecón. La Biblia dice que el hombre...
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1: Bueno, ahí está la pinturita complaciendo a los chiquitines allá en
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1: Claro. Complaciendo a los chiquitines allá en el destino de Yalí.

0: todos los amigos. Aquellos que
1: música
0: les
1: de cuerda nada más, el marito.
0: Aquellos que les gusta dejarle morado los
1: bueno, ojos. Bendiciones, ¿desde dónde transmite esa radio? Transmitimos desde Fantasma Jinotega en 106.9 FM. Hermana Verali, Dios le bendiga. Amílcar, Dios le bendiga allá en San Juan de Río Coco, solamente música de cuerda. Hermano José Mendoza, regáleme la alabanza, dice... yo encontraré a Cristo, mi Salvador, creo que sí. Bueno, vamos a buscar la alabanza hoy. Aló, buenas tardes.
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1: Dígame qué canto quiere escuchar.
0: Casa muerta de hambre y tus hijitos.
1: Los cuatro hermanos.
0: Buenas tardes, papito. Ya llegaste, papito lindo.
1: Hermano Mario Pérez.
0: Para papá.
1: Ok, hermano Mario, por ahí viene su tema ya hoy.
0: Pero el ingrato no tiene, lo ha dejado todo.
1: Vale, pues buenas tardes.
0: En la cantina. Y como
1: bueno, saludos a nuestro hermano Mario Pérez allá en Los Cedros. Ahí en Los Cedros, hermana Francisca.
0: Bien, pero bien morado.
1: Oiga.

0: de alabanzas.
1: Ahí estamos. Tremendas alabanzas. ¿Ok? Claro, claro, claro, claro. Claro que sí. Bueno, bendiciones. Por ahí estamos ya enlazados.

Continuamos en esta hora de la tarde acompañándoles. Bendiciones, hermanos. Gracias. Saludos, hermanos, allá en las montañas, valles, caseríos, comarcas y pueblos.

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Bueno, avanzamos en la programación. Saludos a toda la audiencia de Cada Estéreo Éxodo y también de Radio Adiós y a la Gloria en 107.7 FM en todo Huntington, en Nueva York. También nuestros hermanos acá en Dulce Nombre Culmí, en todo el sector de Dulce Nombre Culmí. Bendiciones a todos, hermanos, a través de 101.1 de Radio Estéreo Éxodo. Dice hermano Freddy Hernández, hermano, regáleme la alabanza a los 66 libros. Claro, con gusto. Bendiciones. Gracias, hermano Freddy, por esos regalos que nos ha hecho llegar. Hermano José Mendoza, se nos ha hecho un poco difícil poder dar con la alabanza que usted nos está solicitando. Pero bueno, es una bendición que esté con nosotros y nos siga acompañando. Tengo por acá música del dúo Celaya, los 66 libros ya listos para sonar. Quiero saludar a nuestra hermana María Reyes, allá en la Pita del Carmen. Bendiciones para ella. Bendiciones para todos los hermanitos que nos vienen escuchando también a través de todas las estaciones de radio donde estamos retransmitiendo la señal matriz de Visión de Dios Estéreo. Escuchamos los 66 libros.

0: Por ahí venimos incluyendo la...
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Bueno, continuamos en la programación, hermano Ángelo Sánchez, bienvenido. Pastor Salomón MX, ¿verdad? Creo que ya sabe perfectamente, bien, ya conoce nuestras programaciones. Ya tengo meses, creo que años ya de ver lo que viene, hace su publicación y nos deja ahí. A Dios toda la gloria, gracias. Hermano querido. Perfectamente sabe que el programa es de música de cuerda, que no es música ranchera, ni regional mexicana, ni regional norteña. Así que bueno, gracias. Y bueno, pues realmente muy poca gente graba esta, hablo de la actualidad, ¿verdad? En la actualidad muy pocas personas grabamos este tipo de música.

0: Tengo por ahí todavía pendiente del dúo Líbano como Ladrón en la Noche. Y también tengo música del dúo Arévalo. Se llama El Rapto. Para complacer, bendiciones en esa hora de la noche. De la tarde, perdón. Bueno, gracias por seguir en nuestra sintonía. Bendiciones. Oiga.
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0: Dios le bendiga, gracias. Gracias a usted, gracias. Compartamos, ayúdenos. Oiga. Gracias por ese quiéreme. Oh, wow, les agradecemos mucho, gracias. Eso nos ayuda a recomendarnos.

0: Bueno, espero estén bien. Hermana González de Rugama, Dios le bendiga. Saludos para usted. Bueno, saludos también para... Dice, regálame el de la semana, Débora, hermano.
1: Por lo tanto,

Bueno, vamos a... Oiga, qué hermoso. Saludos, hermano Cruz Córdoba. Hermano Car-

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Aprovecho para saludar. Oiga. Hermano Henry Herrera. Saludos para su esposa. Bendiciones, hermano Chicho y su esposa. Bendiciones, guerrero.

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